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0: Muy buenas, les habla Ana Gutiérrez desde la redacción de FH Almería en una nueva emisión de FH Almería Radio, su cita diaria con toda la actualidad agrícola y, como ya saben, estaremos con ustedes de 6 a 7 de la tarde y también de 6 a 7 de la mañana aquí en Radio Marcador Almería. Y ya saben que pueden sintonizarnos en el 92.1 para Almería Capital y en el 99.7 para el Poniente Almeriense y Campo de Níjar. Y si en algún momento se pierden el programa o quieren volver a escucharlo, lo tienen muy fácil porque tienen todos nuestros contenidos disponibles en plataformas digitales como YouTube o iVoox, y lo único que tienen que hacer es buscar FH Almería Radio. Así encontrarán todos los programas emitidos hasta el día de hoy. Es viernes 12 de junio y vamos a volver a hablar de Horizonte Agro, unas jornadas organizadas por Saliplan ayer por la mañana en Motril que también coincidieron con el 40 aniversario de la empresa. Y en el marco de las jornadas profesionales ayer escuchamos a Luis Martín y Pilar Checa de Syngenta, Cristina Prados de Copper o Rafael López, colaborador de la Asociación de Semilleros Hortícolas de Andalucía. Y hoy vamos con un par de intervenciones que se nos quedaron en el tintero, y es que íbamos a escuchar una de las ponencias más disruptivas de la jornada de ayer. Vamos a escuchar al consultor y analista agroalimentario David del Pino, su ponencia titulada La revolución del software verde y la nueva cadena de valor, y también escucharemos la ponencia de Joaquín Soriano, el cofundador de ICOS Advance, una empresa almeriense especializada en digitalización agrícola que ya está experimentando un importante crecimiento tanto en España como internacionalmente. Pero antes de entrar de lleno con todo esto, como siempre, haremos un repaso de la actualidad informativa con fhalmeria.com. Ya saben que allí pueden encontrar toda la información del campo almeriense y lo mejor es que pueden acceder a ella a la hora que deseen. Además, en el mismo sitio, porque está todo en fhalmeria.com, también pueden consultar las pizarras de precios, pizarras a las que, como siempre, le prestaremos especial atención. 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Ahora una pausa y volvemos con la pizarra de precios.
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0: Y vamos con la pizarra de precios de CEORPA, la pizarra de hoy viernes 12 de junio de 2026. Empezamos con las judías. La judía Elda ha tenido un primer corte de 3,03 € y un último corte de 79 céntimos. La judía Strike ha tenido un primer corte de 2,04 € y un último corte de 1,49 €. Melones. El melón categoría ha tenido un único corte de 75 céntimos. El melón amarillo también con un solo corte de 18 céntimos. Y el melón Galia, igual que el amarillo, con un solo corte de 18 céntimos. Pepinos. El pepino francés ha empezado en 43 céntimos para acabar en 38 céntimos. El pepino español ha tenido un primer corte de 65 céntimos y un último corte de 48 céntimos. Pasamos a los calabacines y tenemos solo el calabacín fino con un único corte de 43 céntimos. Berenjenas. La berenjena rallada ha tenido un solo corte de 41 céntimos. La berenjena larga ha empezado en 51 céntimos para acabar en 23. Tomates. El tomate Daniela ha tenido un primer corte de 48 céntimos y un último corte de 30 céntimos. El tomate pera ha empezado en 44 céntimos y tras varios cortes ha acabado en 22 céntimos. Pimientos. El pimiento italiano verde ha tenido un primer corte de 1,04 € y un último corte de 52 céntimos. El pimiento italiano rojo ha empezado en 35 céntimos para acabar en 17 céntimos. El pimiento lamullo verde ha tenido un primer corte de 1,52 € y un último corte de 1,11 €. Y el pimiento lamullo rojo, el último de esta pizarra, ha empezado en 1,23 € para acabar en 79 céntimos. Esta ha sido la pizarra de CEORPA, la pizarra de hoy viernes 12 de junio de 2026.
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0: Momento ahora para el repaso de la actualidad informativa que viene de la mano de fhalmería.com. Ya saben que allí pueden encontrar cualquier noticia de la que hablemos aquí ahora, ampliarla o consultar otras que rodeen el campo almeriense. Y ya tengo preparado a mi izquierda a Roberto Gutiérrez. ¿Qué tal, Roberto? Ya de viernes, ¿no?
1: Hola, muy buenas. Pues sí, efectivamente, ya estamos a las puertas del fin de semana, que tan esperado al menos para mí.
0: Sí, que no nos podemos ir de fin de semana sin saber qué es lo que está pasando en el campo. Entonces vamos a empezar. Y es que el Ministerio de Agricultura, Pesca y Alimentación convoca las ayudas del Plan Renove de maquinaria agraria por 9,5 millones de euros.
1: Así es. El Ministerio de Agricultura, Pesca y Alimentación ha convocado las ayudas del Plan Renove de maquinaria agraria para 2026, con una dotación total de 9.550.000 euros. Este programa busca fomentar la sustitución de equipos agrícolas antiguos por otros más modernos, seguros y eficientes, contribuyendo así a mejorar la rentabilidad de las explotaciones y a reducir su impacto ambiental. Como principal novedad, la convocatoria incorpora por primera vez los robots agrícolas entre los equipos subvencionables, reforzando la apuesta por la agricultura de precisión y la innovación tecnológica en el campo. Las ayudas se distribuyen en tres líneas diferenciadas. La primera, destinada a equipos de agricultura de precisión, contará con 1.550.000 euros y mantiene el apoyo a sistemas de autoguiado, sensores de nutrientes y tecnologías ISOBUS, entre otras. Además, se destinan 3 millones de euros a la adquisición de sembradoras de siembra directa y otros 5 millones a la renovación de tractores y maquinaria automotriz. El plazo para presentar solicitudes estará abierto del 6 de julio al 5 de septiembre. Los interesados podrán adquirir e inscribir previamente la maquinaria en el Registro Oficial de Maquinaria Agrícola y consultar toda la información y documentación necesaria en la página web del Ministerio.
0: El Centro Tecnológico Tecnova participa en Green Tech 2026. El Centro Tecnológico Tecnova ha participado en la Feria Internacional Green Tech 2026, celebrada en Ámsterdam, con el objetivo de conocer las últimas tendencias en innovación hortícola y reforzar su red de colaboración con empresas y entidades tecnológicas de referencia. Durante el encuentro, el equipo de Tecnova ha analizado de primera mano los avances en digitalización, automatización de invernaderos, inteligencia artificial, robótica y gestión eficiente de recursos. La cita se ha desarrollado en un contexto marcado por la incertidumbre global, la presión sobre las cadenas de suministro y los crecientes desafíos relacionados con la sostenibilidad, la energía y el agua.
1: Además, Tecnova ha mantenido reuniones de trabajo con instituciones, centros de investigación y empresas del sector para impulsar nuevas iniciativas de I+D+I, transferencia tecnológica y mejora de los procesos productivos. Estos encuentros han permitido compartir estrategias para afrontar los retos actuales del mercado y acelerar la incorporación de tecnologías avanzadas que mejoren la competitividad y la resiliencia del sector agroalimentario. Con su participación en Green Tech, Tecnova refuerza su proyección internacional y consolida su papel como puente entre la innovación global y las necesidades reales de las empresas, apostando por una agricultura cada vez más digital, eficiente y sostenible.
0: Coexpal presenta el balance de la campaña de sandía 2026 y refuerza el posicionamiento de la primera sandía europea. La Asociación de Organizaciones de Productores de Frutas y Hortalizas de Almería, Coexpal, ha presentado el balance de la campaña de sandía 2026 y los resultados de la promoción La Primera Sandía Europea, la que más sabe. La iniciativa ha logrado más de 13 millones de impactos entre televisión y redes sociales, alcanzando a 6,7 millones de espectadores a través de cadenas nacionales como Telecinco y 4. Bajo el lema La que más sabe, la campaña ha puesto en valor la experiencia acumulada de los productores almerienses, el conocimiento aplicado al cultivo y la calidad de una fruta que sigue consolidando su presencia en los mercados nacionales e internacionales. Durante la presentación celebrada en la Diputación Provincial de Almería, también se destacó el respaldo de personalidades como David Bisbal, Carlos Herrera y Juan y Medio en las distintas acciones promocionales desarrolladas en los últimos años.
1: En cuanto a los datos de producción, Almería reafirma su liderazgo como referente europeo en el cultivo de sandía. La provincia contará esta campaña con unas 11.000 hectáreas dedicadas a este cultivo y una producción estimada de 630.000 toneladas, lo que representa más de la mitad de la producción nacional. Además, el 54% de la cosecha, unas 340.000 toneladas, se destinará a la exportación, principalmente a Alemania. Coexval ha subrayado que estos resultados son fruto del esfuerzo conjunto de agricultores y empresas, así como de la apuesta constante por la innovación, la sostenibilidad y la mejora varietal. La jornada concluyó con la proyección del vídeo oficial de la campaña y una degustación de sandía almeriense para los asistentes.
0: Begoña García Bernal considera que la marca España también se construye desde la innovación agroalimentaria. La secretaria de Estado de Agricultura y Alimentación, Begoña García Bernal, ha asegurado que la imagen tradicional del campo español ya no refleja la realidad actual y ha destacado que la innovación es una de las señas de identidad del sector agroalimentario. Durante su intervención en el Demo Day del programa AgroBanTech Digital Innovation, celebrado en Tarazona de la Mancha, en Albacete, García Bernal afirmó que la España rural de 2026 se parece más a un robot que a un tópico, en referencia a las nuevas tecnologías que agricultores y ganaderos utilizan cada día para mejorar la eficiencia, la sostenibilidad y la competitividad de sus explotaciones. Además, subrayó que el gran desafío no es generar innovación, sino conseguir que llegue de forma rápida y efectiva a quienes la necesitan para resolver problemas reales sobre el terreno.
1: La secretaria de Estado recordó que el Ministerio de Agricultura, Pesca y Alimentación impulsa actualmente más de 200 iniciativas de innovación digital en el sector agroalimentario y que cerca de 6.800 proyectos han recibido financiación a través del Plan de Recuperación, Transformación y Resiliencia. También defendió que la digitalización debe ser una herramienta de igualdad que permita avanzar a todo el sector, incluidas las explotaciones familiares y las cooperativas. Durante la jornada se presentaron las soluciones desarrolladas por las 15 empresas seleccionadas en la cuarta edición del programa AgroBanTech Digital Innovation, una iniciativa que promueve el emprendimiento y la transferencia tecnológica en el medio rural. García Bernal concluyó destacando que el futuro del campo pasa por combinar innovación, conocimiento y tecnología para construir una España más competitiva sin renunciar a sus raíces.
0: Muchísimas gracias, Roberto, por ampliarnos las noticias que rodean el campo en el día de hoy. Y en unos segundos terminamos con el parte meteorológico. Comenzamos el parte meteorológico hablando del riesgo de incendios, que según el mapa de la EMET, el peligro será entre alto y muy alto en gran parte del territorio provincial, especialmente en las comarcas del interior, el Levante almeriense y amplias zonas del centro y sur de la provincia. Los niveles más elevados, con riesgo muy alto e incluso puntos de riesgo extremo, se localizan en áreas próximas a Tabernas, Níjar, parte del campo de Tabernas, zonas del Levante y sectores del norte provincial. Por su parte, las Alpujarras almerienses y algunas áreas de montaña presentan valores más moderados. Las temperaturas, la baja humedad y el tiempo de Levante favorecerán que cualquier conato pueda propagarse con rapidez. Por eso, como siempre, se recomienda extremar la precaución. Para el resto de la tarde, nos queda por delante unas horas con las temperaturas siendo elevadas, valores que durante la tarde se moverán entre los 28 y 32 grados en el litoral y la capital, mientras que en comarcas del interior se alcanzarán registros cercanos a los 30 grados, descendiendo de forma gradual al acercarse la noche. El protagonista de hoy será el viento de levante, moderado en general, pero con intervalos fuertes y rachas muy fuertes en zonas costeras, especialmente en el poniente, la capital y el litoral de levante almeriense. No se esperan precipitaciones, ni tormentas, ni fenómenos significativos y, pues, en resumen, nos queda por delante una tarde soleada con ambiente caluroso y viento de levante. La jornada de mañana sábado vendrá marcada por el predominio de tiempo estable, pero bueno, se esperan cielos poco nubosos o completamente despejados, abundantes horas de sol desde primeras horas de la mañana y durante toda la jornada. Lo que decía, las temperaturas se van a mantener bastante veraniegas, con máximas que rondarán los 32 grados en la capital y en puntos del levante, mientras que en amplias zonas del interior los termómetros se moverán entre los 29 y 33 grados. Las mínimas quedarán entre los 18 y 22. Además, se espera presencia de polvo en suspensión y eso podría dejar un ambiente algo más brumoso, sobre todo en las áreas del litoral. En cuanto al viento, va a soplar de componente este de intensidad moderada en general, con intervalos fuertes de levante en la costa, especialmente durante las horas centrales y de la tarde. No se esperan precipitaciones ni tampoco avisos meteorológicos activos en la provincia. El domingo se presenta con tiempo también estable, aunque veremos más nubosidad. Predominarán los cielos poco nubosos con intervalos de nubes altas y durante la tarde crecerán algunas nubes de evolución en zonas del interior y de montaña. Temperaturas que apenas van a variar. Las máximas rondarán los 29 grados en la capital y podrían alcanzar los 31 en el levante almeriense e interior de la provincia. Las mínimas se moverán entre los 19 y 21 grados. No se descarta que en áreas montañosas del interior oriental puedan producirse chubascos aislados, acompañados ocasionalmente de tormenta, aunque la probabilidad por ahora es baja y en la mayor parte de la provincia no se esperan precipitaciones. Los vientos serán en general flojos y variables. Y pues eso es lo que nos queda por delante este fin de semana. Esta ha sido la previsión meteorológica para el sábado 13 y domingo 14 de junio.

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0: En el programa de hoy volvemos a hablar de Horizonte Agro, unas jornadas organizadas por Saliplan, que tuvieron lugar ayer por la mañana en Motril, que también coincidieron con su 40 aniversario. En el marco de estas jornadas profesionales, ayer aquí en FH Almería Radio escuchamos a personalidades del mundo agro como Luis Martín y Pilar Checa de Syngenta, Cristina Prados de Coper o Rafael López, colaborador de la Asociación de Semilleros Hortícolas de Andalucía. En el programa de hoy vamos a escuchar un par de intervenciones que se nos quedaron en el tintero, y es que el consultor y analista agroalimentario David del Pino ofreció una de las ponencias más disruptivas de la jornada, bajo el título La revolución del software verde y la nueva cadena de valor. Ante agricultores, técnicos y empresas del sector, David del Pino defendió que la agricultura se encuentra a las puertas de una transformación casi que comparable a la revolución digital, impulsada por las nuevas técnicas de edición genética y por la entrada de grandes actores tecnológicos en el sistema alimentario. Mencionaba esos actores tecnológicos como Google, que van a entrar o tienen pensado entrar en el sistema alimentario. El ponente arrancó explicando que la necesidad de aumentar la producción mundial de alimentos para alimentar a una población creciente. Este tema que también se mencionó lo escuchamos ayer en uno de los retos que insistían, ¿no?, en ese aumento de la población y, por tanto, el aumento o la necesidad de producir más para todo ese aumento de la población, o en palabras que dijeron, alimentar a todas esas bocas. La necesidad de aumentar la producción mundial de alimentos para alimentar a una población creciente está acelerando. La inversión en innovación genética, tecnologías como CRI SPR, dijo que permitirán modificar con enorme precisión características de los cultivos, desde su resistencia a enfermedades o sequías hasta propiedades nutricionales específicas.
1: Es que la alimentación es el tema más importante del mundo. El más importante del mundo. Que las puertas de la historia se han desatado ante esa predicción que dice Luis. Que los gobiernos, las grandes instituciones mundiales, están tomando medidas y están invirtiendo dinero en una escala nunca antes vista. Porque lo más complicado, lo más duro, es que no puedas alimentar a tu población en un momento determinado, o no la puedas alimentar adecuadamente. Y aquí llega la promesa del CRISPR, la promesa de la edición genética, la promesa que, por cierto, un investigador español fue el primero que en bacterias vio que esto era posible. Luego el premio Nobel se lo han dado a las chicas de Estados Unidos, que desarrollaron las técnicas para poder hacer la edición genética. La edición genética básicamente es controlar el software de las plantas, de los humanos, de absolutamente todo. Por eso digo lo del software verde, porque vamos a poder escribir completamente el código genético de la manera en que nosotros queramos, y se hace de una manera con una precisión enorme y absolutamente barata. Ahí estamos hoy, y como decía, nunca pasa nada, los cambios son imperceptibles, ya sé cómo funciona la historia, los cambios son no pasa nada, no pasa nada, no pasa nada, y después pasa todo de golpe. Ese mundo que teníamos frente a nosotros resulta que en un momento determinado ha desaparecido y nos encontramos con una nueva realidad. ¿Cuál es esa nueva realidad? Lo que os estoy diciendo es que esas fuerzas de las historias se han desatado, que todos estos temas están, por ejemplo, en Estados Unidos, en el Comité de Seguridad Nacional del Senado, y que está ocurriendo una cosa. Se están desarrollando hardware y software, es decir, se están desarrollando patentes, tecnologías que son el hardware, de ordenadores que son capaces de programar ADN, y el software, que al final es hacer una programación determinada para que La planta ya no es una planta, ya es simplemente un software que va a hacer una cosa determinada. Esto abre la puerta a todo, a ciencia ficción, a aquello que todo es posible. Una vez que sabes para qué cada uno de esos genes, para qué se puede dedicar, todo es posible.
0: Durante su intervención habló del concepto software verde y explicó que el ADN de las plantas puede entenderse como un código programable y que la capacidad de escribir ese código genético va a cambiar profundamente la forma de producir alimentos y va a transformar toda la cadena de valor agrícola. Y esto lo explicó con ejemplos muy concretos y dijo que, por ejemplo, ya hay tomates, hay un tomate japonés que se creó, que es capaz de reducir la presión arterial.
1: Hasta que la edición genética no es lo que antes se conocía como organismos genéticamente modificados. Es todo posible dentro de las posibilidades de esa especie. Es decir, probablemente no vamos a tener un tomate de 15 kilos, pero sí vamos a poder diseñar completamente un tomate en todas y cada una de sus características. Seguramente los hortícolas, seremos los últimos. ¿Por qué? Porque a nivel de alimentación mundial no son tan importantes. Son mucho más importantes la soja, el maíz, el trigo, el arroz y demás. Nosotros tendremos que esperar nuestro turno. He acuñado este término de la revolución porque efectivamente creo que viene una grandísima revolución y creo que en 10 años no vamos a conocer ni siquiera esa parte, que es la parte de generación de materiales vegetales, que luego se convierte en producto. No. Creo que esa transformación transforma completamente todas las cadenas de valor, transforma todas las funciones de la cadena de valor. Todos los que estamos dentro vamos a tener que alterar nuestras funciones porque vamos a tener que servir otros propósitos. Que en Japón hay, mira que me había aprendido el nombre de la sustancia, es un ácido que han lanzado un tomate con un ácido que es capaz de reducir la presión arterial. Y es el primer alimento genéticamente modificado que se ha lanzado en Japón, porque allí está permitido, no tienen que esperar al Parlamento Europeo para que les dé permiso. Y, oye, lo han lanzado de una manera súper original. Lo que han hecho es que lo han dado a horticultores amateurs, lo han metido en estos sitios donde se venden plantas a los horticultores amateurs, y a esos horticultores amateurs han hecho de embajadores. Evidentemente tenían, como es algo nuevo, tenían un miedo, tener un miedo de que hubiera un rechazo o que la gente lo percibiera como un ejercicio corporativo de control del mercado. Por eso han ido en esta vía.
0: Acabamos de escuchar a David del Pino hablar de alimentos diseñados genéticamente. Ha puesto ese caso real del tomate japonés que ayuda a reducir la presión arterial. En sus palabras ha dicho que el diseño genéticamente de estos alimentos pues no va a traernos un tomate de 15 kilos, pero que va a permitir diseñar completamente un tomate. Aparte de las oportunidades que ha mencionado que puede traer la innovación genética, también ha hablado de posibles desequilibrios de poder dentro del sector. Ha comparado el futuro de la agricultura con los modelos tecnológicos de Android y Apple y ha planteado escenarios en que las grandes compañías propietarias de patentes controlen desde el desarrollo genético hasta la comercialización de los productos.
1: Una posibilidad que alguna de estas grandes desarrolladores de software, que por cierto también están sentadas hoy aquí, no sé si habéis visto que en la presentación de Syngenta de Pilar ponía abajo en la diapositiva Classification Public, que básicamente quiere decir clasificación pública. Es decir, que hay un montón de cosas que no os pueden contar. Ya va. Lo que quiere decir es que estas empresas, lógicamente, pueden reportar su poder dentro de la cadena de valor. Y lo que sé que he leído de historia es que el que tiene poder lo usa. ¿Cómo se puede usar? Pues ahí están debatiendo en tribunales internacionales, en el Parlamento Europeo, con el tema de las patentes, en el Comité de Secretos Estratégicos de Estados Unidos. Ahí están diciendo un momento, que es que esta técnica, esta tecnología, no se la puedes pasar al enemigo. Y todo esto está pasando en este mundo complejo en el que la propiedad intelectual, las patentes y esa revolución promisoria para alimentar a la humanidad, pues todo ahí mezclado en una coctelera, y esto desvirtúa también las cadenas de valor de estos frutícolas. Vamos a tratar de explicarlo. A día de hoy, ¿qué tenemos? Tenemos un monarca en la cadena de valor, que son las distribuidoras, los supermercados, que son los que mandan, que tienen mucha fuerza, que son los que dicen, oye, quiero esto, quiero lo otro, lo quiero así, lo quiero asado, y luego lo pagan, ¿no? ¿Qué va a pasar con una cadena de valor donde aparece otro monarca y resulta que es posible que haya un balanceo de poder? ¿Y cómo tenemos que decidir nosotros? ¿A quién le hacemos caso? O incluso, dejadme seguir elucubrando, ¿qué va a pasar cuando esa empresa con las patentes de edición genética se alía con, y a eso es lo que iba con lo del modelo Apple, se alía con un gran supermercado y alinean la cadena de valor, cadenas de valor estratégicamente alineadas? Esto no me lo he inventado, esto lleva funcionando durante siglos en la humanidad, de alguien que es capaz de controlar todo de algo en concreto. Y bueno, yo creo que algunas empresas, como las que están hoy aquí, están bastante felices de todo eso que viene, ven la oportunidad, ven esa posibilidad de tener una nueva función y de ser capaz de hacer muchas más cosas en el sector, en el negocio.
0: Nos ha hablado de poder, de quién puede controlar la alimentación del futuro. Ha dicho que hay una posibilidad de que los grandes desarrolladores de software refuercen su poder y que entren en el mundo de la alimentación, porque ¿por qué no iban a querer entrar en un negocio tan básico y tan esencial como alimentar a la gente? Habló de nuevos actores inesperados en la cadena de valor y citó expresamente a Google y sus inversiones en investigación alimentaria como ejemplo de cómo las grandes tecnológicas ya observan la alimentación como uno de los mercados estratégicos de futuro. Habla de esos nuevos elementos en el mundo de la alimentación, la mención de Google y el ordenador de la alimentación. Vamos a escucharle hablar de que 9 millones de personas comiendo es un premio demasiado grande para que Google no decida jugar, no decida entrar en el mundo de la alimentación.
1: Esto no se acaba en los que están actualmente, los Syngenta, los Corteva, los que voy a mencionar a muchos más. Es que resulta que en los centros de investigación del mundo puede haber gente inesperada, puede haber jugadores que resulta que no sabíamos que podían estar interesados en entrar en el mundo de la alimentación. ¿Cómo quién? Como Google. Porque es que Google, a día de hoy, tiene un programa multimillonario en el Instituto Tecnológico de Massachusetts que se llama Food Computer, computador, ordenador de la alimentación. ¿Qué hace Google invirtiendo en alimentación? Oye, ¿qué hace? Es que 9.000 millones de personas comiendo es un premio demasiado grande para que un tecnólogo como Google, que ha identificado que esto va de programar, diga, no, yo a esto no voy a jugar. Lo que me lleva a la última diapositiva, de cuál es nuestro papel, cuál es el papel de todos aquellos que nos hemos quedado en el medio, todo el acordeón, ¿no? Ahora, ¿y ahora qué? ¿Cuál es el riesgo que tenemos? Uno de esos riesgos es que seamos, no prescindibles, porque van a necesitar agricultores que planten esos productos, y los vamos a plantar y tal, nos van a decir cómo plantarlo, nos van a decir cuánto nos van a pagar, nos van a decir, sí, muy, muy, muy bien, si te portas bien, el año que viene vuelves a plantar, ¿no? Eso básicamente lo que es ser un maquilador, es lo que ocurre con la industria textil, se va a Bangladesh, y le dicen a los señores, oye, usted va a plantar esto y esto, tal, y esto lo pone aquí con mi marca, y

0: valor y hay conocimiento en los agricultores, en las empresas suministradoras, en la conexión que tienen las empresas comercializadoras con el mercado para orientar los desarrollos y para salvar los problemas, porque estos tecnólogos que van a estar muy, muy, muy alejados, no pueden decidir, no saben decidir. ¿Qué es lo que os estoy diciendo, pidiendo? Oye, lo que os estoy diciendo, pidiendo es que, primero, hay que ser súper amiguísimos de esta gente. Ya sé que a veces no son tan simpáticos. Mira qué precio ponen de las semillas, estas cosas. Pero, oye, es que no veo otra salida. Yo creo que en nuestro mundo, como en tantos otros, el primer mensaje es el mensaje de la colaboración y el de la colaboración inteligente. El de yo vengo a aportar valor y tú me respetas porque vengo a aportar valor. Y con ello vamos a hacer cosas importantes que pueden tener un impacto importante en el mercado. Esa es la función que creo que también van a entender muy bien los distribuidores. Los distribuidores no son tontos. Esto es algo que ya está en muchas de las mesas estratégicas de los distribuidores en el mundo y que están empezando a actuar para incardinarse en este nuevo mundo que viene.
1: Pues con esa reflexión final de colaboración inteligente, generación de conocimiento y participación activa en el desarrollo de estas nuevas tecnologías, David del Pino concluyó su ponencia y tras esta intervención, la del consultor y analista agroalimentario, pues parece que quedó bastante claro que la revolución genética, la inteligencia artificial y la entrada de nuevos actores tecnológicos van a marcar el futuro de la agricultura, porque ya están aquí. Y vamos a seguir hablando de inteligencia artificial porque otro de los ponentes de las jornadas Horizonte Agro fue Joaquín Soriano, el cofundador de la empresa almeriense ICOS Advanced. Está claro otra vez que la agricultura de precisión y la inteligencia artificial están dejando de ser conceptos de futuro para convertirse en herramientas cotidianas en las explotaciones agrícolas. Y ayer tuvimos la oportunidad de escuchar, como acabo de decir, a Joaquín Soriano, el cofundador de ICOS Advanced, una empresa almeriense especializada en la digitalización agrícola que está experimentando un importante crecimiento tanto en España como en mercados internacionales. En su ponencia contó algunos datos que reflejan la dimensión que ha alcanzado en apenas 5 años de trayectoria y lo cierto es que algunas de las cifras que menciona llaman mucho la atención. Mencionó más de 15.000 hectáreas digitalizadas, miles de productores utilizando la plataforma creada por ICOS Advanced y un ahorro de agua equivalente a miles de piscinas olímpicas. Además, según los datos aportados por la empresa, cerca de la mitad de las explotaciones agrícolas de Almería ya utilizan esta tecnología. Vamos a escucharle.
2: Hemos conseguido digitalizar más de 15.000 hectáreas, es decir, hemos puesto más de 15.000 dispositivos. Actualmente somos la empresa líder en el mercado nacional. Hemos ahorrado un equivalente a 7.000 piscinas olímpicas. Y tenemos más de 4.000 productores utilizando nuestra plataforma. Por dar un dato, actualmente hicimos un estudio y el 45% del campo de Almería utiliza nuestros sensores. Eso es éxito de cómo hemos podido combinar no solo los datos que genera un sensor, sino cómo ofrecerle al agricultor la interpretación de ese dato, como comentaba, a través de la inteligencia artificial.
1: Con estas cifras ya queda bastante claro que ICOS está consolidado en el mercado nacional, pero es que la ambición de la empresa va más allá. La compañía ha iniciado su expansión internacional y acaba de cerrar una importante ronda de financiación para seguir desarrollando nuevas soluciones basadas en inteligencia artificial.
2: Hemos conseguido exportar nuestra tecnología ya a más de 12 países. Actualmente estamos montando la filial de ICO en México, donde vamos a montar con un equipo de 10 personas, porque estamos preparando la expansión de la compañía a América Latina. Y recientemente cerramos una de las rondas de inversión más grandes del sector agrotech de los últimos 12 meses con Impact Bridge, un fondo de sostenibilidad que nos ha invertido 8 millones para impulsar la inteligencia artificial en el sector.
1: Durante la ponencia, Joaquín Soriano también hizo un gran anuncio. Habló de la presentación de una plataforma que integra sensores, gestión agronómica e inteligencia artificial en un entorno digital para el agricultor.
2: El año que viene vamos a lanzar al mercado un sistema innovador con 3 patentes de un sistema de localización en tiempo real de los trabajadores en el invernadero, como un sistema de gestión de personas. Por lo tanto,

0: controlar, digamos, mano de obra, documentación y sensores. Pero no solo nos queda ahí, todo este ecosistema que ahora os mostraré, que lo lanzamos este julio, vamos a lanzar ICOS AI, que es un chat integrado con toda la base de datos, donde el agricultor va a poder preguntar, necesito regar hoy, este producto está autorizado en mi cultivo, a través de IA generativa. ¿Cómo lo hemos hecho? Con una serie de agentes especialistas que van dándole recomendaciones al agricultor.
1: Habló de la revolución que va a llegar este año con la incorporación de asistentes inteligentes capaces de responder preguntas concretas relacionadas con el manejo diario de la explotación. ¿Necesito regar hoy? ¿Está autorizado determinado producto para mi cultivo? Son algunas de las preguntas que los agricultores podrán plantear directamente al sistema y pues este sistema les respondería por inteligencia generativa. La digitalización, el ahorro de agua y la inteligencia artificial siguen ganando protagonismo en la agricultura. Joaquín Soriano también explicó un algoritmo, perdón, que ha desarrollado la empresa para optimizar el riego, un sistema que traduce datos complejos y los traduce en información sencilla y visual para el agricultor y de esta manera pues optimizar el riego y también el ahorro de agua.
0: En 2021 desarrollamos Rendro, que es nuestro primer algoritmo de inteligencia artificial que lanzamos al mercado. ¿Qué es lo que hace el sistema? El sistema correlaciona para una cantidad de agua que hay en el suelo el esfuerzo que tiene que hacer la planta, en función de los parámetros ambientales, determina unos rangos óptimos para mantener la tensión del suelo. Para que no lo sepa, un tensiómetro mide el esfuerzo que hace la planta en absorber el agua del suelo. Por lo tanto, desde un punto de vista energético, a la planta siempre tenemos que aportarle o que la planta gaste la menos energía posible en cada uno de los ríos. Entonces, de una forma muy sencilla, marcamos un rango mínimo a partir del cual el agricultor puede empezar a regar y cuál es el máximo donde no debe de pasarse, y ahí tiene que mantener la humedad. De una forma muy sencilla, el agricultor es como un semáforo: si está en azul, sabe que no tiene que regar; si está en verde, ya puede empezar a regar; si está en amarillo, a lo mejor quiere cesar la planta, bueno, seca hasta cierto nivel, pero sin provocar un estrés demasiado; y luego, si está en la zona roja, es urgente dar un riego. Además, el algoritmo clasifica el tipo del suelo sin necesidad de hacer ninguna analítica, ¿no? Aquí tenemos un ejemplo. Un agricultor que pusimos el equipo, eran unos pepinos, estaba teniendo problemas con el pepino, porque decía que en octubre, pues era un octubre esto muy caluroso, de estos que hemos tenido últimamente, decía, pues aquí estoy regando, estoy echando más agua que nunca, pero no termino, los pepinos no me van bien. Puso los equipos y lo que nos dimos cuenta es que tanto en superficie como en profundo le estaba faltando agua. Hay momentos en que la planta requiere aplicar más agua. Por lo tanto, aquí podemos ver el antes y el después, cómo con un riego más largo para recargar el suelo, ¿sabes? Mantuvo los sensores en el mismo, de la zona óptima de riego. Aquí podemos ver un ejemplo de cómo el agricultor, cuando va llegando a la zona verde y pasa de la zona azul de encharcamiento, va aplicando esos riegos.
1: Y con estas palabras de Joaquín Soriano de ICOS Advanced, vamos a terminar la cobertura de las jornadas organizadas por Saliplan, las jornadas Horizonte Agro que tuvieron lugar ayer. Y pues se nos quedó en el tintero ayer, por eso hoy hemos escuchado a David del Pino, consultor y analista agroalimentario, y hemos acabado con Joaquín Soriano de ICOS Advanced.
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0: Entramos en los últimos minutos del programa de hoy y ya tenemos preparado aquí en los micros de FH Almería Radio a José Antonio Gutiérrez, el director de FH Almería. José Antonio, ayer estuviste en las jornadas Horizonte Agro, unas jornadas organizadas por Saliplan, ¿no?, que coincidían también con el 40 aniversario de la empresa. ¿Qué destacas de esas jornadas? Porque ya los oyentes ayer escucharon un poquito de lo que pasó y hoy también han terminado de escuchar todo ese contenido. ¿Qué es lo que destacas tú personalmente?
1: Pues hay tres intervenciones que a mí me llamaron poderosamente la atención y son un cambio muy significativo a lo que conocemos hasta ahora, ¿no? Por un lado, la intervención de ICOS, con esas 15.000 hectáreas que ya controlan con inteligencia artificial y lo que ello supone. Por otro lado, por parte de Syngenta se comentó que el gran centro de investigación es el que tenemos aquí en el ejido y que han cambiado muchas cosas. Por ejemplo, ese mapa de genes que tienen las plantas ahora les permite, pues digamos, componer variedades a la carta prácticamente con aquellas características que más desean tener y explotar para hacer hortalizas que satisfagan al consumidor, al productor y al comerciante en general. Y en tercer lugar, la intervención de David del Pino, que es un, digamos, analista, un consultor de mercado, que conoce muy bien el mundo de la comercialización de la fruta y hortalizas, fundamentalmente porque fue gerente de Calchuna La Palma, ¿sabe? Y hijo del gerente de Calchuna La Palma durante un tiempo también. O sea, él ha nacido y se ha criado, digamos, entre comercializadores de fruta y hortalizas y conoce perfectamente esta parte y aquella parte de la comercialización de fruta y hortalizas. Esta fue la intervención que a mí me resultó muchísimo más llamativa.
0: Eso te iba a preguntar. ¿Dirías que fue una de las ponencias más disruptivas de la mañana?
1: Disruptivas no. Súper disruptiva y es como si te pegaran un sartenazo en la frente y te dijeran, no, mira, eso que tú estás pensando no es así, es así, ¡pum! Y el sartenazo en la frente para que no se te olvide, ¿no? Con lo cual, pues yo tengo mucha confianza con este hombre, lo conozco de hace muchísimo tiempo, es un gran personaje, una persona tremendamente educada y preparada y que sabe bastante bien lo que dice. De hecho, hay un libro, ha escrito un libro que está en la plataforma Tierra de Cajamar, que es digno de analizar, de ver, para saber un poco para dónde va la agricultura. Me imagino que habremos escuchado algunos audios de su intervención, pero en resumen lo que venía a decirnos es que la alimentación es, digamos, un concepto básico para el futuro y los grandes quieren ganar dinero controlando aquellas cosas que tenemos en el mundo que sean controlables, como puede ser la energía, como puede ser la inteligencia artificial, como puede ser la alimentación, como puede ser otras cosas que a nivel global pues le den un poder enorme. Vino a decir que grandes empresas a nivel mundial pues estaban muy interesadas en meterse en el control de la alimentación, entre otras cosas porque ahora hay 7.000 millones de consumidores y en el año 2050, ojo, faltan 24 años. ¿Sabes? Con un poco de suerte tú y yo coincidimos aquí para ver si esto ha pasado o no ha pasado. Habrá 9.700 consumidores, 9.700 millones de consumidores en el mundo. Con, ojo, una limitación. Ahora mismo, el 50% del suelo del planeta, o sea, quitamos los mares, o sea, lo que es tierra, ya se está utilizando para la agricultura, de forma directa, consiguiendo hortalizas y frutas para el consumo humano, o bien criando forrajes para que los animales que nos dan la carne, nos dan la leche y nos dan otros productos, pues puedan vivir y alimentarse. Con lo cual, no van a aumentar los cultivos en función del aumento de la población. ¿Y qué es lo que hay que hacer? Pues que los cultivos que tenemos sean muchísimo más productivos para poder dar de comer también a esos 2.700 millones de ciudadanos, de personas que va a haber en el mundo en el 2050. No, claro, poder controlar la alimentación de 9.700 millones, digamos, es un objetivo muy atractivo para los que
0: sí,
1: quieren.
0: En las palabras de David decía que 9.000 millones de personas comiendo es un premio demasiado grande para que Google no decida jugar. Es lo que decía su padre.
1: Efectivamente. Y citó que entre las intenciones de Google estaba controlar. Pero, ¿cómo se puede controlar? Evidentemente, si habíamos escuchado a Pilar de Syngenta decir que ya puedes tener un mapa genético de aquellas características en la cadena de ADN de un de una determinada variedad para extraer aquello que te interesa y combinar todas las cualidades que más te gustan para conseguir un tomate que te baje la tensión arterial, por ejemplo.
0: Que Japón ya lo ha hecho.
1: Una piña que se autoconserve un montón de tiempo y no se oxide aunque la abras. Porque uno de los grandes problemas que tienen algunos vegetales, como puede ser la berenjena, como puede ser la propia piña, es que una vez que la ha abierto y empieza a tener contacto con el oxígeno, empieza a ennegrecerse, ¿no? Pues imagínate lo que supone, la ventaja que supone tener una piña que no se oxide tan rápidamente y lo que puede suponer para crear productos de quinta gama a partir de una piña natural, ¿no? Que la vas a tener siempre fresca y en condiciones de poder ser consumida sin tener ese aspecto más oscuro, ¿no? U otro aspecto que también la sigue haciendo atractivo, por ejemplo, color rosa, ¿no? Que era lo que estaban explicando. Claro, ¿quién puede conseguir esos vegetales? Alguien que tenga mucho dinero con capacidad de influir en la biología de esos productos. Alguien que pueda hacer grandes centros de investigación para conseguir esas variedades. Y una vez que tiene esas variedades que estén registradas como marca que pertenece a una empresa, la podrán utilizar quien tú quieras, que para eso eres el propietario. Evidentemente, entre una marca que todo el mundo quiera, que todo el mundo quiera cultivarla, pues evidentemente no va a tener el mismo precio que otra marca que la puede cultivar cualquiera. El control de esas marcas se puede llevar muchísimo más allá. Tener variedades que se cultivan por estos agricultores que yo he seleccionado en este periodo de tiempo para estos supermercados y que lo puedan pagar, digamos, solamente aquellos que puedan pagar por un tomate 30 euros por kilo, por ejemplo. Con lo cual, ante este panorama, David del Pino venía a decir que los agricultores se podían convertir en invitados de piedra, en meros espectadores de lo que ellos han venido haciendo toda la vida, que es hacer cultivos para alimentar a la población. Bueno, pues todo ese poder de decisión que antes tenía el agricultor, seguramente con el paso del tiempo y con los avances que hay en biología y en investigación, pues evidentemente va a pasar a manos de las multinacionales que tengan mucho dinero. A mí todo esto me dejó muy sorprendido y ya tengo por costumbre que cuando me dicen algo así tan sorprendente de gente que conozco desde hace muchísimo tiempo y que no han dicho tonterías a lo largo de su vida, pues por lo menos tengo respeto por lo que dicen, pues ya me hablaron en un momento de la inteligencia artificial, ¿no? Y fíjate tú de lo que estamos hablando ya en cuanto a inteligencia artificial. Pues no me extrañaría absolutamente nada que lo mismo que se están dominando los satélites para controlar las comunicaciones o se está dominando las energías que hay en el mundo, bien con energías renovables, bien con controlando el petróleo o cualquier otra cosa, pues no me extrañaría absolutamente nada que para controlar la alimentación quisieran controlar aquella parte de la alimentación que es la más recomendada para el ser humano, que es la dieta mediterránea, la que está basada en vegetales, la que está basada en frutas y la que está basada en todo aquello que se hace en la provincia de Almería. Con lo cual, muy contentos con la evolución, muy contentos con que vengan grandes empresas, pero hay que mirar con el rabillo del ojo a ver qué es lo que quieren hacer con nosotros. Tanta potencia va a haber en la investigación, en el desarrollo, en las nuevas fórmulas, que no sabemos si le estamos ayudando a los que nos van a controlar, a que nos controlen, o simplemente vamos a participar en el desarrollo que es necesario para que esos 9.700 millones de habitantes que habrá en el 2050 se puedan alimentar con normalidad, ¿no? Así que todas estas cosas pudimos ver en unas jornadas que cada año son más interesantes. Es una fórmula publicitaria y, digamos, de imagen por parte del semillero Saniplan, que es extraordinaria, extraordinaria. O sea, si estamos y decimos que estamos en la zona donde la agricultura es punta de lanza, es vanguardia, y digamos que tenemos todo lo nuevo, lo aplicamos aquí, y todas las grandes empresas quieren venirse aquí, pues evidentemente la mejor forma es de hacer actos de esta naturaleza para transmitir el conocimiento y transmitir lo que sabemos. Aquel conocimiento que se consigue a través de la investigación y del desarrollo, que no llega a ningún sitio, es como si no se hubiera conseguido. Con lo cual, la iniciativa de La Palma, yo la aplaudo. Me gustaría que se hicieran muchas iniciativas de esta naturaleza. Nos ayudarían a muchos a poder hacer nuestro trabajo y, sobre todo, le ayudaría a los agricultores, fundamentalmente, que son los destinatarios finales de todo ese trabajo que se hace en investigación y desarrollo, en terminar conociendo todo aquello que se está haciendo para que ellos puedan desarrollar mejor su actividad. ¿Que hasta qué punto todo este desarrollo va a terminar en un control por parte de la gran empresa? Lo veremos, pero mientras tanto, si tenemos conocimiento y sabemos lo que se está haciendo, seguramente vamos a poder reaccionar mejor ante lo que nos llegue, que no sé si es bueno, malo, regular o extraordinario, pero lo que sí está claro es que se están haciendo muchísimos movimientos para intentar controlar la alimentación mundial como una fuente de poder y de ingresos de las grandes multinacionales.
0: Muy bien, pues muchas gracias, José Antonio, por traernos pues lo que yo creo que a todo el mundo le llamó más la atención de las jornadas de ayer.
1: Pues sí, a ver qué es lo que pasa. La semana que viene volvemos a tener otra semana de intensas actividades y lo más positivo de esto es que este tipo de actos y estas informaciones continuas vienen a indicarnos que la agricultura de Almería está muy viva, que camina con una fuerza enorme y que no estamos en condiciones de saber ni a dónde vamos a llegar.
0: Muy bien, José Antonio, pues muchas gracias.
1: Mañana más.

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2: Muy buenos días, Almería. Hoy es lunes 15 de junio y arrancamos los primeros informativos con toda la actualidad local, pero antes saludo a mi compañera Ana Pérez, que nos habla de Experto Inmobiliario.
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2: 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El Pleno del Ayuntamiento de Almería ha aprobado modificaciones presupuestarias por valor de 1.040.000 euros destinadas a impulsar nuevos proyectos urbanos y mejorar equipamientos en los barrios. Las inversiones incluyen la redacción del futuro Centro Sociocultural de Nueva Andalucía, la planificación de los espacios generados por la integración ferroviaria y la mejora de la red de centros vecinales. También se prevé la construcción de un nuevo centro en Los Cortijillos y actuaciones de mantenimiento en instalaciones existentes. Vamos a escuchar a Vanessa Lara hablando de este asunto.
4: El procedimiento de reconocimiento extrajudicial de crédito es un procedimiento legalmente establecido que permite a las administraciones públicas, incluido el Gobierno de España, a pagar la factura a sus proveedores en los casos en los que no haya suficiente crédito presupuestario o no se haya formalizado el nuevo contrato en el momento de la finalización del contrato anterior. Efectivamente, puede ocurrir que no exista base contractual para alguna factura, pero no por los motivos que aduce la señora Aguilar.
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3: 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El Pleno del Ayuntamiento de Almería ha aprobado por unanimidad la declaración del Boticario como parque periurbano, culminando su proceso de recuperación. Tras una inversión de 2,5 millones de euros de la Junta de Andalucía, el espacio se convertirá en un gran pulmón verde de más de 14 hectáreas gestionado por el consistorio y destinado al ocio, la educación ambiental y la conservación. Escuchamos al concejal Juan José Segura.
5: Yo creo que conviene recordar, y creo que hay cuatro cuestiones que conviene recordar. La primera, mire, la realidad del parque del Boticario es clara. Durante años estuvo esperando actuaciones que nunca llegaron. Nunca llegaron. Y usted lo ha dicho y lo ha puesto de manifiesto, que la Junta de Andalucía ha hecho una inversión de más de 2 millones de euros en rehabilitar y renovar ese parque. La segunda.
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2: El Plan Verano 2026 del Servicio Andaluz de Salud prevé más de 4.500 contrataciones en Almería, un 18,5% más que el año anterior, con una inversión de 19 millones de euros. El objetivo es reforzar la atención sanitaria en verano, manteniendo la actividad en hospitales y centros de salud. Se garantiza la disponibilidad de camas, quirófanos y pruebas diagnósticas, además de impulsar obras de mejora en centros sanitarios. El plan incluye seguimiento continuo y respuesta adaptada a la demanda asistencial. 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
6: A mí lo único que se me ha ocurrido es decirle que se ha mandado a Fátima a Sevilla para ser el candidato número uno al Ayuntamiento de Almería, porque el puesto ya está libre. ¿Y quién mejor que el secretario general de la capital?
7: Bueno, yo creo que un partido en descomposición, como el caso del Partido Socialista aquí en Almería, pues lógicamente no tiene la capacidad de captar ningún tipo de talento ni personas que tengan una trayectoria ni profesional ni personal.
8: Saber lo que es el esfuerzo de llegar a fin de mes y pensar si vas a poder pagar tus impuestos, tus gastos, tus contrataciones. Eso es lo que piensa el pequeño y mediano empresario.
9: Claro. Y entonces estaban como, entre comillas, criminalizando que uno de sus amigos y compañeros quiera ser empresario. Y claro, yo mira, cogí y dije, mira, chavales, es que alguien tiene que pagar vuestro sueldo.
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2: La quinta edición de la Almería Tattoo Convention se celebró en el Palacio de Congresos del Toyo y reunió a más de 200 tatuadores de todo el mundo, consolidando Almería como referente internacional del tatuaje. El evento incluyó música, gastronomía, arte urbano y actividades de ocio para todos los públicos. Las autoridades destacaron su impacto turístico y económico porque la convención incorporó también iniciativas solidarias y alcanzó un gran éxito de asistencia, superando las cifras de ediciones anteriores. 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Y ahora nos vamos hasta el Poniente de Almería.
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3: El Ayuntamiento de Ejido ha presentado el Plan de Verano Seguro 360 de Policía Local. El alcalde de Ejido, Paco Góngora, y el jefe de la Policía Local, Marcos Muñoz, han querido informar a la población de la preocupación que desde la Casa Consistorial tienen por todas las personas que viven o pasan por el municipio y tranquilizar con la seguridad que se va a llevar a cabo, reforzando con más agentes y más medios de protección para ellos y cámaras de vigilancia.
10: Decir que este plan Verano Seguro 360 implica a todos los medios, a todas las unidades, la unidad de prevención 092-112, la unidad de atestados de investigación en accidentes de tráfico, la unidad canina, el grupo operativo de apoyo y prevención, el GOAP, la unidad de convivencia ciudadana, la patrulla rural, los drones, todos los medios técnicos que ahora comentaremos, ahora Marco nos explicará en más detalle, y también la unidad temporal de playas que vamos a activar a partir del próximo día 19, que ha venido funcionando muy bien, que se ha consolidado.
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0: Más del PSOE. Para los que ansiamos que el PSOE y la izquierda desaparezcan de las instituciones y de la sociedad, por ser el cáncer que han sido y son para el buen funcionamiento de las mismas, la verdad es que el espectáculo es inenarrable, insuperable, inmejorable, prácticamente eyaculador. La realidad de desolación, enfrentamiento, apuñalamiento constante y descomposición es ni más ni menos que lo que se merece ese partido. Este partido sanchista, trolero y antiespañol. Este partido de Chapote y de Amboto. Un partido que solo ha traído ruina, corrupción, aprovechamiento de las mentes más desvalidas para chupar del bote y para que sus miembros representativos intentaran y consiguieran en ocasiones perpetuarse en el poder. Lo que está pasando en la agrupación local del PSOE en Almería es lo que se merecen desde siempre. Pero sobre todo lo que tenía que pasar después de que el sanchismo se haya convertido en la verdadera termita del socialismo de la izquierda. Verlos quitándose el sueldo unos a otros, a su secretario local, el tal Juan Fricolomina, justificar la suspensión de sueldo de un compañero porque dice que no trabaja lo suficiente. ¡Él! ¡Él dice que otros no trabajan! ¡Tú en qué trabajas, hijo mío! Es para descojonarse, sinceramente. Verlos como los vi este jueves en un acto público, en la inauguración de un museo, casi sin dirigirse la mirada unos a otros, procurando hablar más con sus rivales políticos que entre ellos, observar el torpe movimiento de algunos inválidos para la política, tratando de escalar simplemente a base de machacar a los compañeros por la sencilla razón de que no pueden hacerlo por méritos propios, me produce un placer inenarrable. Y todo encabezado por ese muchachico que Pedro Chapote y Trolando Martínez han colocado ahí para tratar de pastorear el rebaño, el tal Juanfri, un producto o subproducto de la factoría que en su día fundaron en la universidad el propio Trolando y Rafa Quirosa, que entre ellos no se pueden ni ver los dos, pero que son igual de socialistas, igual de políticos disfrazados de historiadores, manipulando y mintiendo en las aulas acerca de la historia para crear, repito, subproductos como el propio Juanfri, que a base de llevarle la cartera y limpiarle la chaqueta primero a uno y ahora al otro, se ha pensado que sirve para esto de la política, se ha pensado que sirve para algo, en definitiva. Por favor, ruego que no le retiren el cargo a Juanfri, que está a punto de conseguir lo que tanto ansió. El tipo que decía que habían acabado con él las batallas internas del PSOE de la capital y pretende lograrlo aniquilando a todo el que no es de su tendencia. Y dice que sus compañeros no trabajan. ¡Ole y ole! Que no trabajan. Y tú, querido Juanfri, ¿en qué trabajas? ¿A qué te dedicas? Insisto, inconmensurable. Ah, y por cierto, capítulo aparte merece Lidia Chicha Compadre, que también estaba en la inauguración del museo este jueves y que al saludarla me dijo que no me lo merecía, que no me merecía yo el saludo. ¿Y sabéis por qué? Mirad, yo conozco a Gilla en lo personal, por motivos que no vienen al caso. O sí, no lo sé. Ella es familia de sanitarios. El 10 de junio del año pasado, Gilla fue una más de los zurupetos que sostuvieron carteles en las puertas de centros de salud con el lema prohibido ponerse malo en verano. Una gilipollez de tamaño XXL para trasladar la idea de que no había personal para atender. Ese verano, como todos los veranos, cientos de sanitarios estuvieron atendiendo a los que se ponían malos. Miles de pacientes fueron atendidos. Decenas de centros sanitarios funcionaron a pleno rendimiento. Eso sí, con los médicos, lógicamente, ejerciendo su derecho a tener vacaciones. Pero Lidia tenía que mentir. Tenía que faltar al respeto a todos esos profesionales que sí estaban trabajando, que sí estaban atendiendo a personas enfermas, porque es como los demás que mienten. Porque en política o se vale o se miente. Y ella no vale ni para la política. Meses antes me escribía, ella misma me escribió para ver si podía aprovecharse un poco de mis canales de comunicación ante los problemas que tenía ella con su propio grupo político. Terminó diciendo en un pleno que el PP tenía la culpa de las muertes de La Dana en Valencia, a pesar de que fue su partido el que no activó el plan de emergencias nacional. Seguramente la declaración esa que hizo, más vergonzosa y vomitiva que he escuchado en la historia de este ayuntamiento. Pero eso a ella le daba igual, porque ella no piensa, ella no escribe, ella no indaga, a ella, como un subproducto socialista más, le basta con leer el papelito que le pasan desde arriba, desde Ferraz, desde Moncloa, desde la secretaría del tal Juanfri, que es todavía más zurupeto que ella. Luego, al contar y enjuiciar sus mentiras, la señorita se enfadó. Saludos, Gilla, saludos, aunque no te lo merezcas. Y disfruta del panorama de desolación de tu agrupación local. Tú, con tus mentiras y tus vergüenzas, también has contribuido a ello. ¡Enhorabuena! Y te lo agradezco. Es justo lo que yo quiero, que tu partido desaparezca. Y camino lleváis.
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5: Voy a plantear una hipótesis que quizá parezca absurda. De hecho, cuanto más lo pienso, más me sorprende que casi nadie la plantee. Imaginemos por un momento que Alberto Núñez Feijóo gana una moción de censura contra Sánchez. No me pregunten cómo, no es el objeto de este artículo. La pregunta es otra. ¿Qué haría después? La mayoría de la gente responderá automáticamente, convocar elecciones. Y yo me pregunto, ¿por qué? Porque, hasta donde yo sé, una moción de censura sirve para sustituir a un presidente por otro, no para convocar elecciones. De hecho, la Constitución no obliga al nuevo presidente a hacerlo. Y aquí es donde aparece la pregunta incómoda. ¿Por qué damos por hecho que convocaría elecciones automáticamente? Porque si uno escucha a Feijóo desde hace años, encontrará referencias constantes a sus primeros 100 días de gobierno, a las medidas que quiere aprobar, a las reformas que quiere impulsar y a los cambios que necesita España y que él considera necesarios para España. Muy bien, supongamos que llega a la presidencia del gobierno. ¿Por qué no iba a intentar hacer eso? Es más, ¿no sería lo normal? No hemos acostumbrado tanto a hablar de cómo llegar al poder que casi hemos olvidado para qué sirve el poder una vez que se alcanza. Y quizá hemos terminado considerando excepcional lo que debería ser normal, y normal lo que debería ser excepcional. Presentar presupuestos se convierte en noticia. Intentar gobernar parece una extravagancia. Sin embargo, gobernar era exactamente la finalidad original de todo esto. Algunos responderán que no tendría mayoría parlamentaria suficiente. Puede ser. Pero una cosa es no tener garantizado el éxito y otra cosa distinta es no intentarlo. Podría presentar presupuestos, podría negociar apoyos, podría nombrar un gobierno distinto, podría fijar prioridades políticas diferentes, podría intentar desarrollar, siquiera parcialmente, aquello que lleva años prometiendo. Luego el Parlamento decidiría. Para eso está. Y aquí aparece otro detalle importante. Si un hipotético gobierno de Feijóo convocara elecciones al día siguiente de llegar a la Moncloa, ¿qué habría cambiado realmente? No habría dado tiempo a aprobar ninguna ley. No habría dado tiempo a presentar unos presupuestos. No habría dado tiempo a desarrollar ninguna política propia. Los ciudadanos acudirían a las urnas prácticamente con la misma situación que existía antes de la moción de censura. Por eso quizá la verdadera pregunta no sea por qué Feijóo no convocaría elecciones. Quizá la pregunta sea por qué todos hemos asumido que tendría que convocarlas. ¿Por qué una moción de censura sirve para nombrar un presidente? Y la idea de que un presidente quiera gobernar debería parecer normal. Aunque, visto el debate político de los últimos años, empieza a parecer una idea extrañamente revolucionaria.
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0: Saludos, bienvenidos a esta primera edición informativa en Marcador Almería. Hoy es lunes 15 de julio. Estamos empezando la semana, una semana que va a ser muy, pero que muy importante para el deporte almeriense y para la Unión Deportiva Almería. Y como siempre, lo primero que vamos a hacer es saludar a Alfonso López para que nos dé el primer buen consejo de la mañana. Muy buenos días, Alfonso.
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0: Hablamos ya de una Unión Deportiva Almería que ayer conseguía un interesante empate en Málaga en el partido de ida de la última eliminatoria para el ascenso a Primera División. Un encuentro con un ambiente absolutamente electrizante, con poco más de 30.000 personas en la Rosaleda, pero que eso sí, en lo futbolístico no dejó demasiado. Un Almería enchufado desde el principio, que maniató a los principales jugadores del Málaga y que además buscó también en alguna ocasión puntual el hacer daño en ataque y poner en riesgo a Alfonso Herrero. La primera parte prácticamente no pasó ningún apuro la Unión Deportiva Almería, más allá de dos disparos de Adrián Niño que resolvió sin mayores problemas Andrés Fernández. En la segunda movió piezas Funes con la entrada de Joaquín, que le dio algo más de verticalidad al equipo, y también con Chupe, aunque no estuvo nada acertado el delantero malagueño, que hay que recordar que esta temporada ha hecho nada más y nada menos que 24 goles. Al final incluso la tuvo la Unión Deportiva Almería para haber conseguido un mayor premio en una bonita combinación entre Nico Melamed y John Morcillo, que el propio Melamed acabó lanzando fuera cuando parecía que se podía convertir en el 0-1. En rueda de prensa reconocía Funes que esperaba más goles y un partido más abierto de lo que finalmente se vio en el terreno de juego malagueño.
2: Eso lo he dicho a Juan Carlos, ¿no? Nos esperábamos más goles, ¿no, Juanca? La verdad que sí, nos esperábamos más goles. Bueno, creo que hayan hecho a nivel defensivo un trabajo muy bueno. Y realmente estamos muy contentos. Yo se lo he dicho a nuestros niños. Estamos a un gol de jugar en Primera División. Hace dos temporadas nosotros nos jugamos una eliminatoria con su filial, y en ese partido estábamos la mitad allí jugando. ¿Quién no iba a decir a nosotros que dos años después, la mitad de los que estábamos allí ahora, vamos a jugarnos una final así en Almería, a solo un gol de jugar en Primera División? Hay una realidad. Cuidado, porque hoy lo hemos dominado, hemos ido por ello, pero yo creo que era un poco su plan. Ellos han intentado que no pase nada. Es un equipo con muchísimo talento. Igual que te he dicho que medio equipo estábamos allí en su filial, de su filial hoy aquí no había nadie. Entonces, lo digo porque ellos tienen gente con muchísimo talento. Son jugadores, muchos de ellos podían estar tranquilamente en Primera División.
0: Además, comentaba Funes que ve que el partido en el Estadio de los Juegos del Mediterráneo va a ser diferente y con una Unión Deportiva Almería que va a buscar más la portería malaguista.
2: Es un poco más el desconcierto, ¿no? El desconcierto porque desde el inicio, ¿no? Lo estamos haciendo y le estamos hablando, ¿no? No queremos ni que lo amonesten, simplemente que le adviertan, ¿no? Adviértele, no le advierta, adviértele ya porque no es normal, ¿no? Pero bueno, se lo hemos dicho desde el principio que íbamos a ayudarle con el arbitraje, también al cuarto árbitro, y son decisiones que tienen que tomar ellos. Ya digo, de eso ya no tenemos que preocuparnos, porque estoy convencido que allí vamos a vivir otro partido bien distinto. No creo, ¿no? No creo que con el equipo que tienen vayan a estar perdiendo tiempo allí. Creo que van a venir por nosotros. Creo que van a intentar resolver la eliminatoria antes, porque al final hay que entenderlo, ¿no? Es un equipo, creo, ¿no?, que por la dimensión de jugadores que tiene y por el proyecto que tenían a principio de año, es un equipo, igual que te digo que nosotros estamos un gol de jugar en Primera División, igual ellos no se esperaban tener que llegar a 90 minutos de una final de playoffs para estar en Primera División. Entonces, sé que ese talento va a salir a relucir y ahora ya de las pérdidas de tiempo creo que allí en la vuelta no vamos a tener que preocuparnos.
0: Un encuentro en el que, sobre todo en la previa, los futbolistas y el cuerpo técnico del Málaga disfrutaron de un ambiente absolutamente espectacular y el entrenador reconocía que son oportunidades que te da la vida y que hay que estar muy agradecido de poder estar luchando por un objetivo tan ambicioso como subir a primera.
2: Es impresionante que la vida te dé una oportunidad de vivir cosas como esta. A veces se lo decimos que los grandes momentos que te regala el fútbol, quizá ahora no sé, yo creo que no somos tan conscientes, ¿no? Cuando pase el tiempo y nos sentemos en una chimenea con los amigos y contemos todo lo que vivimos, todas estas cosas, yo creo que vamos a estar alucinando por muchas navidades. Eso es lo más bonito que te llevas cuando esto termina. Y poder recordar estos momentos, lo de la gente ha sido bestial, ¿no? Yo creo que, bueno, darle las gracias a todo el mundo. Sin ello no hubiese sido posible estar a un gol de estar en primera división a esta altura. Así que, bueno, agradecerle todo el apoyo. Y ya digo, ¿no? Ojalá que vivamos un gran partido allí en la vuelta.
0: Funes, que hablaba de un Málaga dominante, pero también admitía que le faltó profundidad para hacerle más daño a la Unión Deportiva de Almería.
2: Sí, es verdad. Yo me voy con dos ideas en la cabeza. La primera, creo que nos ha faltado un poquito de profundidad en el último tercio. Ahí en las rupturas quizás no estuvimos tan precisos ni a la hora de hacerla ni a la hora de entregar la pelota. Y luego sí que hay otra parte.

0: Bravo, disparas 14, 15 veces y dispara 11 y terminas con 11 disparos el partido y dices, ostras, porque está acostumbrado a lo otro. Pero bueno, yo creo que a pesar de todo hemos hecho un partido, creo, muy bueno, faltando quizás esos detalles y sabiendo, ¿no?, que este no era un partido definitivo. A nosotros sí nos hubiese venido bien, ¿no?, que hoy hubiese habido un poquito más de ritmo en el encuentro, porque estábamos aquí con el aliento de nuestra gente, pero eso ellos también lo sabían y lo han intentado controlar bien.
1: Y ya por último, un llamamiento muy claro, el que hacía Juanfran Funes a los jugadores y a un Málaga que se la va a jugar en el juego del Mediterráneo. Hace falta mucha personalidad y ese pasito adelante, especialmente de los futbolistas más talentosos, que ayer prácticamente ni se les vio.
0: Necesitamos mucha personalidad, ¿eh? No es fácil porque cuando vas de visitante hay un montón de acontecimientos que rodean al partido que te llevan a tener una dificultad mayor. Cuando te empiezan a faltar las fuerzas, el no tener a tanta gente empujándote, eso te lleva a un nivel de dificultad mayor. Pero sí que pedimos el primer día que el equipo mantuviese los mismos comportamientos tanto dentro como fuera. Creo que habíamos ganado solamente un partido en 14 o 15 jornadas. Y hay una parte muy importante que yo creo que ahora nos da mucha confianza. Nos acostumbramos a ganar fuera. Yo creo que en los últimos meses hemos sido el equipo que más ha ganado fuera, pero ahora os voy a decir algo que igual os asombra. No me he puesto a contar, os lo digo honestamente. Igual en los últimos dos meses hemos ganado también más puntos casi fuera que dentro. Entonces, estamos muy confiantes.
1: Vamos enseguida a escuchar más cositas ahora ya de Juanfran Ferrubi, pero también consejos de Alfonso López.
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1: Rubi comenzaba su comparecencia en la Rosaleda hablando de un resultado justo, pocas ocasiones y por tanto el empate a cero era lo que primaba.
3: Yo creo que el resultado es justo. Es verdad que hemos hecho un partido fuera de casa súper serio. Hemos hecho un partido a nivel defensivo donde creo que hemos minimizado mucho a un gran rival que genera mucho más. También nosotros solemos generar más de lo que hemos hecho hoy. Sí que en alguna transición al final me llevaba la sensación de que podía venir nuestro gol. Estábamos incluso algo más cerca que ellos. Pero si analizo el partido entero, ha pasado poca cosa en las porterías y me parece que el resultado es justo.
1: Además, también explicaba el cambio de Leo Batistao, que volvió a jugar como falso delantero, entrando unos minutos por Miguel de la Fuente.
3: Pues nada, pues Leo Batistao puede jugar de punta. En Barba estaba cerrando muy bien la banda y cambiar a En Barba significaba pues tener que enviar a Leo allí. Y me parece un cambio totalmente normal y Leo tiene mucho gol también y ya está. No creo que haya mucho recorrido ahí, es un cambio máximo.
1: También hablaba Rubi que cuando dos equipos se conocen siempre es más difícil sorprender y ayer, desde luego, ninguno de los dos lo hizo.
3: Sinceramente, yo creo que cuando dos equipos se conocen tanto y los dos equipos aplican el plan de trabajo defensivo tan a rajatabla con pocos resquicios, se produce un choque de fuerzas que hace que parezca que pasan pocas cosas, pero porque realmente los dos equipos están muy concentrados. Nos conocíamos mucho cómo tapar líneas de pase, qué jugadores no podían recibir balón, y a nosotros de momento eso nos interesaba. Nos interesaba que por lo menos en nuestra portería pasaran pocas cosas. El ritmo desde arriba puede parecer una cosa, desde abajo yo te digo que los jugadores se han vaciado.
1: Además, también comentaba Juanfran Ferrubi sobre cómo se había trabajado durante la semana ante lo que se iban a encontrar allí en Málaga.
3: No, bueno, son cosas que hablas durante la semana, de lo que nos vamos a encontrar. Yo te tengo que decir que el ambiente hostil, a lo mejor lo habéis notado en alguna cosa vosotros, pero nosotros nos han tratado con respeto al 100%. ¿Sabes? Y quiero felicitar a las dos aficiones, la del Málaga por su comportamiento y la nuestra porque ha estado de chapó, porque eran poquitos ahí en la esquina, pero les oíamos un montón y vamos a ver pues si ahora pues en casa nos podemos comportar igual de bien.
1: Y volviendo a los cambios que fueron cuestionados por algunos de los periodistas desplazados desde Almería, Rubi tenía muy claro que nadie es intocable.
3: No, a ver, tenemos que acostumbrarnos a que a los jugadores se les puede cambiar. No pasa nada, ¿eh? Fíjate que el trabajo que hacían Miguel y Sergio Rivas para tapar la salida de tres del Málaga, los medios centros.

0: que iban bajando se han desfondado. Entonces, cuando el entrenador ve que ahí está faltando un poquito más de intensidad de presión, lo que busca es mejorar. Pasa que parece, si cambias arriba, cambias arriba. Si cambias a Miguel, cambias a Miguel. Tranquilidad, tranquilidad, que el que entra es igual de bueno que el que sale, y obviamente sabemos qué buscamos. Y euforia no, por favor. Euforia no quiero ni una. Esto es un 0-0, hay que seguir un poquito sin pensar y trabajar fuerte, porque al final es verdad que de tres resultados nos valen dos, pero la mentalidad tiene que ser volver a salir a ganar, porque si no nos equivocaríamos, y en el fútbol se han visto muchísimas cosas. Están las espadas en todo lo alto y no podemos entrar en euforias ni en excesos de confianza.
1: Rubí, que reconocía que ganar en la Rosaleda era importante, pero también salir con un resultado ventajoso como este 0-0 hay que valorarlo.
0: Ganar aquí era muy importante, pero también era muy importante la sensación de solidez que hemos dado, que creo que es muy importante. El trabajo que han hecho los jugadores a nivel táctico, el orden, la disciplina, el sufrir tan poco en un gran estadio con un gran equipo y unos grandes jugadores, creo que eso pone en valor. Por supuesto, hubiéramos querido pues también amenazar un poquito más, pero como digo, ellos también nos conocen a nosotros y no nos ha sido fácil.
1: Y por último, Rubi dejaba muy claro que aunque la eliminatoria sigue estando de cara para la Unión Deportiva de Almería, está abierta y será el sábado el juego del Mediterráneo el que dilucide.
0: Lo que he comentado antes, no quiero confundir a nuestros futbolistas y a nuestra afición para nada, está todo abierto, pero claro, tú ponte que hubiéramos ido al partido de vuelta pues habiendo perdido 2-0, por decirte algo, o perdiendo por un gol. Todo luego se complica un poco más, no hay nada hecho, pero el resultado, visto la trayectoria del Málaga, no sé si ha perdido 3 partidos en casa en todo el año, sin haber renunciado a ganar, porque hemos acabado con Nico, con Morcillo, hemos seguido con Embarba, es decir, no hemos tocado el medio campo, porque ahí pues hemos visto que estábamos cómodos, pero sin renunciar a ganar, me parece que el resultado es correcto, pero no me produce la más mínima euforia.
1: Último consejo de Alfonso López antes de marcharnos.
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1: Aquí lo dejamos, pero ya sabéis que volvemos una tarde marcador directo, 2:30 Tribu de Blue y siempre actualizándose marcadoralmería.com.
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0: nos ha quedado una final de playoff preciosa. Dos equipos andaluces, dos ciudades con ansias de primera, dos plantillas que están ahí por méritos propios, dos conjuntos que han llevado a cabo trayectorias muy diferentes entre sí, dos modelos de club absolutamente antagónicos. Yo no soy un experto en lo que es el Málaga Club de Fútbol. Conozco mucho más lo que es la Unión Deportiva Almería, aunque la verdad también tengo algo de información que he ido recabando, sobre todo esta temporada, entre otros, gracias a lo que me han contado buenos amigos. Por ejemplo, mi queridísimo Antonio Tapia, con quien este jueves he tenido la oportunidad, el placer de volver a hablar por la radio por tercera vez en esta temporada. El Málaga es un club que curiosamente ya pasó por lo que está pasando hoy en Almería y no le fue bien. Eso no quiere decir que aquí vaya a pasar lo mismo, ni mucho menos. En el caso del Málaga, lo que es seguro es que su modelo basado en los nuevos Reyes Midas del fútbol fracasó, y el hecho de que fracasara seguro que ha tenido mucho que ver con que no les quede más remedio que optar por un modelo más humilde, de trabajo, más de cantera que de cartera, más de curro por la proyección de los chavales de la casa, de la ciudad, de la provincia malagueña. Seguramente, y esto ya es una especulación, pero con fuerte carga de base sobre la realidad que hemos visto, si el modelo del oro no hubiera fracasado en Málaga, aún se seguiría optando por los grandes fichajes en lugar de por la cantera. Y no lo culpo, ni los culpo. En el Barça también ha pasado. Es cierto que el club culé lleva muchos años de gran apuesta por la cantera, pero seguramente si hubieran tenido dinero suficiente para firmar a grandes estrellas mundiales, la apuesta por los Gavi, Cubarsí, Valde, Fermín o incluso Lamín se habría hecho al menos de otra manera. Aquí, en Almería, el otro modelo. Ese modelo de las grandes estrellas, de los grandes fichajes, del olvido de la cantera. En Málaga, el puesto de 9 lo ocupa un tal Chupete, un jugador fabricado con la maquinaria de la cantera malaguista. Insisto, seguramente porque no había dinero para hacer otras apuestas. En Almería este verano se firmaba a otro 9, Talis Enrique. Inversión, 7 millones de euros. Literalmente tirados a la basura, cero rendimiento para la Almería. Es solo un ejemplo, porque en este modelo de cartera también ha habido éxitos, aunque sean minoría. Los Darwin, Sadik, Robertone, Arribas, Embarba, han sido fruto de esa política y todos ellos, junto a algunos otros, han dado buenos resultados. Insisto, que son los menos, de entre los más de 100 fichajes de la era Mr. Chalet, Mr. Pancarta. Son dos modelos y uno de ellos va a triunfar de aquí a 10 días. El otro no. El otro seguirá en segunda. Y a pesar de lo que nos guste a unos y a otros, independientemente de las preferencias de cada cual, el que logre el ascenso habrá triunfado. ¿Cuál será de los dos? Lo que es incuestionable es que estamos ante un playoff precioso. Y hay que disfrutarlo.
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0: Sin duda la mejor noticia para el baloncesto almeriense de esta semana, pues yo creo que es el sexto puesto en el Campeonato de España del equipo infantil femenino de Caja Marcelo Almería. Un éxito histórico de un equipo que tiene una generación de jugadoras yo creo que irrepetible. Y ahora que hemos vivido algo tan importante, el hecho de tener un equipo de cantera compitiendo en la élite del baloncesto nacional, pues bueno, un equipo que se ha codeado, ¿no?, con los mejores de España, llegando a convertirse en uno de ellos. A mí se me ocurre hacer la siguiente pregunta, ¿no? ¿Y ahora qué? ¿Y ahora qué es lo que viene a continuación? Me consta que algunas chicas saldrán a formarse en algún lugar donde la altura del techo esté disparada hacia arriba, saldrán de la provincia de Almería. Pero, ¿y las chicas que se quedan? ¿Qué futuro tenemos para ellas? Porque evidentemente hay compañeras, ¿no?, que están en el radar FEP, y cuando una chica está en el radar FEP no hay estructura que las pueda retener en una provincia como Almería, las cosas como son. Pero me preocupa que el resto de jugadoras que también tienen un nivel excelente sigan teniendo un espacio, ¿no? Un espacio acorde a su nivel, a su capacidad competitiva, ¿no? Y bueno, no sé si hay una estructura ahora mismo que las pueda retener aquí. ¿Qué os puedo decir? A mí me parece que hoy pues todavía tenemos una cuenta pendiente, ¿no? Tenemos una cuenta pendiente con una de nuestras realidades, que es que puede ser que nuestro nivel deportivo esté por encima de la gestión. Pero bueno, aún hay tiempo. Lo que pasa que me temo que ya no tanto, ¿no? Porque estas chicas, ya os digo, que van para arriba como aviones. Hasta la semana que viene.
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2: Muy buenos días, Almería. Hoy es lunes 15 de junio y arrancamos los primeros informativos con toda la actualidad local. Pero antes saludo a mi compañera Ana Pérez, que nos habla de Experto Inmobiliario.
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2: 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El Pleno del Ayuntamiento de Almería ha aprobado modificaciones presupuestarias por valor de 1.040.000 euros destinadas a impulsar nuevos proyectos urbanos y mejorar equipamientos en los barrios. Las inversiones incluyen la redacción del futuro Centro Sociocultural de Nueva Andalucía, la planificación de los espacios generados por la integración ferroviaria y la mejora de la red de centros vecinales. También se prevé la construcción de un nuevo centro en Los Cortijillos y actuaciones de mantenimiento en instalaciones existentes. Vamos a escuchar a Vanessa Lara hablando de este asunto.
4: El procedimiento de reconocimiento extrajudicial de crédito es un procedimiento legalmente establecido que permite a las administraciones públicas, incluido el Gobierno de España, a pagar las facturas a sus proveedores en los casos en los que no haya suficiente crédito presupuestario o no se haya formalizado el nuevo contrato en el momento de la finalización del contrato anterior. Efectivamente, puede ocurrir que no exista base contractual para alguna factura, pero no por los motivos que aduce la señora Aguilar.
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3: 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El Pleno del Ayuntamiento de Almería ha aprobado por unanimidad la declaración del Boticario como parque periurbano, culminando su proceso de recuperación. Tras una inversión de 2,5 millones de euros de la Junta de Andalucía, el espacio se convertirá en un gran pulmón verde de más de 14 hectáreas gestionado por el consistorio y destinado al ocio, la educación ambiental y la conservación. Escuchamos al concejal Juan José Segura.
5: Yo creo que conviene recordar, y creo que hay cuatro cuestiones que conviene recordar. La primera, mire, la realidad del parque del Boticario es clara. Durante años estuvo esperando actuaciones que nunca llegaron. Nunca llegaron. Y usted lo ha dicho y lo ha puesto de manifiesto, que la Junta de Andalucía ha hecho una inversión de más de 2 millones de euros en rehabilitar y renovar ese parque. La segunda.
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2: El Plan Verano 2026 del Servicio Andaluz de Salud prevé más de 4.500 contrataciones en Almería, un 18,5% más que el año anterior, con una inversión de 19 millones de euros. El objetivo es reforzar la atención sanitaria en verano, manteniendo la actividad en hospitales y centros de salud. Se garantiza la disponibilidad de camas, quirófanos y pruebas diagnósticas, además de impulsar obras de mejora en centros sanitarios. El plan incluye seguimiento continuo y respuesta adaptada a la demanda asistencial. 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
3: El pasado viernes se emitió nuestra tertulia Sin Complejos, en esta ocasión con Leo Tortosa, Andrés Repullo, Rosa Muñoz y Juan Torrijos, con el patrocinio de Seat Indalo Motor y Cupra Indalo Motor, Super Plus, Cash & Carry y las patatas chips Rozan Gourmet, BMW y Mini Automotor Costa, Ford Indamóvil, Modas J. 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
6: A mí lo único que se me ha ocurrido es decirle que se ha mandado a Fátima a Sevilla para ser el candidato número uno al Ayuntamiento de Almería, porque el puesto ya está libre. ¿Y quién mejor que el secretario general de la capital?
7: Bueno, yo creo que un partido en descomposición, como el caso del Partido Socialista aquí en Almería, pues lógicamente no tiene la capacidad de captar ningún tipo de talento ni personas que tengan una trayectoria ni profesional ni personal.
8: Saber lo que es el esfuerzo de llegar a fin de mes y pensar si vas a poder pagar tus impuestos, tus gastos, tus contrataciones. Eso es lo que piensa el pequeño y mediano empresario.
9: Claro. Sí. Y entonces estaban como, entre comillas, criminalizando que uno de sus amigos y compañeros quiera ser empresario. Y claro, yo cogí y dije, mira, chavales, es que alguien tiene que pagar vuestro sueldo.
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2: La quinta edición de la Almería Tattoo Convention se celebró en el Palacio de Congresos del Toyo y reunió a más de 200 tatuadores de todo el mundo, consolidando a Almería como referente internacional del tatuaje. El evento incluyó música, gastronomía, arte urbano y actividades de ocio para todos los públicos. Las autoridades destacaron su impacto turístico y económico porque la convención incorporó también iniciativas solidarias y alcanzó un gran éxito de asistencia, superando las cifras de ediciones anteriores. 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Y ahora nos vamos hasta el Poniente de Almería.
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3: El Ayuntamiento de Ejido ha presentado el Plan de Verano Seguro 360 de Policía Local. El alcalde de Ejido, Paco Góngora, y el jefe de la Policía Local, Marcos Muñoz, han querido informar a la población de la preocupación que desde la Casa Consistorial tienen por todas las personas que viven o pasan por el municipio y tranquilizar con la seguridad que se va a llevar a cabo, reforzando con más agentes y más medios de protección para ellos y cámaras de vigilancia.
10: Decir que este plan Verano Seguro 360 implica a todos los medios, a todas las unidades, la unidad de prevención 092-112, la unidad de atestado de investigación en accidentes de tráfico, la unidad canina, el grupo operativo de apoyo y prevención, el GOAP, la unidad de convivencia ciudadana, la patrulla rural, los drones, todos los medios técnicos que ahora comentaremos, ahora Marco nos explicará en más detalle, y también la unidad temporal de playas que vamos a activar a partir del próximo día 19, que ha venido funcionando muy bien, que se ha consolidado.
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0: Y más del PSOE. Para los que ansiamos que el PSOE y la izquierda desaparezcan de las instituciones y de la sociedad, por ser el cáncer que han sido y son para el buen funcionamiento de las mismas, la verdad es que el espectáculo es inenarrable, insuperable, inmejorable, prácticamente eyaculador. La realidad de desolación, enfrentamiento, apuñalamiento constante y descomposición es ni más ni menos que lo que se merece ese partido. Este partido sanchista, trolero y antiespañol. Este partido de Chapote y de Amboto. Un partido que solo ha traído ruina, corrupción, aprovechamiento de las mentes más desvalidas para chupar del bote y para que sus miembros representativos intentaran y consiguieran en ocasiones perpetuarse en el poder. Lo que está pasando en la agrupación local del PSOE en Almería es lo que se merecen desde siempre. Pero sobre todo lo que tenía que pasar después de que el sanchismo se haya convertido en la verdadera termita del socialismo de la izquierda. Verlos quitándose el sueldo unos a otros, a su secretario local, el tal Juan Fricolomina, justificar la suspensión de sueldo de un compañero porque dice que no trabaja lo suficiente. ¡Él! ¡Él dice que otros no trabajan! ¡Tú en qué trabajas, hijo mío! Es para descojonarse, sinceramente. Verlos como los vi este jueves en un acto público, en la inauguración de un museo, casi sin dirigirse la mirada unos a otros, procurando hablar más con sus rivales políticos que entre ellos, observar el torpe movimiento de algunos inválidos para la política, tratando de escalar simplemente a base de machacar a los compañeros por la sencilla razón de que no pueden hacerlo por méritos propios, me produce un placer inenarrable. Y todo encabezado por ese muchachico que Pedro Chapote y Trolando Martínez han colocado ahí para tratar de pastorear el rebaño, el tal Juanfri, un producto o subproducto de la factoría que en su día fundaron en la universidad el propio Trolando y Rafa Quirosa, que entre ellos no se pueden ni ver los dos, pero que son igual de socialistas, igual de políticos disfrazados de historiadores, manipulando y mintiendo en las aulas acerca de la historia para crear, repito, subproductos como el propio Juanfri, que a base de llevarle la cartera y limpiarle la chaqueta primero a uno y ahora al otro, se ha pensado que sirve para esto de la política, se ha pensado que sirve para algo, en definitiva. Por favor, ruego que no le retire en el cargo a Juanfri, que está a punto de conseguir lo que tanto ansió. El tipo que decía que habían acabado con él las batallas internas del PSOE de la capital y pretende lograrlo aniquilando a todo el que no es de su tendencia y dice que sus compañeros no trabajan. ¡Ole y ole! Que no trabajan. Y tú, querido Juanfri, ¿en qué trabajas? ¿A qué te dedicas? Insisto, inconmensurable. Ah, y por cierto, capítulo aparte merece Lidia Chicha Compadre, que también estaba en la inauguración del museo este jueves y que al saludarla me dijo que no me lo merecía, que no me merecía yo el saludo. ¿Y sabéis por qué? Mirad, yo conozco a Lidia en lo personal, por motivos que no vienen al caso. O sí, no lo sé. Ella es familia de sanitarios. El 10 de junio del año pasado, Lidia fue una más de los zurupetos que sostuvieron carteles en las puertas de centros de salud con el lema prohibido ponerse malo en verano. Una gilipollez de tamaño XXL para trasladar la idea de que no había personal para atender. Ese verano, como todos los veranos, cientos de sanitarios estuvieron atendiendo a los que se ponían malos. Miles de pacientes fueron atendidos. Decenas de centros sanitarios funcionaron a pleno rendimiento. Eso sí, con los médicos, lógicamente, ejerciendo su derecho a tener vacaciones. Pero Lidia tenía que mentir. Tenía que faltar al respeto a todos esos profesionales que sí estaban trabajando, que sí estaban atendiendo a personas enfermas, porque es como los demás que mienten. Porque en política o se vale o se miente. Y ella no vale ni para la política. Meses antes me escribía, ella misma me escribió para ver si podía aprovecharse un poco de mis canales de comunicación ante los problemas que tenía ella con su propio grupo político. Terminó diciendo en un pleno que el PP tenía la culpa de las muertes de la Dana en Valencia, a pesar de que fue su partido el que no activó el plan de emergencias nacional. Seguramente la declaración esa que hizo, más vergonzosa y vomitiva que he escuchado en la historia de este ayuntamiento. Pero eso a ella le daba igual, porque ella no piensa, ella no escribe, ella no indaga, a ella, como un subproducto socialista más, le basta con leer el papelito que le pasan desde arriba, desde Ferraz, desde Moncloa, desde la secretaría del tal Juanfri, que es todavía más zurupeto que ella. Luego, al contar y enjuiciar sus mentiras, la señorita se enfadó. Saludos, Gilla, saludos, aunque no te lo merezcas. Y disfruta del panorama de desolación de tu agrupación local. Tú, con tus mentiras y tus vergüenzas, también has contribuido a ello. Enhorabuena y te lo agradezco. Es justo lo que yo quiero, que tu partido desaparezca. Y camino lleváis.
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8: Voy a plantear una hipótesis que quizá parezca absurda. De hecho, cuanto más lo pienso, más me sorprende que casi nadie la plantee. Imaginemos por un momento que Alberto Núñez Feijóo gana una moción de censura contra Sánchez. No me pregunten cómo, no es el objeto de este artículo. La pregunta es otra. ¿Qué haría después? La mayoría de la gente responderá automáticamente, convocar elecciones. Y yo me pregunto, ¿por qué? Porque, hasta donde yo sé, una moción de censura sirve para sustituir a un presidente por otro, no para convocar elecciones. De hecho, la Constitución no obliga al nuevo presidente a hacerlo. Y aquí es donde aparece la pregunta incómoda. ¿Por qué damos por hecho que convocaría elecciones automáticamente? Porque si uno escucha a Feijóo desde hace años, encontrará referencias constantes a sus primeros 100 días de gobierno, a las medidas que quiere aprobar, a las reformas que quiere impulsar y a los cambios que necesita España y que él considera necesarios para España. Muy bien, supongamos que llega a la presidencia del gobierno. ¿Por qué no iba a intentar hacer eso? Es más, ¿no sería lo normal? No hemos acostumbrado tanto a hablar de cómo llegar al poder que casi hemos olvidado para qué sirve el poder una vez que se alcanza. Y quizá hemos terminado considerando excepcional lo que debería ser normal, y normal lo que debería ser excepcional. Presentar presupuestos se convierte en noticia. Intentar gobernar parece una extravagancia. Sin embargo, gobernar era exactamente la finalidad original de todo esto. Algunos responderán que no tendría mayoría parlamentaria suficiente. Puede ser. Pero una cosa es no tener garantizado el éxito y otra cosa distinta es no intentarlo. Podría presentar presupuestos, podría negociar apoyos, podría nombrar un gobierno distinto, podría fijar prioridades políticas diferentes, podría intentar desarrollar, siquiera parcialmente, aquello que lleva años prometiendo. Luego el Parlamento decidiría. Para eso está. Y aquí aparece otro detalle importante. Si un hipotético gobierno de Feijóo convocara elecciones al día siguiente de llegar a la Moncloa, ¿qué habría cambiado realmente? No habría dado tiempo a aprobar ninguna ley. No habría dado tiempo a presentar unos presupuestos. No habría dado tiempo a desarrollar ninguna política propia. Los ciudadanos acudirían a las urnas prácticamente con la misma situación que existía antes de la moción de censura. Por eso quizá la verdadera pregunta no sea por qué Feijóo no convocaría elecciones. Quizá la pregunta sea por qué todos hemos asumido que tendría que convocarlas. Porque una moción de censura sirve para nombrar un presidente. Y la idea de que un presidente quiera gobernar debería parecer normal. Aunque, visto el debate político de los últimos años, empieza a parecer una idea extrañamente revolucionaria.
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0: Saludos, bienvenidos a esta primera edición informativa en Marcador Almería. Hoy es lunes 15 de julio. Estamos empezando la semana, una semana que va a ser muy, pero que muy importante para el deporte almeriense y para la Unión Deportiva Almería. Y como siempre, lo primero que vamos a hacer es saludar a Alfonso López para que nos dé el primer buen consejo de la mañana. Muy buenos días, Alfonso.
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0: Hablamos ya de una Unión Deportiva Almería que ayer conseguía un interesante empate en Málaga en el partido de ida de la última eliminatoria para el ascenso a Primera División. Un encuentro con un ambiente absolutamente electrizante, con poco más de 30.000 personas en la Rosaleda, pero que eso sí, en lo futbolístico no dejó demasiado. Un Almería enchufado desde el principio, que maniató a los principales jugadores del Málaga y que además buscó también en alguna ocasión puntual el hacer daño en ataque y poner en riesgo a Alfonso Herrero. La primera parte prácticamente no pasó ningún apuro la Unión Deportiva Almería, más allá de dos disparos de Adrián Niño, que resolvió sin mayores problemas Andrés Fernández. En la segunda movió piezas Funes con la entrada de Joaquín, que le dio algo más de verticalidad al equipo, y también con Chupe, aunque no estuvo nada acertado el delantero malagueño, que hay que recordar que esta temporada ha hecho nada más y nada menos que 24 goles. Al final incluso la tuvo la Unión Deportiva de Almería para haber conseguido un mayor premio en una bonita combinación entre Nico Melamed y John Morcillo, que el propio Melamed acabó lanzando fuera cuando parecía que se podía convertir en el 0-1. En rueda de prensa reconocía Funes que esperaba más goles y un partido más abierto de lo que finalmente se vio en el terreno de juego malagueño.
2: Es lo dicho Juan Carlos, ¿no? Nos esperábamos más goles, ¿no, Juanca? La verdad que sí, nos esperábamos más goles. Bueno, creo que hayan hecho a nivel defensivo un trabajo muy bueno. Y realmente estamos muy contentos. Yo se lo he dicho a nuestros niños. Estamos a un gol de jugar en Primera División. Hace dos temporadas nosotros nos jugamos una eliminatoria con su filial, y en ese partido estábamos la mitad allí jugando. ¿Quién no iba a decir a nosotros que dos años después, la mitad de los que estábamos allí ahora, vamos a jugarnos una final así en Almería, a solo un gol de jugar en Primera División? Hay una realidad. Cuidado, porque hoy lo hemos dominado, hemos ido por ello, pero yo creo que era un poco su plan. Ellos han intentado que no pase nada. Es un equipo con muchísimo talento. Igual que te he dicho que medio equipo estábamos allí en su filial, de su filial hoy aquí no había nadie. Entonces, lo digo porque ellos tienen gente con muchísimo talento. Son jugadores, muchos de ellos podían estar tranquilamente en Primera División.
0: Además, comentaba Funes que cree que el partido en el Estadio de los Juegos del Mediterráneo va a ser diferente y con una Unión Deportiva Almería que va a buscar más la portería malaguista.
2: Es un poco más el desconcierto, ¿no? El desconcierto porque desde el inicio, ¿no? Lo estamos haciendo y estamos hablando, ¿no? No queremos ni que lo amonesten, simplemente que le adviertan, ¿no? Adviértele, no le advierta, adviértele ya porque no es normal, ¿no? Pero bueno, se lo hemos dicho desde el principio que íbamos a ayudarle con el arbitraje, también al cuarto árbitro, y son decisiones que tienen que tomar ellos. Ya digo, de eso ya no tenemos que preocuparnos, porque estoy convencido que allí vamos a vivir otro partido bien distinto. No creo, ¿no? No creo que con el equipo que tienen vayan a estar perdiendo tiempo allí. Creo que van a venir por nosotros, creo que van a intentar resolver la eliminatoria antes, porque al final hay que entenderlo, ¿no? Es un equipo, creo, ¿no?, que por la dimensión de jugadores que tiene y por el proyecto que tenían a principio de año, es un equipo, igual que te digo que nosotros estamos un gol de jugar en Primera División, igual ellos no se esperaban tener que llegar a 90 minutos de una final de playoff para estar en Primera División. Entonces, sé que ese talento va a salir a relucir y ahora ya de las pérdidas de tiempo creo que allí en la vuelta no vamos a tener que preocuparnos.
0: Un encuentro en el que, sobre todo en la previa, los futbolistas y el cuerpo técnico del Málaga disfrutaron de un ambiente absolutamente espectacular y el entrenador reconocía que son oportunidades que te da la vida y que hay que estar muy agradecido de poder estar luchando por un objetivo tan ambicioso como subir a primera.
2: Es impresionante que la vida te dé una oportunidad de vivir cosas como esta. A veces se lo decimos que los grandes momentos que te regala el fútbol, quizá ahora no sé, yo creo que no somos tan conscientes, ¿no? Cuando pase el tiempo y nos sentemos en una chimenea con los amigos y contemos todo lo que vivimos, todas estas cosas, yo creo que vamos a estar alucinando por muchas navidades. Eso es lo más bonito que te llevas cuando esto termina. Y poder recordar estos momentos, lo de la gente ha sido bestial, ¿no? Yo creo que, bueno, darle las gracias a todo el mundo. Sin ello no hubiese sido posible estar a un gol de estar en primera división a esta altura. Así que bueno, agradecerle todo el apoyo y ya digo, ¿no? Ojalá que veamos un gran partido allí en la vuelta.
0: Funes, que hablaba de un Málaga dominante, pero también admitía que le faltó profundidad para hacerle más daño a la Unión Deportiva Almería.
2: Sí, es verdad, yo me voy con dos ideas en la cabeza. La primera, creo que nos ha faltado un poquito de profundidad en el último tercio. Ahí en las rupturas quizá no estuvimos tan precisos ni a la hora de hacerla ni a la hora de entregar la pelota. Y luego sí que hay otra parte que creo bastante importante, que los jugadores nuestros de dentro tenemos que intentar recibir a espaldas de la línea de presión de ellos, no por delante de ellos, porque entonces no tenemos que irnos con este por detrás. Y esa parte yo creo que ahí sí que vamos a tener que insistir mucho. Si somos capaces de conectar ahí, vamos a vivir un partido mucho más alegre y eso tenemos que ponerlo nosotros, porque si no, no va a ser fácil. Me quedo con, bueno, quizá con esas situaciones, pero luego por lo demás, ya digo, ¿no? Un equipo con personalidad, que creo que, bueno, no es fácil, ¿eh? Dominar una Almería. Yo siempre lo digo, ahora claro, algunos se quedan con ese mal sabor de boca en el sentido de que no hemos acostumbrado.

0: Le falta mucha personalidad y ese pasito adelante, especialmente de los futbolistas más talentosos que ayer prácticamente ni se les vio.
1: Necesitamos mucha personalidad, ¿eh? No, no es fácil porque cuando vas de visitante hay un montón de acontecimientos que rodean al partido que te llevan a tener una dificultad mayor. Cuando te empiezan a faltar las fuerzas, el no tener a tanta gente empujándote, cuando eso te lleva a un nivel de dificultad mayor. Pero sí que pedimos el primer día que el equipo mantuviese los mismos comportamientos tanto dentro como fuera. Creo que habíamos ganado solamente un partido en 14 o 15 jornadas. Y hay una parte muy importante que yo creo que ahora nos da mucha confianza. Nos acostumbramos a ganar fuera. Yo creo que en los últimos meses hemos sido el equipo que más ha ganado fuera, pero ahora os voy a decir algo que igual os asombra. No me he puesto a contar, os lo digo honestamente. Igual en los últimos 2 meses hemos ganado también más puntos casi fuera que dentro. Entonces, estamos muy confiantes.
0: Vamos enseguida a escuchar más cositas ahora ya de Joan Sanferrubi, pero también consejos de Alfonso López.
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0: Rubi comenzaba su comparecencia en la Rosaleda hablando de un resultado justo, pocas ocasiones y por tanto el empate a cero era lo que primaba.
3: Yo creo que el resultado es justo. Es verdad que hemos hecho un partido fuera de casa súper serio. Hemos hecho un partido a nivel defensivo donde creo que hemos minimizado mucho a un gran rival que genera mucho más. También nosotros solemos generar más de lo que hemos hecho hoy. Sí que en alguna transición al final me lleva la sensación de que podía venir nuestro gol. Estábamos incluso algo más cerca que ellos. Pero si analizo el partido entero, ha pasado poca cosa en las porterías y me parece que el resultado es justo.
0: Además, también explicaba el cambio de Leo Batistao, que volvió a jugar como falso delantero, entrando unos minutos por Miguel de la Fuente.
3: Pues nada, pues Leo Batistao puede jugar de punta, en barba estaba cerrando muy bien la banda y cambiar a en barba significaba pues tener que enviar a Leo allí y me parece un cambio totalmente normal y Leo tiene mucho gol también y ya está, no creo que haya mucho recorrido ahí, es un cambio máximo.
0: También hablaba Rubi que cuando dos equipos se conocen siempre es más difícil sorprender y ayer desde luego ninguno de los dos lo hizo.
3: Sinceramente, yo creo que cuando dos equipos se conocen tanto y los dos equipos aplican el plan de trabajo defensivo tan a rajatabla, con pocos resquicios, se produce un choque de fuerzas que hace que parezca que pasan pocas cosas, pero porque realmente los dos equipos están muy concentrados. Nos conocíamos mucho cómo tapar líneas de pase, qué jugadores no podían recibir balón, y a nosotros de momento eso nos interesaba. Nos interesaba que por lo menos en nuestra portería pasaran pocas cosas. El ritmo desde arriba puede parecer una cosa, desde abajo yo te digo que los jugadores se han vaciado.
0: Además, también comentaba Joan Sanferrubi sobre cómo se había trabajado durante la semana ante lo que se iban a encontrar allí en Málaga.
3: No, bueno, son cosas que hablas durante la semana, de lo que nos vamos a encontrar. Yo te tengo que decir que el ambiente hostil, a lo mejor lo habéis notado en alguna cosa vosotros, pero nosotros nos han tratado con respeto al 100%, ¿sabes? Y quiero felicitar a las dos aficiones, la del Málaga por su comportamiento y la nuestra porque ha estado de chapó, porque eran poquitos ahí en la esquina, pero les oíamos un montón y vamos a ver pues, si ahora pues, en casa nos podemos comportar igual de bien.
0: Y volviendo a los cambios que fueron cuestionados por algunos de los periodistas desplazados desde Almería, Rubi tenía muy claro que nadie es intocable.
3: No, a ver, tenemos que acostumbrarnos a que a los jugadores se les puede cambiar. No pasa nada, ¿eh? Fíjate que el trabajo que hacían Miguel y Sergio Rivas para tapar la salida de tres del Málaga, los medios centros que iban bajando, se han desfondado. Entonces, cuando el entrenador ve que ahí está faltando un poquito más de intensidad de presión, lo que busca es mejorar. O sea, parece, si cambias a Rivas, cambias a Rivas. Si cambias a Miguel, cambias a Miguel. Tranquilidad, tranquilidad, que el que entra es igual de bueno que el que sale y obviamente sabemos qué buscamos. Y euforia no, por favor. Euforia no quiero ni una. Esto es un 0-0, hay que seguir un poquito sin pensar y trabajar fuerte porque al final es verdad que de tres resultados nos valen dos, pero la mentalidad tiene que ser volver a salir a ganar porque si no nos equivocaríamos y en el fútbol se han visto muchísimas cosas. Están las espadas en todo lo alto y no podemos entrar en euforias ni en excesos de confianza.
0: Rubí, que reconocía que ganar en la Rosaleda era importante, pero también...

0: En salir con un resultado ventajoso como este 0-0 hay que valorarlo.
1: Ganar aquí era muy importante, pero también era muy importante la sensación de solidez que hemos dado, que creo que es muy importante. El trabajo que han hecho los jugadores a nivel táctico, el orden, la disciplina, el sufrir tan poco en un gran estadio con un gran equipo y unos grandes jugadores, creo que eso pone en valor. Por supuesto, hubiéramos querido pues también amenazar un poquito más, pero como digo, ellos también nos conocen a nosotros y no nos ha sido fácil.
0: Y por último, Rubi dejaba muy claro que aunque la eliminatoria sigue estando de cara para la Unión Deportiva de Almería, está abierta y será el sábado el juego del Mediterráneo el que dilucide.
1: Lo que he comentado antes, no quiero confundir a nuestros futbolistas y a nuestra afición para nada, está todo abierto, pero claro, tú ponte que hubiéramos ido al partido de vuelta pues habiendo perdido 2-0, por decirte algo, o perdiendo por un gol. Todo luego se complica un poco más. No hay nada hecho, pero el resultado, visto la trayectoria del Málaga, no sé si ha perdido 3 partidos en casa en todo el año, sin haber renunciado a ganar, porque hemos acabado con Nico, con Morcillo, hemos seguido con Embarba, es decir, no hemos tocado el medio campo porque ahí pues hemos visto que estábamos cómodos, pero sin renunciar a ganar, me parece que el resultado es correcto, pero no me produce la más mínima euforia.
0: Último consejo de Alfonso López antes de marcharnos.
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0: Aquí lo dejamos, pero ya sabéis que volvemos una tarde marcador directo, 2:30 Tribu de Blue y siempre actualizándose marcadoralmería.com.
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0: nos ha quedado una final de playoff preciosa. Dos equipos andaluces, dos ciudades con ansias de primera, dos plantillas que están ahí por méritos propios, dos conjuntos que han llevado a cabo trayectorias muy diferentes entre sí, dos modelos de club absolutamente antagónicos. Yo no soy un experto en lo que es el Málaga Club de Fútbol. Conozco mucho más lo que es la Unión Deportiva Almería, aunque la verdad también tengo algo de información que he ido recabando, sobre todo esta temporada, entre otros, gracias a lo que me han contado buenos amigos. Por ejemplo, mi queridísimo Antonio Tapia, con quien este jueves he tenido la oportunidad, el placer de volver a hablar por la radio por tercera vez en esta temporada. El Málaga es un club que curiosamente ya pasó por lo que está pasando hoy en Almería y no le fue bien. Eso no quiere decir que aquí vaya a pasar lo mismo, ni mucho menos. En el caso del Málaga, lo que es seguro es que su modelo basado en los nuevos Reyes Midas del fútbol fracasó. Y el hecho de que fracasara, seguro que ha tenido mucho que ver con que no les quede más remedio que optar por un modelo más humilde, de trabajo, más de cantera que de cartera, más de curro por la proyección de los chavales de la casa, de la ciudad, de la provincia malagueña. Seguramente, y esto ya es una especulación, pero con fuerte carga de base sobre la realidad que hemos visto, si el modelo del oro no hubiera fracasado en Málaga, aún se seguiría optando por los grandes fichajes en lugar de por la cantera. Y no lo culpo, ni los culpo. En el Barça también ha pasado. Es cierto que el club culé lleva muchos años de gran apuesta por la cantera, pero seguramente si hubieran tenido dinero suficiente para firmar a grandes estrellas mundiales, la apuesta por los Gavi, Cubarsí, Valde, Fermín o incluso Lamín se habría hecho al menos de otra manera. Aquí, en Almería, el otro modelo. Ese modelo de las grandes estrellas, de los grandes fichajes, del olvido de la cantera. En Málaga, el puesto de 9 lo ocupa un tal Chupete, un jugador fabricado con la maquinaria de la cantera malaguista. Insisto, seguramente porque no había dinero para hacer otras apuestas. En Almería este verano se firmaba a otro 9, Talis Enrique. Inversión, 7 millones de euros. Literalmente tirados a la basura, cero rendimiento para la Almería. Es solo un ejemplo, porque en este modelo de cartera también ha habido éxitos, aunque sean minoría. Los Darwin, Sadik, Robertone, Arribas, Embarba, han sido fruto de esa política y todos ellos, junto a algunos otros, han dado buenos resultados. Insisto, que son los menos, de entre los más de 100 fichajes de la era Mr. Chalet, Mr. Pancarta. Son dos modelos y uno de ellos va a triunfar de aquí a 10 días. El otro no. El otro seguirá en segunda. Y a pesar de lo que nos guste a unos y a otros, independientemente de las preferencias de cada cual, el que logre el ascenso habrá triunfado. ¿Cuál será de los dos? Lo que es incuestionable es que estamos ante un playoff precioso. Y hay que disfrutarlo.
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0: Sin duda la mejor noticia para el baloncesto almeriense de esta semana, pues yo creo que es el sexto puesto en el Campeonato de España del equipo infantil femenino de Caja Marcelo Almería. Un éxito histórico de un equipo que tiene una generación de jugadoras, yo creo que irrepetible. Y ahora que hemos vivido algo tan importante, el hecho de tener un equipo de cantera compitiendo en la élite del baloncesto nacional, pues bueno, un equipo que se ha codeado, ¿no?, con los mejores de España, llegando a convertirse en uno de ellos. A mí se me ocurre hacer la siguiente pregunta, ¿no? ¿Y ahora qué? ¿Y ahora qué es lo que viene a continuación? Me consta que algunas chicas saldrán a formarse en algún lugar donde la altura del techo esté disparada hacia arriba, saldrán de la provincia de Almería. Pero, ¿y las chicas que se quedan? ¿Qué futuro tenemos para ellas? Porque evidentemente hay compañeras, ¿no?, que están en el radar FEP, y cuando una chica está en el radar FEP no hay estructura que las pueda retener en una provincia como Almería, las cosas como son. Pero me preocupa que el resto de jugadoras, que también tienen un nivel excelente, sigan teniendo un espacio, ¿no? Un espacio acorde a su nivel, a su capacidad competitiva, ¿no? Y bueno, no sé si hay una estructura ahora mismo que las pueda retener aquí. ¿Qué os puedo decir? A mí me parece que hoy pues todavía tenemos una cuenta pendiente, ¿no? Tenemos una cuenta pendiente con una de nuestras realidades, que es que puede ser que nuestro nivel deportivo esté por encima de la gestión. Pero bueno, aún hay tiempo. Lo que pasa es que me temo que ya no tanto, ¿no? Porque estas chicas, ya os digo, que van para arriba como aviones. Hasta la semana que viene.
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4: Marans, ¿no? Y que ya en un momento determinado, después de toda la candidatura del Real Madrid, dijo, hombre, no, es que esto es polarizar, ahora es por emplear la palabra ahora, no sé qué, y tal y cual, y que con Di Stéfano parece ser que tenía una gran influencia en el jurado. Me parece increíble, ¿eh? Que no le dieran el premio increíble a don Alfredo, ¿eh? Que me parece muy, muy justo que se lo den
5: a
4: Messi.
5: Yo me acuerdo,
4: ¿no?
5: Estaba yo de jurado, pero del otro, de las artes, y por no darle el premio a las 5 copas del Madrid, que se había planteado, eso me acuerdo yo, se lo dieron a Brasil, selección campeona del mundo. Bueno, que me parece bien.
4: Sí, dice, claro, hombre. Una cosa no empiece la otra.
5: Pero,
4: ¿no?
5: Joder, ganar 5 años seguidos la Copa de Europa. Y de alguna manera, por lo que dice ahora Ser Eduard, es que estaba también, era premiar a Di Stéfano, de alguna manera. Sí, Bernabéu,
6: además,
5: claro.
6: Además, el Madrid hizo algo irrepetible, que ganar 5 Copas de Europa consecutivas, claro, que no se va a repetir.
5: Yo creo
6: y
5: que
6: el
5: no.
6: Campeonato del mundo de Brasil, Brasil ha ganado un montón de campeonatos, pero otros lo han ganado también, es que sí, es diferente.
5: Claro. No, bueno, pero eso es así. Por cierto que
4: la serie, por cierto, está en Movistar, ¿eh?
5: Sí, Movistar, ¿no? Querida Inglaterra.
4: Sí, que quería, protagonizada por Joe Finnis.
5: Quería daros abrazos, sí, de la gente, sí, de la Feria del Libro, que estuve ayer y antes de ayer, que le decía yo a Luis antes que se ha notado lo del Papa, porque el acceso era mucho más complicado, entrar por O'Donnell, todo eso estaba cortado por Alcalá, Cibeles, entonces ha notado yo, pues de vender más a vender menos, y del el mundo que había de paseantes era mucho menor. Pero bueno, que para los cowboys se me ha acercado muchísima gente, y hablando, que comparten eso que habíamos hablado en el programa anterior, que de alguna manera somos como una familia rara, pero sí. Que existe, aunque sí, existen las ondas, y cuando sí, te ves, claro, te dices, soy cowboy. El decir sí, soy cowboy, dedicarse a ¿cómo te llamas, fulano? Cowboy, fulano. Soy cowboy. Sí. Eso es tremendo, ¿no? Sí. Y que muchas cosas que te llevan a la emoción, sí, cosas sí, que sí, han dicho de vosotros, de Luis Alberto, de todo.
6: Apunto lo que dice, cuando fui a votar a la Real Madrid, que estaba, por cierto, perfectamente organizado, fui a votar presencialmente, llegué, yo llevaba el carné de abonado y mi carné de identidad. Y hacía falta, además, cosa que yo no sabía, el carné de socio con tu foto. Entonces, yo no lo llevaba, llegó a la mesa, yo iba con gafas de sol, con sombrero, porque hacía un calor bastante, y me mandan a la mesa de incidencia a que, con los dos papeles que yo llevaba, me dieran el real. Y cuando vuelvo, el que preside la mesa me dijo, pero hombre, por el amor de Dios, sí, no me da cuenta que era usted. Digo, hombre, el embajador neocenciario dice, y además soy cowboy. Textual, un señor simpático, y dice, además soy cowboy. Digo, hombre, no hace falta.
5: Y volver a insistir que Luis Alberto está estupendo, que ha salido fenomenal, y que dentro de nada se va a incorporar. No creo que a la feria le dé ya esto, pero bueno, y que por orden de, se dice pego, he firmado libros de del romancero de Luis Alberto, que es la antología que yo he hecho, Socrática.
4: Bueno, es que eres coautor de ese libro.
5: Sí,
4: digo,
5: entonces.
6: Parece Giscard d'Estaing, ¿no?
4: Sí, que le da un aire a Giscard d'Estaing.
5: Que nada, que está fenomenal, y que es una antología. Es que yo he elegido. Pero ¿qué es exactamente?
6: Está muy editado.
5: Yo he elegido 50 poemas, de los que a mí me gustan, ¿no? Los mejores.
6: Claro.
5: Y a cada uno les he hecho un comentario al acabar, entonces.
6: Está genial.
5: Y luego unos textos que he escrito que se llama Cuatro pasos por las nubes, y son textos sobre Luis Alberto, de recuerdos, de pues nada, como muy muy muy personales, ¿no? De mira, por ejemplo, dices, este se llama Bébetelo, este texto, ¿no? Todos los lunes, a eso de las 12, Luis Alberto me recoge en un taxi y nos dirigimos a Es Radio, en la calle Juan Esplandiu, donde grabamos Cowboys de Medianoche. Tras el hola, buenos días, el abrazo, el beso, comentamos eso que se llama la última hora de la actualidad. Últimamente mi amigo tiene un atractivo proyecto entre manos, nada menos que la traducción del Cantar de Roldán. Bueno, y yo voy contando cosas de...
6: Está bien, de Luis Alberto. Y está bien editado.
5: No, está por Reino de Cordelia, sí, Cordelia y los 50 fenomenal. Suyos, bien, ¿eh? Un romancero fenomenal de Luis Alberto.
7: Se notó, ¿no? La competencia del Papa en la Feria del Libro este fin de semana.
5: Sí, pasado. Claro, pero sobre todo, no ya... También, sí, por lo menos, sino la gente que sí, pasea sí. Por medio del paseo enorme sí, de la no, feria, que está lleno de huecos. Claro. Hay veces que no ves nada.
4: Es que, bueno, es que el domingo había 1.300.000 personas.
5: 1.300.000 personas. Yo, al lado, en la puerta de Alcalá.
4: Además, al lado.
5: ¿No? Que es el retiro.
4: Seguro que por la tarde hubo.
5: No,
4: hubo
5: me dijo
4: más,
5: este
4: no,
5: también que más. Se notó mucho también. ¿Sí? Claro, la gente a lo mejor que
7: y además es que por la tarde, cansado, ¿no? Yo creía que por la tarde se iba a circular mejor y a mí me pasó, se lo he contado antes a García, una no desgracia. Es que, fíjate, me costó Dios y ayuda y además tráfico de influencias conseguir entradas para la obra de Pepe Sacristán, de la que también habló García en el último programa. Entonces yo inmediatamente me movilicé, conseguí y tal, y tenía entradas para para el domingo pasado por la tarde. No llegué porque Madrid seguía completamente cortado y entonces...
6: Sí, hay muchos casos de amigos míos que no llegaron ayer nada.
4: Depende del sector, entonces, porque yo, entonces, por ejemplo, le llevé las cosas que había traído a mi hermana. Vive en Bretón de los Herreros con la Castellana. Y a mi madre en Rosales y no había nadie. Te quiero decir que, claro, hay sectores y sectores afectados, sí, ¿no? Sectores. Bueno, tú llegaste a Valdebebas por la M40.
6: No, yo fui por la M40 en un minuto y como estaba fantástico organizado... Había que recorrer.
5: Y te fuiste enseguida, ¿no?
6: Había que recorrer a pie, tal, que hacía calor y tal, una avenida y tal, pero muy bien. Boté y me fui, todo genial. Digo que yo sí conseguí entradas también para la obra que piropeó José Luis, y estoy totalmente de acuerdo con él. Es una obra estupenda que tiene, ¿cómo diría yo? El texto, que lo ha hecho él mismo, ¿no? Lo ha hecho...
5: Es el texto de Fernando Gómez, pero... la primera mitad del Tiempo Amarillo.
6: Pero él ha hecho la adaptación y está claramente bien hecha.
5: Muy bien.
6: Luego, está muy bien dirigida por él mismo y sobre todo está increíblemente bien interpretada. No me extraña que estuviera agotado desde que salió hasta el día 28 de junio que termina. Yo creo que la llevará...
5: Las cartas de la abuela, ¿eh? Qué
6: todo, todo es estupendo.
5: Llena de emociones.
6: De las tres cosas... Me gustaron la interpretación, la acción. Para acá me gustó la interpretación. Creo, yo imagino que la lleva a América, ¿no?
5: Sí, va a Argentina y Uruguay.
6: Correcto. ¿A Chile no va?
5: No lo sé, me dijo de momento.
6: Imagino que después Cimarro, que es un empresario muy inteligente que monta muchas cosas buenas en sus dos teatros, imagino que después la traerá de nuevo.
5: Sí,
6: porque se ha quedado media España sin...
7: El problema es que me pasa que Cristian aguante.
5: Sí. Pero él solo hace una función. Él se levanta siempre entre las 12 o la 1, nunca antes. Por eso me dijo a mí, pero sin ninguna ironía. Dice, yo cojo un guión para hacer una película. Le pone, exterior, día, no la hago. Ya está aquí, ya no sé dónde. Exterior, no, yo no madrugo, no hago planos al principio, ni nada de nada. Yo no quiero. Y no, en esto estoy muy bien. Porque hago una función, hora y media.
6: Él queda hora y 25, sí. Duró. ¿Qué edad tiene?
5: Va a hacer 89, los próximos.
4: Es increíble.
6: Pues está impecable, ¿eh?
5: Hombre, está fenomenal.
7: Es impecable, por eso le digo, pero quiero decir que ahora
5: siempre se ha cuidado mucho.
7: Que se va a América y que luego volver. Pues, no sé.
6: No, hombre, bueno, vuelve, se está un mes descansando. Hostia, es que se lo debe al público.
7: Que sí. ¿No? Y hombre, el público se lo debe a él.
5: Como le dije yo a Pepe, luego estuvimos, como sabes, cenando. Que esa obra no se hiciera en el Teatro Fernán Gómez. Y no se pusieron de acuerdo por no sé qué, porque el ideal es hacerla de ese señor.
6: Pues, y mayor cabida.
5: Claro, ¿no? Que es muy bueno, sobre todo lo de las abuelas.
4: Mayor cabida el Fernán Gómez que el Bellas Artes, sí.
7: Lo que pasa es que yo creo que es mejor teatro de Bellas Artes, ¿eh? A mí el Fernán Gómez mucho no me gusta.
6: El Fernán, pero cae más gente, yo creo que caben como 80
5: personas.
6: Bueno,
5: pero queda muy bien recogido el Bellas Artes.
6: Sí, ¿verdad? Sí, un teatro está clásico bien, madrileño,
5: bien,
6: pero...
5: Se oye muy bien, ¿verdad? Sí. La gente está siempre en silencio.
6: Sí, además ahí se han dado obras, me acuerdo, Divinas Palabras. Era
4: el Tragaluz.
6: Un montaje espectacular.
5: Y también vi la de Casona.
6: ¿La otra.
7: ¿Los árboles mueren de pie?
5: No, esa
7: también. ¿Prohibido suicidarse en primavera?
5: No, la otra.
4: ¿La de Tacha?
5: No. La de...
7: ¿La casa de los siete balcones?
5: No, hombre. Que se desarrolla en Asturias, que él era asturiano, la Nevadona.
8: ¿La barca sin pescador?
5: No, la dama del alba.
7: La dama del alba,
5: que es la muerte. Cuando llega, ¿te acuerdas? Sí. Vino otra vez por la Nevadona y se llevó a Fulano.
6: No, en ese teatro hemos visto cosas estupendas. Ya lo lleva Cimarro, lo lleva muy bien. Sí, nos toca música otra vez, me está diciendo.
5: El caballero de las espuelas de oro.
6: Sí, lo dijimos.
8: Esta era,
6: esa no fue allí,
8: no fue
6: en ese teatro.
5: Yo quería que había
6: No, ese fue en el otro.
5: Es que yo lo asocio a Casona.
6: La música del director, el director me mata.
5: Oye, que yo siempre asocio mucho a Casona ese teatro, ¿verdad?
7: Es como no te hacen caso, Sancho. Te das cuenta, ¿no? Por eso te he trasladado la responsabilidad, para que te des cuenta de que si lo hacen la derecha, además Estos dos están confabulados.
8: Vamos juntos al cine, reventamos el programa.
6: Es una conspiración, pero es que el poder coactivo lo tienes tú, no lo tengo yo.
7: No, pero que
8: el poder imperio.
7: Ya se ve que no.
5: Que por mucho que hagas eso no te vas a
8: y la potestas, tiene el imperio y la potestas. La autoridad ya es otra cosa, claro. Eso más opinado.
7: Lo que no he conseguido es controlar el tiempo, así que o escuchamos la canción o nos vamos a quedar sin tiempo.
8: Claro, un super tema. Let's Fall in Love, con una cantante también nueva, Christine Chenoweth. Y es curioso porque la música de Harold Arlen nunca escribió un show de Hollywood. Y hay una muy buena anécdota de Arlen, que es Stormy Weather, es el compositor de Stormy Weather.
5: ¡Qué buena es esa Stormy Weather!
8: Se sube en un taxi en Nueva York y está el taxista silbando Stormy Weather.
5: Dice, eso es Paul Yabes, ¿no? Stormy Weather es de Paul Yabes.
8: No. La estrenó en el Cotton Club, Ethel Waters.
6: No dio musical.
8: Pero bueno. Yo creo que no, ¿eh? Pero...
6: No, después no es.
8: Harold Arlen nunca escribió en música. La anécdota es su taxi.
6: No, seguro que no, porque ese tipo, quiero recordar, que fue profesor de
8: que no sé qué.
6: Fue profesor de algo de mi mujer, creo.
8: Te puedo asegurar. La anécdota tiene que ver con que no escribió nunca ningún musical. Entonces se sube al taxista y... Y está silbando a Stormy Weather. Dice, qué buena canción, ¿verdad? La mejor, me encanta. Dice, ¿sabe usted quién la escribió? Y dice, Irving Berlin. No, perdone. Dice, le doy dos opciones más a eso. Pues, y va diciendo Cole Porter y creo que Richard Rogers, si no recuerdo mal, le hace de tal. Y dice, no, se vuelve el taxista y dice, la escribí yo. Dice, ¿y usted cómo se llama? Dice, Harold Arlen. Dice, ¿who? No sé, que después de escribir todo eso, o escribías para Broadway, y eran tres, y lo demás, un músico tan excelente como Harold Arlen, ¿cómo se llama? ¿Who?
7: Entonces, ¿la podemos oír ya o no?
8: Ya.
7: Venga,
8: ya.
7: Por fin.

0: Ay, Chencho, tú me dijiste, no te preocupes que yo los voy a llevar por el buen camino.
1: Bueno,
0: Dame
1: y
0: el
1: lo lleva.
0: cayado y las
1: Pero
0: ovejas
1: tú, pero no
0: obedecerán.
1: haces sonar el látigo.
0: No, pero ¿cómo voy a hacer sonar el
1: Hombre,
0: látigo?
1: claro, tienes que hacerlo con esta gente de discolos.
2: Stormy Weather, mira a ver de dónde es.
0: ¿Quién?
2: Stormy Weather, tiempo tormentoso.
1: De
2: Stormy.
1: Harold Arlen la estrenó Ether Waters en el
2: Sí,
1: Cotton
2: tienes
1: Club
2: razón.
1: con la orquesta de
0: Entonces
1: Duke
0: ya no hace
1: Ellington al
2: falta. Pero
1: fondo.
2: mira a ver que, si es sola o pertenece a una obra.
0: Que me hacéis
2: No, yo
0: trabajar
2: creo que sí,
0: muchísimo.
2: yo me he confundido. El tipo que le dio clase a mi mujer,
0: ¿Cómo has
2: que
0: dicho que tengo que mirar?
2: Stormy
0: ¿Sí?
2: Weather, tiempo
1: Tiempo
2: tormentoso.
1: tormentoso.
2: No, no están por Jan Bess. Eso
0: No,
2: es seguro.
0: ya, pero es que quiero saber dónde está, porque me
1: Yo
0: viene el falso recuerdo.
1: lo que diría es que Harold Arlen nunca escribió un musical.
2: Pero que. Y yo diría que. Y digo que no está en Porgy and Bess.
0: Ya.
1: Sí, luego coincidimos. Si Harold Arlen nunca escribió un musical,
0: Claro.
1: no puede estar en Porcham
2: No,
1: Bess.
2: pero podía haber.
1: ¿Y quién le dio la clase a tu
2: Podía haber
1: mujer?
2: compuesto, sí. No, es que yo estoy pensando, a ver, creo que sí, mi mujer fue el compositor de Smoke Gets in Your Eyes, creo.
0: Sí, puede ser.
1: Este
0: Está
1: es Harry
0: buscando,
1: Warren.
0: ya, buscando, está
2: está
0: buscando,
2: buscando,
0: buscando.
2: No, pero
0: Está con
2: con
0: un
2: él.
0: Tiempo tormentoso el móvil también. Está buscando.
2: Bueno, yo digo que no hace falta
0: Que
2: que lo
0: sí, que
2: mire.
0: sí,
2: No
0: pero si es
2: está.
0: que quiero saber si
2: Yo he visto
0: pertenece
2: dos
0: a
2: veces
0: algo.
2: además por
0: Yo
2: Jan Bess, he
0: también.
2: visto dos en Los Ángeles y en Nueva York. Y
0: ¿Cómo es
2: no.
0: el final, eh? Él va arrastrándose con el carrito, ¿eh? Por eso a mí me
1: ¿Quién
0: sonaba.
1: hizo la versión cinematográfica?
0: Preminger, ¿no?
1: Preminger, ¿no?
0: Otto
1: Me parece,
0: Preminger,
1: ¿no?
0: creo que fue. Otto Preminger. A lo mejor es que la metió en la versión
2: Y esta,
1: a lo
2: Preminger.
1: mejor la metió en la versión
2: esta es de Summer,
1: musical.
2: por Jan Bess,
0: Summertime.
2: Summertime, paparí,
0: Escrita
2: paparí.
0: por Harold Arlen y
2: Claro.
0: Ted Koeler. Summertime, ¿eh? Como de tiempo
2: Summertime.
0: tormentoso,
2: No,
0: Summertime.
2: Summertime,
0: Claro.
2: es la canción
1: Summertime.
2: principal. Y la otra, Bess, You Are My Woman
0: Tira,
2: Now.
0: tira, tira.
1: Es que
0: Me he
1: tiene un
0: confundido.
1: cierto
0: Stormy
1: parecido,
0: Weather,
1: tiene cierto
0: Summertime.
1: parecido.
0: Por el tiempo, claro. Era eso, claro. Yo decía, coño, ¿dónde tengo yo ese
1: Entonces,
0: recuerdo?
1: ¿qué? Después de la
0: No,
1: búsqueda
0: nada,
1: ya no sirve
0: déjalo.
1: para nada, ¿no? Que me has
0: Nada,
1: hecho buscar y ahora.
0: nada. Descansa,
2: Pero
0: que te has
2: mira,
0: pegado una paliza buena al Golden.
2: sería difícil
0: Descansa
2: que,
0: ahí tranquilo.
2: habiendo visto dos veces, se me hubiera escapado la canción, ¿no? En vez de eso.
0: Dice un oyente que se llama Diego Bueno, tal vez esta discusión que él quiere lanzar hubiera sido más interesante con el bardo aquí presente, porque le gusta mucho este estilo de películas, pero como no está el bardo, pues no tengo más remedio en fin, que tramitarla. Dice, viendo que os hacen muchas consultas, quería yo mismo, se llama, ya lo he dicho, ¿no? Diego Bueno, es la primera vez que escribe,
2: Sí,
0: es un
2: sí.
0: cowboy, etcétera, dice. Soy fan de los monstruos de la Universal y quería
2: Ah.
0: plantearos este dilema que seguro dará lugar a un debate. De las películas de los monstruos clásicos, y cito el Doctor Frankenstein del 31, Drácula del 31, La momia del 32, El hombre invisible del 33, La novia de Frankenstein del
2: Hombre
0: 35 y El
2: lobo.
0: hombre lobo del
2: Claro.
0: 41, ¿cuál consideráis que es la mejor película objetivamente hablando y cuál consideráis que es la que más os gusta? ¿Ambas pueden coincidir o no?
2: No,
1: Yo
2: para mí
1: como
2: es
1: no
2: La
1: es un
2: novia de Frankenstein, para mí,
1: yo como es
2: la mejor.
1: un terreno que no es que no aprecie, pero está muy lejos de mí, yo no puedo opinar. Lástima que no esté aquí
2: Sí.
1: Eduardo,
2: Yo creo que opinaría
1: qué
2: como yo, La
1: opinará.
2: novia de Frankenstein. O la pieza en Villa Diodati cuando están todos aquellos
0: A
2: para
0: ver,
2: charlar y va a decir
0: lee de
2: Barbero.
0: nuevo, lee de nuevo.
2: Sí, Drácula, que es muy
0: Drácula,
2: buena,
0: está
2: todas
0: bien,
2: son muy
0: sí.
2: buenas.
0: Los títulos,
2: Pero
0: ¿quieres?
2: La novia de Frankenstein
0: El
2: es
0: doctor
2: estupenda.
0: Frankenstein, 1931, Drácula, 31, La momia, 32, El hombre
2: La
0: invisible,
2: momia está bien
0: 33,
2: también. Muy buena.
0: La novia de Frankenstein del 35 y El hombre lobo del 41.
2: Sí. Son muy
0: ¿El
2: buenas,
0: hombre
2: sí.
0: lobo de quién era?
2: Luego lo hacía
0: El hombre
2: Stenbock.
0: lobo de. ¿Tienes el director o
2: El actor.
0: el
2: Sí,
0: actor, no?
2: hombre, el hijo del famoso, del Lon Chaney Jr.
1: Lon
2: Lon
1: Chaney.
2: Chaney
0: Lon
2: Jr.
0: Chaney, lo que.
2: Es el que lo
0: Pero
2: hacía.
0: entonces tú dices
1: Que son buenas
0: la
1: películas.
0: novia de
1: Sí, yo
0: Frank.
1: ese es
0: Pero
1: un terreno
0: son muy
1: que
0: buenas.
1: no.
0: Pero ¿en qué,
2: Drácula es
0: pero
2: muy
0: en
2: no
0: qué
2: figura. La
0: categoría?
2: momia es muy
0: ¿Pero
2: buena.
0: coincide la mejor y la que más te gusta?
2: Sí, yo creo que sí. Es que La novia de Frankenstein es muy
1: Pero
2: buena
1: es
2: película.
1: que ya estamos con las disquisiciones. La
0: No, lo
1: mejor, la que
0: plantea,
1: no te guste.
0: lo plantea el oyente.
1: Ya, bueno, pero el oyente, con todo el respeto,
2: Son todas
1: diría,
2: muy buenas.
1: yo la que más me gusta es la mejor para
2: Claro,
1: mí. Otra
2: claro.
1: cosa, porque no hay
2: Pues,
1: cánones.
2: es que la mejor es
1: No
2: la
1: hay
2: que más te
1: cánones.
2: gusta, siempre.
1: Claro,
2: Sí,
1: es así.
2: normalmente. Claro,
1: Claro.
2: normalmente.
0: No, porque, vamos a ver.
2: No,
0: Por
1: no, ¿por
0: ejemplo,
1: qué?
0: yo no discuto que 2001 sea una buena película y que sea seminal y que además plantee una tesis muy interesante que tal. y sin embargo a mí no me gusta.
1: Pero si es que la apreciación...
0: Porque yo voy al cine a divertirme.
1: Es que la apreciación del arte es absolutamente subjetiva. No hay, ya, bueno, no hay cánones. Yo me niego a que haya cánones.
3: Como divertirme, ¿en qué aspecto? ¿Con humor?
2: Divertirme con suspense. Yo matizaría lo de divertirme. Yo iría a entretenerme de una forma u otra.
0: Acepto la transacción.
1: That's entertainment.
0: Sí, de acuerdo. O sea, a pasar un buen rato, claro. aunque
2: sí, es que sea dramático.
3: Claro, por supuesto. Gente que se entretiene con películas de terror, claro, ¿no? Pasando miedo, claro. Otros con los westerns, otros con las musicales.
1: Con los melodramas.
2: Imagínate en Cold Blood. Claro. Ahí no te diviertes, fría, pero te interesa mucho la película.
0: Claro, bueno, claro. Tú me has mojado.
1: Un segundo. No es posible, porque considero muy joven a Ludmila, que el autor de la música de Smoke Etching Your Aid le diera clases.
2: ¿Seguro?
1: Era Jerome Kern, uno de los Jerome grandes. Kern. Murió en el 45.
2: No era nada, perdona. Bueno, pues hay uno...
1: Es que Ludmila es muy joven. No la veo recibiendo clases de Jerome Kern antes del 45. Murió en el 45, Kern. Lo he mirado aquí, ¿eh?
2: Ya he dudado que fuera el otro, pero ahora sigo dudando en este, pero uno...
3: Jerome Kern, fíjate tú, menuda figura. Eso es otra leyenda.
1: Grandísimos.
3: Eso es otra leyenda.
0: Sí, hombre, claro, querido embajador, no te has mojado. García ha dicho la novia de Frankenstein, pero tú no has dicho nada.
2: Bueno, yo es que no puedo hacer... Todas me gustaron, más o menos. Drácula me gustó, La momia me gustó, La novia de Frankenstein, aunque me acuerdo muy vagamente de ella, pero no podría destacarla claramente, como ha dicho José Luis, no podría.
3: Como decía Drácula, I never drink wine. La sangre le gusta. Son muy buenas todas. Hombre. Es una época dorada.
2: No,
3: de
2: además, no me acuerdo de todas. Hay otras que no me acuerdo. Bueno, y tengo la impresión que he visto todas las que has dicho.
3: Sí, pero... son todas. Hombre, son históricas.
0: Cuando vuelva Alvaro, volveré a sacar este.
1: Yo creo que no es la primera vez. No es claro. La primera vez que opina, porque me suena lo de La novia de Frankenstein.
3: Y a él, la que más le gusta a Luis Alberto es Drácula, que tiene una atmósfera especial, como la tiene también La momia. La momia de Carl Freud tiene una atmósfera, una iluminación.
2: Y entonces la última de Lon Chaney Jr., ¿eh?
3: Claro, el padre murió. El padre, fíjate lo que había hecho el padre, que era maravilloso.
2: Hombre, el padre
3: era... El hombre de las mil caras.
0: Hablando de divertirse con las películas de terror, es impresionante la enorme cantidad de gente que lleva al cine las películas de terror. Ahora mismo, entre las 10 más vistas en Estados Unidos, las dos primeras son de terror. Hay una que se estrenó este fin de semana en Madrid, que se llama, no me acuerdo cómo, Back's Room.
1: Back's Dreams, cosa así.
0: No me acuerdo cómo. Pero y que también ha arrasado en taquilla.
2: Pero la que se habla mucho en Estados Unidos ahora mismo es una hecha en YouTube por un chaval de 32 años. ¿Es esa?
0: Sí. ¿Esta? De 32, ¿no? De 24 años.
2: O 24.
1: ¿Esta? ¿Backstrum? ¿Cómo se llama? ¿Esta es esta? ¿Backstrum?
3: Sí. ¿Cómo se llama? Algo así, ¿no?
0: Ahora nos lo dirá Nacho Crespo porque
3: Backroom,
0: ha tenido días más.
1: Pero yo creo que la estrenaron el viernes aquí en Madrid,
2: Backroom,
1: ¿no?
2: Backroom se llama.
1: Me parece, ¿no?
2: Creo que es el mejor.
1: O Back Dreams, no sé.
0: Ahora os lo diré.
1: Back lo que sea.
0: Backroom, sí. Yo os lo estaba diciendo bien desde el principio. No sé por qué me lo habéis dudado.
3: El cuarto atrás, es
0: eso. Bueno, pues eso te digo. Ahora, las películas de terror... llevan gente al cine. Las películas de superhéroes llevan gente al cine porque los chavales jóvenes y los dramas clásicos no llevan gente al cine.
2: Pero las películas de terror, Luis, siempre han llevado gente al cine.
1: Sí.
3: Bueno,
1: siempre,
3: la historia del terror que vivimos lleva gente a la tele a todas horas. Tiene una audiencia brutal.
2: Pero que, vamos, pero es que...
1: Somos débiles.
2: Muchas películas de terror han llevado gente al cine. Las diabólicas.
3: Claro.
2: Solo en la oscuridad.
3: ¿El exorcista?
2: Buah,
3: eso ya pudo ganar el Oscar.
1: Yo cuando era chaval y joven, las de Hammer, no es un terreno, un género que...
3: Son las mismas de la Universal que hicieron ellos.
1: Pero mis amigos...
3: Drácula,
1: iban a ver
3: Frankenstein, toda la momia. Hicieron las mismas películas.
2: Y aquella, la de...
3: La diabólica es joder.
2: La diabólica fue increíble. Fue. Pero aquella de quién era, Ruth Gordon. Era de Ruth Gordon.
3: No, esa era.
2: La semilla del diablo.
3: La semilla del diablo. Que es un horror de título. Porque ya es el título que anticipa la película. Claro. La semilla del diablo.
0: ¿Queréis oír al bardo?
3: Rosemary Bailey.
0: Si queréis oír al bardo.
2: Yo quiero ir al bardo.
0: Si queréis oír al bardo, no tenéis más remedio que callaros súbitamente y que don Eduardo nos diga cuál es la última canción del bardo.
1: La última de estas cantantes emergentes que me gusta es Samara Joy. Y un título muy propio para el bardo. I miss you.
3: I miss you, sí, miss you too.
0: I miss you too. Vamos a escuchar la canción y luego el bardo.

0: Bueno, bardo queridísimo, ya nos ha dicho García que estás a punto de volver y que todo va fenomenal, pero
1: ojalá sea el próximo día.
0: No podemos hablar
2: el domingo con él y el sábado también está hablando con él.
0: Pues fenomenal, ahora va a hablar con todos. Ahora va a hablar con todos los oyentes. Cuando quieras, bardo.
3: Buenos días, queridos cowboys. Todo el mundo conoce, y desde luego vosotros también, una canción muy popular en los años, yo creo que 50, por ahí, que era Por el Camino Verde. Por el Camino Verde, que va a la ermita, ¿os acordáis? Pues yo escribí un poema sobre ese tema que quiero ahora dedicar a Conchita Gammani y a todos vosotros, que tengo unas ganas enormes de veros, que se titula así, Por el Camino Verde. Allá va. No he podido dormir. Brilla un alba rosada en la cuadrícula de mi ventana abierta y sé que hay margaritas, amapolas, geranios y alelíes despertándose en el jardín. Sigo inquieto y ansioso los sonidos de la naturaleza, queriendo oír tus pisadas en la hierba, y solo escucho el viento que cimbrea los juncos y hace que me arrebuje entre las sábanas. Pasan las horas lentas como un suplicio antiguo y cuando cae la tarde y la luna despunta, subo hasta la colina alfombrada de flores y te veo venir por el camino de mi imaginación, por el camino verde donde mueren los cisnes. Un besito para Conchita y muchos abrazos para los demás. Hasta siempre.
0: Un abrazo, enorme.
2: Por el camino verde.
0: Qué valermita. Bueno, señores, ha sido un placer una semana más. Don Eduardo, don Inocencio, don José Luis García, queridos oyentes.
1: Tráete el látigo, tráete el látigo.
0: Que no, hombre, que el látigo eres tú. Si yo tú eres ahora... mi látigo eres tú.
4: ¿Látigo?
2: Es buen título. Mi látigo eres tú.
1: Pero cuando desobedecen, tienes que imponerte tú haciendo un chasquido.
4: Látigo, conociéndole, como se lo digas, lo que se trae es el flagelo.
1: No, pero como...
0: El cilicio.
1: Como Karl Malden,
0: que hasta la semana que viene, queridos oyentes.

0: 11:30 de la noche, una hora menos en la Comunidad Canaria. Bienvenidos un día más, gracias como siempre os digo por estar ahí. Sabes que vamos a estar haciendo compañía. ¿De qué te ríes? Hablando de deportes hasta las 12:30 de la noche. Hoy se han jugado otros dos encuentros del Mundial, del Campeonato del Mundo de todos sitios. Porque, bueno, hay una declaración. Espérate un momento, ¿dónde estás? Un segundo.
1: Busca ahí.
0: Dice nuestro, el señor X, dice: primero veamos cómo va este Mundial con 48 equipos, ¿vale? Quien sepa quién es, que se calle. Ya propusimos 64 para incluir a más países. Italia podría entrar con 64, o hasta con 208. Disfrutemos primero de este Mundial de 48 equipos, es decir, como vacilando a Italia. Es decir, para que entre Italia, tendríamos que hacer un Mundial con 64. ¿Quién lo ha dicho, lo sabes?
2: ¿Infantino?
0: Macho, es que así no puede ser. Es que de verdad. Si lo aciertas a la primera, pero ¿cómo se le ocurre a Infantino? Creo que Italia está en pie de guerra. Pero ¿cómo se le ocurre a Infantino decir estas cosas?
2: No conozco a nadie que haya cambiado tanto al llegar al poder. En mi vida he visto a nadie cambiar tanto.
0: Pero vamos a ver, pero Infantino es...
2: Se ha vuelto un...
0: Es politiquillo.
2: No sé si se puede decir esto, es grave, ¿no?
0: No sé.
2: Pero bueno, se ha convertido un poco en un psicópata, ¿no?
0: Bueno, sí, hasta ahí podemos llegar. Sí,
3: está que, al límite.
0: Claro, ¿sabes lo que pasa? Que habitualmente ahí se sienta Paco Rabadán y digo, cuidado.
3: Lo da el sitio.
0: Cuidado que igual le ha pegado algo en la silla. Pero que diga esto el presidente de FIFA. Claro, tiene Italia, pero bueno... Está vacilando a Italia.
2: Está como, vamos, yo creo que el...
0: Pero no
2: se ve la política, ¿no? Se corrompen en sí mismos y acaban teniendo ideas que no se parecen en nada,
0: correcto,
2: a lo que tenían,
0: sí,
2: cuando llegan.
0: Pero una cosa es la corrupción, perfecto. O que se corrompa o que no se corrompa, perfecto. Pero esto es una declaración que no me casa a mí con Infantino. Es que le he dicho a María, digo, pero seguro que está... No hay audio, no hemos encontrado audio. Pero claro, lo rebotan un montón de medios de comunicación.
3: Ha sido en una tele de Brasil, pero no, ningún medio lleva la imagen ni la propia tele en su canal ha querido subir ese fragmento.
0: Ha sido en Cassette TV.
1: Sí. Bueno, es que el poder corrompe. El poder muestra la verdadera cara de las personas. A lo mejor es que él es un cachondo mental y con el poder,
0: sí, bueno,
1: ha mostrado,
0: sí,
1: ser un cachondo mental. Sí, me río, bueno, hasta de mi Italia.
0: Ya, ya, ¿no? Dice
1: a lo mejor le aparecen unas joyas de 1,5 millones de euros ahora en una caja mañana.
0: Claro, no, pero la Federación Italiana dice ha respondido de inmediato una declaración desafortunada y falta de tacto que ha herido a toda la comunidad deportiva italiana. El fútbol enseña valores, sobre todo el respeto. Pero vamos a ver, muchacho. ¿No te das cuenta de que eso no lo puedes decir desde el cargo de presidente de FIFA? Eso lo puedes decir en una comida. ¡Joder, los italianos! Habría que meter a 64 selecciones para que lleguen al Mundial. Italia, además. Italia, que es una potencia futbolística. En horas bajas, pero una potencia futbolística. Yo me he quedado alucinado.
1: 2014 fue la última vez que jugó Italia a un Mundial.
0: Bueno, pues este sí. Pero, o 2000. O 1980, 2014. Pero es una declaración que no tiene ningún sentido.
1: Como lo de Norma Duval, que dices tú, estaba con Bellezas al Agua, sí, Norma,
0: sí,
1: Duval, ¿no?
0: Sí, presentando Bellezas al Agua Italia. En Telecinco. Bueno, pues hoy se han jugado dos partidos, Corea del Sur 2, Chequia 1, apasionante, partidazo en la cumbre que habréis visto todos, imagino, ¿no?
1: Me hubiera gustado verlo, pero yo voy a, como hay 104 partidos, Sergio, las madrugadas, me voy a quitar casi todos.
0: ¿Tú lo has visto?
2: Sí, yo pretendo verlos.
0: Magnífico.
2: Si magnífico.
0: ¿Partido te ha gustado?
2: Sí.
1: Corea mola mucho.
2: Han sido muy superiores, pero les cuesta meterla, la verdad, siempre.
0: Es un Corea tema, ha sido muy superior.
2: Es un tema cultural que a mí me parece fascinante. O sea, cómo los equipos asiáticos normalmente, especialmente pues Japón, Corea y demás, por una cuestión de orden, de cómo son ellos en sus países, luego, a la hora de acabar jugadas y demás, tienen esta timidez de fallar ocasiones y lo vemos todos los años. Y a mí me parece fascinante ver eso en un deporte como el fútbol.
0: Pero, o sea... Les cuesta finalizar.
2: Ellos
0: pero...
2: juegan muy bien, sí, pero luego a la hora de finalizar jugadas, pues les cuesta. O sea, es como que les falta ese descaro, esa.
3: Porque son cosas tan cuadriculados.
2: Sí.
3: ¿Sabes? Tienen tanto.
0: Bueno, no sé. No,
3: sí, hombre, socialmente ellos tienen una cultura en la que son súper cuadriculados, bueno, súper meticulosos.
0: Pedimos perdón desde aquí a todos nuestros
3: pero
0: amigos.
3: Pero es malo eso.
1: No.
3: Es malo. Son muy disciplinados.
1: Son virtudes,
3: muy disciplinados.
0: Es otra cosa, disciplinado no es cuadriculado.
3: Perdón, ¿y cuadriculado porque tiene que ser malo? Para algunas cosas es buenísimo.
2: María es muy cuadriculada.
0: Sí, pero ya, claro. te digo.
3: Yo soy muy cuadriculada escucha, y creo que es algo buenísimo.
0: Te va a pasar a ti como a Infantino. Ya vas a tener a toda Corea del Sur, y son algunos, detrás bueno, tuyo. Te pero, digo una cosa, no te metas en esos jardines que hace 4 años estuve yo enfrentado con Argentina entera.
3: Perdona, es que no me parece mal en absoluto.
0: Bueno. Trata de...
1: Peor sería tener a Corea del Norte, de todas formas, en contra de esa. Corea del Sur son educados.
0: Sí.
1: Serían los de...
0: Bueno, arriba. Y luego Canadá 1, Bosnia 1, ¿qué tal?
2: Bueno, Bosnia la primera parte ha estado bastante mejor que Canadá. A balón parado los freían, claro. Es el equipo más alto del torneo. Unos animales por arriba impresionantes. Cada balón parado era medio gol. Pero luego Canadá en la segunda parte está muy bien. Han sido superiores y han merecido ganar.
1: Bueno, el checo de ayer, Sergio, había un checo que sacaba saques de banda de 55 metros.
2: Era un corner.
1: De hecho, el gol de Chequia viene de un saque de banda, pero es que luego hace otro al final que casi marca otra vez también.
0: ¿Pretendes verte todos los partidos?
2: Pretendo no, los voy a ver. Otra cosa es que en directo igual no los voy a todos porque...
0: Tienes que verlos.
2: Sí, bueno, yo creo que es importante.
3: El de mañana en directo no lo puede ver.
0: ¿Crees que vas a estar... puedes estar... ¿Por qué no puede verlo mañana?
3: Porque no.
0: Ah. Porque no puedes ver el partido. No

0: ¿Cómo está tu José? ¿Cómo está tu José?
1: Le han preguntado. Yo creo que bien.
0: ¿Has hablado con él?
1: No he hablado con él. Le han preguntado a Courtois por Mourinho. ¿Coincidieron?
2: Sí, en Chelsea.
1: En Chelsea, ¿verdad?
2: Claro, sí.
1: Coincidieron en Chelsea. Le han preguntado por Mourinho a Courtois. Ha dicho todo esto Courtois. Bueno, luego lo leeré rápido, ¿vale? Tenemos el sonido por ahí. Una de las noticias del día es la demanda del Fútbol Club Barcelona. Perdón, no es estrictamente una demanda, pero hay, previa a la demanda, hay un acto de conciliación. Si mañana sale Florentino Pérez y dice pido perdón, no va a pasar.
2: Va a ir corriendo, sí.
1: No va a pasar. Pido perdón al Fútbol Club Barcelona por decirle que han robado 7 ligas. Pues el Barça diría, bueno, pues con esto nos encontramos satisfechos, retiramos la demanda. Es una demanda publicitaria, por decirlo de algún modo.
0: ¿Pero qué quieren? ¿Euritos?
1: No, no quieren nada. Quieren decir, estamos aquí y que veáis que defendemos al Fútbol Club Barcelona. Porque como no se retracte, bueno, ahora vamos a estar con Fran Pereña. Como no se retracte Florentino, yo creo que ellos no van a ir más allá. Van a enseñar la patita y con eso van
2: están
1: a darse...
2: como para abrir nuevas vías van judiciales.
1: Van a darse por contentos. Ayer habló con los compañeros de la cadena SER uno de los dos fichajes que tenía atado Enrique Riquelme para decir que no le tenía atado Enrique Riquelme. ¿Te sorprende?
0: No.
1: No. ¿Te sorprende a ti?
2: Es que ya lo dijimos aquí, que atado no había nadie.
3: No me sorprende, pero no por tirarle más mierda a Riquelme, no me sorprende porque yo creo que los futbolistas tampoco son tontos, que te va a decir públicamente que sí, que lo tenía negociado con un candidato que ha perdido unas elecciones.
1: Entonces, bueno, yo creo que...
3: Claro, es que también... Yo creo que sí. No, ya está, vamos a soltarle un poco el brazo a ese hombre.
2: No, pero lo dijo, si lo hablamos aquí, lo dijo Riquelme en la entrevista. Dijo, Rodri jugará en el Real Madrid y luego dirá, bueno, haré todo lo posible. Lo coloca ahí como... entre dientes.
1: Bueno, es verdad que le han...
2: dice, haré todo lo posible, es que él lo dijo.
1: Yo creo, insisto una vez más, que ha pecado de bisoñez y que entre que le han medio engañado y él se ha dejado medio engañar, viviendo ese sueño de, bueno, me dejáis, no me apretéis mucho, yo manejo vuestros nombres, pero no solamente en nombres de jugadores, sino en el propio del director deportivo, invisible. Porque no ha aparecido Raúl González Blanco en ningún momento por ahí.
0: Pues Jerry Klopp están allí comentando el Mundial feliz.
1: Claro, ¿no? Es que al día siguiente Klopp dice, ¿sabéis dónde estoy? En el Mundial. Es que me parece todo de verdad, en fin, de una... en fin, no quiero seguir con esta historia. Me parece todo muy triste. Y, bueno...
3: Te queda lo mejor.
1: Hoy se ha publicado que la Federación mintió sobre la investigación de Hacienda.
2: Arrea.
1: La agencia tributaria reclamó en 2021 información... Es una noticia de los compañeros de The Objective.
3: Sí.
1: La agencia tributaria reclamó en 2021 información sobre las incompatibilidades del ex vicepresidente de los árbitros y la federación ocultó en la rueda de prensa de marzo de 2023 en la que compareció para dar explicaciones sobre el caso Negreira que sabía, y yo me acuerdo además de esa rueda de prensa,
2: sí.
1: Era el secretario general el que dio la rueda de prensa, ¿no? Que sabía que la agencia tributaria investigaba al ex vicepresidente del Comité Técnico de Árbitros.
2: Para más inri, en el 21 es cuando derogan del código ético, limpian del código ético de la federación las faltas por corrupción, las sanciones por corrupción, en ese 2021 donde la federación conoce las investigaciones de Hacienda a los pagos del Barça Negreira, uh-huh. Y en 2021 también, en mayo concretamente, es cuando Albert Soler coge la puerta giratoria
1: eso es.
2: Del Barça otra vez de vuelta al Consejo Superior de Deportes para lograr esa prescripción. Luego en el 23 decían que se acababan de enterar.
1: Comentabas tú ahora lo de las joyas, tal, de Zapatero, todo esto. Yo es que digo que el Barça es un poco la PSOE.
2: Una cloaca todo esto. Un poco
1: porque todo esto suena a prescrito, que es un poco el argumentario que están empezando a manejar con José Luis Rodríguez Zapatero.
2: Sí.
1: Es decir, porque incluso el portavoz pedía, perdón, nos estamos metiendo en la trinchera de llamas estamos metiéndonos ahora, pero bueno.
0: A ver, como persona que ha hecho los informativos de Copete...
1: Correcto.
2: ¡No! Pero es que en la libreta de Leire 10 estaba Negreira, con lo cual ellos ya... Correcto, o sea, está ligado el tema, es deporte.
1: El argumentario, porque incluso el portavoz ha pedido perdón porque dijo, estas joyas son 30.000 euros, 30.000 eurazos, y se ha ido al 1.300.000. Y entonces ha tenido que pedir perdón, pero el argumentario ya en la PSOE empieza a ser, sí, de acuerdo, pero esto ha prescrito.
2: El inocente nunca se agarra a la nulidad del proceso. Claro.

0: Nunca, el inocente siempre bueno, se defiende, siempre declara.
1: No, pero porque no es inocente.
0: A la nulidad del proceso se agarra siempre el culpable.
1: Correcto. Protagonismo justo los viernes, ¿vale, Paul?
0: Es que van a denunciar al presidente del Real Madrid, esta gente.
1: No nos vengamos arriba, Paul. Perfecto.
0: Pero van a denunciar al presidente
1: del Real
0: Madrid. De
1: acuerdo, Paul, es que tienes afán, tienes un poco cristiano.
0: Es que este tema me solivianta. O sea, es que los pájaros se tiran las escopetas una vez más.
1: Saludo a los amigos que me van a acompañar esta noche, Sergio Fernández. Buenas noches, amigo, ¿cómo estás?
2: ¿Qué pasa, amigo? Muy buenas.
1: Hoy aquí en Madrid.
2: Oh.
1: Qué maravilla.
2: Además, de verdad.
1: Tienes cara de cansancio, ¿eh?
2: Bueno, es que...
1: Has visto 4 partidos, imagínate cuando lleves 60. Esto va a ser...
2: Pues la última semana del Mundial voy a estar aquí toda, así que me verás aquí muerto.
1: Va a ser dramático, vas a venir arrastrándote por el pasillo. Sí. Paul Tenorio, buenas noches, ¿cómo estás?
0: Pues mira, una noticia que te has dejado. ¿Todo? Una noticia que te has dejado de este avance completísimo. Se ha quedado una fuera.
1: Imposible.
0: 3 multas por ruido en el Metropolitano. Concierto de AC/DC, Imagine Dragons y un torneo. No, sancionados.
1: Venga.
0: A lo mejor es que el Bernabéu lo puso muy alto y llegó a Ciudad Lineal Canilleja.
1: No.
0: 3 multas.
1: Un saludo desde aquí a nuestros
0: AC/DC.
1: A nuestros hermanos colchoneros, como dice Dieter Brandau. María Trisac, buenas noches, ¿cómo estás?
3: Hola, buenas noches, ¿qué tal, cómo estás?
1: Muy bien, ¿y tú?
3: Bien.
1: Y Miriam García, Conexión Pecera, ¿cómo estás, Miriam?
4: Muy bien.
1: Y vamos a hacer una pausa, pero antes digo, escuchen bien. 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

0: 200 amigos en YouTube un viernes de calor a las 12 menos 13 minutos de la noche.
1: No es lo mismo que un viernes de enero.
2: Que claro, es que te quedarte en casita, tal.
1: Pero, un viernes de junio.
0: La gente está pues por ahí disfrutando.
3: La gente está esperando por el Estados Unidos Paraguay.
0: Sí.
1: No. ¿Para qué?
3: ¿Para qué?
0: Pero por Paraguay. Vamos a ver, le han preguntado a... El entrevistador le preguntaba a Courtois, le decía... Ahí está, vamos. ¿Le has recibido una llamada telefónica de José Mourinho? Dice, no, creo que mientras no haya nada oficial sobre quién es el nuevo entrenador, nunca se va a contactar con nadie, y menos cuando se está jugando el Mundial. Dice, el año pasado con Xavi, también fue cuando firmó oficialmente, cuando me llamó, y creo que ahora todo el mundo en el equipo está enfocado en el Mundial y que probablemente, si viene un nuevo entrenador, también será hacia el final del torneo para dejar a todos un poco tranquilos. Acelera, tío. Pero había química entre ustedes dos, ¿no?
1: Sí.
0: A veces también chocábamos, ¿sabes? Pero creo que José Mourinho, por cómo lo conozco de cuando estaba en el Chelsea, es muy directo y a él también le gusta ese enfoque directo. Así que de vez en cuando él me decía lo que pensaba y de vez en cuando yo le decía lo que yo pensaba. Y sí, como digo, una vez me sentó en el banquillo contra el Everton, después de que dejé pasar dos centros rasos contra el Aston Villa. Y bueno, pues él te quiere pinchar así. Y al siguiente partido, creo que contra el West Ham, volví a jugar, ganamos 1-0, hice 5 o 6 buenas paradas y tan amigos como siempre. Así que creo que esa relación mutua siempre ha sido buena. Yo soy bastante directo y él también lo es, así que en ese aspecto no hay ningún problema. Luego nos volvimos a ver después de mucho tiempo en el Benfica, y tampoco estaba muy contento con una parada mía en particular, pero sí, al final ya veremos qué elige el club, pero en cualquier caso le tengo mucho respeto y una buena relación con José Mourinho. Miriam,
3: lo has cuadrado, eres un tío cuadriculado tú también.
0: Miriam,
2: ¿ves? Y es bueno.
0: Pero no quiero hacerlo tan bien, no vaya a ser que tiren de mí los compañeros de informativos y me veo karaokeando a
1: los doblajes
0: a Donald Trump.
3: Hoy ha llamado a la selección de Estados Unidos para darle ánimos.
0: Madre mía. Está con un teléfono con lo del Estrecho de Hormuz y con el otro con la selección de Estados Unidos. De ahí puede salir. A ver si se va a confundir de teléfono. Bueno.
2: Oye, sobre lo que decía Courtois en este corte, comentaba ayer Edu, y no sé si a vosotros os encaja o no, que no va a ser un Mourinho que llegue con el látigo. Que nos va a sorprender a todos porque va a llegar con un perfil más bien bajo, conciliador. Yo no sé si vosotros veis así a José Mourinho. Es que yo creo que no casa para nada con su personalidad. Creo que no va a entrar echando la puerta abajo como un elefante en una cacharrería, pero eso de que va a ser blando en absoluto.
1: Él tiene que hacer. Yo lo que hablaba con Juan Maloto, yo creo que una persona de 60 años, 62, es distinta a una persona de 40 y pico.
0: Ah, eso sí.
1: Entonces creo que va a venir un Mourinho más reposado, eso un sí. Mourinho más
2: maduro.
1: Más templado, más maduro, por supuesto, pero más templado, menos eléctrico, probablemente, que cuente hasta 10 antes de tomar decisiones que pueden crear un pequeño incendio, eso seguro. Pero también un Mourinho que primero va a querer hacer un buen diagnóstico. Lo que es seguro es que va a hablar con Xabi Alonso, lo que es seguro es que va a hablar con Arbeloa, eso con toda certeza. ¿Qué pasó ahí dentro? Dame tu diagnóstico, Xavi. Dame tu diagnóstico, Árbalo. Luego hablará, dice Courtois, todavía no me ha llamado. Llamará uno por uno a los jugadores, que esas conversaciones son súper interesantes, porque tú coges a Courtois sin nadie más y dices, bueno, Tibu, ¿qué ha pasado ahí dentro? Y Tibu, que no hay nadie más, te cuenta hasta donde él quiera, pues esto, rajará de uno, de dos, de tres, y eso mismo lo haces con otro, con los veintipico. Y cuando tenga el diagnóstico, él dirá...
2: Él ya ha hablado con algunos. ¿Sí?
0: El diagnóstico ya lo tiene hecho, me da a mí la...
3: Con Arbeloa yo sé que ha hablado, con Xabi Alonso no sé, pero con Arbeloa...
0: Bueno, pues me imagino que con Xavi también, porque con Xavi Alonso también tenía una buena relación. ¿Te consta ya que ha hablado con Álvaro Arbeloa?
3: Sí, y que hay cosas que no le gustan nada del vestuario. Pero yo creo que es normal, ¿eh? O sea, que creo que Mourinho...
0: Que no le gustan nada del vestuario por lo que le ha contado Álvaro Arbeloa.
3: Bueno, y porque lo sabe, a ver, Mourinho tiene suficientes fuentes de información dentro del Real Madrid como para saber perfectamente cómo está todo.
0: Y porque hay algunas que han salido hacia afuera.
3: Sí, sí, total.
0: Entonces, sí, son públicas y notorias y que probablemente muchas de ellas no le hayan...
1: Él sabe lo que ha pasado ahí dentro como si hubiera estado toda la temporada ahí dentro.
3: Tal cual.
1: Y entonces ahí pues va a tener que pensar con su equipo cómo va a enfocar, pero vamos, es lo que dice María, no va a llegar con un látigo ahí dentro porque esa no es manera de hacerte con el vestuario del Madrid. Mourinho es un motivador. Va a buscar la fórmula con la que todo el mundo salga el año que viene, o esta temporada que viene, a morder la hierba y a comerse al rival y a los partidos.
0: Pero siempre ha sido un motivador, ¿eh? No, claro, nos encontramos con un Mourinho ahora que sea motivador. Siempre ha sido motivador. Lo que pasa es que yo creo que es un hombre tan inteligente, en este aspecto concreto de un manejo de un grupo humano de 25 personas, pues cada uno de su padre y de su madre, gente muy joven, que algunos tienen la cabeza en Cuenca, que motivará a lo mejor de un modo distinto al que motivó hace 16 años. Porque él, yo creo que en ese momento se encontró con, ¿cómo decirlo? Como con un vestuario, un equipo buenísimo, pero como que íntimamente asumía que el Barça era mejor.
3: Es que él siempre, a lo largo de su carrera, ha sido un paraguas. O sea, él ha llegado históricamente a clubes que tenían problemas. Puede ser de no ganar títulos en tiempo, de estar enfrentándose a un equipo muy fuerte como el Barça, pero siempre es lo mismo. Al Tottenham, a la Roma, o sea, siempre al United de capa caída. O sea, él siempre ha ido a sitios en los que los equipos tenían problemas. Yo creo que esa primera fase la hace muy bien, la de coger a futbolistas que están en crisis, vamos a decir, sí, más de confianza que de otra cosa.
0: La de saturar... cortar la hemorragia.
3: Él hace de paraguas, que le llueva a él, los futbolistas se tranquilizan, empiezan a rendir, y para mí, luego lo que le cuesta un poco más es pasar de paraguas a sombrilla. O sea, cuando sale el sol, que la gente siga a gusto bajo él. Y yo creo que él en esos momentos...
0: De todas formas, es muy raro, Sergio, Paul, María, encontrar jugadores que hablen mal de José Mourinho, ¿eh?
3: Bueno, es que,
2: bueno,
3: te
2: es que él además en rueda de prensa hiperprotege a los jugadores, porque muchas veces nos vienen a la cabeza las ruedas de prensa de Mourinho, que son muy duras, muy polémicas, bueno, por el tema de Pedro León, Casillas y demás, pero por lo general siempre ha protegido muchísimo a los jugadores en ruedas de prensa, poniéndose a él en el foco. Es más, ha llegado a decir públicamente que me piten a mí, bueno, cuando sale al estadio y recibe la pitada, pero a los jugadores que los dejen tranquilos.
1: El efecto paraguas. Y una cosa más, el Mourinho que vino en 2010 al Madrid era un Mourinho con la victoria, mejor entrenador del mundo, que viene a ganar la Champions con el Inter, es un Mourinho de la estrella soy yo, es un Mourinho que acapara flashes, focos. Este Mourinho es diferente, yo creo que más sabio, pero menos estrella, menos endiosado. Entonces, mira, probablemente tenga un perfil más adecuado aún para dirigir al Real Madrid, el que tenía todavía en 2010.
0: Mira, lo digo, que estamos a 12 de...
1: A 12 todavía.
0: 12 de junio, 23:54. Yo los conozco a estos como si los hubiera parido. ¿De verdad? O sea, no los parí, pero tuve los dolores. Los conozco como si los hubiera parido. ¿Qué os apostáis a que cuando lleve mes y medio Mourinho empiezan a decir, bah, este no es el Mourinho que nosotros esperábamos? ¿Qué os apostáis conmigo? Este no es el... No, este es un lindo gatito. Este no... No, este no tiene persona. Ha perdido la fuerza. ¿Qué os apostáis conmigo? No os apostáis que perdéis.
1: Pero no va con un látigo. Es que Mourinho lo que quiere es que, apostáis, que el vestuario que vaya al frente por él. Él lo que, si consigue eso, el Madrid va a ganar. Que los jugadores quieran partirse la cara por él en el terreno de juego, es lo que va a intentar, por él y por el Madrid.
0: Está nuestro amigo Fran Pereña por ahí. Fran, ¿cómo estás? Amigo mío,
4: buenas,
0: ¿qué tal?
4: Buenas noches a todos.
0: Buenas noches. Fran tiene también cinto, ¿eh? No la tiene, hoy no la tiene. Perfecto,
4: hoy no
0: Fran.
4: La tengo, bueno.
0: No te preocupes.
4: La oigo sonar.
0: Otro día será, Fran.
3: Tú podrías decir la letra, Juanma, del cinto perfectamente.
0: Ayer me llamó mi amigo Pepe, dice, anda, que si tu sobrina te escucha hablar en inglés, digo, no, que mejor no me escuche. Vamos a hacer una cosa, Fran. Hoy no sales, ¿no?
4: No. Hoy estoy aquí en casa tranquilamente.
2: Con su perrito, seguro.
4: Con mi perrito, efectivamente, que tengo aquí.
0: Con tu perrazo. Entonces, vamos a hacer una cosa. ¿Me dejas que haga una pausa y voy contigo y me cuentas si tiene que estar a estas horas de la noche temblando Florentino Pérez por la demanda del Barça?
4: Uf, tiene que estar, vamos. Tiene que estar temblando, sí, pero vamos, la pausa... Mira que hace tiempo pensaba, como algún día me pregunte a mí de la pausa, le va a decir que no, y ahora mira, ahora me
1: estás hablando abajo.
0: No, eso ofrecía la posibilidad hace tiempo.
4: Sí, lo recuerdo, ¿no? Que decía, siempre decías, claro, nos estamos jugando tal, y yo decía, como me lo diga a mí un día, pues mira.
0: Claro, no, digo, si tú me dices que no, yo sigo, y no, gracias a Dios no hubo ninguno que me dijera que no.
4: No hubo nadie, pues nada, yo tampoco voy a hacer.
0: ¿Tú te hago una pregunta de sí o no? Pero no me vas a responder ni sí ni no, no me vas a responder, ¿vale?
4: Vale, yo,
0: la pregunta es, ¿tú crees que va a haber finalmente querella contra Florentino Pérez? Esa es la pregunta, ¿vale? Pero no me vas a responder ahora.
4: No te respondo.
0: Como hacía el maestro Julián Lago, que en paz descanse. Qué bueno
4: después
0: era.
4: Después de Julián. La publicidad.
0: Qué bueno era Julián. La máquina de la verdad en Telecinco.
1: ¿Quién sabe? No, no, será Lobatón. ¿Quién sabe dónde? ¿Eh? La máquina de la verdad.
0: No me conteste ahora. Hágalo después de la publicidad.
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0: Sí, amigos en YouTube, han aguantado además la Desco, ¿eh?
2: Sí, tiene mérito.
3: Qué grandes son, ¿eh?
1: Un 20% más que la última vez que contasteis. Ha subido un 20% la audiencia en un ratillo.
3: Sí. Había más, hay más gente escuchándote que gente que había en el partido de ayer de México de las 4 de la mañana.
0: ¿Quieres contar lo que has contado?
3: No.
0: No, perfecto.
3: Bueno, no, hombre, que en la operación de Bernardo Silva yo creo que Méndez ha estado muy hábil.
0: Ha estado muy hábil.
3: Sí. Y
0: pero al final no ha estado tan hábil como para venderle al Real Madrid un jugador que no quisiera el entrenador.
3: No, hombre, claro.
0: O sea, Mourinho quería a Bernardo Silva.
3: No, y al final es lo que hablamos siempre. Méndez, el favor de pagar 15 kilos en Benfica lo va a ir devolviendo al Madrid. Si esto funciona así. Esto es una cadena de favores. Y yo creo que el Madrid, si Mourinho no estuviese allí, no podría firmar a Bernardo Silva ahora mismo.
0: Nos viene bien ese jugador, ¿eh? Vamos, al Madrid. Yo soy periodista objetivo. Al Madrid le viene bien Bernardo Silva, ¿no?
3: Yo creo que mucho.
1: Y a la Liga, que es lo que te preocupa a ti, además. A la Liga le viene bien Bernardo Silva.
2: Bueno, bueno, nivel de la
1: bueno
2: Liga.
1: Para la Liga.
3: Está Tebas contento, ¿no?
2: Para que Tebas pueda seguir.
0: Vamos a escuchar, Fran, si te parece el motivo sí. del... Oh. Sí, esta es, sí. Esta ahí, es, ahí. Pero bueno.
2: Es tarde.
0: Correcto.
2: Ahora. Mira ya, qué contento ahora... se pone.
0: Sí, pero ahora me pilla.
2: No, venga, perfecto, ya, hombre, venga, dale,
1: perfecto,
2: dale ya,
1: perfecto.
2: Pasa. Plan.
0: Hombre, es que estas series eran míticas, pero míticas, no lo que se hace ahora. La isla, ay, la isla de las tentaciones.
2: Ay, de verdad, es que ay, eso no es una serie para empezar. Eres como Alfredo Duro, todo se pega. Todo lo moderno es malísimo. Ay, las series de ahora, la música de ahora, las películas de ahora.
0: Me encanta, ¿eh? A mí con comunistas no me compares, ¿eh?
2: Por favor.
0: Por tranquilidad,
2: favor,
0: ¿eh?
2: Lo bueno que es Alfredo.
0: Sí, será buenísimo, pero es comunista. ¿Yo qué quieres que te diga? Va con una camiseta que pone CCCP, que es que no se le ocurre ni al que asó la manteca. Bueno, en fin.
1: Cucú, paloma.
0: Vamos a escuchar, si te parece, Fran, el motivo de disputa. Cuando Florentino dice esto.
16: Aquí no sé cuántas temporadas y solo he ganado 7 Champions, es que es pocas, ya lo sé, y 7 Ligas, que ahí es lo malo. Yo podía haber ganado 14, porque las otras me las han robado. ¿Y cómo no voy a estar cabreado? Y yo tengo que meterme con el tema Negreira, porque es un caso de corrupción. Oiga, lo dijo el instructor, corrupción sistémica durante 2 décadas. Y siguen siendo los mismos árbitros. Este año hemos hecho un vídeo también, que lo vamos a enviar ahí, de los 18 puntos que nos han quitado a lo largo de la temporada. Pero 18 puntos. Y si algunos lo lees en Real Madrid Televisión, lo habrá podido ver. Pero yo no me puedo callar por eso, de verdad se lo digo.
0: Y le preguntaba a Josep en la entrevista que hizo en La Sexta, le preguntaba por la posibilidad de que el Barça efectivamente al final presentara una querella. Y esto decía.
17: Esa amenaza con demandarle.
18: Pues haría muy bien en hacerlo. Si cree que... Vamos a ver.
19: ¿Usted le pide al Barça que le demande?
18: No, que si cree que me tiene que demandar, nosotros... Vamos a ver, es que...
19: Ayer dijo, cuando uno dijo ayer se da que, cuenta, que había siete ligas que le robaron.
18: Bueno, es una manera de hablar, es verdad. Yo no puedo tener... Es más fácil ganar una Champions que una Liga. Pero eso también es una tontería, porque no pasa en ningún club del mundo. Pero bueno, esto, aquí sí pasa, vamos a ver. Yo no me enteré del caso Negreira hasta hace 3 años. Cuando me enteré, porque además ese expediente no lo pide el Madrid, sino que es la Inspección de Hacienda la que contempla que ahí pueda haber una cosa rara y se abre un proceso penal en el cual el primero que se presenta como perjudicado es el Real Madrid. No lo sabíamos. Y entonces es cuando me di cuenta que desde que yo me presento en el año... Que durante 2 décadas prácticamente se ha pagado...
0: Dice, el Fútbol Club Barcelona informa que en el día de hoy ha sido presentada la preceptiva demanda de conciliación previa a la interposición de querella por un delito de calumnias del artículo 205 contra el presidente del Real Madrid, el señor Florentino Pérez, a raíz de las manifestaciones realizadas por él mismo en la rueda de prensa del pasado 12 de mayo. Y en una entrevista a un medio de comunicación al día siguiente, en La Sexta, con Pedrerol. El objetivo de esta demanda es que el señor Pérez se retracte de determinadas manifestaciones, de las que dijo ese día, que realizó con conocimiento de su falsedad y que resultan calumniosas y ofensivas para la imagen y reputación del club. ¿Tú crees que resultan calumniosas y ofensivas, Fran?
4: Yo pienso, lo primero que ha hecho Florentino en una semana es subir el precio de Julián Álvarez, quitarle a Bernardo Silva y conseguir que el Barça no se querelle porque no se va a querellar, pero sí que meta esta demanda. Esas son las cosas que ha conseguido una semana Florentino. Yo creo que esto no va a ningún lado. Creo que si te ves un poco con las palabras que hemos visto ahora, me las han robado, no dice quién me las ha robado. lo de la corrupción sistémica dice que lo dice el instructor, es decir, yo me estoy poniendo un poco fino, ya sabes, o sea, pero que me refiero que no tiene recorrido. Lo que ha conseguido, insisto, lo que le dijo muy bien a Pedrerol es, haría muy bien en demandarme. Yo creo que él quería que el Barcelona moviera esta ficha y, bueno, pues para tenerle bailando, como decías tú el otro día. O sea, es un poquito más, ¿no? Porque yo creo que lo que consigue es que venga el Barcelona a Madrid, porque la demanda se presenta en el domicilio del requerido, es decir, en Madrid. Y que luego el señor Florentino Pérez puede no acudir, es decir, puede no comparecer, simplemente decir, mira, yo ese día tengo cosas más importantes que hacer y no comparecer, y no pasa nada, le da la patata caliente al Barcelona, que luego tendría que presentar esa querella, uh-huh. que yo ya te digo que no la va a hacer, o puede ir con representante, imagínate que lleva a tu Chose, y le dice, venga, Chose, vete tú allí al juzgado y le dices a estos otros por qué.
0: Chose, ¿sabes? Chose, o sea, no, Chose,
4: yo creo que...
0: Chose no.
4: Bueno,
2: por favor, no lo comentas,
0: Chose, que tampoco es Chose, porque nos dijo Gonzalo Yestas que no nos decía Chose, pero yo ya me he acostumbrado a decirlo así.
2: José y punto.
4: Sí.
0: José. Bueno, entonces es efectivamente la presentación de una demanda de conciliación previa a la querella que tú piensas que no se va a producir.
4: No, yo pienso
0: porque
4: que...
0: No, porque con estas declaraciones no hay materia.
4: No hay materia. Yo creo, fíjate, estaba esperando yo el comunicado del Barcelona porque no sabía si iba a ir por calumnias o por injurias, porque si fuera por injurias, hombre, pues por ahí se puede coger un poquito el tema del honor, pero vamos, desde el punto de vista de la calumnia, que es lo que han presentado, lo que has leído tú del 205, o sea, desde el punto de vista calumnia, o sea, la libertad de expresión de la Constitución, o sea, los juzgados lo tienen muy claro, y esto no deja de ser, pues, lo que nosotros llamamos un juicio de valor, una hipérbole, ¿no?, dentro de una conversación encima con estos temas que son muy, pues,
0: pero,
4: muy de actualidad,
0: Fran,
4: encima
0: Fran,
4: con el caso Negreira ahí.
0: Fran, yo te pregunto una cosa, te digo una cosa, porque
4: dime.
0: Barça también tiene buenos abogados, que bueno. Probablemente hayan hecho con Laporta esta reflexión que estás haciendo tú en público ahora. Es decir, si no hay materia legal... Realmente vas a hacer un ridículo espantoso, porque cuando
4: sí.
0: no llegue la querella, te van a... Porque esto es una demanda de conciliación previa a la querella publicitaria, sí. En realidad, es puro marketing.
4: Claro. Sí, sí. ¿Cuántos anuncios de querellas hizo el Barcelona, vuestro amigo Toni Freixa y más gente, con el tema de cuando hablabais de los 8,4 millones, etcétera, etcétera? Es decir, se amenaza mucho... Y esto yo creo que a este señor hay que pararle. Vamos a amenazar con esto.
0: Con una diferencia, Fran, con una diferencia. Nosotros somos neófitos en eso, pero cuando yo, por ejemplo, digo el Barça ha pagado durante 17 años 8,4 millones de euros al vicepresidente de los árbitros,
4: sí.
0: No estoy faltando a la verdad. Pero,
4: pero claro.
0: Florentino habla de robo.
4: Bueno, pero también, a ver, o sea, te pongo un ejemplo muy cercano. El hijo de Munir dijo en un programa, que el Madrid siempre roba. Y se dijo, bueno, que es una forma de hablar, que es una hipérbole, como decimos nosotros. Y no pasó nada. Es decir, me las han robado, es una forma de hablar. Mira, fíjate, yo creo que de las expresiones que dice él, que esas no las hemos cogido, de las expresiones que dice, no he venido aquí a que el Barcelona, o sea, no, a que los árbitros, se lucren con el dinero del Barcelona,
0: sí, sí.
4: Uf, eso, esa, fíjate, aunque sea, insisto, más por la injuria que por la calumnia. Pero bueno, ellos han ido por la calumnia, yo pienso que desde el punto de vista de la calumnia no hay nada que rascar. Pero bueno, oye, efectivamente, en teoría son buenos abogados y en teoría, bueno, pues... quieren seguir por ahí. Yo creo que efectivamente es una forma de decir, no vamos a estar parados y este señor cada vez dice más cosas y nos hace bailar cada vez más. Pues venga, vamos a, entre comillas, amenazarle. Pero digo que la amenaza, no, en mi opinión, y yo creo que si a mí me piden consejo, no os metáis en la querella, porque
0: Sergio...
4: ahí sí que va a ser más vergüenza y va a haber otro procedimiento penal donde se pueden sacar cosas y al final a lo mejor... Nos rebota en la cara.
0: Sergio te quiere preguntar.
3: No, yo quería, aprovechando esto, cuando se anunció lo de la querella, yo recordaba que había habido unas declaraciones de Laporta que eran similares o peores
4: que las de
3: Florentino en estos últimos meses. Y estas son declaraciones de hace 3 meses, no son de hace 15 años,
4: sí,
3: solo que era época electoral
4: menos,
3: en el Barça, y parece que la gente se olvida. Laporta, después del partido del Madrid contra el Celta con gol de Valverde, ahí sí la pitaron y ayer no la pitan. Al Madrid siempre le pasa lo mismo. Cuando están en dificultades, tienen ayudas arbitrales. Siempre pasa algo, hay gente que les ayuda a que tengan suerte.
0: Sí, sí, ahí...
3: Pero ¿cómo puedes tú ir a pedirle a alguien que no haga algo que tú eres el que lo hace a la máxima potencia.
0: Eso es,
4: no, y Sergio, y mucho más, y mucho más evidente.
0: Barça, ¿eh? Es eso.
4: Y mucho más evidente, porque tú estás diciendo que están ahí para ayudarte. Esta otra declaración es, me las han robado. Es decir, que bueno, ¿me las han robado quién? ¿Me las ha robado el árbitro? ¿Me las ha robado? O sea,
1: es que no acusa al Barça, Fran, directamente de eso. Y además, como tú dices, es terminología futbolística. Sería muy difícil sostener judicialmente una calumnia. Es decir, me acusan injustamente de un delito que no he cometido. Uh-huh. La terminología, me han robado una liga, que es algo que en fútbol todos los años, en la liga hay 100 profesionales hablando de robos arbitrales, y que Laporta, el propio querellante, habría empleado también. A mí lo que peor me ha sentado, Juanma, es lo de Rafa Juste hace unos días diciendo que no vamos a permitir que nadie manche el escudo del Barça. Yo creo que manchar el escudo del Barça es pagar 8,5 millones al vicepresidente de los árbitros.
2: Pero es que a raíz de eso viene la querella. Cuando tú sales en una asamblea de socios y dices de manera tan contundente vamos a tomar medidas, y además llega a decir en un tono amenazante, ojalá tengan lo que se merecen, que a mí me parece una frase terrible.
1: Defenderse atacando.
2: Tienes que cumplir y quedar bien de cara a la galería y ya está. Y es lo que han hecho hoy con esta notificación.
0: Pero es lo de José Mota. Si hay que ir, se va, pero ir para nada es tontería. Pero bueno. En fin, pues muy bien, Fran. Muchísimas gracias, amigo mío.
4: Pues muchísimas de nada, como siempre, un verdadero placer.
0: Es eso.
4: Y bueno, y ya veremos lo que ocurre, porque lo veremos.
0: ¿Tenéis alguna consulta legal? Que aprovechad.
1: A mí me dijo Freisa que me iba a demandar.
0: No, bueno, protagonismo no.
1: No, no, me lo dijo, hablabais de Freisa.
0: No,
1: a mí me anunció.
0: Me
1: anunció una querella por Twitter, pero no me ha llegado.
0: Protagonismo no, Paul.
4: No miraste el correo bien, Paul.
0: Por favor.
1: Voy a mirarlo en la del correo basura.
0: Lo tienes en spam.
1: Seguro que está en basura.
0: Lo tienes en spam. que me está diciendo María que somos 2.800 amigos.
2: Sí, perdón. Me parece una barbaridad.
0: Con comparación con otros compañeros que nosotros respetamos, por supuesto, pero que pues, tienen cifras quizás más modestas.
3: Dos dígitos.
2: Y tienen dos dígitos y tienen a protagonistas de la selección española.
0: Pues eso es.
2: Protagonistas que tengo que decir que a mí me gusta, ¿eh? Creo que
3: no, por favor, no, María.
0: Pues eso es significativo, ¿eh? Pues eso es significativo. Si tienen protagonistas de la selección española y tienen dos dígitos, como dice Sergio, y nosotros tenemos 2.800, claro, nosotros tenemos a Fran Pereña. Amigo mío.
2: ¿El perro está despierto o dormido?
4: El perro está, bueno, ahora mismo está durmiendo. Ahora te mando una foto para que la veas.
0: ¿Pero ladra el perro? ¿Ladra?
3: No, rebuzna.
0: Pero si le pides pero ¿cómo se llama el perro?
2: Ladraría al micro.
4: Harry.
0: Pero si tú le dices Harry ladra, larra, Harry.
1: Larra, Harry, larra.
4: Mira, te voy a decir una cosa que seguramente no te guste.
0: No, me digas. ¿Sabes
4: a quién ladra más cuando ve los partidos del Madrid? A Vinicius. Le ladra muchísimo. Yo no sé por qué.
2: Eso es porque le gusta.
0: Pero ahora no ladra. Harry no ladra.
4: Ahora no. Ahora está durmiendo.
0: Está tranquilo. Bueno.
1: El que ladra es el Barça, pero luego no muerde.
0: Frank, gracias.
4: Venga, muchísimas gracias.
0: Abrazo. 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

0: deja de crecer la audiencia, ¿eh?
1: ¿Cómo?
0: Que no deja de crecer la audiencia.
1: Esto es, de verdad.
0: Viva la gente, ¿eh?
1: Viva, viva.
0: La hay donde quiera que vas.
1: Viva la gente. Viva
0: qué,
1: la gente.
0: Qué maravilla.
1: La hay donde quiera que vas.
2: A ver, ahí está. Estamos, lo tenemos. Es una sintonía de que metemos habitualmente.
3: Moderna.
2: Cuando viene Isra Íñiguez, el defensor de Luis de la Fuente. Ahí está.
0: Viva de la Fuente.
3: La casita desde la Fuente.
2: Oh. Venga, que ese también. Bueno, sin ánimo de molestar a Enrique Riquelme, que tiene aquí una defensora a ultranza. Vamos a meter
4: No, perdona. Es una cuestión de no tener doble rasero. Y creo que has cargado la mano con una persona que simplemente ha hecho oposición. A mí me gustaría preguntar. ¿Por qué a determinadas personas le ha molestado que se presente alguien a las elecciones del Real Madrid?
2: Yo creo en la democracia.
4: Hay gente que le ha molestado.
2: Yo creo en el gobierno de los mejores, que no tiene estrictamente que ver con la democracia, porque imaginaos lo que tenemos en el Palacio de la Moncloa, te quiero decir. Pero yo creo en la democracia, un hombre, un voto. ¿Cómo voy a decir yo tal? Lo que pasa es que no le ha salido bien.
0: Yo a mi Ricky lo estoy agradecido porque nos ha dado un espectáculo de entretenimiento brillante por parte de los dos candidatos.
2: Vamos a hacer una cosa, Miriam, para no molestar a nadie de esta mesa, ¿vale? Vamos a meter el sonido, pero lo vamos a meter bajito. Lo que dijo ayer Rodri con los compañeros de la cadena SER, ¿vale?
5: Venga. Naturalidad y sin esconderte, como siempre, que has hablado de todos los temas. Recuerdo la última entrevista que hablamos contigo, que te preguntamos si algún día el Madrid llamase a tu puerta y dijiste, pues sí, pues a qué jugador no le encantaría que un gran club como el Real Madrid pues llamase a su puerta. Cuando escuchaste esto de Enrique Riquelme, que lo recordamos, a ver, ahora te pregunto, el candidato a la presidencia del Madrid, espera que lo escuchamos.
6: Me encanta un jugador como Rodri para el Real Madrid. Lleva los valores, la profesionalidad, la competitividad, fue Balón de Oro, madrileño, capitán de la selección española. Si soy presidente del Real Madrid, un jugador como Rodri jugará en el Real Madrid.
5: Lo dijo varias veces, un jugador como Rodri. Luego ya acabó diciendo, un jugador como Rodri, no, Rodri será jugador del Real Madrid. ¿Qué había en todo esto? Por si quieres aclarar algo, ¿había algo pactado, había algo firmado, había un compromiso? ¿Qué había entre Riquelme y Rodri?
7: Manu, te voy a ser sincero, yo la verdad que he estado un poco al margen, es verdad que te llegan cosas, pero yo al final no sé muy bien de dónde vienen las cosas, intento centrarme en lo que me toca ahora, pero entiendo también, ¿no?, que forme parte del juego, de a lo que nos dedicamos. Sabemos pues que a veces tu nombre sale por ahí y lo aceptamos como tal, pero como te he dicho antes, es que ni he pensado ni estoy tomando decisiones, entonces poco más te puedo decir porque es la ya sabes que yo soy muy
5: sí,
7: de frente.
5: Sí, lo sé, además me
2: ¿A qué os suena? ¿Lo tenía hecho o no?
4: Hombre. A mí me suena a que Riquelme pierde y él no se va a meter en el jardín de decir que sí que lo tenía hecho con Riquelme cuando pierde, pero el momento en el que dice, bueno, ya sabemos cómo es el juego, tu nombre puede salir por ahí. No, perdona, los nombres que salieron y no les interesaban salieron rápidamente a desmentirlo y tú te quedaste callado. Uh-huh. Si a ti te llega, como estás diciendo que sabes que te llega, sabes quién está usando tu nombre y tú no quieres que lo use, podrías haber emitido un comunicado, ¿por qué no lo hiciste?
3: ¿Pero qué va a decir ahora? Ahora que ya no ha salido el tema.
4: Claro,
3: a ver,
4: por eso.
3: Aquí lo que ha pasado está muy claro. Riquelme llama a Rodri, le dice, tú te vendrías al Madrid, ¿estarías dispuesto a que yo negocie con Ferran Soriano y me siente a hablar de ti y te vienes al Madrid? Por supuesto que viniría al Madrid, encantado. Vale, das el nombre, no dices, le tengo, porque en este corte era incompleto, dices, haré todo lo posible, porque tienes que sentarte con Ferran Soriano y con la gente del City a negociar un precio, porque es un contrato en vigor.
1: Eso es muy arriesgado, Paul, porque tú puedes ganar las elecciones.
3: Bueno, pues si tú ganas las elecciones y luego Rodri no puede venir, ¿qué más te das? Y ya estás en el palco. Ah, bueno, lo intentaremos. Lo que le pasó a Calderón, que prometió a tres y trajo uno, y un año después. Y Rodri también iría al Madrid si Florentino le llamara mañana y quisiera negociar por él, también le daría el sí. Lo que está por ver es que Florentino quisiera a Rodri. Vamos a ver qué pasa en la plantilla del Madrid, vamos a ver qué pasa con Tchouaméni, porque Rodri, si se fuera a Tchouaméni, sí podría llegar al Madrid. Vamos a ver qué mundial hace Rodri, cómo está esa rodilla. Pero vamos, aquí está clarísimo que Rodri le dio el sí a Riquelme dentro de que hay una negociación
4: claro
3: pendiente,
4: sí,
3: y le daría el sí a Florentino esta misma noche.
2: ¿Te suena a que lo tenía o que no lo tenía?
0: No, hombre, tenerlo tenía porque la gente de Rodri era el director deportivo en la sombra de la candidatura de Riquelme, y para Rodri era mejor que ganase Riquelme que ganase Florentino, solo que ahora que Riquelme está cao, él quiere ir al Madrid por todos los medios y ahora no va a decir nada que no sea... Si le preguntan si Florentino Pérez es un presidente, dirá que es el mejor presidente de todos los tiempos del fútbol mundial.
2: La que para ti, en tu opinión, sí lo tenía.
0: Sí, hombre, claro, pero no... Rodri lo tenía sin lugar a dudas. Otra cosa es que el concepto de tener... cuando...
2: Haaland no.
0: No, Haaland no.
3: Pero, Sergio, no tienes a Rodri, tienes el sí de
0: Rodri. Eso, claro, tú tienes que ir a negociar.
3: Para tener a Rodri tienes que tener un acuerdo con el Manchester
0: City. Solo que es verdad que Rodri más o menos sabe las cantidades que va a salir del City.
2: Tenía el sí de Rodri, pero podía tener el no del Manchester City. Claro.
0: Que este es el problema del fútbol actual, pero bueno, que es que está juzgado totalmente porque hemos visto cómo Riquelme pudo ganar unas elecciones si esto fuese el fútbol de los 80. Uh-huh. Porque si hubiese podido anunciar y firmar servilletas y tal, seguramente hubiese ganado las elecciones, pero es que esto ya no funciona así.
2: No, porque afortunadamente cuando para se firmó todos, la servilleta, porque hace referencia a la servilleta que le pasaron a Florentino Pérez a Zidane, le firmó al jugador, claro. Le dijo, ¿quieres venir al Madrid? Y le dijo, sí. Y ahí ya, eso, no te voy a decir que fuera un contrato, pero casi, firmado en una servilleta. Es verdad que yo creo, ya no tiene tampoco, como dice María, demasiado sentido insistir sobre esto, pero a mí me parece que...
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0: Pues efectivamente, una semana más. Cerramos semana hablando en clave andaluza y en clave nacional. Aquí en la tertulia andaluza, haciendo amigos Andalucía, desde la red de emisoras de radio en Málaga, Granada, Almería y Jaén. Y también a través de algunos otros canales, alguna televisión local que difunde esta tertulia, algún canal de YouTube, cada día un poco abriendo más nuestra red de capilaridades para llegar hasta ti con el análisis de la actualidad, insisto, en esas cuatro provincias de la Andalucía Oriental. Y siempre, quizá ahora más que nunca, recordándote la conveniencia de hacer turismo de proximidad, de desplazarte, de moverte por estas cuatro provincias, que todavía tienen muchas cosas que descubrir ahí, no gastar mucho dinero y mucho tiempo en grandes viajes, que también está muy bien, pero que muchas veces no te aportan más de lo que puedes encontrar por aquí. Es un mensaje este del turismo de proximidad del Ayuntamiento de Almería y su área de turismo, de Costa del Sol Málaga y de el Parque Natural Cabo de Gata Níjar, aquí en Almería, en buena parte en el término municipal de Níjar. Bueno, hoy, viernes 12 de junio, venimos de la constitución del Parlamento de Andalucía, que bueno, pues ha venido a corroborar lo que piensan, o a lo mejor pensamos algunos, a propósito de lo que puede ser este mandato, esta legislatura en el Parlamento andaluz, en la cual el Partido Popular parece tener clara su intención de gobernar en minoría y sin un pacto de gobierno, es decir, sin consejeros de otras formaciones políticas. No ha habido acuerdo para la constitución de la mesa del Parlamento y, por tanto, pues el dominio casi absoluto es del Partido Popular, porque casi tiene la mayoría absoluta en la Cámara, le faltan dos parlamentarios, y ahora habrá que ver si Juanma Moreno es capaz, si tiene la habilidad de llevar esa misma estrategia a la constitución del gobierno de Andalucía. De momento Vox sigue hablando de políticas, de prioridad nacional, etcétera, y bueno, pues quizá, a lo mejor, por lo menos para el primer año del mandato, puede ser esa la estrategia de no desgastarse en un gobierno siendo minoritario de cara a las elecciones nacionales. Veremos. Mientras tanto, en el panorama nacional, bueno, una de las últimas noticias es la negativa del Tribunal Supremo a conceder el indulto a Álvaro García Ortiz Albarone, el ex fiscal general del Estado, que bueno, ha reunido el mérito dudoso de ser el primer fiscal general del Estado en la historia de España condenado por delitos. Y por tanto, pues tuvo que dejar su cargo debido a esa condena. El Partido Socialista, el PSOE, el Partido Sanchista, el Partido de Chapote, pues sigue viviendo al día, tratando de desviar la atención de todo lo que está pasando a su alrededor. Pues hoy con la inauguración, o ayer con la inauguración de la Catedral de la Sagrada Familia de Barcelona, ya mismo empezarán a hablar del Mundial, pues luego hablarán de las playas, de si hay plagas de medusas, es decir, intentando desviar la atención con lo que pueden, y cuando no tienen más remedio que afrontar lo que pueden, porque se encuentran en una sesión de control al gobierno, que antes lo eran, ahora ya son sesiones de control del gobierno a la oposición, pues entonces pues no vienen a hablar de lo que pasó hace 10 años, y hace 15, y de Franco, y de M. Rajoy, etcétera, etcétera, etcétera. Y encima nos dicen que es que no aceptamos nosotros qué es lo que ha votado el pueblo. No, mire usted, claro que aceptamos lo que ha votado el pueblo. El pueblo ha votado un gobierno en minoría del PSOE, preso de la estrategia de chantaje de partidos independentistas, populistas de ultraizquierda e incluso proterroristas. Eso es lo que ha votado el pueblo y, pues, fruto de eso tenemos este gobierno. Pero lo que no aceptamos es que fruto de ese gobierno, pues ahora te puedan ocupar tu casa y no te puedas defender, o que alguien pueda saltar las fronteras y encima le demos casa y alojamiento, o que nos suban los impuestos cada dos por tres, o que se gaste nuestro dinero precisamente de esos impuestos en pues que se forre todo el que está medio pegado a Pedro I, el falso Pedro Chapote. Hablaremos de esto, hablaremos de la fontanera, que no cesa, que sigue estando anclada en la primera página de la actualidad. De aquí hasta dentro, aproximadamente de una hora, en la tertulia, haciendo amigos Andalucía, aquí en el radio.
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0: Bueno, por cierto, que una de las cosas que han pasado, aparte de constituirse el Parlamento de Andalucía, ha sido que su presidente va a seguir siendo el mismo, Jesús Aguirre, bueno, popularmente conocido, aunque ya se nos va olvidando ese apodo, por el culillo, ¿no? Por aquello que nos dijo de las vacunas, ¿no? Que de cada vacuna pues se quedaban ahí unos culillos, ¿no? Así muy gráfico, que luego había que aprovechar, ¿no? Yo creo que un tipo muy válido este Jesús Aguirre, creo yo. Jorge Molina, ¿qué tal? Muy buenas.
4: Hola, buenas tardes.
0: Culillo, sí, ¿te acuerdas del culillo?
4: Sí, me acuerdo perfectamente. Pero es que cuando...
0: Este gesto no te crees que me gusta a mí mucho, este, pero bueno, en fin.
4: Que cuando, porque es amigo de un amigo, cuando hablas con él, es tal como se ve, es decir, así de natural, así de sencillo y así de humano. Bueno, pues sí, yo creo que es un buen presidente para una época tan crispada, tener una persona de ese talante al frente del Parlamento.
0: Málaga, Enrique de Vivero, ¿qué tal? Muy buenas.
5: Hola, buenas tardes, ¿cómo estamos por ahí?
0: Muy bien, muy bien, muy bien. ¿Y tú? ¿Qué
5: tal? Pues mira, nada, muy bien. Y además...
0: Hace frío ahí en Málaga, ¿no?
5: Nada, muy contento porque veo que los milagros existen. Fíjate que los milagros existen, que nada más, yo creo que León XIV ya ha dado el primer paso para la beatificación,

0: mucha gracia lo de Aguirre, ¿no? Porque el presidente Aguirre es esa figura que tenemos todos siempre en la elevación de la gente respecto a lo que es un abuelete sabio, interesante y simpaticón. Y lo del culete, efectivamente, me lo ha recordado cuando dijo que aquello hubo ríos, ríos y ríos de tinta. Pero lo que sí es cierto, como tú bien acabas de decir, lógicamente la composición de la mesa del Parlamento iba a dar mucha información respecto a lo que puede ser el futuro gobierno de la Junta de Andalucía. Y está claro que, como bien acabas de decir, pasa por un gobierno monocolor y pasa porque Juanma Moreno se lo va a jugar se lo va a jugar todo a gobernar en minoría, como bueno, ya lo hizo también en la anterior legislatura, en la anterior, no, en la antepenúltima legislatura, la primera que consiguió él, y que como consecuencia de los resultados no puede ser de otra forma, o sea, porque lógicamente el que le falten dos parlamentarios por una mayoría absoluta, pues no daba mucho margen para ceder consejería de cierta entidad. Y luego, si a eso le añadimos que la consejería por la que estaba luchando el partido Vox, que era el que lo tenía que apoyar, era de agricultura, y los propios agricultores han dicho que como participara Vox en esa consejería, que lo iban a pasar mal, bueno, pues tenemos el resultado que estamos teniendo, que efectivamente lo más probable es que se cedan algunas sillas o en el Senado, algunas sillas en alguna mesa, en alguna comisión, etcétera, pero que efectivamente esto pinta de que Juanma va por gobernar solo y exclusivamente con el Partido Popular.
1: ¿Compartes, Jorge, interpretación?
2: Sí, yo creo que sí, que va por ahí, ¿eh? Y que además también es lógico, pero que, y como he dicho ya algunas veces, al PP las mayorías absolutas no le sientan bien, o sea que de alguna manera en leyes importantes tenga que pactar de una, ¿eh? Pues me parece oportuno y que de alguna manera, digamos, la oposición más cercana que entraría dentro de ese bloque ideológico, no esté dentro, pues sí va a hacer que desde fuera achuche, y eso muchas veces es necesario, ¿no? Porque eso es, ¿qué acometemos lo urgente o lo importante? Pues atendemos a lo urgente y vamos dejando de lado lo importante. Porque no es urgente, pero claro, es que lo importante en el medio y largo plazo es lo que cambia el rumbo y es lo estratégico y es lo importante. Espero que sepan combinar esa dualidad y que sean capaces de que sigamos creciendo Andalucía y que haya mejores oportunidades de cara al futuro.
1: Valoración de esta que es en Andalucía, indudablemente, Enrique, la noticia de la semana.
3: Pues mira, yo creo que efectivamente ya se ha visto el primer desencuentro al elegir la mesa del Parlamento andaluz, que a Vox ha quedado descolocado fuera, se ha quedado sin ninguna silla en la mesa. Ahí se ve el primer desencuentro, que yo creo que va a presidir todas estas negociaciones, que van a ser duras hasta el día 26 de junio, que sería la fecha tope para la investidura. Y ahí vamos a tener una lucha. Me imagino que Vox apostará fuerte, aunque yo creo que no van a apostar por buscar participar en el gobierno. Probablemente se conformen con puestos de segunda fila o presidiendo alguna comisión o algo así, pero sí va a apostar fuerte por las distintas exigencias de su programa, ya sea la prioridad nacional, el tema de los inmigrantes. Yo creo que van por ahí los tiros, no tanto como Vox sabe que en este caso tiene poca fuerza parlamentaria para influir, pero sí va a usarla para conseguir los mejores réditos para su programa, para poner en marcha su programa.
1: Bueno, veremos, veremos. En todo caso, a mí me ha llamado Ignacio la atención lo que decías un poco de los agricultores, porque efectivamente, claro, a la hora de ir a por el reparto de posibles consejerías, pues hay una parte, y esto hay que decirlo así de claro, hay una parte de los postulados de Vox

0: que ahora sí se evidencia que son brindis al sol, porque no hay ninguna consejería que se ocupe de inmigración, no hay ninguna consejería que se ocupe de las fuerzas y cuerpos de seguridad ciudadana autonómicas, puesto que no están. Es decir, al final, ¿a por
1: Sí.
0: qué tiran? Pues tiran a por agricultura, por aquello de la
1: Bien.
0: implantación en el campo de, teóricamente, de sus ideas, ¿no? Pero claro, no pueden. Lo normal con la campaña electoral que ha hecho Vox y con las campañas anteriores sería que Vox dijera, bueno, pero nosotros queremos inmigración. Pero es que inmigración no hay, porque es que no hay consejería de inmigración, porque no hay competencias de inmigración, ¿no?
1: Es que han ido a lo fácil, han ido, como dicen, prioridad nacional. Sí. Bueno, si es que incluso ellos muchas veces se trababan en definir qué es lo que entendían por prioridad nacional. Y cuando, lógicamente, los juristas, ¿no? Que participaban en algunos de los debates, o en los que alguna vez he intervenido yo, le explicaba que eso no son competencias, como tú bien acabas de decir, de una comunidad autónoma, porque son competencias que vienen no solamente ya incluso del gobierno de España, sino vienen algunas de ellas de la Unión Europea. Por lo tanto, evidentemente son políticas supranacionales que se le escapan a la competencia. Y cuando la agricultura es un tema que, bueno, se maneja muchísimo dinero, lógicamente, porque está muy subvencionada en España, para algunos incluso debería serlo aún más, pero bueno, en cualquier caso está muy subvencionada y manejar esos fondos no es una cuestión baladísima, es una cuestión importante para la propia administración autonómica y en este caso para la Consejería de eso, para Junta de Andalucía. Lógicamente tampoco han hecho una gestión importante en aquellos sitios donde lo han tenido, como puede ser en Extremadura. Por lo tanto, incluso se fueron, ¿no? O sea, no les daba, como se dice, la camisa al cuello, ¿no? En definitiva, cuando se ven incapaces de manejar, de gestionar y de poder hacer política respecto a las consejerías a las que pueden acceder, y yo creo que la Junta de Andalucía, por la importancia y el peso que tiene, en este caso la agricultura, no se lo va a dar. Me imagino que incluso antes le daría cultura, yo no sé, otra historia así más suave, ¿no? O de menos entidad, entre comillas. Pero bueno, en cualquier caso no se le van a dar la agricultura, pero si eso suma que las propias organizaciones agrarias han puesto ya la voz diciendo de que no ven competencias competentes a los miembros de Vox ni las políticas de Vox respecto al tema de la agricultura para que la manejen, pues está todo dicho, o sea que blanco y en botella. Yo estoy, como acaba de decir Enrique, que efectivamente van a ser unas cesiones en cuanto a lo que pueden ser políticas generales sin definir, y como no son, y como quedan sin definir, y muchas veces sin la competencia, pues, bueno, como murieron en este caso, no va a tener problema en decirle que sí, y algunos pactos así de gobierno y poco más. O sea que no creo que en esta legislatura veamos a Vox mantener ningún puesto importante de gestión, que es lo que en definitiva los partidos políticos deben estar buscando y deben poner como prioritario, ¿no? Un partido político, evidentemente, su fin es gobernar. Pues aquí llevamos con Vox ya 15 años, o bueno, básicamente 10 años, en el que efectivamente ha tenido posibilidad de gobernar y una por activa y otra por pasiva lo ha dejado pasar. Por lo tanto, es un partido que yo entiendo en este caso que podríamos decir es un partido fallido, porque la premisa fundamental de un partido es gobernar y Vox no quiere gobernar.
0: Bueno, si queréis podemos dar ya el salto a la actualidad nacional, porque, bueno, está lo del Papa, que además también me gustará conocer vuestra opinión, ¿no? Pero esta semana ha vuelto a haber esto que antiguamente se llamaba sesión de control al gobierno y que yo hace ya años, después de la llegada de Pedro Chapote, Pedro Amboto al gobierno, pues rebauticé como sesiones de control del gobierno a la oposición. Y creo que la sesión de esta semana ha ejemplificado perfectamente por qué. Por qué esto ya no son sesiones de control al gobierno, sino del gobierno a la oposición. A primera hora de la mañana del martes, creo que era, sí, fue el martes, el líder de la oposición, Alberto Núñez Feijóo, le decía esto al presidente del gobierno.
2: Ha llegado a practicar delincuencia de Estado. Hace 2 años, en el hilo del caso Ábalos, le dije que usted lo sabía y lo tapó. Le aseguro que entonces no me imaginaba que usted pudiese llegar a este límite. Pero es evidente que usted no tiene límites. Al final, sí que pasará la historia. Lo hará como inductor, financiador y beneficiado del caso de corrupción más grave de nuestra democracia. Su gestapillo no será recordada por su pericia ni por sus éxitos, pero los tribunales, los jueces, la Fiscalía Anticorrupción, la Policía UDEF y la Guardia Civil sí será respetada por la democracia decente. Sí será respetada por la España democrática. Mire, la financiación de las primarias con dinero de la prostitución, y usted no sabía nada. Sus dos manos derechas competían por el dinero de las mordidas en obra pública, y usted no sabía nada. Corrían billetes por Ferraz y se pagaban orgías y cloacas con dinero público, y usted no sabía nada. La SEPI rescataba empresas a través del tráfico de influencias y usted no sabía nada. Zapatero parece que era la joya de una trama internacional corrupta y usted no sabía nada. Pero usted no se cansa de tomarle el pelo a los españoles, señoría.
0: Bueno, esa era la pregunta que le hacía a las 9:06 el líder de la oposición al presidente del gobierno. Y el presidente del gobierno muy bien podía haberle respondido: no, no me canso. Pero Pedro I, el falso Pedro Chapote, es un hombre más de hechos que de palabras. Y en lugar de responderle: no me canso de tomarle el pelo a los españoles, lo que hizo fue, a las 9:08, tomarle el pelo a los españoles.
3: Mire, señor Feijóo, yo asumo mis errores, pero jamás voy a asumir su grado de hipocresía. Del partido de la Púnica, de la Gürtel, de la Kitchen, de la Policía Patriótica, del partido de Marcial Dorado, lecciones ninguna, señor Feijóo. Ninguna. Mire, usted solicita elecciones generales. Lo llevan 8 años haciendo, elecciones generales todos los años. Pero si han hablado los españoles, ha hablado el pueblo el pasado año 2023, hace menos de 3 años. Y nosotros vamos a cumplirlo. En 2027 volverán a hablar los españoles y españolas. Señoría, mire, si el problema no es que el pueblo no tenga voz, que lo tiene. El problema es que usted no tiene voz propia. Usted es la voz de sus amos. Y yo ya sé que somos incómodos este gobierno para sus amos, para aquellos que ven mal el que se suba el salario mínimo interprofesional, el que se revaloricen las pensiones, el que se fortalezca el estado del bienestar, el que se aprueben leyes que benefician a la convivencia territorial y no a la confrontación territorial, que es donde ustedes están siempre, siempre, siempre instalados.
0: Bueno, yo no sé cómo lo veis vosotros, pero bueno, lo del partido de Marcial Dorado es ya de aurora boreal. O sea, Marcial Dorado, cuando se entere que alguien le ha dicho que él tiene un partido, habrá flipado en colores. Pero aparte de eso, hombre, yo le diría a Pedro I, el falso Pedro Chapote, no, lo que decía al principio, el problema no es que no nos guste lo que han votado los españoles. Usted, eso, que es verdad que no nos gusta, y lo decíamos en 2023, porque no nos gusta que nos gobierne la ETA, ni que nos gobierne Puigdemont. Ahora el problema no es ese, ahora el problema es que existe el caso Cloacas, y el caso Leire, y el caso Hermano, y el caso Esposa, y el caso Plus Ultra, y el caso Forestalia, y el caso en Europa, y el caso Coldo, y el caso Ábalos, y el caso Cerdán. Ese es el problema. Y hay que tener, como bien ha dicho él, ¿hasta cuándo va usted va a seguir tomándole el pelo a los españoles? ¿No se cansa? Pues no, señor, no se cansa. Aquí lo tiene usted, aquí tiene la demostración.
4: Pues a mí estos días, escuchando todo eso, lo que me ha retrotraído al siglo pasado. A Hannah Arendt, Adolf Eichmann, el sanguinario capo de un campo de concentración, que lo que él era un funcionario que cumplía órdenes. Exactamente igual que dice Pedro Sánchez, que él no se enteraba de nada de lo que pasaba en su casa. Y realmente lo que ocurre es que Hannah Arendt decía que el mal no nace de una maldad, sino de alguna manera de la ausencia del pensamiento crítico. Y eso me lleva al pastor, también alemán, de esa misma época, Bonhoeffer, que fue fusilado por Hitler precisamente por pedir el pensamiento crítico. Los López, los Óscar y algunos ministros más tendrían que empezar a leerlos. Ignacio se está riendo.
0: Enrique, o Ignacio, que queráis.
1: No, que me esté riendo, sino que estoy reafirmando todo lo que tú me dices. Lo que pasa es que, tengo tics, ¿no? Que muchas veces se cree la gente que es puro sarcasmo. Bueno, en tu caso es de aprobación. Pero efectivamente, aparte de que es muy grave lo que tú has dicho y lo que Víctor ha dicho, como ha empezado este bloque, es gravísimo, por supuesto, yo creo que todavía es más grave la dinamitación que está haciendo el PSOE, Pedro Sánchez y el gobierno, de lo que es el Estado democrático, lo que es la división de poderes. Lo que hoy ha sucedido con el Tribunal Supremo, con el Fiscal General del Estado, en el que evidentemente, como no podía ser de otra forma, pues no hubiera sido ya terrible denegarle lo que es la cualquier posibilidad de mejora de la condena, habla por sí solo. O sea, es que cuando Pedro Sánchez lo que intenta es, cada vez que habla o cada vez que se le recrimina algo que efectivamente, vamos, si él está conforme con todo lo que está sucediendo a su alrededor, en su familia, en su gobierno y en su partido, en el que dos secretarios de organización, que son los segundos en el escalafón más que mandan en el propio partido, cuando tiene un ministro en la cárcel y cuando tiene a su mujer y a su hermano imputados con una posible condena en los dos casos, porque evidentemente, previsiblemente, hay hechos suficientes punibles para que sean condenados, pues en vez de decir y de esconderse, ¿no? Como hacen las destruces, se pone gallito. Entonces yo creo que este hombre, cuando habla y cuando incluso insulta y cuando lanza a todo su Doberman en contra de los poderes del Estado, incluso en contra de los jueces, pues no sé lo que puede pasar en este país, ¿no? Yo es que sospecho incluso que puede pasar lo que ha pasado en Italia con Craxi, que aparte de asesinar a dos magistrados que estaban interviniendo e investigando los casos de corrupción del Partido Socialista Italiano, pues provocó que se escapara y que muriera en Libia, ¿no? No sé qué fue. Pero bueno, en cualquier caso, lo de este hombre es de verdad. O sea, eso de la mejor defensa es un ataque, que está muy visto, pero retrotraerse a situaciones, evidentemente, de hace ya muchísimos años, por los que el propio Partido Popular, incluso si ha tenido alguna condena, evidentemente lo ha pagado penalmente y lo ha pagado electoralmente, no tiene ningún sentido que ahora, que están todos esos procesos abiertos, quiera retrotraerse y sacar a la palestra situaciones que evidentemente no tienen nada que ver con esto. Cuando el propio Ábalos, secretario general de organización del partido y el que moduló y defendió la moción de censura, pues resulta que está imputado y está en prisión por corrupciones de todo tipo, ¿no? Desde prostitución a malversación, a compra de voluntades, etcétera, etcétera, etcétera. Es terrible lo que está pasando en este país y la lástima es que, bueno, los que acompañaron a este gobierno corrupto a gobernar, pues evidentemente están ahí en un impas de espera, puesto que ya no se atreven ni a provocar una moción de censura ni decir que no lo apoyan porque no apoyan, porque evidentemente el apoyo está ya constatado que no lo tiene y que incumple la Constitución porque no lo apoyan en los presupuestos, porque no saca el gobierno ninguna ley adelante en el Congreso de los Diputados, y así podemos seguir, esperar a que pase el tiempo, a que pase a que ascienda el Almería, la primera división, por ejemplo.
0: O el Málaga, un respeto que está ahí, Enrique, por favor.
1: Los dos son de Andalucía, del Reino de Granada.
0: Me obliga la cortesía a hacer este comentario, pero no puedo. No, no puedo aceptar ese, es que ese favoritismo.
1: No, yo iba a decir, digo, la Almería o el Málaga, que los dos son del Reino de Granada, con lo cual...
0: o sea que en realidad hacen el Granada.
1: Efectivamente, nos tenemos que congratular todos. Pero bueno, y no está Miguel, porque bueno, también ha ascendido el Jaén. En cualquier caso, como digo, es una situación absolutamente bronca, y una situación pues que nadie podría ni imaginar cómo podría salir, ¿no? Esto se escribe en un folletín de ciencia y de afición política, y no creo que hubiera dado con tantas notas como está dando esta situación. Y estamos esperando que pase lo que he dicho, que pase las vacaciones, que pase lo que venga, y ya está. Llega hasta el 27 y que haya elecciones. Y a ver si con el 27 pues regularizamos a cientos de miles de inmigrantes, con la memoria histórica, porque se llevan aquí 6 meses y porque se tomaron un café en la heladería de la esquina del ayuntamiento y hubo algún concejal que lo vio. Por ahí van los tiros.
0: Pues puede ser, no te digo que no, Enrique.
5: Pues mira, estamos viendo que sigue apareciendo nuevos casos de cloacas, de corrupción. Ahí el último, con todos los que tú has enunciado, el último de la famosa empresa esta de tubos reunidos, esta empresa que compartía sede con otras 49 en un mismo piso, es una cosa curiosa. Pues mientras se sigue viendo que siguen apareciendo, porque la Guardia Civil y la UCO saben tirar del hilo, y una vez que han cogido el hilo, no lo sueltan, eso está clarísimo. Pero sin embargo, ahí tenemos al presidente presumiendo de que nuestro Producto Interior Bruto, si es que somos la nación que más crecemos, sigue. Pero, sin embargo, hay un dato que está ahí, que hay un aumento de la pobreza en España que llega ya al 23% de la población. Eso es incuestionable, los datos están ahí, y sin embargo no hay forma de convencerlo, porque él está convencido de que España va mucho mejor, pero los españoles siguen aumentando su nivel de pobreza, aparte de la gran pérdida de poder adquisitivo que hemos tenido en los últimos años. Él sigue encerrado, sigue manteniendo que va a seguir hasta el día 31 de diciembre del 2027, que es la tristeza de todo esto, es que es una lenta agonía y un sufrimiento de todos los españoles.
0: Pues puede ser. De todas maneras, insisto, a mí me preocupa enormemente, otra victoria más del relato de la izquierda. Es decir, que vayas al Congreso, Jorge, a que la oposición te controle, como lleva sucediendo desde hace ya muchos años, desde el año 78, etcétera, etcétera, y que al final, cuando te pongan delante el muestrario de casos de corrupción, algunos de ellos ya cerrados, con condena, pues tú te dediques a hablar de M. Rajoy, te dediques a hablar de Marcial Dorado, que por cierto, yo entiendo que la gran mayoría de los españoles no saben quién es Marcial Dorado. Y algunos de esos que no lo saben escucharán Marcial Dorado. Ostras, eso debe ser algo malísimo que hizo Feijóo, ¿no? Que fue montarse en un barco cuando era joven con un tipo que luego resultó, pues, que traficaba ilegalmente, creo que con tabaco, ¿no? Pero insisto, es una nueva victoria, porque yo veo de vez en cuando las tertulias de la noche y prácticamente, bueno, en varias de ellas, afortunadamente ya hay alguna otra que se puede ver, pues efectivamente centran el clip sobre el debate en eso, en M. Rajoy, en Marcial Dorado y en que no se puede dar ninguna lección.
4: Vamos a ver. M. Rajoy sabemos que es Mariano Rajoy Brey.
0: ¿No me digas?
4: Sí, sí, sencillamente, que el juez en ese juicio no lo aceptó porque los informes caligráficos y tal apuntaban a que eso fue un añadido y que no era original y que, por lo tanto, podía ser dudoso o utilizado para tal. Pero él no ha dicho si P.S. Es putos socialistas o Pedro Sánchez. O sea, él no lo ha aclarado. O sea, que quiere decir que él debería de aclarar esos extremos para que no pensemos lo primero y nos conformemos que sea lo segundo. Y entonces, lo que pasa es que nosotros no pensábamos en la democracia que se pudiera producir un gobierno de estas características. Y por lo tanto aquí se han roto absolutamente muchas normas escritas y normas no escritas. Y normas no escritas. Por lo tanto, quiere decir que la imaginación y la creatividad que está utilizando este señor para mantenerse en el gobierno hace que cada vez nuestra democracia sea más débil y nos vayamos acercando a una cosa diferente que no es la democracia, y es que es siguiendo un proceso en el cual estuvieron otros países que todos conocemos. Todo lo del censo no deja de ser una estrategia para inflarlo y para distorsionar el voto de los españoles.
0: Bueno, habrá que hablar un poquito del Papa también, a ver qué os ha parecido, aunque yo no soy muy partidario de hablar del Papa, porque yo de cortinas de humo procuro aceptar las justas y necesarias, pero antes escuchamos esto.
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0: Bueno, yo creo que se puede decir sin caer en ningún atisbo de falta de respeto. Habemus Papam, he tenido papa en España. En general, creo que la gente de pensamiento cristiano y católico ha quedado bastante contenta con la visita. Creo que había cierta inquietud por ver cómo se comportaba el Papa ante determinados asuntos, ¿no? Y creo que en general el Papa ha estado papa. Es decir, pues creo que ha intentado no caer en ninguna de las múltiples y saduceas trampas que cuando vas a un país gobernado por socialistas y comunistas, y especialmente cuando vas a un país en el que socialistas y comunistas se dedicaron hace medio siglo, medio siglo, no, casi un siglo, a asesinar a la gente porque era cristiana, básicamente, ¿para qué le vamos a dar rodeos al asunto? Pues es lo mínimo que te puede pasar. Creo que ha estado hábil el Papa, no sé si compartes qué visión.
4: Para mí, yo solamente quiero reseñar la intervención del Papa en el Parlamento, en el Congreso, porque ha hecho algo que nosotros olvidamos. Ha contado aquello de lo que nos debíamos de sentir muy orgullosos, de que hace 500 años la escuela de Salamanca, con Francisco de Vitoria a la cabeza, estuvo hablando de algo que en aquella época era revolucionario, de los límites del poder, de los derechos de la persona, de cómo se hacía una economía justa, o sea, de la dignidad, de la justicia, de la limitación del poder, de los principios y no solo de los intereses, ¿eh? O sea, que cuando nadie hablaba de eso, aquí en España, la Escuela de Salamanca estaba hablando, mucho antes que Adam Smith, que Malthus, etcétera, etcétera, etcétera. Y un legado que nosotros dimos al mundo, en lugar de sentirnos orgullosos, lo que hacemos es que tiramos piedra contra nuestro propio. Tiene que venir el Papa,
0: El frentismo que necesita la izquierda para poder tocar pelo.
4: tiene que venir el Papa para recordarlo.
1: Eso, le aplaudieron 7 minutos de eso.
4: Sí.
1: Pero yo bueno, estoy completamente de acuerdo con lo que dice efectivamente Jorge, pero que, bueno, y con carácter previo, si me lo permitís, cuando estaba ahí hablando de Marcial el Dorado, y estaba ahí poniendo anuncios comerciales de la maravillosa Almería y de toda su zona. El otro día me metí yo por casualidad en Google a ver lo de Marcial, de Marcial Dorado y puse Marcial y lo primero que sale es Marcial Dorado y a continuación digo, hay que ver que teníamos aquí a Marcial Estefanía de la Fuente, ¿no? ¿Cómo
9: Claro,
1: era?
9: Marcial de la Fuente Estefanía,
1: Estefanía,
9: de nuestra época.
1: Es maravilloso, que yo me he criado en el colegio con sus novelas del oeste. Digo, hay que ver hasta dónde ha llegado la situación en este país. Es muy triste, ¿no? Que el primero que aparezca es el Dorado este y no Estefanía.
9: Hacía la fuente Estefanía.
1: La Fuente Estefanía, quiero decir. Dicho esto, a mí lo del. Es cierto que efectivamente lo del Congreso ha sido una cosa sorprendente por inesperada, ¿no? Yo pensaba que le iban a cortar un poco, como le hacen al rey, ¿no? Que los discursos que da se los capa, o se los veta, o se los suspende el propio gobierno, en este caso, pues evidentemente un jefe del Estado, que es la condición que le ha estado en el Congreso de Diputados, como jefe del Estado del Vaticano y como referente espiritual de miles de millones de españoles, o sea, de miles de millones de católicos en este caso, más de 1.000 millones, pues tenemos que ha dicho, pues lo que tenía que decir, es que nadie podía esperar que dijera otra cosa, ¿no? Cuando hace referencia a la Escuela Salamanca y a Francisco de Vitoria, pues evidentemente las consecuencias que impregnó toda esa filosofía fue la primera declaración de derechos humanos, por mucho que le pese o por mucho que le quieran sustituir la progresía actual. Y no ha dicho otra cosa bueno, que son los fundamentos de la condición del ser católico, ¿no? El derecho a la vida, el derecho a la libertad de enseñanza, el derecho a la vida desde que nace hasta que se muere. Y bueno, y que efectivamente sus señorías se tenían que poner las pilas respecto a todo lo que es esos derechos inalienables que tiene el ser humano. Ya lo demás son cánticos de sirena que cada uno lo ha querido poner en vertiente ideológico y que unos lo han hecho, o sea, lo han hecho de mayor fortuna y otras de menor fortuna. O incluso por lo del catalán, ¿no? De que sí. Ha dicho el
9: Qué
1: 49%.
9: patético, mis paisanos, qué patético.
1: El 49% en catalán o el 51% en castellano o el 51%. Claro, pero claro, pues cuando van analizando el discurso en sí, pues como tú, como catalán que eres, sabes que en catalán hay palabras que son exactamente igual en español que en catalán, con lo cual no sabemos cómo han evaluado esos porcentajes. Pero, o sea, el chauvinismo es el ridículo, absurdo, el paleto, el de boina con rabo, ¿no? Como la novela, pues da como resultado que tengamos la clase política que tenemos, que evidentemente es absolutamente deleznable y ridícula.
0: Enrique.
5: Pues mira, yo creo que aunque la visita del Papa le ha venido muy bien a Pedro Sánchez para distraernos y para quitar de en medio todo este tema de todas las cloacas y todo lo que le está pasando, aunque le ha venido muy bien para eso, pero en el fondo yo creo que se da cuenta de que en España hay muchos más católicos de los que él se creía. Creo que es una de las cosas que se le está demostrando, aunque no sean pa católicos practicantes, pero que sí son seguidores de esa religión católica. Y por supuesto, seguidores del Papa, eso ha quedado clarísimo. Es una de las cosas que yo creo que a Pedro Sánchez no le ha debido de hacer ninguna gracia, aunque haya tenido que asistir a las misas, ir a la iglesia y estas cosas que yo creo que a él le dan un poco de yuyu. No le veo yo. Pero bueno, está acompañando al Papa, me imagino que a regañadientes, eso sí es cierto, pero le servía para esta doble maniobra de aparecer como un gobernante que respeta a las confesiones religiosas, en este caso a la católica, y al mismo tiempo nos distrae de todo lo que está pasando y que no le interesa que sepamos.
0: Pero fíjate lo que has dicho, que hay muchos, que se ha demostrado que hay muchos más católicos de los que incluso el Papa podría pensar. Y aquí vuelvo un poco o trazo la línea de relación con el ámbito político. Es que lo que ocurre siempre es que los de un lado del espectro hacen mucho más ruido que los del otro lado. Y al final, pues tenemos una izquierda follonera, callejera, bullanguera, bulliciosa, que parece ser mucho más de lo que luego en realidad es, que vas a manifestaciones y te encuentras muchas manifestaciones de 30, de 50, de 60 personas, y mientras tanto en el otro lado hay miles, a veces decenas o cientos de miles de personas, pero no se movilizan, no hablan, no protestan, no están casi, muchas veces ni siquiera en las redes sociales. Y entonces, la percepción es muy diferente.
1: El 11M fue una muestra de eso. El 11M salieron desde las 8 de la mañana la SER en su emisora, etcétera, diciendo que la cosa había cambiado porque ya no era lo islamista, sino que da igual, o sea, que no era ETA, que era lo islamista, etcétera, etcétera, etcétera, y que no habían engañado, no habían engañado. De ahí pasaron en 2 horas a acercar la sede del Partido Popular y de tener una mayoría absoluta 2 días antes. Yo no sé si lo he recordado aquí alguna vez que otra. Yo estuve cenando la noche anterior con la ministra de Cultura, con Pilar, que decía Alfonso Guerra la sastrecilla valiente, y decía, esto está ganado, pues mira lo que pasó. En cuestión de horas se dio la vuelta. O sea que por muchos cientos de miles que vayan en Madrid a las manifestaciones del Partido Popular o de Vox o a los mítines, etcétera, como bien acabas de decir tú, la efectividad de la izquierda en estas cosas tiene mucha maña, ¿no? Llevan 100 años de ventaja con la derecha y llevan 100 años robando, asesinando, etcétera.
5: Una cosa curiosa es el último CIS de Tezanos, no sé si le habréis echado una ojeada, ha sido la más de curioso.
0: Sí.
5: Que aunque le da una caída importante al Partido Socialista de unos 5 puntos, pero curiosamente sigue muy por encima en intención de voto del Partido Popular. Es una cosa la más de curiosa esta. No se acaba de entender muy bien.
0: Bueno, estamos acostumbrados, Enrique, a que el CIS siempre es una herramienta para algo, ¿no? Y a veces no sabemos para qué, es decir, a veces no sabemos, nos cuesta trabajo seguir la estrategia mental de Tezanos, ¿no? Pero a mí no me cabe duda de que algo quiere Tezanos con ese CIS.
5: Sí, la verdad es que sí, ese cambio de criterio que ha hecho de un día para otro, dice, aunque el Partido Socialista ha perdido, pero sigue llevando una diferencia de unos 11 puntos al Partido Popular. O sea que el mensaje, no sé cuál es, ellos lo entenderán, porque estos no dan puntada a seguirlo.
0: Jorge, ¿algo que decir del CIS, de Tezanos, de la vida?
4: Que son muy habilidosos, que realmente es un partido que siempre sale a ganar. Ese equipo de fútbol que dice que tiene el Alcoyano.
0: Sí.
4: Eso es el Alcoyano de la política.
0: Pues la verdad que sí. Bueno, Ignacio, yo esta noche no ceno, que lo sepas.
10: ¿Esta noche?
0: Esta noche de viernes no ceno, porque mañana es sábado.
10: Sí. No os preocupéis. Han llenado los frigoríficos, los botelleros, en fin, y se ha paralizado lo que es la circulación en la zona aquella para que tenga fácil acceso.
0: Y además te voy a decir una cosa, hay que hacer muchas fotos de las viandas para mandárselas a Miguel Segovia, que sí, se lo está pasando muy bien, y sé que él nos la va a devolver con creces, pero por lo menos nosotros defendamos nuestro fuerte.
10: Nada, aquí en Andalucía, Andalucía es el reino de Granada, como dice... somos así.
0: Bueno, pues estaremos mañana en Granada, efectivamente, reuniéndonos pues una parte, un 80% de la tertulia haciendo amigos Andalucía, y ya luego, pues evidentemente tendrá que haber otra próxima para que ya esté el 100% de la tertulia, porque Miguel, que no ha estado hoy aquí, Miguel Segovia Jaén, pues está en otras cosas que son magníficas también y súper necesarias.
4: Además, somos capaces hasta de ir a Jaén para que...
0: Habrá que ir a Jaén, seguramente.
10: A lo mejor
0: tocaría ir a Jaén, pero en verano yo creo que deberíamos dejar Jaén más bien para el otoño, ¿eh? En cierto orden de cosas. Jorge, muchas gracias.
10: Vamos a empezar por Almería.
0: O sea, en verano yo creo que que vais a tener que venir a Almería. Sí. Oye, muchas gracias.
9: Hasta la semana que viene.
0: Enrique, hasta mañana. Un abrazo fuerte.
5: Hasta mañana. Mañana nos vemos.
0: Ignacio, muchas gracias por todo.
10: Igualmente, Gepfer. Un abrazo a todos.
0: Nos vamos, tertulia, haciendo amigos Andalucía. Es Radio Málaga, Granada, Almería, Jaén, fomentando el turismo de proximidad. Para ir a ver cosas a Jaén, a Málaga, a Granada, te lo cuentan, te lo dicen, te aconsejan, por ejemplo, la gente de Costa del Sol, Málaga, y también del Ayuntamiento de Almería y del Parque Natural Cabo de Gata Níjar en Almería. La semana que viene, más. Adiós.
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0: Pues efectivamente, una semana más, cerramos semana hablando en clave andaluza y en clave nacional. Aquí en la tertulia andaluza, haciendo amigos Andalucía, desde la red de emisoras de radio en Málaga, Granada, Almería y Jaén. Y también a través de algunos otros canales, alguna televisión local que difunde esta tertulia, algún canal de YouTube, cada día un poco abriendo más nuestra red de capilaridades para llegar hasta ti con el análisis de la actualidad, insisto, en esas cuatro provincias de la Andalucía Oriental. Y siempre, quizá ahora más que nunca, recordándote la conveniencia de hacer turismo de proximidad, de desplazarte, de moverte por estas cuatro provincias, que todavía tienen muchas cosas que descubrir ahí, no gastar mucho dinero y mucho tiempo en grandes viajes, que también está muy bien, pero que muchas veces no te aportan más de lo que puedes encontrar por aquí. Es un mensaje este del turismo de proximidad del Ayuntamiento de Almería y su área de turismo, de Costa del Sol Málaga y de el Parque Natural Cabo de Gata Níjar, aquí en Almería, en buena parte en el término municipal de Níjar. Bueno, hoy, viernes 12 de junio, venimos de la constitución del Parlamento de Andalucía, que bueno, pues ha venido a corroborar lo que piensan, o a lo mejor pensamos algunos, a propósito de lo que puede ser este mandato, esta legislatura en el Parlamento andaluz, en la cual el Partido Popular parece tener clara su intención de gobernar en minoría y sin un pacto de gobierno, es decir, sin consejeros de otras formaciones políticas. No ha habido acuerdo para la constitución de la mesa del Parlamento y, por tanto, pues el dominio casi absoluto es del Partido Popular, porque casi tiene la mayoría absoluta en la Cámara, le faltan dos parlamentarios, y ahora habrá que ver si Juanma Moreno es capaz, si tiene la habilidad de llevar esa misma estrategia a la constitución del gobierno de Andalucía. De momento Vox sigue hablando de políticas, de prioridad nacional, etcétera, y bueno, pues quizá a lo mejor, por lo menos para el primer año del mandato, puede ser esa la estrategia de no desgastarse en un gobierno siendo minoritario de cara a las elecciones nacionales. Veremos. Mientras tanto, en el panorama nacional, bueno, una de las últimas noticias es la negativa del Tribunal Supremo a conceder el indulto a Álvaro García Ortiz Albarone, el ex fiscal general del Estado, que bueno, ha reunido el mérito dudoso de ser el primer fiscal general del Estado en la historia de España condenado por delitos. Y por tanto, pues tuvo que dejar su cargo debido a esa condena. El Partido Socialista, el PSOE, el Partido Sanchista, el Partido de Chapote, pues sigue viviendo al día, tratando de desviar la atención de todo lo que está pasando a su alrededor. Pues hoy con la inauguración, o ayer con la inauguración de la Catedral de la Sagrada Familia de Barcelona, ya mismo empezarán a hablar del Mundial, pues luego hablarán de las playas, de si hay plagas de medusas, es decir, intentando desviar la atención con lo que pueden, y cuando no tienen más remedio que afrontar lo que pueden, porque se encuentran en una sesión de control al gobierno, que antes lo eran, ahora ya son sesiones de control del gobierno a la oposición, pues entonces, pues no vienen a hablar de lo que pasó hace 10 años y hace 15, y de Franco, y de M. Rajoy, etcétera, etcétera, etcétera.
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0: es mía, hay algunos matices que ya se me han adelantado otros.
1: Correcto,
0: días,
1: correcto. Lo de siempre, que te la han cogido, ¿no?
0: Tengo detallitos que la gente no sabe. Hablamos de Omar Mardán, que la verdad que ha sido tremendo lo que le ha pasado, ¿no? Le han retenido, ha estado 11 horas en el aeropuerto por políticas migratorias al final. Pues no le han dejado quedarse en el país, le han devuelto para casa, pero es verdad que hoy la UEFA pues ha tenido un detallito. Ha tenido un detallito y es que le ha dado la Supercopa de Europa.
2: ¿Ah?
0: Sí, sí, como detalle. Oye, te has quedado sin Mundial, que era tu sueño, que ibas a debutar ahí por primera vez, pero...
1: Le están calzando a Infantino por...
0: Es que le está pasando de todo, ¿eh?
3: Oye, pero
0: está una portada muy polémica del equipo. No sé si de ayer o de hoy, creo que de ayer.
1: ¿Qué ponía?
0: Era una portada.
1: Mira que siempre me lo el equipo, pero justo de ayer no me llegó.
0: David, lo que pasa es que yo desayuno mucho con él y se ve el papel salmón. Los económicos, lo primero siempre. Y luego el equipo, te gusta echarle un vistazo por su rigurosidad. Pero bueno, era polémica en cuanto a Estados Unidos, de Infantino, lo que está pasando con las detenciones, con los problemas, etc.
4: ¿Habéis visto cómo lo han recibido en Somalia? Como un héroe.
0: Por supuesto,
4: lleno a reventar. O sea, no cabía un alfiler. Yo no había visto un recibimiento hacia un árbitro. Pues es que no creo que se haya dado en la vida.
0: Es la historia del Mundial y lo he empezado.
1: Pues sería bonito. Tú que tienes mano en el Madrid y que haces vídeos de árbitros, hacer un vídeo bonito a este señor.
4: Claro. Le vamos a hacer un vídeo largo, ¿eh? Y un vídeo interesante, y se te van a poner los pelos como escarpias.
1: Como tiene que ser, bueno, si te sabemos qué decir.
0: Bueno, detallitos eso, que le ha caído de momento a la final de la Supercopa de Europa, que no está nada mal, y dicen que puede haber partidos más importantes, incluso que no se le descarta en España. Este matiz es
3: exclusivo. Al populismo se apunta
1: más
3: todo,
1: o menos, claro. ¿Qué vendrás? ¿Cada día el programa?
0: Yo cuando tu pedido, a mí cuando tu productor, Chitu, ¿no? Me avisa, a mí me ha dicho que un día a la semana.
1: Un día hasta a la semana fichado, es lo que te cuadra,
0: contrato,
1: ¿no?
0: Ya veremos.
1: ¿Nachete bien, el niño?
0: Bien, sale a las 5. La verdad que el horario me va bien porque sale a las 5.
1: ¿Le vas a buscar tú la
0: de aquí
1: la
0: a las 5 menos cuarto? Pues yo siempre, casi siempre.
1: Siempre.
0: Taller, dos añitos.
1: Cuando vais los dos siempre metes como que tira para ti, ¿no? El primer abrazo es sí, al padre, ¿no?
0: Siempre se lanza a los brazos del padre. Ayer cumplió dos añitos.
1: ¿Dos?
0: Sí. Esta mañana revisión.
1: ¿Fiesta de cumple?
0: Por supuesto, ayer con tarta, vinieron los abuelos, vinieron los amigos, le han regalado dos tractores.
1: ¿Dos?
0: Feliz. Uno se lo ha regalado y no. Feliz. Y esta mañana hemos ido a la revisión del médico y la verdad que ha dicho que está...
1: Como un toro, como el padre.
0: Que está como el padre. Un toro que no le sobra nada, que está súper gentil y que va por arriba.
1: Nacho, bueno, te vemos por aquí. Muchas gracias.
0: Por supuesto, a vosotros.
1: Le das el micro al mozo de la publi, ¿vale? Que lo veas.
0: Hasta luego,
1: Nacho.
0: Adiós.
1: Bueno, que sepáis que esta fiesta, Nachos, esta fiesta la pagan los amigos de Paradores, sí, del Piponazo y de Spoticar, ¿eh? O sea, lo lleváis muerto con facturita en regla, gracias a esta buena gente que paga la fiesta, ¿eh?
4: Piponazo, ¿eh?
3: Hombre,
4: piponazo. Siempre he sido muy pipero.
3: Hombre, pero vamos.
1: Sí, ya lo decía Casilla, que tenías cara de pipero tú, ¿eh?
4: Sí.
1: ¿Te acuerdas?
4: Aquello
1: fue la época de Mourinho, ¿verdad? El término pipero.
4: Efectivamente, es cuando alcanzó vuelo, ¿no? Era un poco lo que viene siendo un cuñado, pero dentro del ámbito futbolístico.
3: Sí, que come pipas en vez de animar, ¿no? Que va allí, pues bueno.
4: Sí, pero tenía un trasfondo. Era un trasfondo, sí, que eran frases de cuñado ligadas a lo que viene siendo el fútbol propiamente dicho.
1: Oye, bueno,
4: y se hacía para hacer daño.
1: Antes,
4: ¿sabes lo que te digo?
1: Antes de que entre el mozo de la publi, ¿veis todos los partidos del Mundial o sois selectivos para ver partidos del Mundial?
3: Se trata
1: de no mentir, ¿eh?
3: A ver, yo por ejemplo...
1: ¿Estáis abonados a la plataforma? No me mintáis.
3: Yo sí.
1: ¿Estáis los dos abonados a la plataforma que tiene...? ¿Solo hay una plataforma más de una?
3: Bueno,
1: ¿Dazón? ¿O hay alguna más?
3: Es Dazón, pero bueno, si tienes...
1: Pero son española de algunos, ¿no?
3: Sí, pero si tienes el compromiso también con los típicos operadores de pago y tienes todo el fútbol anual, también te viene esa plataforma para poder verlo.
1: Bien.
3: Yo soy selectivo. Yo, por ejemplo...
1: Esto es un programa de servicio también, para que la gente sepa...
3: Claro,
1: yo tenga claro en casa...
4: El Pulisic está
3: caer. El partido de hoy inaugural no me llama la atención y no lo voy a ver.
1: Es el México-Sudáfrica.
3: Claro. No, pero escucha, a ver, el web. No, hombre.
4: O sea, si hay que ver uno, perdona, Nachete. Sí, si hay que ver uno siempre. O sea, el inaugural hay que verlo.
3: Ya, bueno,
4: sí o sí, sea cual sea.
1: Jueves, ¿qué actúa Shakira? ¿No?
3: La verdad que estoy un poco perdido.
4: Shakira, Alejandro Fernández.
3: Sí, es muy bueno.
4: Alejandro Fernández canta rancheras.
3: Es un rollo Luis Miguel.
4: Es conocidísimo, es Luis Miguel, pero tira más hacia la música popular, la ranchera típica mexicana, pues este tío tiene una voz espectacular y es famosísimo.
1: Pero no tiene nombre cantante, ¿no?
4: Alejandro Fernández, sí,
1: no,
4: sí, sí. En México es un mito, es Dios.
1: Ah, no,
4: pero es Dios. Y luego Belinda, que es una chavala más joven, que también está y hace un poco música un poco más
3: urbana.
4: Pop. Sí. No, más pop, sí, y tal, y colaboraciones y demás. Esta chica canta
1: también. ¿Y Peso
4: también.
1: Pluma? ¿No han contratado a Peso Pluma?
4: No lo sé, ahí ya me he perdido. Bueno,
3: a los Palmeras, a los Palmeras. Eso sí que serían buenos.
4: Los Palmeras. Palmeras, claro. Son míticos, pero al uno. Pero escucha, ese partido, no, el inaugural, escucha, tienes que verlo, que por cierto, es el mismo partido inaugural que en 2010.
1: Es verdad, pero hay muchas coincidencias, ¿no? Me han dicho.
4: Muchísimas. Sí. Estábamos en el grupo H. Estamos en el grupo.
1: Está en la camiseta México.
4: Mismo
1: ¿eh?
4: Partido. Aguirre era el entrenador. También. Mourinho acababa de fichar por el Real Madrid. Sí, sí. En ese instante. España era vigente campeona de la Eurocopa.
1: Bueno, bueno.
4: Todas
1: bueno,
4: esas cosas coinciden y nos podrían llevar a la gloria.
3: Oh, bueno, yo no creo en esas casualidades, pero está.
1: ¿Pero por qué no lo vas a ver, has dicho?
3: No, porque yo hoy he quedado. O sea, al final, joder, tú también tienes hijos, David, y, sí, y hay un jueves al mes que los amiguetes nos juntamos para tomar algo. Son las fiestas de San Antonio, un barrio cercano a Príncipe Pío.
1: ¿Sí? ¿Caramanchel es eso?
3: No, es Moncloa, Moncloa Aravaca, yo creo. Moncloa Aravaca. Y vamos ahí, a ver, mañana va Modestia Aparte, que es un grupo que chito, seguro.

0: pequeño, medio teléfono móvil, quizá,
1: 8 por
0: ¿no?
1: 8,
0: Un
1: 8
0: poco
1: por
0: más,
1: 8, 8 por 8.
0: 8 por 8. Con lo cual, y de estas fichas, ¿no? Esta es la del yogur, que es la que he tenido yo que no me ha tocado, ¿vale? Y como estas hay un montón. Bien, ¿a quién va dirigido todo esto? ¿A quién nos dirigimos?
1: Bueno, nos dirigimos desde familias que, como has dicho, tienen niños y son antipantallas, no quieren tener pantallas con su hijo porque no necesitan ese apoyo, en la mayoría de los casos, porque cuando una familia sí que necesita ese apoyo, entiende que la pantalla en este juego es una herramienta, no, el niño no tiene ni por qué tocarla ni interactuar con ella, es simplemente una herramienta de apoyo que te da esa funcionalidad extra. Entonces, desde los padres que no quieren pantalla, tenemos un catálogo de juegos. Dentro de la caja hay una tarjetita en la que vienen sugeridos, me parece que son 6, y una URL donde aparecen el resto de juegos con los que pueden jugar. Y son juegos muy sencillos y mucho juego libre, desde repartir elementos que aparecen en las tarjetas por la casa, intentar que el niño los busque, lo encuentre, lo identifique, hasta lo que tú dices. Yo qué sé, es que, por ejemplo, mi hija le he sacado las 10 que más usa ahora, el yogur, la cuchara. Pues ya sabe, ya se identifica, coge la cuchara y dice, o sea que. Y luego también hasta los logopedas, que sí que necesitan esas funcionalidades, pues están el material, inicialmente a lo mejor era más para padres que tuvieran en cuenta todas esas necesidades, pero al final los logopedas son los que han encontrado más valor en la herramienta.
0: Sí.
2: Lo están usando incluso acompañando sus herramientas actuales. De tipo, tengo un abecedario con letras, pues usan nuestras cartas con el abecedario y hacen su terapia. O vamos a deletrear esta palabra, separar las sílabas y hacen su jueguecillo. O sea, da mucho, mucho juego.
0: Sí, muy bien.
2: Tiene otra cosita muy guay, que es que no sé si habéis visto las cartas, que lleva como un código de barra.
0: Sí, eso
2: Es
0: me
2: que uno de los juegos que hay es que tú escaneas la carta, le haces como una foto con la aplicación y te sale la carta en la foto real. O sea, identifica lo que es
0: el
2: el
0: dibujo, ¿no?
2: dibujo con la foto del objeto que sea. Y en los animales hace el sonido de los animales.
0: Ajá.
2: Una vaca hace mu y el lobo hace au y
0: Sí, el yogur
2: cogen
0: hará
2: vida.
0: el
2: La
0: clin
2: llamamos
0: clin
2: carta viva ese
0: del.
2: juego porque las cartas
1: Sí.
2: cogen vida.
1: Sí.
0: Bueno, y aparte lo que asegura es muchas horas de juego, que no se quede
2: Bueno,
0: obsoleto con
2: no te
0: nada
2: aburre.
0: y muchísimas posibilidades.
2: Porque
0: Bueno, y
2: lo
0: también un
2: que.
0: poco quizá acompañar al niño conforme va creciendo, porque un niño de 2 años, un niño, una niña de 2 años, no tiene nada que ver casi con uno de 4, uno de 5, y puede ir luego creciendo aparte también con el juego. A ver, Marina.
3: ¿Cómo se juega a Pink Edding? ¿Es solo para profesionales o puede jugar en casa los niños con sus familias?
0: Muy bien.
2: Muy
0: A
2: buena
0: ver.
2: pregunta. Pues vale un poco para todo. La idea es que el profesional lo usa y que pueda ayudar a los papis a usar toda esta herramienta. Aconsejar al padre en este aspecto, pero al final lo que es el juego en sí tiene que ser siempre acompañado de un adulto, muy importante. No juega el niño solo nunca, porque no es un juego para que jueguen
1: No
2: solos.
1: sabría qué hacer con ello.
2: Correcto. Tanto si está jugando pues, con las cartas solo, con la aplicación, la idea es que el niño no interactúe para nada con la aplicación, es solamente para el adulto y lleva un montón de juegos diferentes, que lo puede usar tanto el terapeuta como el profesional, como incluso los coles, también lo estamos aconsejando, porque en las aulas también se puede jugar, como los papis en casa. Y tiene muchos juegos, tiene por ejemplo el bingo que hemos jugado antes, o tiene un memory, tiene también un juego que es que te muestra la silueta del objeto, tú tienes que encontrar el objeto dentro de las cartas que has seleccionado. Otro que te muestra un trocito de la carta y tienes que encontrar a qué carta corresponde.
0: Ah, muy bien.
2: Con los números, pues igual te aparece una imagen con tres objetos de lo que sea y tú tienes que relacionarlo pues, con el número tres. Ya dependiendo de con lo que quieras jugar, el juego tiene distintos niveles. Puedes elegir nivel fácil, medio, un poquito más avanzado. Ya dependiendo de cada niño, pues va el juego evolucionando con el niño.
0: Muy bien.
3: ¿Quién lo han probado la familia y profesionales que os han trasladado?
0: Muy bien, a ver, de toda la gente que lo ha probado, ¿qué respuesta habéis ido obteniendo?
1: Pues sorprendentemente la mejor respuesta ha sido de los profesionales que también.

0: para nosotros ha sido una motivación muy grande, porque al final a los profesionales es un reto, ¿no? Que una herramienta que le esté gustando de esta manera. Pero en general los padres han agradecido el material, el tamaño, el poder llevarlo a cualquier sitio, lo que tú dices también. Nosotros recomendamos mucho no jugar nunca con todas las tarjetas ni dar al niño todas las tarjetas, sino seleccionar qué se va a hacer y con qué tarjeta. Esto es un juego para invertir tiempo con el menor, ¿no?
1: Bueno, las tarjetas vienen, perdona, separadas
0: Por
1: por
0: categoría.
1: categorías, por unas etiquetas o una
0: No.
1: subetiqueta dentro de la misma caja, con lo cual
0: Subcategoría.
1: viene todo como súper ordenado a la hora de los padres torpes como yo poder guiarnos en el juego. Sigue, sigue.
0: Y los profesionales, pues eso, el material, y sí que es cierto pues que nos van dando feedback. Nosotros, para nosotros en esta fase de lanzamiento de productos es muy importante tener ese feedback y qué se puede mejorar, qué echan de menos, qué se puede potenciar. Entonces, pues eso también está siendo muy importante.
1: Ajá. Y de todos esos niños y niñas que habéis ido trabajando con ellos, haciendo el juego y luego desarrollando el juego, ¿cómo habéis visto la evolución de esos niños en el lenguaje, un poco en cómo han ido esos niños y niñas evolucionando con el juego?
0: Pues bien, es que sorprendentemente tiene una anécdota hace un par de semanas, y es que yo llevo a mi hija a una guardería y una de las madres se enteró de que yo era una de las que había desarrollado la herramienta, Pinkedi, y vino y me dijo, ¿tú eres la que ha hecho Pinkedi? Digo, bueno, sí. Dice, es que tú no sabes, porque el niño en clase pues tenía un poco de retraso en el habla, estaba como que no arrancaba a hablar. Y a su abuela le habían hablado en un centro de logopedia de la herramienta, y la compró y la tenía en la casa de la abuela y la trabajaba con el niño. Y le dijo a la hija, tienes que comprárselo porque estamos trabajando con esta herramienta y el niño está empezando a comunicarse y a decir palabras. Y entonces la hija, que es la madre de este niño, se lo compró y estaba encantadísima con el juego. Y al enterarse de que una mamá de la guardia de la clase del niño era, pues nada, se acercó y me dio la enhorabuena, y que el niño, que de verdad, que es que gracias por lo que estamos haciendo, porque su hijo está arrancando y le está sirviendo muchísimo.
1: Como yo creo que como muestra de la calidad y del buen producto que creo que es, sé que habéis firmado recientemente un acuerdo de colaboración con el, como decía antes, con el Colegio Oficial de Logopedas de Andalucía. ¿No? Yo creo que tener un poco el marchamo, tener ahí el sello del
0: Vaya.
1: Colegio de Logopedas de Andalucía, yo creo que da un poco ese espaldarazo y os dará tranquilidad de tener, de poner en el mercado un producto pues, de muchísima calidad.
0: Sí, sobre todo hemos sentido como que, pues, en cierto modo, pues está validado, ¿no? Se está validando, y hay otros colegios de logopedas con los que estamos también tratando, y
2: Te
0: está.
2: das seguridad al final y certeza de que el producto es bueno, que no solo para nosotros, es nuestro niño y lo queremos un montón y es buenísimo, ¿no? Está validado por profesionales que entienden de esto. O sea
1: Sí. Totalmente. Muy bien. Marina, haz tú la pregunta importante. A ver.
3: ¿dónde se puede comprar Pink Eddy?
1: Claro, porque llevamos hablando de lo bueno que es Pinkedy, todas las características, las funciones, todas las maravillas, pero nos falta lo más importante. ¿Dónde se puede comprar?
2: Pues súper fácil, o
1: A
2: sea,
1: ver.
2: está puesto en nuestra página web, que es
1: Ajá.
2: edi.es.
1: Edi.es, que Edi es
2: EWY
1: EWY.
2: es una forma muy sencilla, pero para los que son un poco miedica a la hora de comprar por internet, está puesto en Amazon también.
1: Ajá, en Amazon. O sea, yo en Amazon pongo
2: Está
1: Pinkedy, ¿no?
2: Pinkedy y
1: Y
2: sale
1: me sale.
2: el
1: Vale.
2: producto. Y también en tiendas físicas, pues en Almería, Granada y Jaén está en Juguetos.
1: En
2: La tienda de
1: juguetos, muy
2: juguetes, por
1: bien,
2: ejemplo,
1: sí.
2: aquí en Almería también en alguna tienda de juego, en Orión,
1: Ajá.
2: y pues estamos intentando introducirlo en otra.
1: Bueno, lo podemos
2: A
1: comprar
2: nivel
1: en Almería
2: nacional
1: en
2: en
1: esas
2: juguetos,
1: tiendas, pero a
2: en nuestro
1: nivel
2: reto siguiente.
1: internacional o donde sea, o incluso en Almería también, a través de Amazon. Y aparte, Miriam, que es que no lo habéis querido decir, a un precio súper competitivo para la calidad que tiene.
2: Baratísimo.
1: ¿Cuánto vale? ¿Cuánto vale?
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2: gastos de envío incluido, ¿eh? Sí,
1: Vamos, madre mía.
2: precio final, sí.
1: Fíjate.
0: Es verdad que también es una
2: Con la
0: cosa que
2: herramienta.
0: teníamos claro, igual de la que teníamos claro que tuviera una calidad buena, teníamos claro que queríamos que fuese una herramienta accesible y que el precio
1: Ajá.
0: pues no fuese una barrera de entrada, ¿no? De hecho, la gente se sorprende un poco cuando...
2: Sí, piensan que va a ser un producto súper caro porque llevan la herramienta y las cartas. No era la idea.
1: Pues, no sé si tenemos un... ¿Eso funciona? ¿Los auriculares, eso sí? Póntelos un segundillo. A ver, porque no sé si no funcionaba antes. A ver. Bien, bien. Está sonando aquí rápidamente cumpleaños feliz.
2: Qué
1: y
2: malos
1: te
2: soy.
1: Queremos, somos muy malos, muy Marina mal. Y yo. Somos muy malos. Pero somos malos y aparte lo hemos hecho con un poquito de retraso. Porque ayer fue tu cumpleaños. Y, hombre, de En Toque Humano nos hemos enterado y no queríamos despedirnos.
2: Bueno, Miriam, muchísimas gracias, qué suerte. Es la primera vez que alguien me felicita en la radio.
1: Sí, sí, sí. Mira, para todo hay una primera vez en la vida. Y queríamos despedirnos, pues por lo menos pues agradeciendo vuestra presencia y vuestra visita hoy aquí en Toque Humano. Y a ti, Miriam, deseándote un feliz cumpleaños con un día de retraso.
2: No pasa nada, todavía tengo la celebración pendiente. Así
1: espero que nos perdonéis, claro que sí. Perfecto, pues nosotros nos vamos, ¿no?
3: Muchas gracias.
1: Muchas gracias, pues claro que sí. Gracias. Muchísimas gracias por pasaros vosotras este ratito aquí en Toque Humano. ¿Dónde vamos, Marina?
3: Vamos a Publicidad Montaño.
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0: Saludos, buenas tardes, bienvenidos a Marcador Directo. Estamos en este lunes 15 de junio, comenzando la semana, una semana que puede ser histórica para el fútbol almeriense, en la que se puede cantar un nuevo ascenso a Primera División, que sí, que llevamos tres en 20 años, pero este puede ser el cuarto y desde luego pues puede ser el colofón a una temporada con muchos altos y bajos, con no pocos problemas, con no pocos momentos delicados, pero que al final empieza a verse la orilla. ¿De qué manera? Mucho más después de ese empate ayer ante el Málaga Club de Fútbol, en un partido que algunos pues llegaron a hablar de infierno, que parecía que la Unión Deportiva de Almería llegaba a un terreno absolutamente hostil, pero al final, afortunadamente, sin incidencias y sobre todo pues en el terreno de juego, pasó lo que quiso Rubi que pasara, es decir, poquitas cosas, pocas ocasiones, poco lucimiento de esos futbolistas del Málaga que durante la temporada pues han venido destacando, los La Rubia, los Dani Lorenzo, casi ningún daño sobre la portería de Andrés Fernández y lo más importante, ese empate a cero que deja las espadas en todo lo alto para el partido de vuelta el próximo sábado a las 9 de la noche en el estadio de los Juegos del Mediterráneo. A la Almería le vale, por supuesto, ganar, pero también le vale empatar. No en los 90 minutos, pero sí después de la prórroga. Ya sabéis que esa ventaja por ser tercero le permitiría evitar los penaltis y mantendría a la Unión Deportiva Almería como el equipo que ascendería a primera. Por cierto, locura total y absoluta por una entrada para el próximo sábado. También se anuncia la llegada de miles de aficionados del Málaga, ojo, sin entrada. El partido va a ser declarado de alto riesgo, igual que ha sido declarado el de la Rosaleda. Este fin de semana leímos la recomendación de la Unión Deportiva de Almería pidiendo a los aficionados que no tuvieran entrada, que no se desplazaran hasta Málaga para evitar problemas y males mayores. Vamos a ver si ahora también, ante lo que se empieza a anunciar pues como un desplazamiento masivo, insisto, sin entrada, vamos a ver si el Málaga también toma cartas en el asunto y impide que bueno, pues los alrededores del Estadio de los Juegos del Mediterráneo se conviertan en un hervidero de personas que no pueden acceder al estadio, aunque previsiblemente, al ser declarado de alto riesgo, las fuerzas del orden harían que toda esa gente que pueda venir desde Málaga sin entrada se desplazara hasta otro punto de la ciudad donde hubiera más seguridad. 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
0: Venga, pues vamos a ir resumiendo lo más importante de lo que está pasando en la Almería Deportiva en titulares.

0: Y arrancamos como cada día resumiendo toda la actualidad deportiva de Almería en titulares de la mano de Gido Motor, nuevo concesionario de Fiat, Alfa Romeo y Jeep en carretera de Granada 61 junto al cementerio con Juan Jesús Reche. Juan Jesús, muy buenas.
1: ¿Qué tal, José Luis? Muy buenas.
0: El plan Rubi le permite a la Almería dar un paso de gigante hacia la primera división.
1: El cuadro rojiblanco apenas sufre en el infierno de la Rosaleda.
0: Más de la Unión Deportiva de Almería, cooperativa de Vicola San Isidro, casi son especialistas en tomate. Rubi señala que ganar aquí era importante, pero la sensación de solidez que hemos dado lo es más.
1: Funes apunta que ellos querían que no pasase nada.
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1: Cádiz y Mallorca también sondean su cesión con el Newcastle.
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1: Fran renueva una temporada más.
0: 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Voleibol, Rafa Pascual se suma al campo de Unicaja.
1: La leyenda del boli español se suma a Charly Carreño y a Pablo Cabrera.
0: Baloncesto, CB Almería cierra la temporada con récord de participación en selecciones andaluzas.
1: 34 jugadores y técnicos han sido citados por el combinado regional.
0: 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Fútbol sala Arnaldo Báez. Es el primer fichaje de Sursid elegido futsal.
1: Internacional paraguayo que procede del Córdoba.
0: Golf, Enrico Dinito se lleva el Alps Tour en Playa Serena.
1: El italiano resuelve con maestría un emocionante desempate.
0: 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Ideal el Almería lee el partido y solo echan falta el gol.
1: Rubí supo manejar a sus hombres en la Rosaleda.
0: La voz de Almería, el Almería se pone serio.
1: Con fuerza y determinación anula al Málaga.
0: Diario de Almería, la UDA resiste.
1: Los rojiblancos traen un buen resultado para la vuelta.
0: 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Empezando por las noticias sin tapujos ni presiones, en el radio y en Libertad Digital, el abogado de Begoña Gómez colabora con el letrado de Zapatero en el caso Plus Ultra.
1: La estrategia pasa por atacar posibles defectos procesales.
0: Actualidad Almería con nuestra emisora de Mar Información General y con su web radioalmería.com. La alcaldesa de Almería destaca la gran labor silenciosa de Proyecto Hombre en apoyo a la familia.
1: Mar Vázquez mantiene un encuentro con directivos, profesionales y usuarios de esta organización que solo durante el año pasado atendió hasta 2.000 personas.
0: Costa Almería impulsa su proyección internacional con acciones de promoción en Hungría y Granada.
1: La provincia refuerza su estrategia de promoción turística en el sector con un fan trip y un foro.
0: 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Almería acapara ya el 91% de la producción nacional de sandía en el invernadero.
1: 630.000 toneladas y 11.000 hectáreas cultivadas en este 2026.
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1: El plazo de presentación de solicitudes se extenderá hasta el día 15 de septiembre.
0: Información sobre la actualidad universitaria con la Universidad de Almería, la UAL colabora en un estudio que identifica una brecha en la obesidad.
1: El trabajo reúne a 1.900 investigadores y se han tomado datos en 200 países.
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1: La Agencia Estatal de Meteorología anuncia para hoy en Almería y prevé para las próximas horas en Almería cielos despejados y sin riesgo de precipitaciones. Los vientos soplarán flojos en toda la provincia, temperaturas en ligero descenso con una máxima de 27 grados y una mínima de 21.
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0: 20, continuamos con Marcador Directo y desde Toyota Alborán Motor y con esta música de la Gilipop Band, que ya sabéis que es la banda de cabecera de uno de los programas estrella de nuestra emisora hermana de información general de Es Radio Almería. Hoy, bueno, pues dedicando este temita a Zapatero, que está el hombre pues metido ahí en un problema serio, ¿eh? Eso sí, con el cajón absolutamente hasta arriba de joyas. Reche, ¿qué quisiera contar para ir arrancando?
1: Ya quisiéramos tener los cajones como.
0: Bueno, pues depende, depende sí, del origen, de la procedencia. Claro, que, cuidado,
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0: Venga, vamos con lo de la Unión Deportiva de Almería.
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0: Un Unión Deportiva Almería que ayer arrancaba un resultado francamente positivo en ese partido de ida de la última eliminatoria para el ascenso a la primera división. Un empate a cero que permite al equipo de Gianfranco Rubi presentarse el próximo sábado a partir de las 9 de la noche en el juego del Mediterráneo con dos de los tres resultados que le valdrían para estar en primera. Le vale el empate, eso sí, había prórroga, había que llegar a los 120 minutos y, por supuesto, la victoria. Después de un partido que, como ya os contamos ayer en Marcador en Juego, pues la verdad es que dejó muy poquito para la lucidez, especialmente en la primera parte, en la que el Málaga no terminó de coger la manija del partido, en la Almería perfectamente colocado, mucho más sólido atrás que en anteriores citas, incluso pues buscando algún zarpazo que le pusiese en ventaja. Tuvo dos oportunidades el equipo rojo y blanco, un balón al que no llegó Arnau por muy poquito, después de una dejada cuando estaba prácticamente para fusilar en el área chica, y además también un lanzamiento de Lopi que se fue muy cerquita del palo izquierdo de la portería de Alfonso Herrero. No encontró, como decimos, el Málaga pues ese fútbol que habitualmente ha venido mostrando durante la temporada, y en esos primeros 45 minutos solo tuvo dos intentonas de Adrián Niño, balones muy sencillos para Andrés Fernández. En la segunda parte, al menos en los primeros minutos, pareció que el Málaga daba un pasito adelante, al menos en cuanto al posicionamiento, más cerca de la portería de Andrés. Además, metió a dos futbolistas habitualmente titulares, pero que ayer empezaron desde el banquillo, como Joaquín y también como Chupe Funes, para intentar reactivar un poco el juego malaguista, pero no terminó de conseguirlo. Y el Almería, con los cambios, además, se estiró bastante con Nico Melamed, que, como ya ocurrió en la eliminatoria contra el Castellón, parece que ha llegado en un buen momento de forma a este final de temporada, después de haber participado por unas cosas y por otras muy poquito durante esta campaña. El catalán ayer de nuevo asociándose, llegando a portería, y también con John Morcillo, que apenas tuvo 10 minutitos para mostrar sus condiciones, pero que por velocidad metió muchos problemas en ese tramo final a la defensa del Málaga. Precisamente la mejor acción de esta segunda parte la fabricaron entre los dos, un pase a banda de Nico Melamed a Morcillo, Morcillo que se la ponía al catalán, se le quedaba el balón un poquito atrás, y pese a eso el remate fue bueno, pero se fue rozando el palo de nuevo de la portería de Alfonso Herrero. Y poquito más, hasta ahí llegó esta primera intentona de subir a primera división. Parecía bastante claro que ayer no se iba a resolver de una manera definitiva ni para uno ni para otro, y al final lo que ha ocurrido pues es todo lo contrario, que se queda la eliminatoria más en lo alto que nunca, porque el Málaga viene de hacer los últimos resultados muy positivos a domicilio, de ganar en Zaragoza, de ganar en Ceuta, de ganar en Las Palmas también en el primer playoff, y el Almería es el mejor local de la temporada en segunda división, con lo cual lo del sábado va a ser un auténtico choque de trenes, e insisto, con ese empate a cero que lo deja todo, absolutamente todo, por resolver. Vamos a ir escuchando a los técnicos, en primer lugar a Funes, al entrenador del Málaga, que pese a que esperaban el venir a Almería con alguna ventaja, casi casi quedaba por bueno el empate a cero. Recordaba que con solo un gol estarían en primera división, lógicamente, si no encajan.
1: Eso lo he dicho a Juan Carlos, ¿no? Nos esperábamos más goles, ¿no, Juanca? La verdad que sí, nos esperábamos más goles. Bueno, creo que hayan hecho a nivel defensivo un trabajo muy bueno. Y realmente estamos muy contentos. Yo se lo he dicho a nuestros niños. Estamos a un gol de jugar en primera división. Hace dos temporadas nosotros nos jugamos una eliminatoria con su filial, y en ese partido estábamos la mitad allí jugando. ¿Quién no iba a decir a nosotros que dos años después, la mitad de los que estábamos allí ahora, vamos a jugarnos una final así en Almería, a solo un gol, a solo un gol de jugar en primera división? Hay una realidad. Cuidado, porque hoy lo hemos dominado, hemos ido por ello, pero yo creo que era un poco su plan. Ellos han intentado que no pase nada. Es un equipo con muchísimo talento. Igual que te he dicho que medio equipo estábamos allí en su filial, de su filial hoy aquí no había nadie. Entonces, lo digo porque ellos tienen gente con muchísimo talento, son jugadores, muchos de ellos podían estar tranquilamente en primera división, y no creo que vayan a plantear un partido como el de hoy. Creo que Allí sí va a haber más goles, van a plantear un partido mucho más abierto. No creo que se la quieran jugar a meterse en el minuto 80 eliminándole un gol o a una prórroga que los pueda dejar fuera, ¿no? Yo creo que por el nivel que tiene ese equipo no se perdonarían eso nunca y probablemente allí vamos a ver otro partido. Ya lo hicieron contra el Castellón, ¿no? Sabíamos que hoy jugaría Arnau, probablemente en el partido de vuelta no juegue Leo. Y sabemos, ¿no?, que todo va a pasar un poquito más rápido, que todo va a tener un poquito más ritmo. Sabemos que ellos van a reanudar más rápido. No vamos a estar en una situación como la de hoy, ¿no?, en la que no se reanudaba rápido y no pasaba nada. En la que, yo creo que es otro partido distinto. Que nadie piense que vamos a vivir este partido otra vez allí, porque creo, ¿no?, que por el nivel que tiene su plantilla vamos a vivir cosas bien distintas, ¿no? Entonces tenemos que estar también preparados para eso, para ese escenario. Y bueno, ya digo, es que es muy ilusionante, ¿no? Tenerlo tan cerquita, a partir de ahí, recuperar bien. Nosotros es verdad que la teníamos un poco, no de respeto, pero sí para nosotros es un partido muy complejo. Veníamos de jugar 3 partidos en una semana. A estas alturas, 24 horas menos de descanso son mucho tiempo y necesitábamos, ¿no?, que este partido saliese bien. Ahora sí que vamos a tener un poco más de recuperación durante la semana. Y vamos a ver, ¿no? Vamos a ver qué planteamos allí. Necesitamos que algunos de nuestros talentos tengan un momento de inspiración que lo cambie todo. Eso sí que es verdad, sabiendo que no va a ser fácil.
0: Además, incidía precisamente Funes en ese aspecto que él considera fundamental. De la misma manera que ayer en la Rosaleda se vio un partido cerradito, un partido en el que nadie quiso exponer demasiado, en el que hubo mucho miedo al error, pues entiende que el encuentro ante la Unión Deportiva de Almería del próximo sábado va a ser bien diferente, que el conjunto rojiblanco asumirá más riesgos y que ahí se pueden encontrar también más a gusto futbolistas creativos del Málaga, como La Rubia, como Dani Lorenzo, que ayer apenas aparecieron.
1: Es un poco más el desconcierto, ¿no? El desconcierto porque desde el inicio, ¿no?, lo estamos haciendo y estamos hablando, ¿no? No queremos ni que lo amonesten, simplemente que le adviertan, ¿no? Adviértele, no le advierta, adviértele ya, porque no es normal, ¿no? Pero bueno, se lo hemos dicho desde el principio que íbamos a ayudarle con el arbitraje, también al cuarto árbitro, y son decisiones que tienen que tomar ellos. Ya digo, de eso ya no tenemos que preocuparnos, porque estoy convencido que allí vamos a vivir otro partido bien distinto. No creo, ¿no? No creo que con el equipo que tienen vayan a estar perdiendo tiempo allí. Creo que van a venir por nosotros. Creo que van a intentar resolver la eliminatoria antes. Porque al final hay que entenderlo, ¿no? Es un equipo, creo, ¿no?, que por la dimensión de jugadores que tiene y por el proyecto que tenían a principio de año, es un equipo, igual que te digo que nosotros estamos un gol de jugar en primera división, igual ellos no se esperaban tener que llegar a 90 minutos de una final de playoffs para estar en primera división. Entonces, sé que ese talento va a salir a relucir. Y ahora ya de las pérdidas de tiempo, creo que allí en la vuelta no vamos a tener que preocuparnos.
0: Sí, vamos a seguir escuchando más cositas del técnico del Málaga, por supuesto también de Joan Fanferrui, pero antes a Juan Jesús Recha.
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0: Además, destacaba Funes que para jugadores y para él mismo, que se han estado fogueando en categorías inferiores y que han pisado el barro, el tener la oportunidad de estar luchando por la primera división, sin duda es una experiencia que no van a olvidar nunca.
1: Es impresionante que la vida te dé una oportunidad de vivir cosas como esta. A veces se lo decimos que los grandes momentos que te regala el fútbol, quizá ahora no sé, yo creo que no somos tan conscientes, ¿no? Cuando pase el tiempo y nos sentemos en una chimenea con los amigos y contemos todo lo que vivimos, todas estas cosas, yo creo que vamos a estar alucinando por muchas navidades. Eso es lo más bonito que te llevas cuando esto termina, y poder recordar estos momentos Lo de la gente ha sido bestial, ¿no? Yo creo que, bueno, darle las gracias a todo el mundo. Sin ello no hubiese sido posible estar a un gol de estar en primera división a esta altura. Así que, bueno, agradecerle todo el apoyo y ya digo, ¿no? Ojalá que vivamos un gran partido allí en la vuelta.
0: No fue ni mucho menos una comparecencia demasiado lucida de Juanfran Funes, pero sí es verdad que al menos hubo autocrítica. Al margen de todo, reconocía el técnico que no habían tenido esa profundidad y esa llegada. Apenas generó ocasiones ayer el Málaga en un partido en el que su público esperaba bastante más, como local e intentando conseguir una ventaja para el partido de vuelta.
1: Sí, es verdad. Yo me voy con dos ideas en la cabeza. La primera, creo que nos ha faltado un poquito de profundidad en el último tercio. Ahí en las rupturas quizás no estuvimos tan precisos ni a la hora de hacerla ni a la hora de entregar la pelota. Y luego sí que hay otra parte que creo bastante importante, que los jugadores nuestros de dentro tenemos que intentar recibir a espaldas de la línea de presión de ellos, no por delante de ellos, porque entonces no tenemos que irnos con este por detrás. Y esa parte yo creo que ahí sí que vamos a tener que insistir mucho. Si somos capaces de conectar ahí, vamos a vivir un partido mucho más alegre y eso tenemos que ponerlo nosotros, porque si no, no va a ser fácil. Me quedo con, bueno, quizá con esas situaciones, pero luego por lo demás, ya digo, ¿no? Un equipo con personalidad, que creo que, bueno, no es fácil, ¿eh? Dominar una Almería. Yo siempre lo digo, ahora claro, algunos se quedan con ese mal sabor de boca en el sentido de que no hemos acostumbrado a disparar 14, 15 veces y dispara 11 y termina con 11 disparos el partido. Y dices, ostras, porque está acostumbrado a lo otro. Pero bueno, yo creo que a pesar de todo hemos hecho un partido, creo, muy bueno, faltando quizás esos detalles y sabiendo, ¿no?, que este no era un partido definitivo. A nosotros sí nos hubiese venido bien, ¿no?, que hoy hubiese habido un poquito más de ritmo en el encuentro, porque estábamos aquí con el aliento de nuestra gente, pero eso ellos también lo sabían y lo han intentado controlar bien.
0: Y por último, hablaba Juanfran Funes de lo que supone el tener que ganar la eliminatoria a domicilio. Reconoce que va a haber que dar una lección de personalidad el próximo sábado, ahora ya con el ambiente en contra.
1: Necesitamos mucha personalidad, ¿eh? No es fácil porque cuando vas de visitante hay un montón de acontecimientos que rodean al partido que te llevan a tener una dificultad mayor. Cuando te empiezan a faltar las fuerzas, el no tener a tanta gente empujándote, eso te lleva a un nivel de dificultad mayor. Pero sí que pedimos el primer día que el equipo mantuviese los mismos comportamientos tanto dentro como fuera. Creo que habíamos ganado solamente un partido en 14 o 15 jornadas. Y hay una parte muy importante que yo creo que ahora nos da mucha confianza. Nos acostumbramos a ganar fuera. Yo creo que en los últimos meses hemos sido el equipo que más ha ganado fuera, pero ahora os voy a decir algo que igual os asombra. No me he puesto a contar, os lo digo honestamente. Igual en los últimos dos meses hemos ganado también más puntos casi fuera que dentro. Entonces, estamos muy confiantes. Yo tengo una confianza plena en que todo va a salir bien porque lo vemos a ellos, ¿no? Llegamos aquí y pensad una cosa. Hemos tuteado a toda una Almería, ¿no? Yo creo que eso nos llena de orgullo. Sabemos que esto no nos da. Tenemos que hacer un gol. Pero como yo quiero ya terminar aquí así, estar solamente a un único gol, yo creo que ya es un mérito tremendo que tenemos que aprovechar porque es una oportunidad que nos da la vida.
0: Bueno, terminaba profundo, ¿eh? Juanfran Funes. Hay que recordar además que el Málaga pues viene de hace un par de temporadas hacer algo parecido. Cuando tenía la eliminatoria absolutamente cuesta arriba, pues acabó sacándola en Tarragona para volver a la segunda división. ¿Nos va a contar algo, Juanje, antes de irnos también con Juanfran Ferrube?
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0: Y vamos a seguir hablando de avicultura, ahora con Chloe de Arro.
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0: Conmigo vamos con Rubi, que en primer lugar daba por justo el empate ante el Málaga. La verdad es que ocasiones hubo pocas, es verdad que tuvo quizá algo más de protagonismo el conjunto malaguista, pero Andrés Fernández fue casi casi un espectador en el partido.
4: Yo creo que el resultado es justo. Es verdad que hemos hecho un partido fuera de casa súper serio. Hemos hecho un partido a nivel defensivo donde creo que hemos minimizado mucho a un gran rival que genera mucho más. También nosotros solemos generar más de lo que hemos hecho hoy. Sí que en alguna transición al final me lleva la sensación de que podía venir nuestro gol. Estábamos incluso algo más cerca que ellos, pero si analizo el partido entero ha pasado poca cosa en las porterías y me parece que el resultado es justo.
0: Y también hablaba sobre Leo Batistao, el delantero brasileño, al que hacía bastante tiempo que no veíamos actuando de falso 9. Sin embargo, ayer tuvo de nuevo la oportunidad. Miguel de la Fuente se vació prácticamente en tareas defensivas durante la primera hora de partido. Hasta ahora, en los dos partidos ante el Castellón, había sido Talis el relevo del delantero pucelano, pero ayer optó por esa variante que explicaba así el técnico de Vilasar de Mar.
4: Pues nada, pues Leo Batistao puede jugar de punta. En Barba estaba cerrando muy bien la banda y cambiar a En Barba significaba pues tener que enviar a Leo allí, y me parece un cambio totalmente normal, y Leo tiene mucho gol también y ya está, no creo que haya mucho recorrido ahí, es un cambio máximo.
0: Reconocían, Rubi, que tanto Málaga como Unión Deportiva de Almería se conocen perfectamente y que ahí se igualan bastante las fuerzas y es difícil sorprender al rival.
4: Sinceramente, yo creo que cuando dos equipos se conocen tanto y los dos equipos aplican el plan de trabajo defensivo tan a rajatabla, con pocos resquicios, se produce un choque de fuerzas que hace que parezca que pasan pocas cosas, pero porque realmente los dos equipos están muy concentrados. Nos conocíamos mucho, cómo tapar líneas de pase, qué jugadores no podían recibir balón, y a nosotros de momento eso nos interesaba. Nos interesaba que por lo menos en nuestra portería pasaran pocas cosas. El ritmo desde arriba puede parecer una cosa, desde abajo yo te digo que los jugadores se han vaciado.
0: Y también comentaba Rubi sobre cómo se habían trabajado diferentes aspectos durante la semana que podían afectar en un entorno que, lógicamente, pues era complicado, porque no es nada sencillo empezar una eliminatoria como esta ante 30.000 personas animando al rival.
4: No, bueno, son cosas que hablas durante la semana, de lo que nos vamos a encontrar. Yo te tengo que decir que el ambiente hostil, a lo mejor lo habéis notado en alguna cosa vosotros, pero nosotros nos han tratado con respeto al 100%, ¿sabes? Y quiero felicitar a las dos aficiones, la del Málaga por su comportamiento y la nuestra porque ha estado de chapó, porque eran poquitos ahí en la esquina, pero les oíamos un montón, y vamos a ver pues si ahora pues en casa nos podemos comportar igual de bien.
0: No solo se retiró antes de tiempo Miguel de la Fuente, también lo hizo Arribas, jugadores que han venido siendo muy importantes esta temporada, pero recordamos.

0: 2, pero la mentalidad tiene que ser volver a salir a ganar, porque si no nos equivocaríamos, y en el fútbol se han visto muchísimas cosas. Están las espadas en todo lo alto y no podemos entrar en euforias ni en excesos de confianza.
1: Algunos periodistas de Málaga achacaron a Lax Franco mucha permisividad con pérdidas de tiempo, incluso pues dejaron caer cierto favoritismo hacia la Unión Deportiva de Almería en este partido de ida, pero Rubi no quiso saber nada del particular.
0: ¿Del arbitraje? No, yo creo que no, pero bueno, eso es una pregunta más para ellos que para mí.
1: Y también valoraba el resultado, reconocía que la Almería quería ganar, quería conseguir una ventaja en este partido de ida, pero que la solidez, la portería cero, la buena imagen ofrecida es algo a tener muy en cuenta, aunque no se haya podido finalmente conseguir la victoria.
0: Ganar aquí era muy importante, pero también era muy importante la sensación de solidez que hemos dado, que creo que es muy importante. El trabajo que han hecho los jugadores a nivel táctico, el orden, la disciplina, el sufrir tan poco en un gran estadio, con un gran equipo y unos grandes jugadores, creo que eso pone en valor. Por supuesto, hubiéramos querido pues también amenazar un poquito más, pero, como digo, ellos también nos conocen a nosotros y no nos ha sido fácil.
1: Para Rubi, la portería cero era especialmente importante. Venía persiguiéndola el equipo, no se pudo dar contra el Castellón, todo lo contrario, encajando 2 goles en 5 minutos. Y era algo que estaba en el debe y que había que intentar mejorar de cara a esta última eliminatoria.
0: Entendiendo que últimamente defendía mucho mejor y que nos habíamos llevado alguna penalización de gol un poco atípico, por lo tanto, para mí y para los futbolistas es hasta cierto punto considerábamos que podíamos sacar la portería a cero y hemos hecho pues muchas ayudas. Lopi y Estefan se han hecho un hartón de correr porque sabemos que nos intentan buscar por dentro, que no llegue uno de nuestros medios centros, lo sabíamos. Luego fíjate que en la primera parte hemos colocado a Arnau cerrando dentro también para que siempre mínimo tuviéramos 3, porque ellos lo hacen muy bien, buscan ese jugador ahí dentro para girarse y enlazar con los de arriba. Es una de las virtudes que tienen ellos, uno de los problemas que hemos tenido nosotros durante el año alguna vez, y hemos sido muy mentalizados por eso, pero luego también había que hacer ayudas fuera, que la Rubia no se sintiera cómodo, que tanto Ochoa como luego Joaquín. El trabajo defensivo ha sido extraordinario, la portería cero está merecida.
1: Y también apuntaba el técnico de Vilasar de Mar que está todo abierto. La ventaja la sigue teniendo la Unión Deportiva Almería, pero no se puede confiar absolutamente nada contra un rival que viene sacando auténtico petróleo cuando actúa como visitante.
0: Lo que he comentado antes, no quiero confundir a nuestros futbolistas y a nuestra afición para nada, está todo abierto, pero claro, tú ponte que hubiéramos ido al partido de vuelta pues habiendo perdido 2-0, por decirte algo, o perdiendo por un gol. Todo luego se complica un poco más, no hay nada hecho, pero el resultado, visto la trayectoria del Málaga, no sé si ha perdido 3 partidos en casa en todo el año, sin haber renunciado a ganar, porque hemos acabado con Nico, con Morcillo, hemos seguido con Embarba, es decir, no hemos tocado lo del medio campo porque ahí pues hemos visto que estábamos cómodos, pero sin renunciar a ganar me parece que el resultado es correcto, pero no me produce la más mínima euforia.
1: Y ya por último volví a citar a Leo Batistao, al jugador brasileño que puede ejercer auténticamente como especialista en este playoff.
0: Tú cuando pones a Leo Batistao en el banquillo y entra Arnau, en principio es porque al final Leo es más un delantero, Arnau es más un centrocampista, ¿no? Entonces buscábamos un poquito de tener más equilibrio en el centro del campo. Perdíamos algo de gol, ganábamos un poco de velocidad. Todo eso estaba ahí un poquito pensado por ese tema. Y era este jugador que nos podía hacer esto de cerrar un poquito dentro y en un momento dado volver por fuera porque tiene piernas y tiene mucha caja. Son pequeñas decisiones, como el entrenador del Málaga ha tomado las suyas en su alineación, que lo único que hacemos es buscar o intentar buscar lo mejor para el equipo. Y sabíamos también, luego no ha surgido el gol, dijéramos, que Leo, al final, 90 minutos no es tan fácil que los juegue, que nos acabara el partido un jugador con experiencia, que pudiera provocar cosas, creo que también era importante para hoy.
1: Las palabras de Rubi, enseguida vamos a ir con un poquito de análisis, pero antes más consejos con Juan Jesús Reche.
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1: ¿Y tú qué nos cuentas, Chloe?
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1: Nos tomamos un pequeñísimo respiro desde aquí, desde Toyota Alboran Motor, y enseguida analizamos todo lo que ocurrió ayer en La Rosaleda con nuestros profes.
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1: Bueno, vamos a continuar, que nos quedan 10 minutos tan solo para alcanzar las 2 de la tarde. Vamos a saludar a Manolo Soler, como cada lunes. Manolo, muy buenas.
8: Muy buenas, José Luis, compañía.
1: Enseguida estamos con lo de la Unión Deportiva de Almería, pero estamos también, pues fíjate ya, a 4 horitas de que comience el Mundial. ¿Qué pálpito vamos tienes con lo de esta tarde? Bueno, más que con lo de esta tarde, con el Mundial, porque esta tarde tiene pinta de ser un amistoso con público.
8: Bueno, vamos a ver, oye, ya sabes tú que España también es famosa en esto. El año pasado, el último Mundial, parece que empecemos muy bien, al final no salió tan bien, pero que somos famosos también en cargando el negocio.
1: Bueno, parece que tenemos ahí algún pequeño problema con la comunicación, enseguida la recuperamos.
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1: Creo que hemos recuperado ya esa comunicación. Nos estás comentando, Manolo, que sí, que esta tarde huele fácil, pero que no hay que fiarse demasiado, ¿no?
8: Exactamente, con los pies en el suelo y tal, lo normal que ganemos, lo normal. Más que otra cosa, porque si yo soy de los que piensan que la serie española puede ganarla cualquiera, es verdad que todavía el Mundial, no sé si tú lo has notado, pero todavía está frío en el ambiente. Con la magia aquí en Almería, como estábamos también pendientes del posible o no de ascenso de la Almería y tal, pero es verdad que todavía yo no he visto calentar todavía los motores y tal, y yo me imagino conforme va avanzando, pues nos iremos aplicando, ¿no? Y nos falta el calor ese. Y después lo que te digo, dentro de esa frialdad, por decirlo de alguna manera, vamos a tener los pies en el suelo, vamos a tener el calor, pues aquí también somos históricos, y de hecho cuando ganamos el campeonato del mundo, acuérdate que nos ganó Suiza, ¿eh? Ahora hay mucha morralla, ¿verdad? Que yo lo que he visto hasta ahora, hasta el partido de Brasil, Marruecos-Brasil, que me parece un buen partido, hasta ese partido yo no estaba viendo nada más que morralla. Morralla. No. Ya se están viendo algunas selecciones ahí que dicen, bueno, estas sí son de estatus, y con algunas selecciones que me han gustado, como el caso de Marruecos y tal, independientemente de la idea que pueda tener Brasil o propia Alemania, etcétera y tal. Y sí, es verdad que tal, bueno, pues nosotros
1: ya... Yo estoy contigo, Manolo, y además creo que hay dos motivos fundamentales. Uno, que la ampliación de selecciones le ha venido fatal al Mundial, porque hay cada banda ahí que da pena verlo. Y dos, tema horarios. Es decir, al final, cuando un partido es a la una, cuando otro partido es a las cuatro, cuando otro partido es a las seis de la mañana, es que es muy difícil. Bueno, luego pues, intentas engancharte, ves resúmenes y tal, pero no lo vives igual.
8: Es verdad, y desmotiva, y yo me imagino conforme vaya jugando la roja, pues iremos entrando en calor, iremos entrando en ganas, y el tema, pero lo que te decía, los pies en el suelo, yo entiendo de que, porque entiendo que España puede ganar a cualquiera, basado en su estilo, espero que la estrella, bueno, nuestro extremo, nuestro crack, Lamine Yamal y el Nico Williams estén en órbita, que les dé tiempo a recuperarse 100%, porque son primordiales, porque bueno, después cuando se ponen la casaca roja, es que somos un equipacillo. Y de hecho que España si mantiene el estatus y tal, después tenemos también una cosa buena, que hasta bueno, ¿no? El perfil del seleccionado, digamos que es bajo, comparado con otro tipo de selecciones, eso también en un momento que tal, porque al equipo tiene ganas desde adentro, desde el corazón, no desde fuera, de que yo soy, qué bueno soy yo, como por ejemplo Madrid, que firma Mourinho. Ahí manda un comandante ahí que tal, pues, para poner orden en todos los follones que han tenido dentro del vestuario, y ahí no, ahí maestre, y es verdad que bueno, después podemos tratar que a uno les pueden gustar a uno más que otro, pero yo creo que tenemos un pedazo de selección que pueden darse cosas a situaciones malas, pues evidentemente hoy en fútbol pues decide si te han pitado una mano o no te han pitado una mano, si te han pitado un penal que no te lo han pitado y tal. Pero en general yo creo que tenemos un, estando la gente 100%, tenemos un, no la mejor selección del mundo, la mejor selección del mundo con diferencia. Y yo espero que entremos en ese calor y que la gente no nos vayamos calentando todo a paso de que el de la selección española vaya avanzando en el Mundial.
1: ¿Te ha sorprendido lo de Cucurella?
8: No, en parte me alegra. Bueno, el otro día leí escuché un vídeo de Henry hablando de que el no tiene secretaría técnica y que lo único que estaba haciendo es copiarse de lo que los intereses que tiene el Barcelona. El Barcelona dice, me gusta este, va, por ese voy, me gusta este, ah, por ese no sé que no voy a ir, no voy a poder conseguirlo, pues lo voy a encarecer. Y está en esa dinámica. Yo lo que veo, por lo que he escuchado, por cómo ha reaccionado y tal, yo creo que Florentino está, bueno, ya con exceso de edad, está en una tesis de mucha animadversión a Barça, pero no sé si esto, entiendo también que si un jugador le vale al Barcelona porque es bueno, le tiene que valer. Yo en parte me alegro en el sentido de de que quiera fichar gente española. Es verdad que también aparecerá algún que otro portugués seguro, pero vamos, y los nombres que están saliendo, pues, y tal. Y esto al final lo que dice, fíjate que el blanqueazo que le ha pegado a la defensa, pues ya te está diciendo los errores que cometieron, que firmaron el año pasado, que si laterales nueve, que si, pues dónde venían errores, pero vamos, entiendo de que estoy a la expectativa todavía, a ver cómo cierra, porque parece ser que bueno, van a seguir llegando gente. Y entiendo dentro de la lógica. Lo único que estoy sorprendido es decir, dice sorprendido, ¿dónde está sacando el Madrid dinero? Es lo que ha habido ahí que no nos hemos enterado todavía. Si decían que en diciembre había 3 millones de euros en la caja, ¿qué ha pasado ahí?
1: Que venderán, ¿no? Venderán futbolistas, no, Manolo.
8: De momento han salido dos nada más.
1: El año pasado se gastó 50 kilos en un lateral izquierdo. No creo que ese lateral de 50 kilos se quede cuando te vas a gastar 60 en otro.
8: Pero no ha salido todavía, yo no sé. Yo es que cuando veo que me tira saldrá, varios, ¿no?, veranos, me tira varios veranos que iba a firmar el Barcelona y el Fair Play y a la prensa en las portadas y dónde está el Fair Play y dónde no sé qué, no sé. Iba a firmar, no sé, el Valencia tiene que vender hasta esta, el Betis, el Villarreal y tal, no lo dejan más crecer, a la Atleti te obligan ahí a que andes con unos números porque va a estar. Yo digo, bueno, esto con qué facilidad, ¿estás te va atento a eso o te va a estar de vacaciones en Estados Unidos? Es que no lo entiendo, es decir, algo no me cuadra a mí mucho, o todavía, o metemos todavía que vamos a tener 300 millones de ganancias en los conciertos. Es que yo, algo me he perdido.
1: Bueno, vamos con lo de la Almería, Manolo, hemos dado ahí el primer pasito, ¿no? No definitivo, pero lo de ayer es un paso importante.
8: Eso es, de hecho, si miras lo último, ya no te vayas a despedir lo último, el Málaga es más fuerte fuera que dentro, y el Almería es más fuerte dentro que fuera. O sea, que esto, por eso digo que podría pasar de todo, como pasó en Liga ya, que de ir 2-0 nos empataron a 2, estuvieron a punto de darnos la vuelta, después terminamos 3-2, estuvieron a punto al final de hacer el 3-3, puede pasar de todo. Yo, hay una cosa que sí me di cuenta, los temas en el Málaga, el resto, ¿no? Al final el Almería hizo el partido, teóricamente, que bueno, pues que se hace normalmente la eliminatoria. Lo que dije yo otro día, la media inglesa, empate fuera y ganó en casa, el partido que he hecho y tal, y bueno, pues que la eliminatoria quedara, pues eso, pues empate o ganas por un gol de por la mínima y te vienes aquí, que el otro equipo tenga que tal, porque aquí también llegará un momento que el otro equipo tenga que arriesgarlo para seguir con el desparpajo que tenga. Pero vi al Málaga, por muy este que, bueno, a lo mejor en un momento determinado parecía físicamente mejor que la Almería. Yo, por ejemplo, que acabe los partidos, por ejemplo, en Barba, me es grato, ¿no? Porque son futbolistas que independientemente puedan estar mejor o peor, y cuando en los partidos que te los termina, pues algo puede pasar diferente, por muy ese que esté. Yo al Málaga lo recibí el otro día con exceso de respeto, es decir, con miedo, es decir, por efecto con el desparpajo y tal, pero que cuidado, aquí puede que aquí llega y te meten un gol y se te ponen 0-1 y cuidado. Te digo, o le metes un...
1: Estás hablando del físico, y yo vi muy tieso al Málaga, ¿eh?
8: Sí, pero más que por el físico, que yo sé que la prensa allí decía que estaba mejor, pero yo creo que el Almería supo manejar mal la situación esa de dosificación, y al Málaga lo vi yo que mentalmente se quedaban como, bueno, tal, a lo mejor por frescura y tal, por edad y tal, pues seguramente pues estén, pero que eso, que a lo mejor allí te pareció menos, y a mí aquí lo mismo lo ves un equipo muy fresco. Yo creo que mentalmente está pudiendo, yo creo que aquí lo que hay que hacer es tener los pies en el suelo, saber lo que estás jugando, y que el partido se haga, no sea un partido de ida y vuelta, sino que se haga más lento de lo que fue en Liga, sino que con los tiempos marcados, tranquilos, por aquí y por allá. Oye, y si en algún momento te pones por delante el marcador, ya tiene que el Málaga cambiar el chip, saber montar las contras, coordinarlas bien, porque en un par de jugadas o tres le ha sentenciado el partido, que no sé, no puedes darse un partido tan loco. Y es verdad que en un momento determinado, tú imagínate que te faltan, vas ganando 1-0, te faltan 10 minutos, vamos, el Málaga se te va a volver loco, con mucho arriba y tal, vamos a ver. Y espero que después los extradeportivos, que bueno, allí ya sabes tú, la presión, que uno me extraña, porque parece que cuántos aficionados van a entrar en el campo de Málaga, 500 personas, me parece. O en torno a eso.
1: La intención del club es dar 300 entradas.
8: 300, que es lo que le dieron a la Almería en Málaga.
1: Correcto.
8: Es que no deberían darle más. Es que, vamos, esto es de ir a un campo aquello, es el doble de grande que el de este, y te dan 300 entradas, bueno, por lógica te tienen que dar 150. ¿Qué quieres que te diga? Este campo la mitad. Es que es así. pero que tengo claro un sábado, que no es domingo, que el día siguiente trabaje la gente con normalidad. Sábado, yo tengo seguro, hablaban de 3.000 personas y yo te digo que se pueden meter 7, 8.000 personas y a querer celebrarlo afuera. Hay que tener mucho cuidado, esto, me imagino que es un, será un paso en un partido de alto riesgo, pero como digan de venir miles de personas, no me extrañaría hasta que le hicieran una zona aquí fan independiente en algún sitio.
1: No, no tiene pinta, algún... no tiene pinta, porque además, precisamente por la declaración de alto riesgo, en la Almería... el sábado pidió a los aficionados que no tuvieran entrada que no se desplazaran a Málaga. Si el Málaga Club de Fútbol quisiera hacer bien las cosas, debería de hacer lo mismo, porque es lo que tú estás comentando. Por redes se habla de la llegada de miles de personas sin entrada, que además lo lógico es que las fuerzas y cuerpos de seguridad del Estado no les dejen estar rodeando el campo. Sería la lógica, porque no, no pueden estar ahí.
8: Pero si es que dentro del campo no ya de, y ya van al terminar el partido que es con y sin entrada todo Almería.
1: Sí, sí.
8: Pero en el propio estadio. Van a venir a echar el día aquí. Yo lo tengo claro. Y aquí, ya te digo, no tiene yo eso de que aquí estoy ya y yo no sé si tendrán que buscar una zona en el recinto.
1: Evidentemente no se les puede pedir la entrada, pero Manolo, sí. Rodear el estadio no se puede.
8: No, no.
1: Una vez que el partido se ha declarado de alto riesgo, la idea original que tiene toda esta gente, que es rodear el estadio desde fuera, no se puede hacer.
8: Y se debe permitir. Ni se debe permitir claro. Después. Esto hay que estar con ellos ahí como estuvieran en Málaga, ¿qué crees que te diga? Yo, la prepotencia y la vanidad, es que vienen aquí, a mí me explico, porque si vas sin entrada, no sé a qué vas. Yo, sinceramente, yo es lo más lógico y que el Málaga pidiera, pero yo no sé si el Málaga hasta el día de hoy se ha pronunciado, y si, o si quiere pronunciarse, decir, bueno, señora, ¿dónde coño va? Y no, nada, no. No, tranquilo aquí tal, y tal, y que sea lo que sea, un partido, que sea una fiesta del fútbol, de que un equipo andaluz va a estar en primera división, pero que hace si no, vamos, acuérdate que como vaya estos tintes, se estén inventando y que la gente que diga, y en realidad tal, yo, al final van a tener que tener preparado un plan B, una zona, el recinto feria, lo que sea, claro. Donde acorde y tal, y que se meta la gente y que la gente los tenga concentrados allí la policía.
1: La idea es esa. Que la idea es esa, efectivamente.
8: No, claro, es que es lo lógico. Los mete ahí, les pone una pantalla y que quieran, pero vamos, que es que esto aquí, y no quiero pensar, pues bueno, pues si gana, si pierde, y si están cabreados, yo no sé si después, que sería insensato, pero bueno, cosas peores he visto yo en el fútbol, y en categoría inclusive menos competitiva, o si gana, yo qué sé, que insisto, no sé hasta qué punto. Pero bueno, independientemente, el tema es que no, el equipo no tiene que estar muy ausente de esto y estar pendiente en su ese. El Málaga, imagino que jugará su baza de cara a este. No tenemos nada ganado. Es verdad que si ahora me dieras un tanto por ciento, te daría 55-60 para Almería porcentaje y al Málaga daría, pues eso, 40-45%. A ver cómo se ve tal y en esto, por el factor campo, por el factor... Ellos lo que quieren es que el factor campo no exista, ¿no? Pero es imposible. Tú en el campo, insisto, yo por el hablo también con tanta gente, que de hecho en los números que dieron de espectadores está por encima del que tienen registrado en Liga, ahí por encima de uh-huh. este, porque además si cachondeaban ellos decían, bueno, es que los han funcionado este viaje, o se ve que otras veces no, estaban por encima del aforo que tenía puesto en Liga. Porque dicen ellos que han hecho una esta, que yo no lo sé, pero una regla y tal, que ahí entra un poquito más de gente, no lo sé, pero ahí es verdad que estaba por encima, me das 300 entradas, yo aquí te voy a dar 150, así que es así, que me imagino que te le darán las 300, y pero que insisto, porque de hecho hay quien se queja de que en la zona donde están los visitantes estaba más reducida de lo normal para medir más gente de ellos, o sea, para que tú veas, es decir, hasta dónde. Aquí lo tengo muy claro, es decir, aquí lo mismo, así que no, ya, pero siempre dentro de la deportividad y del respeto y tal, ¿no? No hay más ni esto. Y al final que sea una fiesta, pues nos vayamos a hacer aquí un que salgan todos los telediarios, habrá todos los telediarios por el que sea vergonzoso y tal, ¿me entiendes?
1: Manolo, para terminar y volviendo a lo meramente deportivo, dos nombres propios, que para mí me deja el partido de ayer, Chirino, que no parece... el de la segunda vuelta, parece otro futbolista absolutamente diferente, y Arnau, que una vez más se constata que el equilibrio en cuanto al trabajo, en cuanto a posicionamiento en el campo, te lo da Arnau, no te lo da ni Batistao ni Morcillo, que te dan otras cosas, pero que le guste esa solidez que mostró ayer en la Almería, desde luego va aparejado con Arnau.
8: Sí, de hecho, acuérdate que muchas veces lo hemos hablado, que a nosotros Arnau nos tiene ganado más en general. Yo creo que la mayoría, cuando sale de revulsivo, le da esa frescura, le da por el fútbol que tiene Arnau, que bueno, que te puede, es muy difícil seguirlo, que te aporta atrás, el estital, y lo de Chirino, hombre, yo, hombre, siempre, si me miento por él, es verdad que bueno, va a tener un altibajo tremendo. Yo también hubiese puesto otro tercer nombre en Discordia, que es el portero Andrés, ¿no? Que también está teniendo altibajos en los últimos partidos, ¿no? Y que cuando está bien, pues bueno, pues lo que te llegue, pues se queda. Venga,
1: ayer,
8: eso también es importante. Pero
1: que, poco ayer. Que,
8: yo eso digo, pero poco que te llega, al final no te fastidia, que otras veces con ese altibajo que ha habido y tal. Pero que insisto, es decir, yo creo que de todo ello, yo creo que Arnau verdaderamente es un diferencial dentro del, bueno, pues de su estilo de juego. No le pidamos a Arnau que te meta los goles que te pueda hacer en barba, o que te haga, no sé, que te, o lo de arriba, así, pero tiene eso, es decir, puede ser un complemento muy bueno. Esto cuando ha sido revulsivo, lo bueno que tiene es que a lo mejor otro futbolista te juega de un día titular, o ha sido revulsivo, la semana siguiente vuelve a jugar 20, 30 minutos y te sale con esa cara de no, han seguido en su dinámica. Yo creo que al final eso es importante, es decir, de hecho, son futbolistas que en las plantillas te gusta tener, y después va a haber momentos que estés mejor o que estés peor. Vamos a esperar que, y que bueno, que se contagie un poco, y que el equipo el sábado sea un equipo que dice, mira, que es lo que yo te decía hace dos semanas, olvidando tal, ya se pedirán explicación, aunque Hacienda, vamos a centrarnos en esto, a ponerle todo lo que tengamos, porque estamos a 90 o 120 minutos de poder estar en primera división. Eso es muy, de poder tener aquí la temporada que viene, dentro de unos meses, que venga la Minya Mal, el mejor jugador del mundo, o que venga los Mbappé, o que venga Cucurella, o que venga el Pedri, porque tenemos la opción esta, y después después pelearemos, o pediremos, o soñaremos con hacer una plantilla, porque tienes que pegarle mucho cambiazo, pues para que no te vuelvan, como le pase como a los Oviedo, y te vuelvan para abajo otra vez a las primeras de cambio. Bueno, pues buscar esa letra, pero primero hay que ascender y tener la posibilidad de que los niños, que es el futuro de la afición de la Almería, pues no, porque puedan soñar pues con ver a la Minya Mal con todo esto. Y ya, ojalá que España fuera la campeona del mundo, y que la gente que se inundara de camiseta, de Yamal, de Pedri, de Nico Williams, y que el año que viene, bueno, pues que toda esta gente podamos verla aquí y disfrutarla.
1: Ojalá que sea así. De momento la semana me da que se nos va a hacer muy larga, ¿eh? De aquí hasta el sábado parece que vamos a atravesar el desierto. De todas maneras, el jueves echamos otro ratito, Manolo. Un abrazo
8: muy
1: fuerte.
8: Bien, ahí estaremos.
1: 2:09, Juan Jesús Reche, cuéntame.
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1: Tengo también por ahí a Franciscano. Francis, muy buenas, ¿qué tal?
11: Muy buenas, José Luis, ¿qué tal?
1: Bueno, pues aquí estamos dándole absolutamente a todo, ¿eh? Vaya coincidencia, Mundial, Playoff, estamos en junio, pero estamos absolutamente hasta arriba. Empezamos con el Mundial, pálpito para esta tarde, Francis. Partido rarejo, ¿eh?
11: Yo creo que un partido, no como el alemán de Curazao, pero yo creo que un partido asequible para España, creo que un partido ideal para comenzar un Mundial, aunque parezca mucha gente que pueda decir que es trampa, que es Cabo Verde. Yo creo que al final, creo que si el seleccionador elige empezar con alguno de los que están en el grupo, yo creo que es con Cabo Verde, y creo que las expectativas son buenas, aparte con todos los que estaban lesionados, tocados, en duda, ya están entrenando con normalidad, y creo que una selección, un partido para empezar a ilusionarnos, y creo que va a ser un partido asequible, no fácil, como el de Alemania, pero creo que va a ser asequible, y que espero que deje buenas sensaciones para seguir el Mundial y creer que podemos traernos la segunda estrella.
1: Eso te decía, que lo de esta tarde, más o menos todo el mundo cree que va a ser una faena de alivio, pero más a largo plazo, ¿ves a España compitiendo por el Mundial, Francis?
11: Sí, yo creo que sí. Si no pasa nada raro o que quede segunda o se enfrente en los primeros compases con alguna selección favorita también, que para mí es una Argentina, un Brasil, una Alemania, Francia. Si no nos encontramos muy pronto con ellos, yo creo que es una selección que va a ir creciendo como lo ha pasado en otras competiciones y creo que es una firme candidata ya a conseguir el Mundial. Ojalá que le respete las lesiones también, sobre todo con esa gente tocada que es importante para la selección. Y yo creo que todos temen a España y creo que nosotros tenemos que estar ilusionados para por lo menos tener esa opción y creer en ella que nos ha dado mucha alegría en muchos momentos. Yo creo que es un año para creer también en ella.
1: Bueno, y como digo, luego está la Unión Deportiva Almería, que lo que es el fútbol, ¿no? Y lo que son las cosas, Francis, después de 9 meses, después de 45 partidos, pues nos enseñó la cara más sólida el día que más falta hacía.
11: Sí, a mí me sorprendió gratamente, ¿no? Yo cuando empezó el Almería los primeros 10 minutos a apretar arriba, a robar balones, no a tener ocasiones, pero sí es verdad que a presionarle el Málaga en primera línea, dificultando su juego alegre que todos hemos celebrado muchas veces de esa juventud, de ese equipo con alegría de juego, y yo le vi presionar. Digo, durará 10 minutos, durará 15, pero es verdad que fue una Almería valiente, igual que hemos criticado muchas veces que la Almería en el 90% de sus desplazamientos ha sido para mí cobarde o se ha dejado algo o ha tenido poca actitud y no ha dado todo lo que debe de dar. Yo creo que ayer fue una Almería sólido, serio, valiente, porque no es fácil en este último tramo, este último partido fuera de casa, sabiendo que lo hemos comentado esta semana atrás que igual Málaga te pintaba la cara, que a lo mejor si no venía con 2-0, con 2 de ventaja era un buen resultado, todo eso. Si todo eso entra en la cabeza de los jugadores, del entrenador, de todos, pues yo creo que ayer pues hay que elogiar el comportamiento de Almería, su predisposición táctica. Yo creo que fue valiente y sin muchas ocasiones de gol por ninguno de los dos equipos, creo que nos vino muy bien eso, porque creo que en los mutuos golpes, en la ida y vuelta o en las contras, creo que a lo mejor no hubiésemos sido tan beneficiados como lo fuimos, y creo que el partido en ese que no pasara mucho, creo que salimos beneficiados, y aunque no está todo hecho, pero creo que las sensaciones son mucho mejores las nuestras que las del Málaga y tenemos un poquito más de ventaja que ellos, ¿no?
1: ¿Y ahora qué, Francis? ¿Cómo se plantea un partido como el del sábado? Con muchísima tensión, pues, en el que te vale el empate, pero también sabes que el Málaga pues fuera está haciendo buenos partidos.
11: Bueno, yo creo que debe de afrontarlo con el mismo pensamiento que tuvo ayer, con la misma idea de ir a por el partido, de presionar arriba, de hacer nuestro juego en casa. No ha ido muy bien en la mayoría de los partidos en casa, entonces cambiar esa actitud y esa forma de jugar creo que sería un error, pero con esa cautela de que el Málaga, como decía ayer Funes, está a un gol más que la Almería para estar en primera, pero creo que es una ilusión, creo que una ilusión, porque al final yo creo que ellos dentro, en su interior, creo que pensaron que se les como una oportunidad, porque pienso que le tiene muchísimo respeto a Almería, sobre todo en casa, y yo creo que la Almería puede afrontar el partido con valentía, con ilusión, viendo todo el estadio que va a ser una olla a presión, que los aficionados estamos muy ilusionados con ese regreso a Primera División y conscientes de que están en un momento histórico para el club y para ellos mismos, que no es lo mismo subir para ellos que quedarse en segunda. Y yo creo que esa conciencia, esa ilusión que deben de tener, pues la deben de soltar en el campo y ser conscientes de que a un partido, están a un partido, a un empate, por así decirlo, de estar en Primera División, y creo que es la oportunidad.
1: De todas maneras, Francis, creo que ayer Funes pues intentó hacer ahí la guerra psicológica ya desde ayer, a proyectarla hacia el sábado, y lo de estamos a un gol de primera, yo veo muy difícil que el Almería no marque el sábado, entre otras cosas, porque marca siempre en casa, incluso cuando no juega demasiado bien, pues al final es lo que tiene la Almería, su virtud, esa pegada, ¿no?
11: Sí, sí, aparte que yo escuché, lo escuché en caliente, porque es verdad que estaba el chaval estaba en caliente, a mí yo creo que eso le benefició a la Almería, ¿no? Ese comentario, esa actitud de estamos cabreados, estamos a un gol y que esto no está acabado, yo creo que eso a la Almería le viene bien porque no se relaja. Yo creo que unas declaraciones rotistas o más pesimistas, creo que a la Almería le hubiese venido peor, porque creo que se hubiese confiado, oye, esto ya está hecho, mira cómo están ellos, nos tenían que haber ganado aquí, no nos han ganado. Yo creo que nos vienen muy bien sus declaraciones, creo que nos va a meter en el partido más todavía y creo que es que es como lo deberíamos de tomar, pero creo que fue unas declaraciones enrabietado de que no podían haber conseguido la victoria, que creo que es lo único que le podía, lo único no, pero es verdad que el porcentaje de subir a primera para ellos estaba por ganar en Málaga. No ganar en Málaga lo tiene muy difícil. En Almería puede pasar mil cosas, por supuesto, y el Málaga ha demostrado que puede ganar fuera también, pero la Almería en casa es muy fuerte, y como tú dices, es raro que no marque en casa. En todos los escenarios nos hemos visto y casi siempre hemos salido airosos. El Almería en casa es muy difícil de ganarle y creo que tenemos más porcentaje de ganar que ellos, y ellos lo saben. Por eso yo creo que esa actitud muy rápida de Funes de salir a la palestra y decir, oye, no agachéis, que seguramente vi un vestuario roto, no agachéis la cabeza, que tenemos una oportunidad, pero creo que la Almería tiene muchísimo que ganar.
1: Pues seguro, y el sábado lo vamos a contar, ¿eh? Marcador en juego, que va a ser el último de la temporada, pero también creo que va a ser histórico, ¿eh? Ya cantamos pues el anterior ascenso en Leganés, y lo del sábado puede ser absolutamente tremendo, además a un pasito de donde se va a celebrar en la Plaza de las Velas, si es que al final se da, ¿eh? Que hasta entonces máxima cautela. Francis, un abrazo muy fuerte, y lo dicho, pues a pasar lo mejor posible la semana, que se nos va a hacer larga. Vamos al lunes todavía.
11: Se va a hacer larguita, pero bueno, seguro que va a ser ilusionante y vamos, sí, a preparar todo para que Almería se vista de rojo y blanco y los jugadores y el cuerpo técnico vea también que estamos, claro, con ellos y ponga un poquito más también, ¿no?
1: Claro que sí, un abrazo muy fuerte.
11: Un abrazo, José.
1: 2:19, Juan Jesús Reche nos lleva hasta La Mojonera antes de irnos con José Antonio Bayo.
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1: Venga, con Bayo.
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1: José Antonio Bayo, muy buenas.
13: Hola, José Luis, muy buenas tardes.
1: ¿Cómo andan las cosas para nuestros equipos? ¿Se mueve el mercado?
13: Lo que se mueve, y mucho, es el recién llegado a Tercera Federación, el Cantoria Fútbol Club, que como sabemos fue campeón del Grupo 2 de División de Honor, histórico ascenso a categoría nacional. El municipio cantoriano, que yo recuerde, nunca ha estado tan arriba, al menos en una competición que no fuese de ámbito territorial, y bueno, pues se ha puesto las pilas a base de bien, igual que en el pulpileño, pues empiezan por los cimientos, ¿no? En el caso de los rojinegros, de los levantinos, primero director deportivo, luego entrenador, y ya han empezado, ¿no?, con renovaciones de jugadores, pues en las filas aurinegras exactamente lo mismo, ¿no? Un equipo, el Cantoria, que como sabemos tiene ya confirmado a su entrenador, que repetirá, que ha estado prácticamente en todas las categorías los últimos años, tanto como jugador como entrenador, y bueno, pues a Ricardo Mora en el apartado de renovaciones se le empiezan a unir jugadores, y bueno, pues la primera de todas ellas, no por ello más importante, pero sí la que ha abierto la veda, pues se trata la de Agustín Gómez, un futbolista que esta temporada ha sido de los que más minutos ha jugado, más de 2.000, eso lo convierte en el cuarto futbolista del plantel que más tiempo ha estado sobre el terreno de juego, y que bueno, pues lleva una vida prácticamente en las filas del Cantoria. No en vano es cantoriano y por lo tanto, bueno, pues lleva, como sabemos, una amplia trayectoria como futbolista. Este medio centro repetirá en el Cantoria en Tercera Federación la próxima temporada. destacar que tiene 28 años, cumplidos este invierno, y lo dicho, ha pasado, pues fíjate, echando un vistazo, con 20 añitos estaba en la segunda andaluza, no podemos olvidar que actualmente es la octava categoría, en aquel momento era la séptima, la temporada 2017-18, ha pasado casi una década, y posteriormente, aunque, bueno, pues ha ido pasando por División de Honor, tercera andaluza, incluso en categoría juvenil, porque era todavía, bueno, pues jovencito, pues de senior, ¿no? Ha ido pasando por todos estos años y nada, se ha hecho pues con un hueco más que importante en un plantel del que prácticamente se puede decir que sea titular indiscutible, para que tengamos una idea. Jugó, por ejemplo, en la 2018-19 25 partidos, 24 como titular, y las sucesivas 26 y 26 de titular, 27 y 26, 33 y 31, 29 y 29, 28 y 28, 24 y 22, y este curso pasado 29 y 24. Normalmente las ligas suelen tener 30 jornadas, 34, así que, como vemos, pues prácticamente ha jugado el 80 y en algunos casos rozando, si no superando, el 90% como titular de las jornadas. Así que una pieza fundamental en el centro del campo para el Cantoria.
1: Y además ha habido un movimiento que a mí, por lo menos, me ha llamado muchísimo la atención. Bayo, Cristo, el delantero, hasta ahora en el Pulpileño, que también pasó por el Poliejido y que es uno de los jugadores, pues, estos últimos años de más cartel en tercera y segunda RFEF, pues va a ser el fichaje estrella del Garrucha para el Centenario.
13: Sí que es verdad, pasó por el Ejido. El Poliejido Club de Fútbol, como sabemos, es otro club, y sí que es verdad que es un pedazo de fichaje, un jugador que ha tenido, si uno lo tiene todavía, la ficha de profesional. Evidentemente cae a División de Honor, lo de cae es un decir, simplemente por no decir llega, que hubiera sido más correcto, al Garrucha, que podemos decir, ¿no? Es un club centenario, es un histórico del fútbol almeriense, incluso llegó a tener alguna época, principios de los 90, lo recuerdo yo, en tercera división, de hecho en Málaga lo recuerdan felizmente, ¿no? Por un resultado bastante abultado a favor del Málaga Club de Fútbol. Y bueno, pues es verdad que en los últimos años pues no pasa de categoría regional, pero desde luego que siempre de los importantes, ¿no? Y consiguió el ascenso a División de Honor Andaluza en 2025 y este año, pues fíjate, con un...
1: Muévete un poquito, Bayo, que te estoy empezando a escuchar regular.
13: ¿Ahora mejor?
1: Ahora.
13: Ay, y como decía, me da igual que sea madridista o no, pero a mí no me importaría que me compararan, ¿no? Un veterano ya curtido en mil batallas como Lewandowski, para mí fue un fichaje de lujo para el FC Barcelona, pues desde luego que Cristo va a ser otro fichaje de lujo, aunque vaya cumpliendo poquito a poco unos cuantos años, para el Garrucha, ¿no? En honor. Así que enhorabuena para los levantinos y enhorabuena también para el propio Cristo, porque llega a un club destacado, un club señor, que trabaja muy bien, que el éxito de las últimas temporadas, aunque sea en categoría regional, como digo, lo está demostrando, ¿no? Y bueno, también tiene unas instalaciones ahí, el Emilio Moldenauer, el campo municipal garruchero es maravilloso, ¿no? Yo he podido estar allí varias veces. Sobre el terreno de juego, entre bambalinas, y es un escenario bastante bonito, así que yo creo que va a estar allí a gustísimo Cristo, así que enhorabuena para todos y va a marcar diferencias seguro en División de Honor.
1: Muy, muy llamativo, la verdad, este fichaje. Vamos con el deporte en el Ejido.
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1: El viernes hablamos del primer fichaje, ya confirmado el Surseed, Elegido Fútbol Sala, de Baez, el paraguayo, y esta mañana ha caído el segundo. Juanico también se suma al proyecto Celeste. Ceballos.
15: Ahí está. Este murciano que tiene 22 años, además recién cumplidos hace nada, mes y medio, pues bueno, pues llega a la disciplina celeste de su sitio elegido futsal. Uno de los nombres, ¿no?, que ya se intuían, que ya se comentaban en semanas pasadas, y se ha confirmado, ¿no? Juan José Moreno López, conocido como Juanico, nuevo jugador del conjunto celeste, pasó, cómo no, siendo murciano, pues por la cantera del Pozo Murcia, donde tuvo bastantes éxitos en categorías de base, dio finalmente el salto al fútbol sala profesional, dada su edad, pues fue hace muy, muy poquito, temporada 23-24, donde estuvo en el Levante de segunda división. Qué diferencia, ¿no?, el Levante de aquella época, hacía poco que había jugado en primera división, que había sido subcampeón de liga, que había disputado Champions, y ahora pues el equipo levantinista, por desgracia, pues ha renunciado a su plaza en segunda, pero como digo, en el pasado sí fue uno de los grandes de la categoría de plata, incluso de la máxima categoría. Por allí anduvo Juanico y después, fíjate, estuvo en el Peñíscola, que no podemos olvidarlo también, pues para que te hagas una idea, el curso pasado fue campeón de una de las copas que habitualmente se suelen disputar. Sabemos que es la Copa de España y la Copa del Rey, así que el equipo castellonense pues fue campeón de una de ellas. Y bueno, pues ahí estuvo, nada más y nada menos, ¿no?, que también consiguiendo una, en este caso, Supercopa Comunidad Valenciana, que está allí, pues bueno, una especie de, como aquí se celebra la Copa de Andalucía entre los equipos de primera y segunda división. Así que bueno, pues se trata de un jugador muy, muy joven, pero que tiene experiencia en categoría profesional y que desde el club aseguran que aportará desequilibrio, talento ofensivo y capacidad goleadora para este proyecto celeste.
1: ¿Alguna cosita más del deporte gijense o lo dejamos aquí?
15: Desde el Poniente es todo.
1: Muy bien, pues un abrazo, Bayo. Te escuchamos en la TV y actualizamos todo esto.
15: Un abrazo, José, y muy buenas tardes.
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1: 2:29 de la tarde, consejo de Juan Jesús Reche antes de entrar con nuestros resúmenes.
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1: Miramos a nuestros programas monográficos del pasado viernes, comenzando con la base de fútbol, toda la actualidad del fútbol canterano y veterano.
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1: Base de fútbol es que seguimos haciendo balance de cómo ha ido la temporada para nuestros equipos de cantera y sin duda pues uno de los que ha acumulado más éxitos, más ascensos, también incluso a categoría autonómica, es el Poli Aguadulce. Su presidente, Juan Antonio Lorente, estaba muy contento, muy feliz del balance de cómo habían ido esta campaña en la que además han seguido consolidando su proyecto que tiene ya 28 años de vida.
17: Muy buenas noticias, todas las categorías. Como te he dicho anteriormente, ha sido un año, una temporada histórica para no olvidar y sobre todo pues el trabajo se está viendo poquito a poco, que está viendo resultados. Que en este caso estamos consiguiendo unos ascensos que necesitábamos para poder competir como club y más sobre todo en la zona del poniente de la provincia, que necesitábamos esas categorías para que los niños, pues bueno, muchas veces se desplazaban, querían desplazarse a otros sitios que tenían categorías mayores y por fin pues aquí en Roquetas de Mar lo hemos conseguido en el Polideportivo Aguadulce tener unas categorías que son muy bonita a la hora de la competición y las categorías que sobre todo se disfrutan, ¿no?
1: Y además también tuvimos tiempo, como cada viernes, para la buena música, nuestro talento marca.
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1: Talento marca, nos visitó Sheila Rivas, una artista multidisciplinar, actriz, modelo y que también desde pequeña se ha sentido atraída por la música.
19: Mi talento, yo creo que es la pasión que siento por contar historias, transmitir emociones, y ese yo creo que sería mi talento.
1: Pues aquí lo vamos a ir dejando desde Toyota Alboran Motor, donde hemos estado hoy con nuestro marcador directo y con Juan Jesús Reche, que se va a despedir con un último buen consejo, además especialmente para los que estáis ahí dándole la última pensada, ¿dónde vais a comer hoy?
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1: Aquí lo dejamos, como siempre, agradeciendo la acogida de los amigos de Toyota Alboran Motor, y os dejamos con la tribu de Blue, con el mejor debate, el análisis sobre la Unión Deportiva Almería, hoy desde la Salada.
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A las 2 de la tarde, 45 minutos, arrancamos nuestro tiempo de opinión, de análisis, de debate, nuestra tertulia, la tribu de Bru, la tribu del minuto 92 de toda la vida aquí en la radio del deporte, 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Y además tenemos en Radio Almería, una segunda emisora, emisora de información general, 5 horas todos los días sobre Almería y los podcasts colgados en radioalmería.com y lo mismo, con un montón de contenido.

0: Sobre la información general de Almería. Y además, también te damos presencia en todas las redes sociales, en Facebook, en Twitter, en Instagram, en TikTok, y tenemos canal de YouTube, ¿eh? Radio Marcador Almería Radio, y hacemos programas para la tele, para Almería Televisión. Hoy es lunes 15 de junio, y así estamos de esta guisa, lo digo para los que nos veis en Facebook Live, desde primera hora de la mañana con la camiseta de la selección española puesta, porque hoy juega España a las 6 de la tarde, y aquí te lo vamos a contar. Tenemos programación local hasta las 6 menos 3 minutos, y a las 6 menos 3 minutos arrancamos con la retransmisión de Radio Marca, con la selección española enfrentándose a Cabo Verde en el primer partido de el Campeonato del Mundo de Estados Unidos, México y Canadá. Tenemos que hablar de eso, hablaremos seguro en la tribu de eso, y hablaremos de la Unión Deportiva de Almería, que está en el punto clave. Está donde tenía que estar. Es verdad que no hemos ascendido directos. Podríamos estar disfrutando ya de las vacaciones en cuanto a la competición se refiere, pero da igual. Estamos aquí y hemos llegado en las mejores condiciones posibles al último partido de Liga. Aquí ya sí que no hay más. El sábado 8 de la tarde juega la Almería en casa frente al Málaga, partido de vuelta. Nos vale el empate en la prórroga. Si termina la prórroga y está empatada la eliminatoria, nos vale para estar en primera división. Y nos venimos con un empate desde Málaga, o sea que todo lo que sea empatar, que no tengan goles, por ejemplo, ya nos coloca en primera división. Y ¿cómo hemos llegado hasta aquí? Pues ahora lo volveré a reiterar. Hemos llegado hasta aquí con el estilo Rubi, con la apuesta por un fútbol feo pero efectivo, aburrido pero eficiente, peligroso pero que da puntos. El Almería fue dominado en muchas fases del juego y de los conceptos del juego en Málaga. Pero mira usted, se ha traído un empate, y un empate que hace que el sábado, ante, no sé, 16, 17 mil espectadores en casita, y frente a un equipo pues de gente muy joven, el empate nos valga para estar en primera división. Ojo, que lo estamos diciendo así como quien no quiere la cosa, que estar en primera división es volver a hacer historia. Es conseguir el quinto ascenso de la historia de nuestra provincia a la máxima categoría. En fin, vamos a hablar mucho del partido, de la selección española, del partido de ayer, del partido del sábado, de cómo llega la Almería, de por qué estamos como estamos, aquí en la tribu de Brun, la tribu del minuto 92 de toda la vida, y aquí en Bar Restaurante La Salada, en el corazón del Zapillo, hasta las 4:30 de la tarde. Victoria Cobian, ¿qué tal? Muy buenas.
1: Muy buenas, Víctor.
0: ¿Juega la selección hoy?
1: Pues sí, vamos ahí.
0: ¿Y el Almería el sábado?
1: Todo, todo.
0: Vaya semana
1: tenemos, sí. 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
0: Y además, Chloe de Aro, ¿qué tal? Muy buenas.
2: Muy buenas, Víctor.
0: Cuéntanos cositas.
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0: 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En fin, una locura. Vamos al lío.

0: 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Un poquito más arriba en la carretera de Granada frente a la Coca-Cola, el plan Rubi le permite a la Almería dar un paso de gigante hacia Primera División.
1: El cuadro rojo y blanco apenas sufre en el infierno de la Rosaleda.
0: 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Rubi señala que ganar aquí era importante, pero la sensación de solidez que hemos dado lo es más.
1: Unes apunta que ellos hoy querían que no pasara nada.
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1: Cádiz y Mallorca también sondean su decisión con el Newcastle.
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1: Fran renueva una temporada más.
0: 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Voleibol, Rafa Pascual se suma al campus de Unicaja.
1: La leyenda del vóley español se suma a Charly Carreño o Pablo Cabrera.
0: Baloncesto, CB Almería cierra la temporada con récord de participación en las selecciones andaluzas.
1: 34 jugadores y técnicos han sido citados por el combinado regional.
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1: Internacional paraguayo que procede del Córdoba.
0: En golf, Enrico Dinito se lleva el Alps Tour en Playa Serena.
1: El italiano resuelve con maestría un emocionante desempate.
0: 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La Almería lee el partido y solo echa en falta el gol.
1: Rubi supo manejar a sus hombres en la Rosaleda.
0: La voz de Almería. La Almería se pone serio.
1: Con fuerza y determinación anula al Málaga.
0: Diario de Almería. La UDA resiste.
1: Los rojiblancos traen un buen resultado para la vuelta.
0: 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Empezando por noticias y tampoco sin impresiones con el Radio Libertad Digital, el abogado de Begoña Gómez colabora con el letrado de Zapatero en el caso Plus Ultra.
1: La estrategia pasa por atacar posibles defectos procesales.
0: Abogaño es la fusión entre abogado de Begoña Gómez. La actualidad de Almería con nuestra emisora hermana. Información general y su web radioalmería.com. La alcaldesa de Almería destaca la gran labor silenciosa de Proyecto Hombre en apoyo de las familias.
1: María del Mar Vázquez mantiene un encuentro con directivos profesionales y usuarios de esta organización que solo durante el año pasado atendió a casi 2.000 personas.
0: Costa de Almería impulsa la proyección internacional con acciones de promoción en Hungría y Granada.
1: La provincia refuerza su estrategia de promoción turística en el exterior con un fam trip y un foro.
0: Me ha puesto poco queso, me ronda de la ensalada, ¿eh? Queso me ha puesto poco y sabe que me gusta a mí el queso, pero siempre me fastidia. Fin noticias agrícolas del día, que los productos Novi de Novifan para el trabajo en el invernadero, los tomates rosa de Almería y corazón de buey carricante, sobre todo el nuevo tomate clandestino de Vigency Genetics Almería, acapara ya el 91% de la producción nacional de sandía de invernadero.
1: 630.000 toneladas y 11.000 hectáreas cultivadas en este 2026.
0: 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El plan Renove de maquinaria agrícola rozará los 10 millones de euros.
1: El plazo de presentación de solicitudes se extenderá hasta el 15 de septiembre.
0: Información sobre la actualidad universitaria con la Universidad de Almería, la UAL, que colabora en un estudio que identifica una brecha en la obesidad.
1: El trabajo reúne a 1.900 investigadores y se han tomado datos en 200 países.
0: ¿Una brecha en la obesidad? ¿Eso qué es? ¿Una puñalada que le ha pegado un tío? ¿Qué es eso de una brecha? Oh. 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
1: La Agencia Estatal de Meteorología anuncia para hoy en Almería cielos despejados y sin riesgo de precipitaciones. Los vientos soplarán flojos en toda la provincia, temperaturas en ligero descenso, con una máxima de 27 grados y una mínima de 21.
0: Son las noticias, hasta aquí los titulares, que cerramos. Victoria, ¿con qué?
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0: ahora una poquita de opinión.
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0: sé que no está hecho, pero está cerca. Como diría el clásico, a huevo. El Almería se va a jugar un ascenso a primera división en casa, valiéndole el empate al final de la prórroga. Y después de haber pasado por un estadio rival con 30.000 almas, por una ciudad entregada en la que se han llegado a agotar las camisetas del Málaga, el Almería se ha colocado en una posición inmejorable para estar el próximo año en primera división. Y lo ha hecho por méritos propios, con un partido que dibuja a la perfección lo que yo vengo denominando el efecto Rubí, el estilo Rubí, el plan Rubí, que como reconocía el propio Funes tras el choque en sala de prensa, ha conseguido que pasen pocas cosas, por no decir ninguna, a lo largo de los casi 100 minutos de juego que se pudieron vivir sobre el césped de la Rosaleda. La primera está ahí, esperándonos, expectante a que lleguemos a tocarla, a saltarla, a vivirla, a disfrutarla. Lo hemos dicho mil y una veces y creo que es el mejor momento para repetirlo. El fútbol de Rubí no es el más atractivo, no es el más vistoso, no es el más apasionante. El fútbol de Rubí es feo, feo y aburrido, pero tiene una gran virtud. Una virtud que en estos casos se antoja fundamental. Es práctico, es efectivo, es efectista. Y sí, claro que se puede dar el desengaño, la decepción, el sábado en caso, pero no cabe duda de que el Almería es el gran favorito para ocupar la tercera posición de ascenso a primera, que además lo va a vivir en casa y eso le da un plus a la celebración. Y además que ha conseguido posicionarse en ese espacio a su estilo, fiel a su plan, a la estrategia que ha venido utilizando durante todo el año. No, no es que yo quiera llevar razón, pero es verdad que lo he dicho muchas veces este año. Lo de Rubí no es una casualidad. No es el resultado de que el plan no le haya salido bien, sino todo lo contrario. Rubí juega a esto. Juega a que no pasen cosas, a que el rival se piense que nos va a ganar. Juega a que no se juegue. O mejor, a que se juegue solo cuando ese ramillete de jugadores de la Unión Deportiva Almería que derrochan calidad y que están arriba decidan que van a decidir los partidos. Esto no era un partido, sino una eliminatoria, y por tanto el momento de decidirlo no era Málaga, sino el partido de vuelta en Almería, en el Estadio de los Juegos Mediterráneos, donde la UDA puede volver a hacer historia este sábado. ¡Qué demonios! ¡Va a volver a hacer historia este sábado! Lo veremos. Este, el de ahora, el de este año, este ya no se puede escapar.
1: Que no pasen cosas, como Rubí cuando estoy haciendo el blog, que no pasen
2: nada. 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

0: cosas que va a pasar durante el fin de semana. Y es que, durante el fin de semana, no, durante esta semana. Vaya calendario judicial que le ha quedado al gobierno de España, al PSOE y a Pedro Chapote, ¿eh? Esta noche, esta tarde el hermano ante el juez, a las 6 de la tarde. El miércoles Zapatero, a ver cómo explica lo de las joyas. Y durante esta semana se van a conocer los dictámenes, el fallo, el veredicto del juez a propósito del caso Mascarillas, de Ábalos y de Koldo, en fin. Es lo que faltaba para la semana apasionante, junto con la selección, junto con Almería, junto con todo. Por cierto, que acabo de tener noticia de que un entrenador del Club Deportivo La Cañada Atlético ha agredido este fin de semana a un árbitro en el torneo de fútbol base de Roquetas de Mar. Una auténtica vergüenza. Me comunican que La Cañada Atlético el propio sábado, en cuanto se enteró de esa agresión, ha destituido al entrenador. Yo de verdad, sinceramente, no sé qué pasa por estas cabezas, de verdad, te lo digo. Yo es que alucino, ¿eh? Yo es que alucino. Bueno, tampoco le voy a dar la enhorabuena a La Cañada, porque, en fin, entre todos tenemos que trabajar porque esto no pase. Pero menos mal que hay clubes que cuando esto pasa toman medidas drásticas enseguida. Pero más allá de eso, ¿qué te pasa? Más allá de eso, no, cuando te toque. Más allá de eso, es que esto es un trabajo de todos. O sea, es que yo no me puedo imaginar que este señor, que no sé quién es, pues lleve no sé cuántos años entrenando y ahora se le haya ocurrido agredir a un árbitro. Seguro que hay un sustrato ahí detrás. Es decir, uno no es un caballero y de repente un día le pega un puntazo a un árbitro. Hay un proceso. Y entonces esto hay que trabajarlo. Es decir, a la gente que es susceptible de caer en la agresión, hay que trabajar con ellos antes de que caiga en la agresión. Que insisto, menos mal que hay clubes que cuando se produce la agresión los destituyen. Porque yo conozco algún club que cuando se produce un comportamiento de ese tipo los encubren. Que ya lo dije una vez. Pero insisto, es que no hay que llegar a esto. Es que esto no se puede permitir. Bueno, yo estuve en ese torneo el sábado. Bueno, lo voy a contar, no lo iba a contar, pero a raíz de esto de La Cañada. Bueno, y luego hay otra cosa, ¿eh? El organizador del torneo. Hay que organizar los torneos mejor. Mejor. Y con más gente responsable de que si hay gente violenta en el torneo, se les expulse inmediatamente. Porque yo también he tenido noticias de padres insultando a niños, de equipos violentos dentro del torneo, y esto no se puede permitir. Está muy bien organizar torneos de fútbol base y de deporte base, pero lo que no puede ser es que eso termine con agresiones a niños. Y mucho menos, bueno, mucho menos no, igual de menos a árbitros. O sea, que esto es una labor de todos, ¿eh? Que aquí no se libra a nadie. Que luego se nos queda la cara de tonto cuando alguien le pega a alguien o cuando hay una desgracia. En fin, Victoria, cuéntanos.
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0: Venga, pues vamos al lío.
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0: Salud, Pascual. ¿Qué tal, Pascual?
4: Hola, muy buenas.
0: Bueno, tremendo, ¿no? Tremendo todo lo que... la cantidad de cosas de las que hay que hablar, ¿no?
4: Pues la verdad es que sí. Anoche estuvimos con toda la intensidad con ese partido de ida entre el Málaga y la Unión Deportiva Almería y, como tú dices, pues ya generándose noticias nuevas y mirando a lo del sábado, que va a ser la batalla final. Va a ser una semana larga. Yo creo que se nos va a hacer bastante, bastante largo el discurrir de aquí hasta el próximo sábado. Pero si al final se consigue el ascenso, pues va a merecer la pena.
0: Bueno, Pascual, ¿qué tal? Bueno, antes de ir con el lío... Bueno, por cierto, tremendo, ¿eh? Tremendo lo de la agresión a ese árbitro. Yo, sinceramente, no... torneo de fútbol base. Es decir, es que yo no me cabe en la cabeza cómo es posible que haya gente de este tipo que siga en el fútbol. O sea, es que no me lo puedo creer.
4: Sí, la verdad es que es absolutamente lamentable. Ya te conté que hace muy poquito estuve también en un torneo en Orihuela que jugaba mi sobrino y salí de allí escandalizado, porque esto ya incluso pues un técnico del Villarreal tuvo pues algo parecido, ¿no? a lo que ha ocurrido este fin de semana en Roquetas, que estamos hablando de una entidad de primera división y que prácticamente pues es uno de los referentes ahora mismo a nivel nacional en cantera, y bueno, pues también ocurrió algo parecido. Se le ponen a uno los pelos de punta, y luego pues ya un poco en la faceta de padre, pues también el preguntarse si realmente ese es el entorno y el ambiente en el que tú quieres que esté su hijo practicando su deporte favorito.
0: Pues desde luego. En fin, Victoria.
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0: Bueno, Pascual, a lo que vamos es que la Unión Deportiva Almería está a un pasito de primera división. Ha llegado en el momento, yo creo, en el mejor momento y en la mejor situación para afrontar ese último partido de la temporada.
4: Sí, la verdad es que se temía bastante el partido de ayer, más que nada porque fuera del estadio de los Juegos del Mediterráneo, la Unión Deportiva de Almería no ha sido nada fiable durante toda la temporada, y sin embargo, pues curiosamente, ¿no?, en el último desplazamiento, después de 44 partidos, pues vimos una versión sólida, una versión seria del conjunto rojiblanco, de conceder poco, de estar todo el mundo muy enchufado en tareas defensivas, y al final, pues un equipo como el Málaga, que venía prácticamente volando, haciendo buen fútbol, generando muchas ocasiones, pues ayer casi no se le vio por los dominios donde Fernández. Es verdad que queda rematar, es verdad que el próximo sábado en los Juegos del Mediterráneo, pues además el Málaga ya no tiene red, tiene que tirarse a hacer como mínimo ese gol que le pudiera dar la primera división, y el Almería pues puede jugar un poco como hizo ayer con esas pequeñas ventajas que te ofrece ser tercero y con cómo está ahora mismo la eliminatoria.
0: Bueno, resumencito del partido, porque goles no vamos a dar.
4: No, goles no vamos a dar. La primera parte, la verdad es que además dejó bastante poco. La Unión Deportiva de Almería intentó en todo momento pues cerrar sobre todo pues ese centro del campo en el que Dani Lorenzo y La Rubia suelen ser futbolistas muy creativos y muy de generar. Ahí prácticamente todos los futbolistas de la Almería se volcaron para taponar esa vía un poco de salida del juego del Málaga. E incluso tuvo un par de estiramientos el conjunto rojiblanco, el primero con un balón que a punto estuvo de engatillar Arnau Puigmal, una dejada cuando estaba ya en el área chica, pero se le adelantó en el último momento Murillo, y también con un lanzamiento de Lopi que fue muy cerquita del palo izquierdo de la portería de Alfonso Herrero. Dos también tuvo el Málaga, igualmente con poco peligro, dos lanzamientos de Adrián Niño que resolvió sin mayores problemas Andrés Fernández. En la segunda parte, los primeros 10 minutos, el Málaga sí que estuvo más incisivo. La salida de Joaquín le cambió un poco la cara al equipo en ataque. El extremo, futbolista rápido, con desborde, además con disparo. Precisamente lo intentó desde la frontal del área en lo que fue la mejor intervención de Andrés Fernández. Pero, curiosamente, pues pasado un poco ese efecto gaseosa, fue la Unión Deportiva de Almería la que de nuevo empezó a encontrarse cómoda en el partido. La entrada de Nico Melamed primero y de John Morcillo después permitió al equipo estirarse, no solo estar atrás defendiendo, sino también mirar un poco hacia la portería de Alfonso Herrero, y precisamente en una jugada entre Melamed y Morcillo, el futbolista catalán se quedó muy cerca de hacer el 0-1. Pudo haber sido un premio ya mayúsculo, pero al final pitó el final del partido Lax Franco, y yo creo que la sensación fue en general de alivio y de satisfacción con ese empate sin goles.
0: ¡Victoria!
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0: Bueno, y después de esto, los testimonios en una sala de prensa que, bueno, como suele ocurrir cuando el Almería le van bien las cosas, pues estuvo descafeinada, no hubo así nada muy del otro mundo, ¿no?
4: No, aunque a mí la verdad es que no me gustó demasiado el discurso de Funes, que es un técnico que ha destacado no solo por levantar al Málaga desde los puestos de descenso hasta meterlo en playoff, sino también un poco por el discurso, por la verborrea, que es un poquito diferente y más original de lo habitual. Sin embargo, ayer a mí no me gustó nada el discurso de Funes, que hablaba de que están a un gol de ascender a primera, eso sí, siempre que no marque la Almería, que por cierto lo ha hecho en todos los partidos menos uno esta temporada en el juego del Mediterráneo.
5: Nos esperábamos más goles, ¿no, Juanca? La verdad que sí, nos esperábamos más goles. Bueno, creo que hayan hecho a nivel defensivo un trabajo muy bueno. Y realmente estamos muy contentos, yo se lo he dicho a nuestros niños. Estamos a un gol de jugar en primera división. Hace dos temporadas nosotros nos jugamos una eliminatoria con su filial, y en ese partido estábamos la mitad allí jugando. ¿Quién no iba a decir a nosotros que dos años después, la mitad de los que estábamos allí ahora, vamos a jugarnos una final así en Almería, a solo un gol de jugar en primera división? Hay una realidad, cuidado, porque hoy lo hemos dominado, hemos ido por ello, pero yo creo que era un poco su plan. Ellos han intentado que no pase nada. Es un equipo con muchísimo talento, igual que te he dicho que medio equipo estábamos allí en su filial, de su filial hoy aquí no había nadie. Entonces lo digo porque ellos tienen gente con muchísimo talento, son jugadores. Muchos de ellos podían estar tranquilamente en primera división y no creo que vayan a plantear un partido como el de hoy. Creo...
4: Bueno, pues Funes que se permitía el lujo de decirle a Rubi cómo tiene que plantear el partido del próximo sábado. Un técnico, el catalán, que llegaba después a sala de prensa y que hablaba de un resultado justo en un partido con pocas oportunidades. Escuchamos a Rubi.
6: Yo creo que el resultado es justo. Es verdad que hemos hecho un partido fuera de casa súper serio. Hemos hecho un partido a nivel defensivo donde creo que hemos minimizado mucho a un gran rival que genera mucho más. También nosotros solemos generar más de lo que hemos hecho hoy. Sí que en alguna transición al final me lleva la sensación de que podía venir nuestro gol. Estábamos incluso algo más cerca que ellos. Pero si analizo el partido entero, ha pasado poca cosa en las porterías y me parece que el resultado es justo.
4: Una de las innovaciones de Rubi ayer fue recuperar esa figura de Leo Batistao como falso 9. Lo intentó con Talis como reemplazo de Miguel de la Fuente en los dos partidos ante el Castellón. El brasileño estuvo absolutamente gris y por eso ayer buscaba esa variante con Batistao, del que recordaba que puede actuar ahí perfectamente.
6: Pues nada, pues Leo Batistao puede jugar de punta. En Barba estaba cerrando muy bien la banda y cambiar a En Barba significaba... pues tener que enviar a Leo allí, y me parece un cambio totalmente normal, y Leo tiene mucho gol también y ya está, no creo que haya mucho recorrido ahí, es un cambio máximo.
4: Mate Rubi, que también hablaba de lo difícil que es sorprender a un rival cuando ambos equipos se conocen muy bien y había poco margen para la improvisación.
6: Sinceramente, yo creo que cuando dos equipos se conocen tanto y los dos equipos aplican el plan de trabajo defensivo tan a rajatabla, con pocos resquicios, se produce un choque de fuerzas que hace que parezca que pasan pocas cosas, pero porque realmente los dos equipos están muy concentrados. Nos conocíamos mucho, cómo tapar líneas de pase, qué jugadores no podían recibir balón, y a nosotros de momento eso nos interesaba. Nos interesaba que por lo menos en nuestra portería pasaran pocas cosas. El ritmo desde arriba puede parecer una cosa, desde abajo yo te digo que los jugadores se han vaciado.
4: Se habían vaciado los futbolistas para Rubi, que también se refería al ambiente. Se había tensado bastante todo durante la semana, incluso pues en el vestuario habían comentado un poco cómo estaban los ánimos, pero al final la cosa se quedó en bastante menos.
6: No, bueno, son cosas que hablas durante la semana, de lo que nos vamos a encontrar. Yo te tengo que decir que el ambiente hostil, a lo mejor lo habéis notado en alguna cosa vosotros, pero nosotros nos han tratado con respeto al 100%, ¿sabes? Y quiero felicitar a las dos aficiones, la del Málaga por su comportamiento y la nuestra porque ha estado de chapó, porque eran poquitos ahí en la esquina, pero les oíamos un montón, y vamos a ver pues si ahora pues en casa nos podemos comportar igual de bien.
4: También comentaba el técnico de Vilasar de Mar que hay que acostumbrarse a que los futbolistas, incluso aquellos que parecen que tienen sitio fijo en el 11, puedan ser cambiados. Y es que varias de las preguntas ayer en la sala de prensa de la Rosaleda eran buscando explicación precisamente a esas permutas que realizó Rubí.
6: No, a ver, tenemos que acostumbrarnos a que a los jugadores se les puede cambiar. No pasa nada, ¿eh? Fíjate que el trabajo que hacían Miguel y Sergio Rivas para tapar la salida de tres del Málaga, los medios centros que iban bajando, se han desfondado. Entonces, cuando el entrenador ve que ahí está faltando un poquito más de intensidad de presión, lo que busca es mejorar. Pasa que parece, si cambias a Rivas, cambias a Rivas, si cambias a Miguel, cambias a Miguel. Tranquilidad, que el que entra es igual de bueno que el que sale, y obviamente sabemos qué buscamos. Y euforia no, por favor, euforia no quiero ni una. Esto es un 0-0, hay que seguir un poquito sin pensar y trabajar fuerte, porque al final es verdad que de tres resultados nos valen dos, pero la mentalidad tiene que ser volver a salir a ganar, porque si no nos equivocaríamos, y en el fútbol se han visto muchísimas cosas. Están las espadas en todo lo alto y no podemos entrar en euforias ni en excesos de confianza.
4: Sabor agridulce. Bueno,
7: yo que he empezado el programa poniendo en valor el modelo Rubi, y lo pongo en valor porque llevo ya mucho tiempo diciendo que me parece valorable, pues aquí tengo que decirle a Rubi, y no me gustaría ser muy crítico esta semana con nada que tenga que ver con el Almería, porque es una semana para estar pues todos ahí a tope y disfrutando del momento, pero es que va a terminar la temporada y todavía no ha aprendido alguna cosa Rubi, porque nadie de los que tiene a su alrededor, que saben un poco, que se supone que saben un poco de comunicación, pues tampoco se lo trasladan. Claro que no pasa nada por cambiar a un jugador. Y claro que no pasa nada por preguntar, Rubi. Es que nuestra labor, la de los periodistas, es preguntar. Si te preguntan por un cambio, pues tú respondes y lo explicas. Ya sabemos que no pasa nada por hacer un cambio, pero tampoco pasa nada por preguntártelo. Porque a lo mejor a mí me parece absolutamente absurdo cada vez que has sacado al campo a Talis para no hacer nada. Y a lo mejor estamos aquí jugándonos el playoff porque tú te has empeñado, o porque alguien en el club se ha empeñado en sacar a Talis. Entonces, bueno, pues no pasa nada tampoco por preguntar. Y tienes que aprender, y tienes una suerte enorme, Rubi, una suerte enorme, y es que no hay periodistas que pregunten en esa sala de prensa. Hay periodistas que, bueno, pues cumplen el expediente, y otros que van allí a sobarte el lomo por orden del club. Pero si hubiera periodistas, más de una vez habríamos tenido ya un enganchón, porque es que preguntar tampoco pasa nada. ¿Decías, Pascual?
4: Sí, pues que Rubi se quedaba con un cierto sabor agridulce después del partido, comentando que por un lado el objetivo era ganar, pero por otro hay que poner en valor que el empate es un resultado positivo y que además el equipo estuvo bastante, bastante serio.
6: Ganar aquí era muy importante, pero también era muy importante la sensación de solidez que hemos dado, que creo que es muy importante. El trabajo que han hecho los jugadores a nivel táctico, el orden, la disciplina, el sufrir tan poco en un gran estadio con un gran equipo y unos grandes jugadores, creo que eso pone en valor. Por supuesto, hubiéramos querido pues también amenazar un poquito más, pero como digo, ellos también nos conocen a nosotros y no nos ha sido fácil.
4: Y nos vamos a quedar para terminar con otra reflexión de Rubi, que consideraba muy importante la portería cero. Le ha costado muchísimo a la Unión Deportiva Almería durante toda la temporada el no encajar, y justamente el día en que era más necesario el equipo pudo cumplir el guión.
6: Entendiendo que últimamente defendía mucho mejor y que nos habíamos llevado alguna penalización de gol un poco atípico, Por lo tanto, para mí y para los futbolistas es hasta cierto punto considerábamos que podíamos sacar la portería a cero y hemos hecho pues muchas ayudas. Lopi y Estefan se han hecho un hartón de correr porque sabemos que nos intentan buscar por dentro, que no llegue uno de nuestros medios centros, lo sabíamos. Luego fíjate que en la primera parte hemos colocado a Arnau cerrando dentro también para que siempre mínimo tuviéramos tres, porque ellos lo hacen muy bien, buscan ese jugador ahí dentro para girarse y enlazar con los de arriba. Es una de las virtudes que tienen ellos, uno de los problemas que hemos tenido nosotros durante el año alguna vez, y hemos sido muy mentalizados por eso, pero luego también había que hacer ayudas fuera, que la Rubia no se sintiera cómodo, que tanto Ochoa como luego Joaquín. El trabajo defensivo ha sido extraordinario, la portería cero está merecida.
4: Pues esto fue lo que debe decir la sala de prensa, con Funes un poquito trilero y con Rubi en un tono bastante, bastante apagadito, sin querer levantar mucho la patita y sabiendo que tiene media eliminatoria en el bolsillo.
7: Pues desde luego, claro que sí. Victoria, cuéntanos.
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7: ¿Y además, Chloe?
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7: Bueno, Pascual, ¿y qué más contamos de la actualidad de la Almería? Porque, bueno, esto no se ha acabado, pero se va a acabar ya mismo.
4: Sí, sí, esto ya estamos en la última semana de competición, sea para lo bueno o para lo malo. El equipo que regresó ayer por la noche, después del partido, como es lógico, teniendo en cuenta que el viaje era absolutamente cómodo, esta mañana ha realizado la típica sesión de recuperación, un poco más intensa para los jugadores que no tuvieron minutos ayer en la Rosaleda, y ahora llega el descanso, el merecido descanso, porque después de esta mañana hacer esos estiramientos, los jugadores se han marchado a casa y hasta el próximo miércoles por la mañana no van a tener que volver a trabajar. Así que prácticamente un par de horitas lo que van a tener los jugadores, miércoles, jueves y viernes, tres entrenamientos para esta gran final ante el Málaga del sábado a las 9 de la noche. Por la mañana del sábado pues también se hará una activación y ya pues a esperar esa cita, 9 de la noche, como digo, semana relativamente express, porque como hemos venido comentando durante estos últimos tiempos, el cuerpo técnico considera tan importante a estas alturas y con 9 meses de competición y 45 partidos en las piernas, consideran tan importante el descanso como el entrenamiento, así que en mitad de la semana prácticamente para descansar y mitad para preparar el partido.
7: Pues si no manda nada más, Pascual.
4: Pues nada más, muy pendientes de, sobre todo de André Horta. Vamos a ver si puede llegar a la convocatoria del próximo sábado. No hay demasiado optimismo, parece que se ha terminado la temporada para el jugador portugués, pero ojo, de momento el resto de la plantilla absolutamente a disposición de Rubi para poder jugar el sábado.
7: Pues ha sido lo de la Almería, que enseguida vamos a analizar. Gracias, Pascual.
4: Abrazo fuerte.
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1: Enseguida vamos a la tribu, y una vez que comienza la tribu, luego hablaremos con Bayo, pero antes, Victoria.
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1: La semana va a ser larga y va a haber de todo. Entre otras cosas, esto que nos cuenta Chloe de Haro. ¿Chloe? Ha dormido Chloe. El contenedor misterioso del Nomadar ya viaja camino a la ciudad de Almería para ofrecer una nueva actuación sorpresa. Pon en marcha la cuenta atrás, que el contador llegará a cero el sábado 20 de junio a las 6 de la tarde, desvelando una propuesta artística sorpresa. ¿Cuál? Pues es sorpresa, no te lo puedo decir. 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Y ahora a la tribu.
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1: Pues vamos ya con el lío, por cierto, que claro, si se nos acumula el trabajo porque nos han puesto una bandeja Victoria Cobian. ¿Qué es lo que había? Había prácticamente, pues ya no hay. ¿Qué había en esta bandeja?
2: Pues era lubina y lenguado.
1: La doble L.
2: Pero no chuleguado.
1: O la L, ¿no? Lubina y lenguado, la doble L, la L. Aquí en la salada, qué pescado se come aquí, de verdad, qué disparate, qué barbaridad. Presento y hago una pequeña y hago un pequeño paréntesis. Eduardo Ronda, buenas tardes.
3: Muy buenas tardes.
1: Rápidamente, sensaciones ahora mismo en ese cuerpo humano.
3: Pues sensaciones de que se hizo el trabajo bien hecho, que fue traernos el partido final aquí a Almería, o sea, jugárnoslo todo aquí en Almería, con un equipo que por fin lo vimos un poquito serio, un equipo con muy pocos fallos defensivos y un equipo en los que aparenta que todos están a una, porque hubo bastante trabajo de todos los jugadores.
1: Antonio Alpañe, buenas tardes.
4: Buenas tardes.
1: Ponte el micrófono bien, que eso no te crees que hace magia, porque te asomes así y si no te lo pones bien no se escucha. No es la varita de la bruja. Sensaciones.
4: Pues las mejores sensaciones, porque vamos, el equipo dio un cambio radical ayer y vamos, salió a hacer lo que tenía que hacer y lo hizo. Hizo el trabajo perfectamente, minimizó al Málaga en todas sus líneas y ahora mismo estamos en primera división.
1: Pues sí, ahora mismo estamos en primera división. No estoy de acuerdo con lo del cambio radical en absoluto, pero bueno, ahora lo debatiremos. Rafael Gillo López, Inter Almería Televisión, ¿qué tal? Muy buenas.
5: Buenas tardes.
1: ¿Sensaciones por tu parte?
5: Bueno, pues la verdad que todas las sensaciones positivas que se pueden poner encima de la mesa. Un equipo que ayer demostró la solidez en la forma.
1: Dime.
6: Decía que un equipo sólido, un equipo, unas sensaciones muy positivas, traernos un empate de Málaga, un campo que era muy complicado y la verdad que con toda la espada en todo lo alto, con las pequeñas cosas buenas que puede tener el traerse un empate y jugarte el ascenso a primera división en tu propia casa y con tu propio público, así que las sensaciones totalmente positivas. Y con muchas ganas de mostrar que este equipo, como se suele poner los titulares de prensa cuando termina, así sí es posible que la Unión Deportiva de Almería pueda subir a primera división.
1: Está con nosotros, pero no se va a quedar todo el rato, porque no quiere, no porque no pueda o no queramos nosotros, todo lo contrario. Mi querido amigo Agustín Sánchez, hola Agustín, muy buena.
7: Muy buena.
1: Bueno, hombre de fútbol, ojeador, en su momento responsable de cantera de la Unión Deportiva de Almería y organizador de un torneo importantísimo que se hace en Almería.
7: Sí, organizador de la Almería K, que bueno, este año seguiremos con la misma idea y esperemos que vuelva a salir como estas últimas ediciones.
1: ¿Cuándo va a ser la Almería Cup?
7: Volvemos a la misma fecha de siempre, del 6 al 8 de diciembre, en la misma instalación, en el mismo formato que todos estos últimos años.
1: ¿Qué papel le habéis reservado a Marcador Radio Almería, la radio del deporte, la radio que hace afición en la Almería Cup?
7: Pues como siempre sabéis que sois bien recibidos, que allí os esperamos y que le deis la mayor cobertura posible, puesto que es verdad que creo que para la ciudad de Almería es importante porque movemos muchos jugadores, muchas personas que visitan Almería y creo que es un evento bastante importante.
1: Bueno, cuéntame cosas, ¿en qué estado está ahora mismo la Almería Cup?
7: Pues estamos en un periodo de cerrar todas las canteras que vayan a participar este año. Y te puedo decir y adelantar ya que en cuanto al resto de equipos, de los 128 equipos que participarán este año, creo que estamos por encima de 120 confirmados ya para este año.
1: ¿Se puede dar algún nombre ya o no?
7: Se puede dar algún nombre, no todos, pero el Milán volverá a repetir en la próxima edición, el FC Barcelona repetirá, así que volvemos a tener a las mejores canteras de España y de Europa de nuevo en Almería compitiendo.
1: Bueno, y todo esto, ya hay mucha gente que se ha subido al carro, gente apoyando, gente patrocinando, gente cosas. ¿Podemos decir a alguna gente a la que haya que darle las gracias o no?
7: Al final, siempre hay que agradecer muchísimo al Ayuntamiento de Almería la apuesta que hace por nuestro torneo, por nuestro evento. Por eso lo organizamos conjuntamente con ellos. Hay que agradecer a las instituciones y luego a empresas, que es verdad que si no fuese por ellas no sería posible sacar el torneo adelante, puesto que la inversión es muy grande para que todas esas canteras profesionales puedan estar esos días en Almería.
1: Bueno, ¿cuántos años se van a cumplir del torneo?
7: Al final el torneo es continuación del que se comenzó en Níjar. En Níjar estuvimos durante varias ediciones y esta en Almería va a ser la tercera edición, donde esperemos poder seguir durante muchos años y afianzando el torneo cada día mejor.
1: Bueno, oye, es que no quiero, pero el Almería no participa en ese torneo, ¿no?
7: El Almería no participa en el torneo actualmente.
1: Vale. Es una pena porque yo creo que, no sé si coincides conmigo, pero en esa época el Almería yo creo que va a estar en primera división.
7: Yo creo que sí, es verdad que lo tiene todo de cara, un último partido en casa, le vale el empate, con lo cual lo normal es que el sábado que viene la ciudad de Almería pueda celebrar el ascenso a primera división.
1: La ciudad de Almería y todos los almerienses, porque todos estamos súper contentos de que la Almería suba a primera división.
7: Evidentemente, al final es una cosa que beneficia muchísimo a todas las personas de Almería, a toda la ciudad de Almería, a todo el mundo, y ya te digo que creo que lo normal o todo está de cara para que el sábado se pueda celebrar ese ascenso.
1: Bueno, qué importante para el fútbol es tener un equipo en primera división, ¿no?
7: Al final, para la ciudad, para el fútbol, para todo, es muy importante el equipo en primera división, sería muy importante la ciudad deportiva, que al final se lleva tanto año hablando de ella, y al final creo que para esos chicos que compiten como las bases de la Almería, sería muy importante tener un sitio habitual donde entrenar, donde poder mejorar día a día, donde el trabajo es bueno, pero es verdad que tener una casa propia le ayudaría bastante más.
1: Bueno, oye, una cosa es que, claro, te tengo aquí, hemos venido a hablar de la Almería Cup, pero claro, yo que aspiro a que Agustín Sánchez sea tertuliano de Marcador Almería Radio y aspiro a hacerte un BMW a fondo alguna vez y tal, y no te dejas porque eres muy escurridizo, ya que te pillo una vez te tengo que preguntar por muchas cosas. Hemos casi abierto el programa con la noticia de un torneo que ha habido este fin de semana en Roquetas, que seguro que tú conoces, ¿no? Que no sé, ¿quién organiza ese torneo? ¿El Ayuntamiento o quién?
7: Ese torneo, creo que hablamos de la U Super Cup. Yo estuve viendo el torneo, puesto que actualmente también trabajo para la Unión Deportiva Pavía, y fueron varios equipos nuestros los que participaron allí, y ese torneo lo organiza una empresa, que es verdad que organiza buenos eventos, organizó uno en Cádiz hace poco, y este fin de semana ha tenido bastante éxito, bastante afluencia de gente, el torneo en Roquetas.
1: ¿Una empresa de fuera de Almería o qué?
7: No sé exactamente de dónde es la empresa, yo conozco a parte de los organizadores, que es verdad que organizan bastante eventos, pero no sé realmente de dónde es la empresa.
1: Hombre, yo creo que evidentemente, no voy a decir yo que se ha producido una agresión. Un entrenador de la Cañada, que ya ha sido despedido de entrenador de la Cañada, pues ha agredido a un árbitro. Y, hombre, evidentemente la organización del torneo no puede estar. Es imposible que pueda evitar eso. Es decir, tú organizas tu torneo y si un entrenador se le va a la olla y le pega a un árbitro o le pega a quien sea, pues eso tú no lo puedes evitar. Pero es verdad que yo he echado de menos en ese torneo más control de los partidos, es decir, más presencia de la organización. A mí me han llegado varias historias. Algunas muy cercanas, pues de equipos agresivos, de padres agresivos, de equipos en concreto de Málaga, que ya sabes que hay algunos equipos en Málaga que son, pues que no deberían estar compitiendo, porque hace ya muchos años que vienen liándola allá por donde van, y creo que si te metes a organizar en un torneo, y te lo digo a ti como organizador de torneos, hay que atar muy bien los niveles de control para que en el torneo no se cuele la violencia.
7: A ver, en este sentido creo, y no es por defender a la empresa organizadora, al final evidentemente, es decir, tú tendrás más información que yo, pero creo que es muy complicado el poder controlar que un delegado se equivoque o haga una acción que no debe. Creo que el club ha actuado de la manera correcta, que es despedirlo por lo que comenta, y evidentemente no cabe la violencia ni en un torneo ni en un partido de liga. Al final no se nos puede olvidar que son niños los que compiten, que es deporte base, que el objetivo es formación, que el objetivo es aprender y mejorar. Y es verdad que creo que no tiene ningún sentido, pero lo que deberíamos hacer una reflexión de verdad es los padres, que esto es un juego, que lo que tienen que hacer es ir a ver, a disfrutar a su hijo, y que todo eso no tiene ningún sentido. Y ahí sí es verdad que creo que federación, organismos, todo el mundo deberían de ser muy tajante, y cualquier persona que provoque todas esas situaciones sí debería de prohibirse la entrada a cualquier recinto deportivo.
1: Agustín, nos vais a ir informando de todo lo de la Almería Cup, ¿no?
7: Por supuesto, sabes que la información que necesites aquí nos tienes, y cualquier cosita siempre a tu disposición.
1: Tengo entendido que hay contigo en la organización un tío chiquitillo que a ver si le pones las pilas y que nos informe bien de las cosas, ¿eh?
7: Lo va a tener complicado para poder, ya sabes que no le gustan esos temas, pero sabes que los dos estamos a tu disposición y aquí tienes un amigo siempre para lo que necesites.
1: Y el BMW a fondo, no te olvides, que te voy a perseguir toda tu vida. Toda tu vida. Ese BMW a fondo hay que hacerlo sí o sí.
7: Perfecto, queda pendiente y algún día lo haremos.
1: ¿Qué rollo tiene? Más cuentista. Cuídate, amigo.
7: Un saludo.
1: Bueno, Victoria tenía un mensajillo. Espérate, vamos a reorganizar un poco esto. Como ese no funciona, este se va a quedar aquí para ellos dos. Este no lo cargamos, es que ha habido un micrófono ahora que se ha estropeado. Este fuera. Y ese lo compartís, Ronda y tú. Aquí estamos reorganizando como podemos. Mensajito.
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1: Eduardo, ¿para ti cuál es la clave de que la Almería esté a un empate de estar en primera división?

0: Llevamos bastante tiempo diciendo que la temporada se va a jugar en el último partido y en el último minuto. Esperemos que ese minuto sea incluso si vale más el 122, porque significaría que vamos con ventaja aún en el resultado. Pero que el Almería, una vez que ataque, creo que es más peligroso que el Málaga.
1: Quiero que sepas que esta pregunta se la he hecho a Ronda, al Páñez, para ligarla un poco con lo que has dicho tú de cambio radical de la Almería. ¿Para ti cuál ha sido la clave de que estemos ahí en este momento?
2: Por lo menos ayer el sistema defensivo. Es que no cometieron fallos, es que fue una cosa casi casi perfecta, pero ya de todo el equipo.
1: Eso
2: Porque
1: es verdad.
2: ahí defendió hasta el utillero. Y defender bien en posicionamiento sin dar una patada. En fin, a mí me encantó el equipo ayer porque
1: También.
2: salió a lo que tenía que hacer. ¿Qué tenemos que hacer? Esto, pues no se salieron del guión y hicieron lo que había que hacer.
1: Sí,
2: De hecho.
1: pero ¿no te da la impresión de que otras veces con unas maneras muy parecidas, pues se ha criticado mucho de que si no se juega nada, de que si no se ataca, de que si no hay ocasiones, de que si... Bueno, criticar a Rubio en general por sus
2: Sí, es
1: planteamientos.
2: que ahora da igual eso.
1: Ah,
2: Claro,
1: claro.
2: ahora el objetivo es subir por lo civil o por lo
1: Pero
2: criminal.
1: es que a eso a lo que yo voy. Es que no es que da igual ahora. Si es que da igual
2: Obviamente da
1: siempre.
2: igual,
1: Porque
2: sí,
1: si no lo
2: claro.
1: hubieras hecho antes, si no hubieras tenido ese estilo tosco, aburrido, la típica frase resumen, no juega nada, pues si
2: Sí.
1: antes no lo hubieras tenido, ahora no tendrías la oportunidad de
2: Ya,
1: jugarte el ascenso.
2: ya, ya. Pero bueno, es que se supone que tenemos jugadores para jugar mejor al fútbol, pero bueno. Hemos llegado hasta aquí y ya me da igual como sea. Como sea.
1: Pero qué jugar mejor, es que no sé lo que es jugar mejor. Más bonito, dices tú.
2: Más bonito, eso sí.
1: Ah, no.
2: A todo el mundo le gusta más ese juego, ¿no? ¿No?
1: Bueno.
2: Digo
1: A mí lo que me gusta es que subamos.
2: Hombre, claro. Y a
1: Bueno,
2: la ciudad, y a todo el
1: ya
2: mundo.
1: verás cuando le diga esto a
2: Y a
1: Gillo,
2: los
1: ya verás.
2: troleros, y a los taxistas, y a todo el mundo le gusta
0: No
2: que suba
0: obstante,
2: la Almería.
0: el fútbol bonito también está, aunque no vemos muchas ocasiones de gol. Está en vez que todos los futbolistas
2: Sí, también.
0: están metidos dentro del esquema, están metidos dentro de la defensa. Ves
2: Es
0: que
2: que.
0: futbolistas que se quedaban antes parados, ahora corren. O sea, eso también es fútbol.
1: Es
2: Es
1: que
2: que.
1: la belleza es una cosa muy relativa. Se lo pregunten a tu mujer.
0: Se vino conmigo porque no había otro.
3: No, yo estoy. Vamos, a la pregunta de que estabas diciendo de dónde está la clave. Yo, para mí, la clave. Y la estoy viendo en este último partido. No es que haya sido un equipo que haya cambiado radicalmente. No, no. Es que por primera vez estamos viendo que los jugadores están haciendo lo que tienen que hacer. Yo vi ayer a un equipo comprometido. Y vi a un entrenador que también lo vi comprometido. Porque a la hora de hacer los cambios no me hace experimentos. Ni me hace historia de que quito a este para poner a este porque juega de nueve. Pues no, señor. Si Talin no era para jugar ayer, es que no es para jugar ningún partido. Y por primera vez te has dado cuenta de que este tío no sirve para lo que sirve. Y yo creo que ayer todos remaron en el mismo sentido. Y cuando todos reman en el mismo sentido, entrenador incluido, a mí me da igual que juegues mejor o juegues peor. A mí lo que quiero es que tú se le veía una autosuficiencia a la Almería ayer, como diciendo que se ve un equipo hecho, experimentado, con que. Y veíamos un Málaga en el que veía que el entrenador intentó quitar a tres jugadores para meterlos luego en la segunda parte para ver si los cansábamos o no los cansábamos. Y el Almería decía que me da igual, que es un juego ramplón. Pues yo ayer no vi un juego tan tal ramplón, porque hubo momentos en los que el Almería tuvo la oportunidad de salir al contraataque y de matar el partido. Lo que pasa es que no estábamos
1: Pero
2: no,
1: Guillo, ¿qué es lo que
2: no
1: hemos hecho
2: salimos.
1: todo el año?
2: Ya,
1: Si es que es lo que hemos hecho todo el
3: pero el
1: año.
3: problema es
1: Es que
3: que
1: yo
3: nuestro
1: alucino.
3: sistema defensivo era una feria y ellos tenían las ocasiones que tuvieron en un partido normal y corriente de mil, no hubieran marcado gol, seguro. Seguro, pero yo veía a los jugadores como extra motivados por saber primera vez lo que tienes que hacer. Porque tienes a un gol. Es que estás a. Incluso nosotros vale el empate, pero es que te pueda meter en primera división. Y eso yo creo que los futbolistas lo han mamado bien. Y el entrenador
1: Habla bien,
3: también
1: hombre.
3: lo ha mamado bien.
1: Habla bien.
3: Y entonces decir, oye, esa es la clave en la que todos vamos a una. Hasta incluso el público, hasta incluso yo, que he sido el que más he criticado a la Unión Deportiva de Almería y no me fiaba. Porque yo. Lo dije el lunes pasado. Yo no me fiaba de este equipo para
1: Atención,
3: nada.
1: atención, atención, que estaba diciendo
3: No,
1: Gillo.
3: no.
1: en pasado.

0: No te fías, pero luego ya te fías.
1: Cuidado. He dicho en mi primera intervención.
0: ¿Qué ha pasado en tu barquito? ¿Hay un boquete?
1: ¿Qué pasa? No, no es que haya un boquete.
0: Hay una vía de agua en la cubierta.
1: Oye, lo dije. Si me tengo que retractar, me retracto.
0: ¿Y estás retractándote en este momento?
1: Todavía no. Estamos en el camino del retracto. Porque yo de que este equipo no me fío. Ahora que lo tienes todo, como se suele decir, de cara, a ver si ya das el golpe exacto. Claro que no me fiaba de la Almería en Málaga, porque éramos uno de los... fuera, tradicionalmente hemos jugado mal. No hemos sacado los puntos que teníamos que hacer falta. Porque si hubiéramos jugado así durante toda la temporada fuera de casa, ya estaríamos en primera, como siempre hemos dicho, a 15 puntos del segundo. Pero no, ha tenido que ser ahora. Oye, pues mira, chapó.
0: No es tan fácil eso de los 15 puntos.
1: Ya, no. Digo los 15 puntos de los que... Tertuliano yo he visto aquí que podíamos haber ganado con 15 puntos de diferencia. Bueno... Pero con un sistema con el que, por eso, ayer Rubí se comió a Funes. Tanto que Funes viene con tanto niño y con tanta historia. Ayer se vio un equipo en el que todos los jugadores corrían y todos los jugadores se apoyaban y no había ni un hueco. Saca a Joaquín, saca a uno, saca al que te dé la gana. Sácame al que quiera, que los míos están enchufados.
2: Funes se dio cuenta en el partido de aquí, que nos ganó el partido en la segunda parte.
1: Claro.
2: Hacia algo que metimos último, que fue por lo que fue, pero se dio cuenta que la Almería no tiene final.
1: Pues ayer le demostró a Funes que como vengas con este planteamiento aquí te vamos a dar. Pero sí, pero que se puede decir y con esta ligereza, porque lo que demostró ayer la Almería no lo había hecho nunca.
2: No lo hemos visto nunca. Compromiso de ayer,
1: ese compromiso que vimos fuera de casa, aquí en casa no te voy a decir, porque aquí, entre el público, entre... La verdad que se juega un poco mejor. Y se hace mejor, y los partidos salen, emoción, pocos partidos hemos perdido en casa, no hace ninguno. Entonces, ¿qué es lo que estamos hablando? Que un equipo como la Almería, oye, pues ahora sí me da a mí unos visos, por eso las sensaciones, claro, las más positivas del mundo. Aunque digo que el barco lo tengo afondeado, es verdad que tiene una vía de agua, pero está afondeado. Que no me fío ni un pelo de este equipo, demuéstramelo, y que venga yo el lunes diciendo, señores... Ese es el que más he criticado. Y ahora ya estoy poniendo la tirita antes que salga la herida, pero es que la herida la tengo ahí, que no me fío ni un pelo de este equipo.
0: Victoria, ¿y tú qué te fías? A ver.
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0: Y además, Chloe, antes de irnos con Mayo.
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0: Venga, pues vamos a por Mayo.
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0: José Antonio Bayo, buenas tardes. Actualidad del resto del fútbol.
6: Muy buenas tardes, Víctor. Tenemos que mirar hacia Cantor y al recién llegado a la Tercera Federación, uno de los tres equipos almerienses que estarán en esa categoría nacional el curso 26-27. Se abrió el periodo de renovaciones en las filas aurinegras con el míster Ricardo Mora y ahora llega el tiempo de los jugadores. En este caso, inaugura ese apartado nada menos que el cantoriano Agustín Gómez, que lleva una eternidad en el equipo de su municipio. Empezó en categorías de base, fue creciendo hasta hacerse mayor. Eso sí, tuvo un periodo de dos temporadas en el vecino Club Deportivo Comarca del Mármol y posteriormente, en 2017, regresó a Cantoria. Ahí ha ido creciendo con el resto de las categorías, pasando por segunda andaluza, primera andaluza, hasta la división de honor andaluza, categoría que ya ha abandonado este pasado verano, y destacamos que es un centrocampista que, bueno, pues la verdad es que se ha hecho un hueco con la titularidad en todas las temporadas. Cumplió 28 años el pasado invierno, cumplirá, se supone que 29, ya en Tercera Federación. Para que nos hagamos una idea de la importancia del rol que ha tenido, Pues fíjate, la temporada, nada menos que la 18-19, jugó 25 partidos, 24 como titular, y las siguientes 26 y 26, 27 y 26, 33 y 31, 29-29, 28-28, 24-22, y en esta pasada fueron 29 partidos, 24 como titular, más de 2.000 minutos, el cuarto jugador que utilizó más sobre el terreno de juego, el míster Ricardo Mora. Así que un indiscutible titularísimo en el Cantoria, quizás también lo sea en la nueva categoría, Tercera Federación.
0: En 30 segundos, elegido.
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0: ¿Y de elegido que tenemos, Bayo?
6: El segundo fichaje confirmado por Susit, elegido futsal para su estreno en la máxima categoría de fútbol sala. Se trata de uno de los jugadores de los varios cuyo nombre trascendió hace unas cuantas semanas. Se trata de Juan José Moreno López, conocido como Juanico, que tiene experiencia en primera división. No en vano viene del Peñíscola, cuya temporada 24-25, es decir, no esta que acaba de terminar, sino la anterior, pues llegó a ser campeón de una de las dos copas que se celebran en fútbol sala. Por un lado está la Copa de España, los 8 primeros de primera división, y por otro lado está la Copa del Rey, una competición que la juegan pues todos los equipos de primera, los de segunda, que no sean filiales, y los mejores clasificados de segunda B y tercera. Y al margen de esa experiencia, también está en el fútbol profesional su paso por el Levante, la temporada 23-24. Levante, que como sabemos estaba en segunda división todos estos años, acompañando a los ejidenses en su camino por estar en la máxima categoría, y antes, siendo murciano, pues evidentemente pasó por la cantera del Pozo Murcia. Así que un talento joven, pero con experiencia en competición profesional, que llega a Sursit con nada menos que Juanico, en este caso un atacante que puede promediar velocidad y también goles a raudales.
0: Vaya, muchas gracias, ¿eh?
6: Un abrazo, Víctor, muy buenas tardes.
0: Vale, un abrazo muy fuerte. Hemos estado en elegido.
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0: Bueno, enseguida vamos a retomar el debate. Tenemos que ir al Círculo Rojo, tenemos protagonista, tenemos un montón de cosas, pero antes, Victoria.
3: Vuelve algo que te interesa mucho.
0: Venga, vamos con ello.
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0: Y además, Chloe.
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0: Hay todavía muchas cosas que contar sobre la Almería, pero dadme 3 minutos para hablar de literatura con Editorial Círculo Rojo.
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0: Saludar como cada lunes a un autor que publica o que ha publicado con Editorial Círculo Rojo. Es el autor de La Gran Plaga, que pone aquí acto 1, La Nueva Gran Guerra, que esto me lo tendrá que explicar ahora Jordi Velasco Navas. ¿Qué tal, Jordi? Muy buenas.
1: Hola, muy buenas. ¿Cómo estáis?
0: Bueno, ¿qué es La Gran Plaga?
1: Pues mira, la Gran Plaga es pues una historia que se ambienta durante la Primera Guerra Mundial. De ahí La Gran Plaga, porque mezcla lo que es la Gran Guerra con una plaga. Y bueno, pues al estar ambientada durante la Primera Guerra Mundial, es una historia también alternativa en la que la guerra nunca acabó. Y pues hay cosas que pues ocurren y que son bastante interesantes, pero eso yo lo dejo ya para quien quiera verlo, para no fastidiar pues lo jugoso que tiene esta historia que presenta.
0: ¿Y por qué acto 1? ¿Qué quiere decir esto?
1: Pues bueno, lo que quiere decir es que si esto va bien, es posible que esté trabajando ahora mismo en un acto 2 y también pues a lo mejor puede haber más actos hasta llegar a su fin, que ya tengo pues un final preparado para esta historia.
0: ¿Qué es lo que te ha llevado a escribir este o a ponerte con este tema? Porque yo sé que bueno, el ponerte a hacer un libro, lo voy a decir así un poco lo bruto, pues hombre, requiere de muchas cosas y entre otras requiere de una idea, de una experiencia, de algo que de repente activa el chip.
1: Pues mira, esta historia se me vino porque a mí me gusta mucho la historia y sobre todo la Primera Guerra Mundial, la encuentro interesante. Y bueno, más que nada, esta historia ya la tenía desde los 18 años y al final a los 20 pues he decidido sacarla a la luz, ya que tenía mucho tiempo libre. Y pues con esfuerzo y con bastante pasión he decidido pues presentar este libro y publicarlo a la gente.
0: Bueno, ¿cuánto tiempo hace que lo has sacado a la calle?
1: Pues ya hace casi un año, aunque aún no se han cumplido, pero ya casi un año hace que lo tengo publicado.
0: ¿Y cuál ha sido la reacción? ¿Cómo lo ha recibido la gente?
1: Bueno, pues dicen que les ha gustado y he recibido bastantes comentarios positivos, así que supongo que, mira, la gente le ha interesado y espera una segunda parte, que es la que estoy escribiendo, como te he dicho, y pues, bueno, a ver qué tal.
0: Bueno, la verdad que esto es apasionante, ponerse a escribir, yo creo que te cambia la vida. Tú en la carátula de tu libro dices que desde pequeño has tenido mucha imaginación para crear historias a partir de lo que ves y de lo que te apasiona. Bueno, ¿qué relación? Uno lee La Gran Plaga y lee el subtítulo del libro La Nueva Gran Guerra y a uno se le viene a la cabeza, lo primero que se le viene es la situación actual del mundo, ¿eh?
1: Sí, porque al ponerte en una situación, por ejemplo, yo te digo que estamos en 1921 y que la guerra no ha acabado, ya de por sí la Gran Guerra destruyó mucho, entonces uno se pone a pensar, pero ¿cómo podría estar el estado del mundo? ¿Cómo es posible que esto continúe? Y ahí está la gracia, porque yo intento hacer una historia que pues tenga al menos un poco de sentido de lo que hubiese pasado si no se hubiese acabado y hubiese sido progresando más todavía. ¿Cómo se vería un mundo más roto, una Europa más rota todavía? Y esa es la curiosidad que a la gente, a la hora de leerlo, pues es por lo que está ahí leyéndolo, por esa misma curiosidad.
0: Y una cosa más, ¿por qué Círculo Rojo, Jordi?
1: Dime, perdona.
0: Digo que ¿por qué Círculo Rojo?
1: Porque, mira, yo estaba en Priego de Córdoba, un pueblo que está en Andalucía, en Córdoba, por ahí, y le pregunté a una librería porque estaba buscando editoriales y me recomendaron Círculo Rojo, que ahora no me acuerdo el nombre de la librería, siempre se me olvida, pero me recomendó Círculo Rojo y pues aposté por ellos.
0: Bueno, ¿y qué tal? ¿Bien? ¿Bien la experiencia?
1: Sí, de momento ha estado bien. Ha sido un proceso bastante bueno. Han estado al tanto a la hora de publicar el libro. Y pues bueno, ha estado bastante bien con Círculo Rojo.
0: Pues Jordi, muchísimas gracias por atenderme, gracias por contarlo. Enhorabuena por el trabajo. Sabemos lo complicado y lo arduo que es a veces ponerte a escribir un libro y publicarlo. Es un proceso largo y que sean muchos más. Que efectivamente, como decías, pues a lo mejor detrás de este vengan otros muchos. Un abrazo muy fuerte.
1: Un abrazo. Muchas gracias.
0: Hemos estado hablando de literatura con Editorial Círculo Rojo.
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0: Bueno, ayer no pude cantar esto de lo que va a hablar Victoria ahora, porque ni falta que hacía, porque bueno, el empate a cero nos vino fenomenal. Esta tarde seguro que se van a cantar más de uno de estos en el partido de la selección española.
3: Gol, gol, gol, gol, gol.
0: Y así. ¡Uy, qué bien! ¡Con qué pasión!
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0: Tengo que decir, lo tengo que decir, Ronda, es verdad que en el fútbol puede pasar de todo. Que el playoff, pues es un arma diabólica en la que al final te juegas ahora, te juegas en 90 minutos, te juegas una temporada entera. Es decir, tú fíjate la diferencia que hay entre estar en primera y estar en segundo. Te lo juegas en 90 minutos. O sea, que no empiece el partido y a uno se le ocurra, bueno, no se le ocurra, que a uno le dé la mano, la pelota en la mano en el área. O se te ocurre, te resbalen mucho y hagas una entrada de roja. Digo, para cualquiera de los dos equipos le puede pasar. Pero al margen de lo abierto que está todo en un playoff, yo sinceramente, mi sensación durante la temporada, mi sensación viendo las plantillas, viendo el partido de ayer, es que el Almería es muy superior al Málaga, lo tengo que decir.
4: Sí, pues, puede ser muy superior, pero es lo que tú estás diciendo. Cualquier balón dentro del área que te da en la mano puede ser penalti.
0: No, no, puede ser no, es penalti.
4: Digo, puede, hombre, puede ser, porque si es de rebote desde el suelo y tal, pero que...
0: ¿A qué te refieres? Que a lo mejor hay un estadio en la capital de España donde se pita menos eso, ¿no? A lo mejor.
4: Sí, hay uno.
0: Vale.
4: Y...
0: Bueno, está Pascual o no Soler, lo digo yo.
4: Cualquier pisotón de los que suele dar Lopi... lo haga y un jugador menos, que sería súper dañino. Cualquier fallo de defensa, de despiste, de lo que sea, matices. Ese partido va a estar lleno de matices. Va a estar lleno de por qué he ganado, por qué he perdido. Por esta jugada en sí. O sea, todos estos partidos con tanta igualdad, que hoy día es que casi todos los campeonatos hay una igualdad enorme cuando juegan los equipos fuertes. No hay guarda enorme, como ayer vimos Alemania con Curaçao y partido así donde no hay tanta igualdad. Pero los partidos de igualdad, casi todos, es
0: los partidos,
4: un detalle.
0: Lo que quiero decir es que los partidos en los que hay igualdad, hay igualdad.
4: Hay igualdad y hay solo un detalle que es el que va a hacer que uno de los dos salga ganador.
0: Insisto, yo creo que la Almería va a estar en primera división. Lo dije a principio de temporada, lo dije ya muy sólidamente después de ver la primera vuelta, porque no vi equipos superiores a la Almería. Me he quejado desde el principio de que la Almería tiene una plantilla muy desequilibrada, que no tiene un mediocentro defensivo, que no tiene un delantero suplente, que tenía solamente dos centrales hasta que llegó Rodrigo Eli de garantías. Pero es que yo aquí no sube uno que es muy bueno, sube el mejor. Y en comparación con lo que hay, para mí el Almería está entre los tres mejores. Y la demostración, Alpañez, es que los que han llegado al playoff, a la final del playoff, son Almería y Málaga. Y a mí me parece que hay una diferencia abismal.
5: Sí, desde luego. Yo lo dije cuando hicimos al principio de temporada. ¿Cuál va a ser el equipo de revelación? Igual va a ser, no me acuerdo, uno de los que iban a ascender. Yo dije, Granada, que la acabé ahí, pero dije...
6: El Málaga es equipo de revelación. Lo han demostrado, pero este año luz del Almería. Se vio el otro día, ayer le pudo la presión. Son gente muy joven. Seguramente el año que viene suban. Este año no van a subir.
4: No obstante, están en gol, ¿eh? Ella, igual bueno, que nosotros, prácticamente.
6: Sí, sí, pero aquí el Almería yo creo que va a ganar y bien. Y otra cosa que quiero que no se haya comentado, el arbitraje de ayer, una cosa perfecta, casi perfecta, porque siempre hay fallillos, pequeñas cosas, pero el árbitro no se dejó influir. Es un árbitro que seguramente suba a primera y demostraría que quería subir a primera división.
0: Fíjate lo del árbitro, ¿eh? A Pascual no le gustó nada el arbitraje, le reclamaba faltas y tarjetas para el Málaga que no se dieron. A la Almería le sacó 0 tarjetas amarillas, que yo no recuerdo ya la última vez de eso. Y luego Funes, sin querer criticar al árbitro, dijo que es que la Almería había perdido mucho tiempo y el árbitro lo había dejado. No lo dijo, pero más o menos lo dijo así. No,
7: fueron más bien los que estaban, los periodistas de Málaga, los que estaban preguntando. Recuerdo una chica que es la que estaba diciendo en la pregunta.
0: ¿Cómo una chica? ¿Ya estás como Florentino tú?
7: No, una chica.
0: ¿Era más guapa que los hombres que había allí o qué?
7: Una chica que... Yo no voy a saber decir si sabe más o sabe menos. Sé que era una chica la que preguntó, que creo que fue la única chica que preguntó en la rueda de prensa, y le hizo esa misma pregunta diciéndole, además dándole el pie para que golpeara directamente Funes, que si el partido le había parecido que no había sido acorde con lo que había, porque el árbitro había dejado permitir alguna serie de cosas que no debía de permitir y tal. Y esa se la puso para que el otro dijera lo que tenía que decir. Vamos.
6: Como un pisotón en barba, por ejemplo.
0: O el empujón. Hubo dos pisotones a jugadores de la Almería.
7: Y un empujón que lo mandó. Entonces,
6: o sea, a Lopi lo han expulsado por eso. En la liga.
0: Y hemos visto debates de si esa acción era tarjeta roja o tarjeta amarilla. Y hubo uno en concreto que ni siquiera pitaron falta.
7: Yo no creo que ayer el árbitro ni influía, ni yo creo que estuvo correcto. Un árbitro normal y correcto, un arbitraje. Que lo que se hace falta un árbitro que esté para subir a primera división o un árbitro de primera división, que de hecho creo que estos partidos tenía que pitar un árbitro de primera división, que no está ni conoce ni la categoría ni nada, simplemente llegar y ver y pitar lo que tienes que ver y punto, es lo que hay, pita lo que ves, no lo que no ves. Pero bueno, a lo que estaba diciendo Víctor,
0: la superioridad
7: que tiene lo que tú crees que ves.
0: Eso es, bueno, no, lo que veo, lo que no ves. Creo que lo veo, yo lo veo,
7: lo que ves.
0: La cosa que a lo mejor no lo perciba bien.
7: Tanta superioridad, yo tanto ahora euforia y tanta historia, a mí eso no me gusta nada. Yo hasta que no vea el equipo en primera división no diré que estoy en primera división. Pero yo ahora ilusiono...
0: ¿Cómo lo he dicho?
7: No, pero tú estás dando a entender que ya lo dije al principio de temporada.
0: No, claro.
7: Lo dije en la mitad de la primera vuelta y lo digo. Tú lo mantienes. De acuerdo, chapo para ti.
0: Bueno, creo que vamos a estar en primera división. No estamos todavía.
7: Quiero estar en primera división, pero con estos mimbres que he visto durante todo este tiempo, pues yo todavía tengo mis dudas. ¿Por qué? Porque lo he repetido hasta la saciedad, siempre que hemos tenido opción de hacer algo, nunca lo hemos hecho. Yo no es que no crea en el Almería, es que no creo. Yo lo que quiero es que gane el Almería, que suba a primera división. Claro que sí, como almeriense que soy. Y con 54 años en el campo, yendo al campo, como vaya, yendo al campo.
0: Por la patilla.
7: La situación es que estemos como estemos, claro que quiero que esté. Pero que este equipo no demuestra. Sin embargo, yo pensaba con el partido de ayer, que en un campo, 30.000 personas, al que más le afectó fue al equipo malagueño y no a nosotros. Nosotros ayer demostramos y dimos un golpe encima de la mesa diciendo, ojo, que yo sé de lo que estoy jugando y lo que me estoy jugando. Sin embargo, tiene un equipo enfrente, pues eso, la inexperiencia, la juventud, lo que tú quieras. Pero aquí había unos mimbres diciendo, atácame, juégame, que yo llevo... Y además con opciones nuestras de haber podido incluso... en las transiciones haber marcado un gol.
0: Una pregunta que te iba a hacer. ¿A ti alguna vez se te ha dado el caso que alguien te diga, atácame?
7: Sí, sí, sí. Mentira, mentira. Estamos hablando de equipos contrarios. No cambié. Estamos hablando de un equipo de fútbol.
4: Si atácame. La calzada te diría, ¡Hol!
7: ¡Ataque! No hace falta. A veces no hace falta decir ataque. ¡Hol! Cuando dijo es suficiente. Pero en equipo contrario, sí. Defenderme a muerte a un equipo mío y yo intentaba atacarle, bueno, porque sí, decía que tal.
4: Es verdad, bueno, que se hizo buen partido.
7: Se hizo muy bueno.
4: Es verdad.
7: Pero que no, todo, que yo euforia ninguna, por favor. Que vamos a subir, que estamos a lunes. Que luego el cuellecillo empieza a ponerse cada vez más estrecho y no entra nada. Martes, mira, que sí, que estamos muy eufóricos porque hemos empatado en un campo muy complicado con 30.000 almas. Ojo, aquí son solamente 17.000. Es la mitad. Es verdad que ahora
4: no
7: está...
4: chillan tanto.
7: No chillan tanto. Comemos muchas pipas más que... Pero ojo, cuando no estamos jugando lo que estamos jugando, yo creo que va a ser un hervidero. Y ojalá, Dios quiera, que estemos en primera división. Pero no lancemos las campanas al vuelo. Todos creemos que va a estar en primera división. Pero demuéstralo. porque cuando tienes que demostrarlo, a veces no lo has demostrado. Y por eso estamos en lo que estamos. Y ahora, es verdad que de los cuatro equipos que había, todo el mundo echaba miedo y pestes del Málaga. Hay que ver el Málaga. Pues el Málaga, en su casa, con todo el público a favor, se achantó. Y el Almería demostró que, ojo, aquí estoy yo, ahora refréndamelo en tu campo, que es lo que tienes que hacer. Y da ese golpe encima de la mesa, tampoco voy a dar 3-4 goles. Si con un gol es suficiente.
8: No, es que no va a haber 3-4 goles. Es que el Almería va a ganar. Oh, yo diría, creo que vamos a pasar empatando, fíjate. No, ganando por la mínima, no va a haber prórroga.
7: El que está
5: obligado a marcar un gol mínimo es el Málaga.
7: Yo, tanto que se habla de Funes, de que Funes lleva todo. Y además la rueda de prensa escuchándolo diciendo que es que él hace 2 años contra el B estaba jugándose y tal. Y ahora estamos con los mismos niños. Bueno, pues todavía la curita de humildad, porque tú te pensabas que esto iba a ser caos, que jugando en casa tú ibas a poder. Y mira lo que te ha pasado. Así que también un poquito de cura. Y ahí Rubi sí que es verdad que demostró con el equipo diciendo: no, yo te voy a sacar mi arma, pero te la voy a sacar cuando te. Sacamos a Nico Melamé, sacamos a Leo Batista, y nada de tal, y ni nada de experimento, ni centelles, ni ninguna historia de estas raras que me vuelve a la cabeza. Los que dan el callo. Y todos los que estaban en el campo estaban dando el callo. Cerrando huecos, apoyando a la defensa, un Eli imperial, que dice: bueno, un Eli imperial, pero que bueno. Que cada uno tiene su visión y su...
4: Y yo te digo que era el partido donde solo me queda otro partido.
7: Claro.
4: Y tampoco me lo tengo que jugar.
7: Claro, no.
4: Los que yo
7: es
4: veo
7: que esta es una eliminatoria
4: jugar,
7: de 120 minutos.
4: Que elija equipo, no lo voy a tener ya durante toda la temporada dándole
7: la. Es una eliminatoria de 120 minutos. Este partido que nos queda largo todavía. Decir, oye, que me queda mucho. Yo le puse una victoria al Málaga por la mínima porque yo pensaba que el Málaga en su casa iba a ganar. Que me llevo el empate. Pero vamos, más contento que unas castañuelas. Así que esto es lo que hay. ¿Ahora qué? Ahora tienes que dar el paso. Y tienes que darlo tú. Tú eres el que tienes que demostrarlo. Porque cuando tuviste la oportunidad de ser primero, no te metiste. Cuando tuviste la oportunidad de ser segundo, tampoco te metiste. Y ahora que estás en la final del playoff, con la pequeña ventaja que te da de ser tercero, que no tienes que ir a los penaltis. Pues macho, lo tienes en tu mano. Pero de euforia ninguna. Euforia a día de hoy ninguna.
4: Esa tercera plaza sí era muy válida.
7: Hombre, si era válida, que juegas con esa pequeña ventaja de decir, vamos a ver, que claro que si hubiera, no, fíjate, estaba diciendo Víctor, hay que ver que tiene que jugar en un último partido, no, en los penaltis imagínate tú si la tienes que jugar, que el jugador esté más acertado, menos acertado, el portero esté, lotería, y que te pases tú una temporada para eso, eso es lo que es el playoff.
5: No sé, se me ha olvidado.
8: Victoria, ¿qué a ti no se te ha olvidado?
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8: Bueno, selección española, que jugamos hoy. Como no habéis traído la camiseta como yo.
7: Yo la iba a traer, pero la verdad es que vengo de trabajar. No,
8: ¿dónde vas a ver el partido, Ronda?
4: En casa.
8: ¿Cómo va a quedar? ¿Con quién lo ves?
4: ¿Eh?
8: ¿Con quién?
4: Pues si puedo, solo, tranquilico. A mí me gusta ver el fútbol, la tele me gusta verlo tranquilico, solo. Y cuando me tengo que dar un carabonazo, me lo doy y nadie me tiene que regañar.
8: ¿Cómo va a quedar el partido? Hoy fácil, ¿no?
4: Yo creo que es fácil. Yo creo más. Tenemos las mismas, las entre selecciones. Yo he visto que cualquiera te puede dar un susto.
8: Que no, ¿verdad? Eso.
4: Si tú te empeñas, que te lo dé el susto.
8: Nada.
4: Lo que tienes que hacer. España debe ganarle a Cabo Verde, vamos. Hasta ahí podíamos llegar.
8: Cabo Verde. ¿Alpañez?
5: En casa también.
8: ¿Con quién?
5: Con mi chiquitillo.
8: ¿Con el pequeño?
5: Sí.
8: Y bueno, tranquilo, ¿no? Fácil la cosa, ¿no?
5: Sí, 5-0, mínimo. De 5 para arriba.
8: Lo veo. Te lo compro. ¿Y yo?
7: En casa, con la familia, padre, hija, todos uniformados, bien uniformados. viendo a nuestra España.
8: Sabes que te comprometiste el otro día que tenemos que ver partidos juntos con los niños,
7: tenemos,
8: ¿no?
7: Tenemos que ver partidos juntos.
8: Esto que no lo he dicho, pero Gillo es mi presidente, ¿eh?
4: La final,
8: es
4: la
8: presidente
4: final
8: de mi barrio.
4: La final.
8: El otro día le pedí permiso para pasar por la calle.
7: Sí, no, no.
8: Sí.
7: La verdad, pero que han sido unas fiestas espectaculares, ¿eh? No porque la haya organizado yo.
8: Fiestas de Ciudad Jardín, impresionante. Ciudad Jardín. Había un conjunto el otro día. Estaba la gente loca perdida, ¿eh?
7: La gente estaba un poco. Sí, pasamos cosas específicas.
8: Había un muchacho ahí sin camiseta, no sé cómo permites eso, ¿eh? Pero bueno.
7: Al final se le tuvo que darle la cartilla y vino ya con la camiseta puesta al revés. Por favor. Pero bueno, se la puso.
8: Conciertos con camiseta.
7: Se la puso del revés. Bueno, yo hay que ser prudente. Un primer partido siempre de una competición como un Mundial, pues todavía no tienen los rodajes, no tienen la historia. Es verdad que el equipo que tiene enfrente, pues es el Cabo Verde, creo que he escuchado, era el 70 y tantos. De,
4: que tampoco tiene los rodajes.
7: Que tampoco tiene los rodajes hechos. Pero como...
8: Tenías que ver Cabo Verde, ¿eh? Yo estuve hace dos o tres.
7: Recuerdo que el Mundial de que ganamos, en el 2010, el primer partido fue contra Suiza. Pensábamos que íbamos de bien. Es verdad que...
8: Es que Suiza no es Cabo Verde, no es compadre.
7: Por eso te... No, pero que Cabo Verde, mínimo...
8: Es Cabo Verde entrena a la selección en la playa.
7: Mínimo cuatro hay que clavarle para tú decir, bueno, voy tranquilo y, ojo, guardando a jugadores claves todavía, que no es el momento de los Lamín, de los Nico, tranquilo. O sea, vamos a ir sacando los partidos adelante, tranquilamente, estos dos primeros, que son primero contra Cabo Verde y segundo contra Arabia, donde son seis puntos.
8: Tu 11 para hoy, tu 11, dame tu 11.
7: ¿A mi 11? Sí. Bueno, pues venga. En la puerta Unai Simón,
8: sí.
7: Cucurella...
8: Hombre, ya por el Madrid no tiene ninguno en la selección y ha fichado uno.
7: Ya tiene ahí. De todas formas, yo esto de fichaje está haciendo todo lo que está haciendo, lo que ha hecho el Barça en su momento. Vamos a copiar al Madrid, el Madrid copiando al Barça para que pueda hacer algo en esto. Pero bueno, si Cucurella es el jugador... Que hacía falta en el Madrid,
8: buen futbolista,
7: fichando el año pasado a Carreras, que era muy buen futbolista.
8: Buen futbolista, no, compadre.
7: Y ahora ya, pues...
8: Se da mil vueltas a Cucurella.
7: ¿Será que es que había que darle un poco de...?
8: Buen futbolista, bueno, Cucurella, hombre, hay que reconocerlo.
7: Había dicho Cucurella, en la banda derecha, Pedro Porro, perfectamente. Sí, los centrales, Cubarsí y Laporte. Centro del campo, Pedri. Number one, con Fabián. Y con, si me pones ahí, Fabián, Pedri, y a lo mejor pondría a Gaby, que también Gaby podría darle ahí. Y en las bandas, arriba podríamos poner delantero a Oyarzabal, que va a ser el que va a marcar los goles. Y en la banda, una banda y la otra, pues ahí ya es que... No, Ferran, es que Ferran Oyarzabal, que sería el cambio, sería el cambio y tal. Y dos extremos, pues, pero Lamín todavía no play. Hombre, el equipo titular sería Lamín y Nico. Nico en un lado y Lamín en otra. Pero no, pero Víctor Muñoz puedes ponerlo en un lateral, en un extremo, y el otro Ferran, y ese es el equipo que sería el que yo sacaría para jugar. O sea,
8: tu once, Alpañez, venga.
6: No, más o menos el mismo. Yo, Gaby, no creo, si juega Rodri, no juega Gaby.
7: Rodri no, tampoco es partido para él, pero bueno, tú quieras sacarlo para rodarlo. Yo creo que la segunda parte sí es posible, que en la segunda parte, esto es Rodri, esto es Lamín, estos Nico son los que puede para darle un rodaje, que porque creo que entraron a formar con el grupo hace 3 días, que tampoco es que esté al 100%.
4: Yo creo que en un campeonato que para llegar a la final y ganarla tienes que jugar 9 partidos, en este primero que no nos jugamos mucho, va a haber... Creo que va a haber bastantes cambios.
7: Sí, no.
4: Sí. No va a dar la pista del equipo. Hombre,
7: y ojo,
4: pueden jugar todo.
7: Que tenemos un equipazo. O sea, sí, que tenemos dobles posiciones y tres jugadores por posición.
8: El 11 ronda. No, no te enrolles.
4: No te lo podía decir, pero que creo que va a dar...
8: por eso estaba enrollando.
4: Bastantes
7: cambios. ¿Sabéis los jugadores de España?
3: ¿Yo puedo decirlo?
8: Sí.
3: Pues yo digo, Unai Simón, Marcos.
8: Puedo decirlo, dice.
3: Pau Cubarsí, Laporte, Cucurella, Rodri, Fabián, Pedri, Ferran Torres, Oyarzabal y Gaby.
8: Pues puede ser, ¿eh?
3: No, ¿qué es?
8: ¡Ah, qué es este!
7: No me equivoco.
8: Qué bueno. No, si te has equivocado porque tú has puesto a Gaby en el medio campo y se ve que juega de extremo.
7: De extremo, a la hora de dar las posiciones, pero bueno, yo de extremo a Gaby.
8: Bueno, Victoria, ya que estás.
7: No lo veo.
3: ¿Cómo se llama? Tengo una pregunta.
8: Atentos
7: a la pregunta.
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8: Muy bien, pues hay que ir a las redes sociales.
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7: ¿Me preguntas de mí el primero? La pregunta. ¿Qué te pareció el valiosísimo empate de la Unión Deportiva Almería en Málaga?
3: Eso mismo. Paco Zúñiga dice, qué ingeniosa la pregunta. Ay. Pues que se jugó.
8: Paco Zúñiga.
7: Paco.
8: No.
3: Pues que se jugó como quería Rubio. O sea, nada de nada. Quedan 90 minutos de sufrimiento. Vamos, Almería.
8: De nada. Pero bueno.
3: Juan F. Moya, partido muy serio y concentrado. Se hizo lo que había que hacer y se empató sin encajar gol. Juan Miguel Jiménez, un equipo serio que supo a lo que jugaba. Iván Hernández, muy bien, tanto la defensa como los delanteros con la presión alta. Estamos muy cerca, vamos Almería. Lorena Padilla dice que sublime. Y Jorge Murcia que es un partido serio en defensa. Cosa que no hemos sido capaces de hacer casi todo el año fuera de casa. Ahora tenemos que ganar.
8: Muy bien, pues nada, venga Victoria, ya que estás.
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8: 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Ronda.
4: Eli.
8: Alpáñez.
4: Eli, sí.
8: Gillo.
7: Lo he dicho. Rodrigo Eli, Imperial.
8: Victoria. Chloe.
9: Yo digo Eli también.
8: Cinco Elis, poquito de efecto contagio, permíteme que lo diga, ¿eh? No sé yo si hubiera otro, hubiera votado, yo que sé, el Chapulín Colorado, si no habría cinco chapulines ahora mismo, pero bueno, en fin. Unión Deportiva Almería Málaga, porrita del Piojo, porra de marcador Radio Almería. 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Ronda.
4: Vamos a partir en el corazón.
8: 3-2. Alpáñez.
7: 3-1.
8: 3-1, Gillo.
7: Sufrimiento máximo, 2-1.
8: 2-1, Victoria.
3: 3-0.
8: 3-0, no quiere sufrir Victoria. Chloe.
9: 2-1.
8: 2-1. Bueno, nos vamos a ir, ¿eh? ¿Cómo se llama lo último que nos han puesto aquí? Ha sido Gallo Pedro Frito. Gallineta frita. Bueno, pues nos hemos tomado la ensaladita típica con todas las cosas del mundo de...
4: Queso.
8: La salada, queso sí tenía, pero tú como eres un mamón no me has puesto al principio, pero ya me he servido yo solo. Se ha cogido todo el queso, ¿vale? Le he tenido que pinchar en su plato, le he quitado el tenedor, una cosa, una batalla campal.
7: Imagina que del último que ha llegado que ya no había ni queso.
8: Nada,
4: ahora se ha quedado el queso, si se te ha quedado el queso ahí.
6: Yo quisiera decir antes de irnos...
8: Espérate, es que no te toca todavía, bueno, no estáis un poco revueltos. Vale, a ver.
6: Estoy hablando de la ensalada, vamos.
8: Ensalada, lenguao a la plancha, lubina a la plancha y luego una gallineta frita. Vamos, que no, nos vamos, que hemos dejado el Mediterráneo prácticamente semivacío. La salada, ¿cómo se come pescado aquí? ¿Qué es lo que más te ha gustado de todo?
4: La gallineta. ¿Puedo decir una cosa que al principio me dijiste cuando me tocara?
8: Ah, sí.
4: He sido...
8: pero ya te ha tocado 30 veces y no lo has dicho.
4: No, pero no hemos llegado al tema de la agresión al árbitro.
8: Sí.
4: He sido llamado por gente, creo que de La Cañada,
8: sí,
4: para decirme que esta persona estaba muy arrepentida de lo que había hecho, de qué podía hacer, y yo le he dicho que lo que podía haber hecho era no haber agredido al árbitro. Que hoy día una agresión al árbitro, que el arrepentimiento le puede llevar a quizás quitarle algún partido, pero que hoy día las agresiones al árbitro están muy, muy, muy, muy, muy castigadas.
8: Lo han expulsado del club.
4: Sí.
8: Pues mira, te voy a decir una cosa, ¿tú tienes contacto con ese hombre?
4: No, me llamó un amigo y me preguntó qué podían hacer para...
8: Pues, y puedes llamar a ese amigo y decirle que yo quiero entrevistarlo, al agresor arrepentido. Sí, pues, quiero entrevistarlo.
4: No querrá porque la vergüenza...
8: Si está arrepentido, mira, es que creo que es un... Pues mira, una de las cosas que puede hacer es dar testimonio de cómo se siente uno, si verdaderamente uno tiene corazón y cabeza, cómo se siente uno de mal después de haber hecho esa estupidez que ha hecho. ¿Cómo se puede llegar uno a sentir tan mal? A ver si cunde el ejemplo y el resto de la gente toma ejemplo y se da uno un puntito en la mano y en las bocas cuando nos sube la adrenalina. Y se da uno cuenta de dónde está, de los derechos que tiene la otra persona, de lo importante que es el árbitro y del ejemplo que está dando a los niños que hay alrededor. A ver si eres capaz de hablar con ellos, mándale mensaje.
4: Hacer la gestión lo voy a hacer y se lo voy a decir, pero que seguro que no va a caer.
8: Ojalá que quiera.
7: Yo te escuchaba cuando venía, no por empezar otra tertulia, pero cuando dije...
8: Juega es España a las 6, Guillo.
7: Que tenía un patrón. ¿Puede ser que en algún momento una persona que esté totalmente tranquila y no tenga ningún... Y no
8: se
7: haya
8: le crucen
7: hecho,
8: los cables.
7: Y se le crucen los cables y... Oye, esto no es justificar lo que ha hecho, para nada, en absoluto. Pero digo, al comentar decía que esto habría que cogerlo y tratarlo y tal. Quizás esta persona ha sido su primera vez. No tenía que haberla hecho. Y ya lo siento, yo expulsión total, fuera... Tú ya el fútbol, cuanto menos es tiempo esté, porque es el ejemplo que está escondido a los niños pequeños. Pero que puede ser una cosa transitoria, que puede ser...
8: Te voy a decir, hace unos meses, en un partido que creo que era Valerma, no me quiero equivocar, un equipo de fútbol sala, a un veterano que había sido profesional del fútbol, lo expulsaron por una jugada que vimos, que es que se fue a buscar el árbitro detrás de él hasta que lo enganchó. Y resulta que nos dijeron, la gente del fútbol sala, Hugo y compañía, que es que hace 10 o 15 años ya le había pasado lo mismo y lo habían expulsado también. Es decir, puede haber mil casos diferentes, mil casos. Para mí, mi opinión, mi visión es que la mayoría de los casos son gente que están predispuestas a estas cosas. Pero puede haber una excepción, puede ser este caso, no lo sé. En todo caso, evidentemente, yo creo que todo el mundo tiene derecho al arrepentimiento y a reinsertarse. Hombre, si estás todo el día reinsertándote y todo el día te están castigando y todo el día, pues entonces ya no. Pero insisto, es que a lo mejor si este hombre está muy arrepentido podemos estar ante un caso de juntarlos, de que hable con ese árbitro, de que le pida perdón, de que haga algo para mostrar su arrepentimiento y pueda reinsertar. Ojalá, porque eso es lo que nos hace falta. Nos hace falta gente que se arrepienta y nos hace falta gente que dé ejemplo de que esto no puede ser.
7: Totalmente de acuerdo y sería espectacular. Y además unirlo a los dos, al que el agredido y el agresor, para que los dos, bueno, sería algo... Nunca se ha visto.
8: Hace cinco minutos teníamos que haber terminado. Os habéis empeñado en que no. Alpañez también tiene un saludo para su cuñada.
6: No, para mi cuñada.
8: ¿Para quién?
6: Para mi hermano David Vizcaíno, que está a medio paso de subir a segunda división con el Zamora. 1-0 en el partido de ida. Falta de Sabadell el viernes a las 8:30.
8: ¿La vuelta es en Sabadell o dónde?
6: En Sabadell, claro. Va a estar complicado. Pero bueno.
8: Bueno.
6: Oye, están ahí. Ahora mismo están en segunda.
8: Lleva mejor resultado que el Málaga.
6: ¿Sí?
8: Por ejemplo.
6: Sí.
8: Rafael Guillo López, esta tarde. A las 7 de la tarde no hay tertulias en Complejos Haciendo Amigos. Vamos a emitir esa hora, para el que quiera información política y análisis, vamos a emitir la tertulia andaluza Haciendo Amigos Andalucía del pasado viernes, que emitimos en el radio todos los viernes a las 3 de la tarde. Y no va a haber tertulia por respeto a los tertulianos que quieran ver el fútbol, por respeto a la audiencia que quiera ver el fútbol. Y bueno, porque lo hemos decidido así, a lo mejor nos hemos equivocado, pero va a haber tertulia mañana y pasado, y hubo los 5 días de la semana pasada y los 5 de la anterior y la anterior.
7: Los 5 bueno, de la que viene habrá también.
8: Pues sí, yo creo que por un día que no lo hagamos, a lo mejor ya te digo, yo es que como soy tan cuadriculado, sí, y tan cartesiano y tan toc, pues me siento mal de no hacer la tertulia hoy. Pero hemos tomado la decisión y ya es para adelante. O sea que hoy no vaya a venir a las 7 de la tarde a el radio.
7: Yo te invito que vengas esta noche conmigo, porque yo sí tengo que estar a las 9 de la noche en Almería. Vente si quieres.
8: ¿Puedo ir?
7: Puedes venir.
8: ¿Cuándo me vas a entrevistar ahí en la entrevista tuya esa? Pues,
7: que sepas que ya he estado... Es que una persona como tú tengo que encajarla en una entrevista. Normalmente son políticos. Tú casi eres medio político. Te puedo intentar meterte en alguna... Y ahí seguro que saldría una entrevista muy bonita.
8: Hombre, yo creo que sí. De hecho, ¿tú has venido al Chester?
7: Yo ya he ido al Chester.
8: Tío, macho, me parece una descortesía que no me invitas tú.
7: Claro, y esa es la que yo tengo que grabar. Claro, el problema es que lo bueno tuyo es que tú es una radio privada.
8: Que yo mando aquí, vamos.
7: Y yo llego hasta donde llego. Y claro, traer allá.
8: Estás quedando señor. Como cagancho, te lo digo. Con cariño, pero no, estás quedando mal, no imitándome.
7: Es una televisión pública y entonces, pues claro, tuyo es más privada para ti.
8: Pero yo la pago también con mis impuestos esa televisión.
7: Totalmente. Pero no porque la pague tiene que venir cualquiera.
8: No va todo el que paga. Todo el que paga impuestos no va.
7: A las 9 de la noche hoy estará con nosotros la portavoz del equipo de gobierno, Saca Sánchez.
8: Por cierto, vaya pleno del otro día. Bueno, no sé si has leído mi videoblog, pues si no, léelo.
7: Sí, lo he leído.
8: Vaya plenito, vaya de verdad. Sí. ¿Qué sujetos tenemos en la política?
7: Hay algunas cosas sueltas por ahí que dices.
8: Tremendos. Que nos vamos, Ronda, Alpañe, Gillo.
4: Muchas gracias a todos.
8: Gracias, Victoria, que se ha quitado ya los cascos, ya ni nos escucha, ni leches. Mira, se ha escuchado así, la del 11 de la Almería. Ha sido la primera que ha dado la alineación de la Almería en España.
7: En España, totalmente.
8: La primicia.
7: Además, a mí me ha sorprendido, porque lo decía también, digo, leche, ¿qué se sabe? No, que estaba leyendo, coño.
8: Algo pasaba ahí. 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Ahora un poquito de Super Plus y luego pues nuestra programación habitual, que hoy tenemos en directo marcado Almería Motor, tenemos Almería Ciudad con el Deporte Municipal de Almería y a las 6 de la tarde, a las 6 menos 3 minutos, conectamos con Radio Marca a dar el partido de la selección española con Cabo Verde. ¡Qué bonito Cabo Verde! 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
8: 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Hola, Victoria, ¿qué tal? Muy buenas.
3: Hola, muy buenas.
8: 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Porque aquí también hay que pagar, claro, evidentemente, solo faltaría. 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
8: 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En fin, que mucha suerte a la selección española. 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
14: Muy buenas tardes, hoy es lunes 15 de junio, aquí arranca Almería Ciudad, el espacio deportivo de nuestra maravillosa ciudad Almería, gracias al Patronato Municipal de Deportes del Ayuntamiento Almeriense. En el programa de hoy tendremos protagonistas de auténtico lujo, hablaremos de boxeo con las escuelas deportivas de formas de boxeo, además hablaremos de una iniciativa muy interesante que se ha llevado a cabo recientemente en nuestra ciudad, como es la Liga Interbarrios de Fútbol. Una breve pausa y arrancamos.
15: Arrancamos Almería Ciudad, el espacio deportivo de nuestra maravillosa ciudad Almería, gracias al Patronato Municipal de Deportes del Ayuntamiento de Almería. Tenemos con nosotros a una muy buena amiga de esta casa, una protagonista de auténtico lujo como es Lola Boxing, para hablarnos de la última jornada que se ha llevado a cabo de los Juegos Deportivos Municipales de Formas de Boxeo, que se han celebrado este pasado sábado y nos consta que han sido un éxito rotundo. Muy buenas, Lola, ¿qué tal?
16: Hola, Alfonso, pues sí, te tengo que decir que los Juegos Deportivos de Formas de Boxeo ha cumplido uno de los objetivos que tenía siempre programado, porque estos juegos partieron hace como una década ya, han cumplido 10 años los juegos deportivos de formas de boxeo, el resto no, por supuesto. Y como éxito, y yo digo porque todos los años hay que marcarse un objetivo, el éxito es la participación femenina. Para mí, cuando inicié este proyecto, era impensable que hubiera casi el mismo número de niñas que de niños. Entonces, me siento muy orgullosa de eso. Aparte de que han ido creciendo la participación de los niños durante todos estos años, porque recuerdo al principio que eran muy poquitos los niños los que podían participar en las formas de boxeo. Cuando las formas de boxeo son solamente saco, manoplas, comba, sombra, que en ningún momento hay ningún tipo de contacto, y si es la iniciación del boxeo a edades tempranas, pues teníamos muchísimas dificultades en que los niños se apuntaran a esta disciplina, al boxeo, pero nunca supimos realmente por qué, porque sabes que hay otros deportes de contacto, como puede ser taekwondo o karate, donde las clases están llenísimas, y el objetivo nuestro es poder llegar a eso.
15: Lola, ¿cuál ha sido aproximadamente, según datos, facilítanos datos de participación y demás?
16: Vale, una participación, mira, estoy contenta y descontenta, Alfonso. Contenta por la participación de los clubes como el Club Tejedor o el club del compañero de Jorge. Y la pena que me da es que hay clubes que pertenecen a escuela y no participa en los Juegos Deportivos Municipales. Esto es algo que tengo pendiente de poner en las bases y de poder hablar con el patronato, porque me parece que ser escuela de boxeo y no participar en los Juegos Deportivos Municipales de formas de boxeo no me parece apropiado. Entonces, esto no es una competición entre clubes de la provincia de Almería, y como buena competición deberían estar todos los clubes que forman parte de la escuela en boxeo.
15: Lola, ¿cómo ha sido el nivel de participantes? ¿Te ha sorprendido ese nivel que ha habido?
16: Me ha sorprendido porque Tejedor y yo tenemos bastantes niños, Jorge, y hemos podido llegar a alrededor de 60 niños, pero evidentemente si hubieran venido los clubes de la escuela, pues esa participación podría haber rondado los 200.
15: Lola, los Juegos Deportivos Municipales son una gran cantera siempre para el deporte base. Desde tu punto de vista, tu modesta opinión, ¿qué importancia tienen este tipo de competiciones para el crecimiento, en este caso, del boxeo en nuestra ciudad?
16: Muchísimas, porque la competición que le puedes dar a los nenes pequeños cuando no pueden acceder todavía al ring y cuando todavía no pueden tener ningún tipo de contacto, a mí la pena que me da es que se le quite de ese tipo de competición, y sobre todo en la ciudad de Almería, porque esta es nuestra ciudad y aquí es donde tenemos nuestros clubes.
15: En cuanto a asistencia a público en este evento de este pasado sábado, Lola.

0: ¿Qué valores intentáis transmitir desde Lola Boxing a esos niños, a esos jóvenes que empiezan en el boxeo y sobre todo esos valores que van más allá de la competición?
1: Pues el valor del respeto, el valor de también de la competición, porque para mí la competición es algo sano, pero el compañerismo, porque el boxeo no se entrena solo, se entrena con más deportistas. La inclusión, porque también metemos inclusión y en la forma también hay una categoría de inclusión. Y la variedad tanto en los géneros, tanto femenino como masculino, y que el boxeo es para todos. Y sobre todo, no privar nunca a los deportistas de que pueden competir.
0: Y ya una última cuestión, Lola, para finalizar. Después de esta cita de los Juegos Deportivos Municipales, de formas de boxeo, ¿cuáles son los próximos objetivos, actividades, eventos que tenéis previstos desde Lola Boxing?
1: Pues nos vamos el día 15 a octavo de final al Campeonato de Andalucía con Fran Palenzuela, un élite de menos 71 kilos, ya con 10 combates, que ha disputado ya dos combates dentro de los Campeonatos de Andalucía, ganando uno por RCC. El RCC es como un caos técnico donde el árbitro para la competición y el décimo sexto que tuvimos aquí en Almería, a Fran Palizuera le pararon por KO, no KO técnico, sino KO por el deportista. Entonces llevamos un deportista que ahora mismo en Granada espero que haga un papel tan bueno como está desarrollando en estos campeonatos de Andalucía. Y no solamente representar al Club Lola Boxing, sino representar a Almería en esta categoría.
0: Pues estaremos muy pendientes de las andanzas de estos boxeadores y de todo lo que concierne a Lola Boxing. Lola, muchísimas gracias y un saludo enorme. Gracias.
1: Gracias, Alfonso. Chao.
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0: Continuamos en Almería, ciudad del espacio deportivo de nuestra maravillosa ciudad, Almería. Gracias al Patronato Municipal de Deportes y tenemos con nosotros a David Berenguel, que es presidente y coordinador de la Liga Interbarrios, que se ha celebrado recientemente y que es Vox Populi, que ha sido un rotundo éxito. Muy buenas, David, ¿qué tal?
3: Buenas, muy buenas, Alfonso. ¿Qué tal?
0: Encantado de escucharte, además que tenía ganas yo de mantener esta conversación contigo, porque la verdad es que me han hablado muy bien de esta liga Interbarrios, David, y quería preguntarte qué significa para vosotros y para ti, a título personal, haber celebrado esta tercera edición, si no me fallan las cuentas, bien de la liga Interbarrios, viendo las gradas llenas y una competición que está cada vez más consolidada, David.
3: Sí, claro, pues nos hemos ido con la edición, como dices, la tercera edición femenina. Y nada, ante todo, lo primero quiero dar las gracias a toda la prensa, a todos los medios de comunicación, por dar tanto eco de esta ceremonia que celebremos el pasado lunes. Y como bien dice, pues sí, ha sido un éxito rotundo y tan necesario para la ciudad y para los barrios de nuestra provincia.
0: David, más allá del resultado deportivo, siempre habláis de integración y convivencia en esta Liga Interbarrios. ¿Cómo
3: Sí, claro.
0: consigue David el fútbol sala unir a barrios y realidades tan diferentes? Porque, como se suele decir, cada uno es de su padre y de su madre.
3: Sí, ya lo hablamos anteriormente, creo, en la última vez que charlamos. Nuestro proyecto se basa así en la integración social, los valores, en el respeto, en la puntualidad, en el compromiso, más allá de, o sea, de la competición. Sí, es verdad que nuestro premio es la fase final y las retransmisiones que tenemos, aparte de ser tan buenas, allí con cámaras, periodistas y demás, la base nuestra es esa, los valores, la educación, el respeto, el compromiso, y todo esto va de la mano de, o sea, del reglamento, un reglamento

0: reglamento que tenemos interno y propio que hace pues partícipe de los jugadores y las jugadoras de esta edición.
1: Han participado, David, casi 50 mujeres y niñas de entre 11 y 49 años, o sea, muchísima diferencia de una edad a otra. ¿Qué valoración haces del crecimiento, tanto en participación como en nivel deportivo, de esta competición?
0: Pues lo primero, o sea, el reclamo, digamos, que tiene la Liga Interbarrio es su posición que está cogiendo a nivel de redes sociales, de populismo y esa chispa que le damos un poco como a los profesionales, ¿vale? Con la relación, los partidos y retransmisiones. Pero lo que más nos alegra es la participación del proyecto que se basa en lo que hemos estado hablando, que son las reglas, y que cada vez más inculcamos y metemos más este reglamento. Digamos que le metemos un poco más dura a esta puntuación, el sistema de puntuación que tenemos para los participantes. Y eso es lo que más nos alegra, que la gente se adapte a estas normas y a esta convivencia que tanto hace falta en el deporte. Cada vez vemos más casos desgraciadamente, de violencia y de malos hábitos y actuaciones que no deben de realizarse, por ejemplo, en este deporte, en el fútbol. Y queremos hacer unas bases y que ya sean desde lo más pequeño, tanto como la participación, como los asistentes a público.
1: David, ¿qué importancia tiene ofrecer espacios deportivos donde mujeres de distintas edades puedan compatibilizar deporte, trabajo, vida familiar?
0: Sí, como te he dicho, es difícil, ya está todo más que inventado y más en el fútbol, pero nosotros intentamos irnos un poquillo más de lo normal y de lo federado, y haciendo nuestros propios reglamentos que en base son eso, es la participación. Entonces intentamos crear un entorno seguro, un entorno de participación, de amigable dentro de, entre comillas, la competición, y por eso hemos decidido, en este caso, en la edición femenina, mezclar todo, sin categorías, ni edades, ni etnia, ni raza. Mezclarlo todo junto y hacer una participación que como vemos, ha sido un éxito rotundo.
1: Aquí.
0: Llevamos unos días que la verdad que tanto en redes sociales como en prensa y en medios de comunicación está creciendo el proyecto a unos niveles muy, muy grandes.
1: Qué bien, qué bien. David, equipos como La Esperanza, San Luis, La Fuentecica, Níjar, qué decir, que representan mucho más que un barrio. ¿Qué historias personales o ejemplos de superación os está dejando, os ha dejado la liga?
0: Bueno, la liga, como ya digo, pues tiene anécdotas muy, muy buenas. Podemos ver participando incluso abuelas en el mismo equipo con nietas. No estamos hablando ya de madre a hija, sino estamos hablando de abuelas a nietas y hermanas, madre, hija, y la verdad que eso supera. Después de tanto trabajo, que detrás de esto hay muchísimo trabajo, muchas horas. Agradecer primero a mi equipo, que no es pequeño, es bastante grande, y la hora de trabajo que nos pegamos y todo esto. El otro día salimos de la ceremonia cansados, pero con un nivel de emoción y de orgullo grandísimo, grandísimo. Y entonces esto es lo que nos da más fuerza para ahora empezar de nuevo y seguir con las sorpresas y los proyectos nuevos que tenemos.
1: Desde el ayuntamiento se destaca el valor social del proyecto. ¿Cómo ha sido, va a ser la colaboración con el Patronato Municipal de Deportes y las áreas de Ciudad Activa e Integración Social, David?
0: Está claro, Alfonso, que sin el apoyo del Ayuntamiento y del Patronato de Almería y de nuestros concejales, es inviable que el proyecto avance a los niveles que está avanzando. El peso que cae sobre ellos y el apoyo, sí es verdad que es muy necesario. Mucha gente que yo hablo dice es necesario y justo que el apoyo de instituciones como el ayuntamiento o patronato sea necesario, ¿vale? Para estos barrios. Pero es nuestra base, es lo que queremos trabajar y ellos principalmente están apoyándonos al máximo, vamos. Y eso es de muy, muy agradecer. Está claro que sin la bandera de ellos y sin el apoyo no sería posible este proyecto.
1: David, y ya para concluir, ¿y ahora qué? ¿A partir de ahora qué?
0: Pues ahora, Alfonso, tenemos muchísimas sorpresas. Esto no es nada con lo que vamos a arrancar. Que vamos a arrancar ya, teníamos la edición masculina y femenina senior ya realizada. Y ahora vamos a empezar ya con categorías pues desde los 4 años. Vamos a empezar con la base de los niños. Tenemos unas cuantas modalidades que nunca se han visto en España. Y aparte de torneos en feria que también realizaremos. Y tenemos muchos proyectos muy grandes. En breve, pues por las redes sociales, en nuestra propia página web, ya iremos avanzando en estos días después de la resaca de esta ceremonia.
1: La verdad es que suena interesantísimo. David Berenguer, presidente y coordinador de la Liga Interbarrios, muchísimas gracias y seguiremos pendiente de esta Liga Interbarrios que, como decimos, se está consolidando y en esta tercera edición ha sido un rotundo éxito. Muchísimas gracias, David, y un fuerte abrazo.
0: Muchísimas gracias a vosotros. Que tengáis buen día. Hasta luego.
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7: Comenzamos una semana más nuestro Marcador Motor, nuestra cita con el automovilismo y el motociclismo. 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Chloe de Aro, muy buenas, ¿qué tal?
8: Muy buenas tardes, Pascual.
7: ¿Qué nos cuentas antes de ir con titulares?
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7: Vamos a resumir lo más importante de esta semana.

0: Al Saliente prepara su segunda edición.
1: Celebrará desde el 26 de junio con una participación muy destacada.
0: El Automóvil Club Almería intensifica los preparativos del Costa de Almería.
1: La directiva ha mantenido una reunión con el Ayuntamiento de Vícar, que volverá a ser una de las sedes principales.
0: El Circuito de Almería calienta motores con tandas de máxima adrenalina.
1: Las instalaciones de tabernas abren tres jornadas clave de entretenimiento y rodadas por pilotos aficionados.
0: El Campeonato de Andalucía estrena prueba en Moclín.
1: La prueba se celebrará el próximo sábado en un recorrido muy técnico y exigente.
2: Continuamos en Marcador Motor y tenemos con nosotros a Mario Morillo, piloto del Automóvil Club de Almería. Muy buenas, Mario, ¿qué tal?
3: Buenos días, ¿qué tal? Aquí estamos.
2: Recientemente disputado el Rally de Utiel, que es puntuable para el Super Cer. No pudiste acabar por una rotura de transmisión al final de la primera etapa. Cuéntanos, y ya seguimos avanzando, cómo se desarrolló esa primera etapa del rally.
3: Perfecto, bueno, sí, la primera etapa, la verdad que un rally muy bonito. Cuando tomamos nota se veía que iba a ser un rally especial, todo lo que conlleva el supercampeonato, ¿no? Y el show que lleva, así que se veía que iba a ser un rally muy lindo. Y bueno, empezamos, la verdad que empezamos bien. El viernes teníamos cuatro tramos, un tramo de 9 kilómetros, que nos quedamos 7-8 segundos por encima de nuestros rivales, y luego un tramo urbano que se suspendió, que era de 2 kilómetros. Volvíamos a un tramo largo de 14 kilómetros, en el cual ahí hicimos una gran diferencia, les metimos 20 o 20 y pico segundos a nuestros rivales, o sea, al segundo, y llegamos al urbano, que quedaba otra vez, que se volvía a hacer, y era un urbano, bueno, que había que darle una vuelta en asfalto a un bidón y demás, y allí se nos rompe una transmisión, un fallo que este coche lo tiene, ya Kobe ha tomado nota, porque es la tercera transmisión que se ha roto por fuera. Ha tomado nota, es más, ahora en este parón lo van a poner solución, ¿no? Eso sin duda. Y bueno, se nos rompe ahí la transmisión y nos deja mal, porque claro, ya llevando casi 30 segundos en dos tramos a nuestros rivales y rompe la transmisión, esto conllevaba, bueno, engancharlo a Super Rally, 10 minutos de penalización, y bueno, pusimos en marcha todo eso para engancharnos el sábado.
2: Segundo tramo, segundo día, tuviste un golpe con la raíz de un árbol y desgraciadamente abandonaste, Mario.
3: Sí, bueno, el segundo día, ya teniendo esta penalización y empezando un Super Rally, nos tomamos, porque dentro de la copa, la última pasada de los tramos dan un punto extra. Entonces, bueno, ya teniendo la penalización y demás, decidimos que había 5 tramos bonus, que se llaman. Decidimos que esos 5 tramos, pues, queríamos ganarlos para tener esos puntos extra, ¿no? Entonces el primer tramo espectacular, sacamos 7-8 segundos a nuestros rivales, y en el segundo tramo, que era en una zona, la verdad que, bueno, ahora viendo el vídeo, sí, entro un poquito colado en una izquierda, una zona rápida, muerdo un poquito el interior, me saca para afuera y había dos almendros, intenté pasar por el medio porque eran dos almendros grandes, y entre medio de los dos había como una raíz, y me dio en la rueda trasera y bueno, nos dobló el eje y ya, pues, obviamente que tuvimos que abandonar allí. Pero bueno, las carreras son así, vamos, el golpe no hacía nada, el eje obviamente que se ha doblado, pero ya no podíamos continuar y ya estábamos reenganchados, pues bueno, ahí se quedaron nuestras aspiraciones a ganar la carrera.
2: Mario, pese al resultado, conclusiones positivas siempre hay, imagino.
3: No, sí, siempre, vamos, no hay problema, el ritmo está, en el momento que estamos andando no tenemos problemas, vamos a muy buen ritmo, el coche va muy bien, lo entendemos. Pero bueno, son cosas de los rally, que hicimos los puntos extra estos, posiblemente nos tiramos un poquito de más. Luego había dos o tres tramos que no llevaban puntos extra y nos lo íbamos a tomar súper tranquilo, porque obviamente ya estábamos desenganchados de la carrera. Pero bueno, las carreras son así, las copas son así que bueno, vamos a intentarlo para la próxima.
2: Competías dentro de la Copa Kobe Toyota. Mario, ¿cómo se está desarrollando esta Copa Kobe Toyota?
3: Sí, es la Kobe Motor de Toyota, que antiguamente eran los Aygo y ahora lo han cambiado por un Yaris, un coche FIA con cambio secuencial y demás, un cochecillo un poquito más de carrera. Y no, la verdad que muy bien, con los compañeros nos llevamos muy bien, hemos hecho piña, esta es la segunda carrera, hemos tenido muy poquito tiempo entre Pozo Blanco y Utiel, ahora sí hay un pequeño parón de 3 meses hasta el Princesa de Asturias, que también es del supercampeonato, así que nada, poner todo a punto, pero bueno, dentro de la Copa, la verdad, muy bien, la rivalidad se queda en lo que es y de ahí es más, nos estamos llevando muy bien los compañeros, así que contento.
2: Competir en la Copa Toyota siempre implica muchísima igualdad, además de un aprendizaje constante. ¿Cómo valoras el nivel en la Copa Kobe Toyota esta temporada?
3: Ah, sí, la verdad que muy bueno. Bueno, y las copas esta copa de este año es a 5 carreras, porque como los coches tardaron un poquillo, el Orca, por ejemplo, no la pudimos hacer, y es a 5 carreras, o sea, lo que conlleva una copa, creo yo, ¿no? La primera se lo dio muy bien, tuvieron un poquito de, no tuvieron fortuna algún competidor de los que van más rápido, entonces pues nos distanciamos un poco, pero en esta segunda el problema lo hemos tenido nosotros. O sea, yo creo que es una copa de estar constante, de aprender, está claro, de aprender, de estar constante, sumar. Y bueno, ya a final de año, que la última será Granada, pues ahí se verá quién está en disposición de ganarlo o no, pero yo preveo que lleguemos a Granada varios con opciones.
2: ¿Y cómo estás viendo tu adaptación a esta Copa Kobe Toyota?
3: No, yo me adapté rápido, vamos, llevo unos cuantos años corriendo, he hecho asfalto, he hecho TT, he hecho car, esto es nuevo porque en turismo en tierra no lo había hecho. Pero la verdad que es un cochecillo que te permite ir muy bien, y dentro de lo que es la COBE, la organización y demás, hasta el momento nada que decir negativo, un trato muy bien, especial, tema recambio, allí están todo el tiempo encima nuestro, o sea que la verdad que es súper contento.
2: Y ya una última pregunta para despedir, después de este rally tan complicado, háblame un poco de la agenda, ¿cuál es el siguiente paso, la siguiente prueba para ti y para el Automóvil Club de Almería?
3: Y bueno, nosotros, bueno, el coche ya hoy mismo me pongo a repararlo, ya he pedido el eje, ¿no?, para ponerlo y algo de chapa que tiene. Me gustaría hacer, bueno, voy a hacer la subida del saliente, que es el mes que viene, que es en asfalto, este coche no está hecho para ello, pero bueno, le pondré rueda de asfalto, lo bajaré un poquito, pero bueno, es la subida de mi pueblo, entonces quiero hacerla. Y la siguiente del campeonato de la COBE sería Asturias, Princesa de Asturias, que es en septiembre. Pero de aquí a septiembre buscaremos algo en tierra. Ya mi copi va a mirar a ver si hay algo en Extremadura, en Madrid, en algún lado hay algo de tierra, para hacerlo previo al Princesa de Asturias. Después de Asturias viene Cáceres, y después de Cáceres Granada, que es la última. O sea, las tres siguientes son también separadas por 2 semanas cada una. O sea, va a haber un ritmo ahí de 3 carreras seguidas.
2: Pues Mario Morillo, piloto del Automóvil Club Almería, muchísimas gracias y un fuerte abrazo.
3: Gracias, muchas gracias a ustedes.
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5: Bueno, pues continuamos recibiendo a más protagonistas en nuestro Marcador Motor, como cada semana, hablando del automovilismo y del motociclismo aquí en Marcador Almería Radio. Y a continuación, pues vamos a hablar con un piloto que está representando al Automóvil Club Almería, además en la categoría de clásicos, que no lo hemos tocado mucho, y que viene pues de pasar un fin de semana ciertamente interesante en Jarama, en otro circuito pues absolutamente mítico en el automovilismo español. Olivier Muitiens. Olivier, muy buenas, ¿qué tal? ¿Cómo estamos?
6: Buenas, bien, gracias.
5: Bueno, vamos a hablar de Jarama, vamos a hablar de lo bien que se nos ha dado, como digo, estos últimos días, pero bueno, como es la primera vez que nos visita, me gustaría que me comentaras un poquito sobre ti, ¿no? ¿Cómo empezaste en el mundo del automovilismo? ¿Cómo ha sido un poco tu historia con el motor?
6: Sí, antes fui profesional para 25 años y corrí en diferentes campeonatos de fórmula y de GT, de turismo, y ahora estoy compite en campeonatos de coches históricos. El programa principal es el campeonato ibérico de coches históricos, que se corre para la mayoría de las carreras en España y Portugal.
5: Y yéndonos más atrás, ¿cómo fue tu primer contacto con el motor o de dónde viene un poco esa pasión por el motor que te ha llevado, como tú dices, a a ser profesional durante tantos años?
6: Ah, es un poco raro porque mi padre no se interesa para el mundo del motor. Mi padre mira siempre el ciclismo, el fútbol a la tele. Y yo, desde mis 4 años, miro la Fórmula 1 y él no le entiendo, pero es una pasión que me encuentra solo. Y yo escucho que los pilotos de Fórmula 1 empiezan con el karting y yo pregunto a mis padres de comprarme un kart y donde al momento que tenía 11 años mis padres me compró un kart. Y empieza a competir en campeonato de Bélgica.
5: Y ya a partir de ahí no hemos parado, ¿no? Cambiamos ya el kart por el coche de competición y has estado durante muchísimos años, ¿no? Con el automovilismo.
6: Correcto.
5: ¿Y qué me destacarías de todo ese tiempo? Primero, de esos años que has estado como profesional, ¿cuáles han sido los mejores momentos o los que se te han quedado así más grabados?
6: Ah, gano diferentes campeonatos y también buenas cosas fueron las 16 participaciones en el 24 horas del Nürburgring. También 4 en el 24 horas de Spa, son buenas memorias. También algunas carreras especiales, circuito de legendia en Estados Unidos o los 12 horas de Bathurst en Australia. Diferentes buenos momentos de mi carrera de piloto.
5: Claro. Oye, ¿cómo empieza tu relación con nuestro país, con España?
6: ¿Perdone?
5: Tu relación con nuestro país, ¿cómo llegas a España? ¿Cómo es un poco?
6: Muy bien, disfruta mucho. Yo conozco el circuito de Andalucía porque corrió la primera vez, creo, en 2017 o 2018 aquí en el desierto de Tabernas para test de Toyota. Y ahora yo vivo aquí de 2024 porque compramos el circuito. Y ahora estamos en obras para homologar el circuito para carreras más importantes. Y es el proyecto. Y yo disfruto mucho Almería, España, y estoy muy feliz de vivir aquí.
5: Claro, eso te iba a preguntar. Después de haber corrido y conocido tantísimos sitios por todo el mundo, ¿qué te está pareciendo Almería y esta experiencia que estás viviendo?
6: Sí, yo dice siempre porque antes yo vivo cerca de Spa, en Bélgica. Ha cambiado los 20 días de lluvia contra los 20 días de sol contra los 20 días de lluvia.
5: Claro.
6: El tiempo es opósito.
5: Sí, la verdad es que sí. Bueno, estábamos comentando que vienes de correr en Jarama y que además pues ha estado bastante bien, ¿no? La competición, cuéntame.
6: Sí, los dos primeras carreras del carrera 80 le ganó con el Shelby Cobra Daytona, con mi colega, que es mi compañero también en el circuito, Brice Pinot, de Francia. Y en el campeonato de Historic Endurance, corremos también dos carreras y terminamos segundo de nuestra categoría y quinto de la clasificación general, que fue también un buen resultado. Cuatro carreras que...
5: ¿Cuál es el coche que llevas, Olivier?
6: Con el Porsche, un Porsche Eres de 72.
5: ¿Y cómo es? ¿Cómo os contarías qué es este coche?
6: Ah, es un motor 3 litros, es un chasis que es mucho más ágil que el Shelby Cobra Daytona. El Shelby Cobra Daytona es un chasis con una suspensión a lama, so es muy complicado de correr con este coche. Tiene mucha potencia y un chasis muy mal. El Porsche, el motor es tiene un poco más, menos, perdón, de potencia, pero el chasis para la época es fantástico, ¿eh?
5: Ajá. Oye, me gustaría preguntarte, después de tantísimos años corriendo, Olivier, ¿ahora cómo afrontas este tipo de competiciones, de pruebas? No sé si ya más con ese aspecto de disfrutar, de más lúdico, o todavía pues con ese gusanillo de intentar competir al máximo.
6: Sí, sí, siempre intentar a competir el máximo. Claro que es un poco diferente de las competiciones completamente profesional, porque aquí hay mucho piloto, hay en los coches, en las carreras históricos, pilotos amateurs, hay alguna ex profesionales también, pero es un ambiente mucho más relax que el mundo de la competición profesional.
5: Claro. Bueno, y me gustaría preguntarte para terminar, estás ahí con el Automóvil Club Almería, con nuestros amigos de la CA, ¿qué tal con ellos?
6: Soy muy feliz de estar en este club, que es un club muy familiar, gente es muy agradable. Estoy feliz de hacer en este club que tiene buen ambiente.
5: Claro que sí. Pues Olivier, un placer tenerte por aquí, por Marcador Motor, que sigas disfrutando mucho del automovilismo y muchas gracias por atendernos y por dedicarnos estos minutos.
6: Gracias.
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5: Bueno, vamos a entrar en la recta final de nuestro Marcador Motor, como siempre pidiéndote que escuches con mucha atención este consejo, porque este mes tiene modelos Honda con descuento de hasta 2.000 euros, y no es una broma. 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Pedro Lamazares, muy buenas, ¿qué tal?
9: Muy buenas tardes, caballero. Perfecto, pues ya
5: muy bien, ¿no?
9: Verano ya disfrutando un poquito de la playa y del buen tiempo.
5: Claro que sí, más este fin de semana que ha vuelto Marc Márquez, ahora ya sí se puede decir. Mira que no ha sido un comienzo de temporada fácil, pero menuda exhibición.
9: Sí, me parece ser que el hombro ya lo tiene perfecto, dice que está conduciendo como lo hacía antes, que ya no tiene molestias cuando los giros es a la derecha, que el hombro ni lo siente, que está perfecto y que ha encontrado el feeling con la moto, todo, que se le han puesto todos los astros alineados y está súper contento y feliz. Y nosotros también, porque vemos que hay otro candidato máximo al título, y más después de lo que pasó en la primera vuelta del Gran Premio de ayer.
5: La verdad es que es absolutamente incontestable, ¿no? Tanto el sábado como el domingo no se puede poner ningún pero, ha sido un dominio total y absoluto.
9: Sí, estaba diciendo... Aquí he llegado yo, el único que le plantó un poco de cara y que luchó con él fue el murciano, Pedro Acosta, pero Pedro, lo que dice Marc, dice, el día que tenga una moto como la nuestra, una Ducati, va a ser un peligro, pero muy, muy grande, dice, porque ahora su moto es inferior a la nuestra. Dice, pero sí ha estado luchando conmigo.
5: Sí, sí. Dijo algo así, Pedro, como soy el primero de los demás, ¿no? O sea, están los que tienen la moto para pelear los triunfos, y él decía eso, soy el primero de los demás, ¿no?
9: Sí, hombre. Y además, el mérito de él que, oye, que el que quedó por detrás del que Peco, en teoría, tiene una moto, según lo dice el propio Márquez, que la Ducati es mucho mejor que la KTM. Pues entonces ha demostrado de que también tiene manos, que es un buen piloto cuando... detrás de él ha dejado a otra Ducati oficial.
5: Sabes que sí, que además a una distancia bastante importante. Bueno, doblete, Marc Márquez primero, segundo Pedro Acosta, pero luego sí es verdad que también fue una carrera un tanto accidentada, pues con lo de Jorge y bueno, pues Raúl Fernández, Fermín Adeguer, ninguno pudieron terminar.
9: Sí, lo de Jorge va a traer cola.
5: Sí, ¿no?
9: Creo que trae un antes y un después. Porque ya, yo creo que Pecheki ya se ha... cansa un poquito y ya ha salido. Creo que ayer no quiso hacer manifestaciones ni nada. Se mordió la lengua de lo que podía haber dicho, pero el que no se la mordió fue Raviola, el jefe de equipo, el Máximo Raviola, que dijo que era una acción que no se le puede achacar a un campeón del mundo. Dice, a un novato, a un tío que está empezando, se le puede achacar y se le puede justificar el fallo que tuvo. Pero a Jorge Martín no se le puede perdonar ese error que ha echado por tierra, pues casi a todas las Aprilia, menos a la de Ogura y también al de Guerre. Es decir, que se lo tiene que pensar, y lo que todos los pilotos dicen, oye, que en la primera vuelta y en la primera curva hay que entramos todos con tiento. Y ya a partir de la segunda curva empieza a apretar y empieza a tirar tú si quieres fuerte. Porque en la primera curva siempre es un embudo. Salís tres en paralelo con los que se juntan y hay paso para dos motos, pero no para seis motos a la vez. Y eso, hombre, que tú y yo el primer día hagamos una tontería de esas, vale, pero un señor de estos se lo tiene que saber, ¿no?
5: Sabes que sí, que como tú dices, patear cola y también penalizaciones de cara a la próxima carrera. Y hombre, por terminar un poquito lo de MotoGP, destacar esa séptima plaza de Iker Lecuona, que es un piloto pues con su relación con Almería, que además pues tiene que ir aprovechando ahí oportunidades, sustituciones y demás. Y bueno, pues que hizo ayer 9 puntitos.
9: Hombre, pues Iker es un piloto que, aparte de que comparte representante con Diogo, que es íntimo amigo tuyo, que fue compañero de pupitre,
5: sí, sí.
9: Pero aún así ha hecho un papelón muy bueno, y no es nada fácil llegar de Superbike con una Ducati a pasarse a MotoGP y hacer tanto un buen resultado el sábado como esto el domingo. Desde luego es para alabar y felicitarle.
5: Desde luego. Pasamos a Moto2, donde Manu González, ya lo hemos venido comentando, que bueno, a lo mejor no es el piloto más fiable del mundo, pero volvió a ganar, 3 carreras ya consecutivas ganando y ya metiendo una distancia bastante interesante, Pedro, en la general.
9: No, Manu, además, aparte de eso, yo creo que este año está un poco más centrado, ¿no? Él está diciendo ahí, ha hecho unas manifestaciones muy lógicas diciendo, mira, yo ya paso olímpicamente de estar buscando una moto en MotoGP. Yo voy a hacer mi carrera en Moto2 y si alguien ve en MotoGP que puedo ser válido, que me llame. Y si no, pues el año que viene estaré otra vez en Moto2 y intentaré otra vez luchar por un título mundial. Dije, pero yo no me voy a morir porque no suba a MotoGP. Dice, yo sé lo que soy, sé de lo que soy capaz de hacer, pero si otros no lo quieren ver, es cuestión de ellos. Es decir, que está muy centrado y lo que quiere es hacer carrera a carrera y luchar por el título del mundo, pero no que eso sea el pasaporte para ir a MotoGP.
5: Bueno, me parece un planteamiento bastante bastante acertado, para estar pues eso, centrado en intentar ser campeón del mundo y luego ya pues lo que venga después, que bienvenido sea. Y prácticamente lo mismo hablamos en Moto3 de Máximo Quiles, que es verdad que es la categoría más cambiante, pero igual, ¿no? El murciano lleva ya 5 victorias y yo creo que es candidatísimo, ¿no?, al título.
9: Sí, pero bueno, pero en Moto3 sí, lo bueno que tienen es que es un paso que sabes que el año que viene Quiles va a estar en Moto2, porque Moto3 es como la academia, ¿no? Es decir, allí vas, aprendes, pero cuando ya sabes las 4 reglas, das el salto a secundaria, ¿vale? Tú has estado en la EGB, has hecho la EGB, se ve que eres un tío rápido, que sabes lo que tienes entre manos, que eres capaz de poner la moto a punto, y entonces ya el siguiente escalón es que vayas a hacer la secundaria, y si la secundaria te sale bien, pues haces el bachillerato, que es MotoGP. Yo siempre lo establezco como los 3 niveles de enseñanza. Y en Moto3 se está demostrando de que no tiene rivales. Lo que pasa es que me da pena, porque tú fíjate, es que coges la clasificación de ayer y es un dominio absoluto de los pilotos españoles. Sí. ¿Qué escuela tenemos allí? ¿Qué cantera tenemos en los otros países del mundo?
5: Dos murcianos entre los tres primeros, Pedro, que siempre pues la cantera fundamental pues ha sido Valencia, Cataluña, Baleares, pero ojo, dos murcianos entre los tres primeros.
9: No, ahí se nota mucho lo que está haciendo.
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0: Pues efectivamente, aquí estamos sentados en el Chester, este espacio que nos hace detenernos en la fulgurante velocidad de todos los días y poder charlar con tranquilidad media hora, que además vamos a poner el cronómetro para que esté claro que va a ser media hora aproximadamente de charla que cada semana repetimos aquí en... Ya llevamos varias semanas seguidas en la sala número 4 de Yelmo Cines en Centro Comercial Torre Cárdenas. Los de Centro Comercial Torre Cárdenas fueron los que se inventaron todo esto. Y también con el apoyo pues, de empresas que se han ido uniendo a este proyecto. Por ejemplo, Almagro Nature, que es una empresa con alma. Y también Ejido Motor Almería, que es el concesionario Fiat Professional Alfa Romeo Jeep y Abarth en Almería Capital, junto al cementerio. Un montón de vehículos allí. Luego viene algún idiota a decir que es que nosotros cobramos de no sé qué institución más de 160 contratos anuales de pago mensual y más del 80% de ellos de empresas privadas. Que tome nota los tarugos que andan por ahí en redes sociales diciendo estupideces. Dicho esto, este cariñoso recuerdo, pues hoy viene al Chester un amigo, que esto es algo bastante habitual, suelen venir amigos, porque los que no son tan amigos es que no quieren venir. A mí me gustaría que vinieran, pero no quieren venir. Que además es vicepresidente de la Diputación, que además es presidente de la Mancomunidad de Municipios del Bajo Andarax, y que además pues ha sido alcalde de Gádor. Eugenio González, ¿qué tal? Muy buenas, bienvenido.
1: Hola amigo, ¿cómo estamos?
0: ¿Cuántos años? Se me olvida, ¿cuántos años alcalde?
1: 29.
0: 29, yo siempre digo 30 años de alcalde, pues lo digo mal porque falta uno. Te faltó uno que tenías que haberlo echado ya que estabas, ¿no?
1: No, lo hice a caso hecho, a cosa hecha. Yo quería ser 29 años alcalde y dimití el mismo día, exactamente el mismo día que cumplía los 29 años, un 30 de junio, que se cumplió 29 años desde aquel 30 de junio de 1987, en el que tomé por primera vez posesión como alcalde. 8 mandatos consecutivos. Y 8 mandatos siendo muy feliz junto a mis vecinos.
0: Esta es la segunda vez que vienes al Chester, ¿no?
1: Sí,
0: el que venga hoy Eugenio González al Chester es algo que se me ocurrió el otro día en Huerca, el de Almería, en la gala del deporte de Marcador Almería Radio, los premios del Andarax, del Bajo Andarax. Y se me ocurrió porque, bueno, pues yo tenía pensado echar 2 minutos de conversación sobre el escenario con Eugenio González, sin que Eugenio González lo supiera. Esto fue por sorpresa, porque él subió a entregar un premio, porque, bueno, pues has estado malito y estás bajo vigilancia. Y digo, bueno, pues yo creo que merece la pena echar un rato de charla. ¿Cómo estás?
1: Pues yo me encuentro muy bien. Digo que hay un refrán popular que dice que bicho malo nunca muere, y entonces me está viniendo bien, porque aunque tuve un sustillo, tenemos una sanidad que es maravillosa. Y el día 2 de enero ingresé en Torre Cárdenas y solamente puedo hablar, excelencia, de todos los profesionales sanitarios que allí me atendieron. Yo no sabía que en Almería, que en Torre Cárdenas, había tantos neurólogos como me pudieron atender, tantos sanitarios. Pero yo digo que desde el médico de más alta distinción a la limpiadora más sencilla, son profesionales como la copa de un pino. Y te hacen sentir feliz y te hacen sentir reconfortado cuando vas a recibir una atención sanitaria. Y yo quería hacerlo hasta en público, ahí va a mandar una nota, porque he tenido algunas operaciones dificilillas que han salido bien y solamente he tenido trato profesional, trato amable y, lo que es más importante, trato humano. Siempre me he sentido muy querido, muy arropado por todos los profesionales sanitarios, y la verdad que han sido unos meses larguillos. Pero yo me encuentro ahora bastante bien, no acaba todavía el tratamiento, pero me encuentro bien, ya casi al pie del cañón y dispuesto a seguir haciendo lo que más me gusta, que es el servicio público. Llevo muchos años y yo digo que se debe estar en el servicio público mientras sea feliz. Y yo soy feliz estando en contacto con la gente, viniendo todos los días a la Diputación, yendo todas las semanas a la Mancomunidad, en definitiva estando en contacto con la gente que tanto me ha dado y que tan feliz me ha hecho desde que está en política.
0: Bueno, tú sabes que yo hago un periodismo sincero. Algunos dicen que es un periodismo valiente y yo no estoy de acuerdo, pero sincero sí. Es decir, yo digo siempre la verdad y a veces me enfado y hay gente que me pregunta, ¿pero esto te enfadas de verdad? Digo, claro que me enfado de verdad. Pues yo no hago ningún papel. Yo cuando me enfado, delante de la cámara o del micrófono, me estoy enfadando de verdad. Y tengo un enfadómetro que va midiendo un poco y va haciendo la estadística de los enfados, y sin duda alguna, con lo que más me enfado es con la manipulación a propósito de la sanidad, porque me parece una vergüenza que la política se haya convertido en una jauría y la pieza que se quieren cobrar sea la sanidad. Es decir, ¿cómo se puede tener, te pregunto, tan poquísima vergüenza para pronunciar la frase "se está desmantelando la sanidad pública en Andalucía" cuando todos los indicadores hablan de más inversión en todos los aspectos?
1: Bueno, yo creo que es una de las mentiras que utilizan algunos pues para sacar beneficio y renta política, pero esas mentiras se desmoronan con la realidad. Yo tuve la fortuna de que dentro de la desgracia que me ocurrió, abrí los ojos dentro de una UCI de Torre Cárdenas, y la verdad es que yo me creía que estaba en un espacio de salida de un campeonato de Fórmula 1 del mundo. Aquello era nada más que a máquinas por todos los sitios, enfermeros por todos los sitios. Yo te puedo decir que tenía un sanitario a mi lado las 24 horas del día, pero no porque yo fuese Eugenio González, sino porque cada uno de los que estábamos allí en aquellos boxes, como yo le llamaba, tenían un sanitario pendiente de él y atendiéndolo en cada momento. La atención es máxima y yo creo que quien dice eso falta a la verdad. Yo, por mi condición laboral, no tengo necesidad, yo no utilizo la sanidad pública, yo soy funcionario y utilizo Muface. Y tengo que decir que desde el mismo hospital en el que yo ingresé, privado, me derivaron a Torre Cárdenas y el trato que recibí fue espectacular. Los médicos me atendieron maravillosamente, los enfermeros igual, los auxiliares sanitarios igual, y todo el mundo estaba pendiente de mí como de todos los demás. Pero es que además de médicos, son familia. Yo tenía, me recuerdo que tenía a mi izquierda una señora que había tenido un accidente de tráfico en Guadí y que estaba muy, muy grave, y yo veía cómo en las horas que está solo allí, porque en la UCI puede entrar la familia muy poco tiempo, el trato que le daban los sanitarios era casi familiar. Y eso no se puede olvidar nunca, porque esos grandes profesionales, que son vocacionales de verdad, no se pueden ver manchados por los intereses políticos de algunos mediocres que, como no son capaces de gobernar para todos, intentan hacer daño manchando la sanidad pública. Y en este caso en Andalucía te puedo decir que la sanidad es admirable. Yo se lo transmití así al presidente de la Junta de Andalucía aquellos días, le mandé un WhatsApp y le dije que le daba la gracia porque yo había tenido un problema de salud muy grave y había tenido un trato sobresaliente.
0: Estoy apuntando esto porque me parece importante. El otro día hablaba alguien de que están bajando. Pero el problema es que estamos, Eugenio, en una. Tú llevas 30 y tantos años en política.
1: El año que viene haré 40.
0: Y a mí la verdad que, bueno, yo no llevo 40 años siguiendo la actualidad política, pero llevo casi 30. Y a mí me da muchísima pena, siguiéndola profesionalmente, digo. Me da muchísima pena la parte de degradación que ha experimentado la profesión o el ámbito político, porque es verdad que en algunas cosas la política ha mejorado. Somos muy críticos, pero en algunas cosas ha mejorado la política. Pero hay una cosa peligrosísima en la que ha empeorado, y es que algunos han conseguido que el ciudadano se acostumbre a que le engañen. Es decir, que el engaño, que siempre ha existido, hoy en día es lo normal. Es decir, que casi un día nos levantamos y dice, coño, me parece que ayer no me mintió ningún político. ¿Qué ha pasado? Han conseguido normalizar el intento de engañar a quienes pagan su sueldo o a quienes pagan vuestro sueldo. Por meterte a ti en el mundo de la política, que estás. A mí esto me parece el gran salto cualitativo y negativo de la política actual.
1: Mira, no se puede vivir instalado en la mentira. Yo que ahora como voy a Torre Cárdenas con una frecuencia exagerada, te puedo decir que cuando llega al edificio de consultas externas de Torre Cárdenas, al Bahía de Almería, que creo que se llama, vieron, trato humano sobresaliente. Llega allí, tienes que cruzar la puerta, te encuentras a dos señores que te piden la cita y que te dicen dónde tienes que ir. Si la cita es a las 9:10 de la mañana, tú entras normalmente a las 9:05, como te decís, entras antes de tiempo. La espera son mínimas. El trato con los profesionales sanitarios es maravilloso. Ayer por la mañana tuve yo que ir al cardiólogo a la Bola Azul. Nada más que llegar, una enfermera me recibió, me hicieron el electro y yo tenía cita a las 9:10 de la mañana y a las 9:20 ya había terminado con el electro y con la consulta del cardiólogo pasado. Entonces, yo lo que puedo dar es dar las gracias, porque el trato es excelente. Quien quiera destruir esa verdad se está equivocando, porque son centenares de almerienses los que todos los días van a las consultas externas, los que van a Torre Cárdenas, los que van a la Bola Azul, que saben que tienen una magnífica atención sanitaria. Y lo único que están haciendo es quedando mal ellos porque quieren hacer, buscando la trampa política, decir una mentira que es mentira, que porque la verdad es que el trato es magnífico.
0: Mira, te voy a hablar de mentiras en otro ámbito, y claro, así se los puede ir la entrevista entera. Sabes que en estos días hay muchos juicios en los que hay implicados políticos. Correcto. En diferentes ámbitos, ¿no? Tenemos algo más de una docena de causas abiertas en el entorno del gobierno socialcomunista, el gobierno de Pedro Chapote, pues el caso del hermano que se está juzgando en esta semana, que ya queda, o estamos grabando un martes, queda visto para sentencia creo que hoy, los juicios a la esposa del presidente, los juicios de Ábalos y Coldo, que están esperando sentencia, está pendiente de los casos de Servinavar, de Forestalia, de Plus Ultra, de Europa, ha pasado el del fiscal general, ahí está imputado Gallardo, ahora está las cloacas, Leire, Zarrías, etcétera, más de una docena de causas. Y también hay un juicio que se está celebrando ahora, una toma de declaraciones, que es el caso Mascarillas de la Diputación a la que tú perteneces. El otro día número uno de la lista del partido sanchista a la Junta de Andalucía, que es José Nicolás Ayala, al que aquí cariñosamente le llamamos Nicolás Dos Chaquetas, porque una noche, ¿recuerdas lo de España? Se acostó monarca y que se levantó republicana. Pues él, una noche se acostó susanista y al día siguiente, después de haber recibido una oferta de trabajo en la Moncloa, se levantó pedrista, ¿no? Bueno, pues Nicolás Dos Chaquetas el otro día daba una rueda de prensa para hablar de la corrupción en la Diputación. Y hombre, nosotros le preguntamos, digo, y de todos estos casos le enumeramos 8 o 10. No tiene usted nada que decir. Dijo, es que el que emplea esos casos quiere confundir a la gente, porque no es lo mismo el de la Diputación que los casos a nivel nacional. Dice, entre otras cosas, porque no hay nadie imputado en el gobierno de España hoy por hoy. Claro, a mí me vino a la cabeza, digo, pues la Diputación, que yo sepa, la que está imputada precisamente es del partido de este señor. Fíjate la cantidad de mentiras que ya vamos acumulando en la misma historia. Bueno, pues le preguntamos por esta señora, la que está imputada en la Diputación, que es Maritoñi López Cervantes, exalcaldesa de Garrucha, que tiene 5 causas abiertas. Y nos respondió que sí, que está imputada, pero no es por corrupción. Hombre, yo he tenido que hacer una pequeña investigación, porque bueno, a mí me sonaba que todas las causas de esta señora son por corrupción, pero bueno, como no me gusta hablar un poco así a humo de pajas, pues resulta que esta señora está implicada en casos como el desfalco en combustibles, la contratación ilegal, la concesión de agua presuntamente irregular, el reparto de materiales de construcción, las gratificaciones a militantes, es decir, todo tiene que ver con la malversación. ¿Qué ha pasado, Eugenio, para que un señor crea que va a colar o que le beneficie decir que su compañera de partido, imputada por 5 casos relacionados con la corrupción, está imputada pero no es por corrupción? ¿Qué pasa por esas cabezas para pensar que esto realmente puede colar?
1: Bueno, lo del caso de José Nicolás me recuerda, José Nicolás que se acostó susanista, se acostó sanchista, me recuerda una cosa que le pasó a Pedro Sánchez en Moncloa. ¿No lo sabe usted lo que le pasó a Pedro Sánchez en Moncloa? Fue a Pedro Sánchez, le regalaron una perrita y le dijo un cuidador de Moncloa que la perra que le habían regalado había tenido 5 perros socialistas que todos habían pedido el alta en el PSOE. Y al cabo de los 2 meses le dijo, presidente, queda un perro socialista. Y le dice, no eran 5, y dice, no, es que 4 abrieron allá los ojos y se fueron. Pues que José Nicolás

0: porque los socialistas no tienen credibilidad, porque la gente no es tonta y ve que ellos no son dignos representantes de los ciudadanos, que no pueden darle su confianza a ellos, porque lo que dicen de la sanidad es mentira, porque lo que dicen de la educación es mentira, porque ellos, que ahora presumen de que están haciendo el AVE, fueron los que dejaron más de 600 millones de euros de factura en el cajón cuando el AVE, que es lo que vio, obligó al Partido Popular a tapiar aquellos túneles. Porque ellos no van a hacer posible que el AVE llegue a Almería cuando prometieron. Porque ellos son los que tienen las peores comunicaciones con nuestra provincia. Porque tenemos ellos, que son los responsables del gobierno de la nación, tenemos los billetes de avión más caros de España para ir de Almería a Madrid. Porque tenemos los trenes que más dinero, que más tiempo tardan en llegar a Madrid. Porque tenemos menos guardias civiles que nunca en nuestra provincia. Porque no hacen obras de inversión en nuestros cuarteles de la Guardia Civil. Porque nunca va a llegar con ellos la comisaría de policía a Roquetas de Mar. Porque no hacen las transferencias. Esta mañana yo oí en una emisora de radio que hasta el dinero de los fondos europeos se lo han gastado en pagar pensiones. En definitiva, porque son políticos de malas artes. Porque no gobiernan pensando los ciudadanos. Porque son el partido que tiene más de 600 asesores en la Moncloa. Uno de ellos era el señor José Nicolás, que ahora ha venido aquí a cobrar su bequita, su bolsa de viaje, y por eso lo han puesto de número uno en estas elecciones. Y porque, en definitiva, no tienen experiencia de gobierno. Y porque, además, hacen todo lo contrario de lo que prediquen. Y le voy a contar otro ejemplo. Yo tengo un hijo que estudia económica en Madrid y que estudia en una universidad privada, Alfonso X el Sabio. ¿Sabe usted a quién me encontré cuando llevé a mi hijo la primera vez a estudiar a la Universidad Católica Alfonso X el Sabio? Al delegado de Educación Socialista de Almería, que iba a llevar a su hijo. Y lo llamé y dije, ¿qué hace aquí? Si esto es lo privado, no es lo público. Y me dijo, cállate, que no se enteren en Almería. ¿O se acuerda usted cuando la señora Calvo, que creo que es presidenta del Consejo de Estado ahora, le dio el COVID y se fue a la Rubén? No se fue a Puerta de Hierro ni se fue a Ramón y Cajada que la curara. ¿O no ve usted cuando ellos presumen de que la sanidad, que la educación pública es la mejor y todos tienen a su hijo en colegios privados? Son hipócritas, dicen la mentira de lo que hacen.
1: La frase es, Eugenio, no conocerás a un solo tío de izquierdas que viva como él dice que los demás tenemos que vivir.
0: Correcto.
1: Ni uno.
0: Entonces,
1: yo llevo buscando alguno y no encuentro ninguno.
0: Los ciudadanos, que no son tontos, saben que no son de fiar. Los socialistas no son de fiar. Los socialistas ahora, ¿sabe usted? Yo he leído en la prensa de Almería esta semana, el fin de semana pasada. ¿Usted cree que los socialistas del Grupo Municipal de Almería se están preocupando ahora en ver qué hace falta en los barrios de Almería? No. Han hecho la lista al Parlamento Andaluz y se están preocupando de ver cómo se reparten los sueldos del ayuntamiento para poder tener un sustento mejor. Es decir, ellos no van a la política a servir. Ellos van a servirse de la política. Ellos no tienen la vida resuelta normalmente, como usted, que ha dicho que tiene 180 contactos de empresas privadas que hacen que esta emisora, además de decir la verdad, además de hablar claro, además de generar empleo, porque a mí, Víctor, te tengo que felicitar, porque cada vez veo más gente trabajando contigo en el radio. Eso, primero, aparte de que eres un autónomo que genera empleo, que levanta la persiana, que hace cosas por los demás, pues tienes credibilidad en los pequeños empresarios, en los grupos de cooperativas, en empresas que apuestan por Almería. Porque te digo una cosa, cuando oigo tu programa se me hace casi eterno oír cuánta publicidad enumeras de memoria de la gente que colabora contigo. Y eso les duele a los socialistas.
1: Se ríe Victoria por ahí.
0: Les duele a los socialistas porque ellos no tienen ya credibilidad. Entonces, esta gente que no son de fiar, esta gente que le miente hasta al médico, porque yo no conozco a ningún socialista que diga la verdad, no pueden tener la confianza de los almerienses. Y luego te voy a decir otra cosa. Yo he sido diputado provincial en tres etapas. Recuerdo mi segunda etapa cuando descubrimos el caso de los asesores. Cuando había 50 y tantos militantes socialistas que cobraban de la diputación y no iban a trabajar. Recuerdo que de aquella época quedó algún vicepresidente que ha pasado en la cárcel pagando penas de prisión. Quedaron asesores que también estuvieron en la cárcel. Y ellos tienen la poca vergüenza de salir a la opinión pública a criticar al Partido Popular. Pues mire, yo creo que lo que tienen que estar es calladito y tienen que hacer la travesía del desierto en la oposición, porque, claro, están viviendo una cosa, que bajo el paraguas del poder hace mucho frío y que ellos en la calle lo están pasando mal, porque suelen ser gente sin independencia profesional, que vienen a la política a servir si no a servir, y que lo están haciendo mal porque están pagando ante los almerienses lo mal que lo han hecho en todo este tiempo.
1: Estás tranquilo, ¿no?
0: Muy tranquilo.
1: Decir, no te aceleres porque no, a ver si de aquí estamos al lado de Torre Cárdenas, pero a ver si aquí vamos a tener que ir.
0: En Torre Cárdenas me trataría muy bien. Y me da mucha confianza estar al lado de Torre Cárdenas.
1: Bueno, fíjate que has hablado de la diputación.

0: Hemos hablado de muchas cosas, ¿no? Bueno, yo te hablaba de degradación política y hoy venía, cuando iba, porque aparte de todo eso que has dicho, yo lo más importante que hago todos los días por la mañana, levanto a las 7 a trabajar y a las 8 paro de trabajar y entonces vivo una hora con mi hijo y lo llevo al cole. Íbamos en el coche y estaba sonando el videoblog mío que cuando suena a las 9 menos 10 de la mañana es porque está grabado del día anterior. Y hablaba yo en ese videoblog, pues ya ni me acuerdo de lo que he escrito el día anterior, pero escuchándolo me acordaba que hablaba de que lo mejor que tiene el PSOE, lo mejor es lo que tienen en sus cargos públicos. Es decir, en Almería, lo mejor es José María Martín, que no se acuerda la última vez que dijo la verdad. Lo mejor era Juan Antonio Lorenzo, que lo tuvieron que quitar porque no era capaz de ir a los plenos a votar. Lo mejor era Indalecio Gutiérrez Salinas. Ya no te voy a contar del día que salió a hacer senderismo en la pandemia y luego dijo que el reloj inteligente, que era lo más inteligente de su casa, se chivó y dijo que había ido a comprar el pan. En el Ayuntamiento de Almería, en la agrupación local, lo mejor que tienen es Juanfri Colomina, que el otro día fue a Cuatro a que se rieran de él, que se estaban descojonando de él los tertulianos de Nacho Abad en el programa En Boca de Todos. Lo mejor que tienen es José Nicolás Ayala, que dice que Maritoñi López no está imputada. Esto es lo mejor que tienen, pero es que a nivel nacional, lo mejor que tienen es Pilar Alegría, es Óscar Puente, es Óscar López, es Félix Bolaños, que yo se lo digo mucho a la gente. Que no os creáis que es que ponen ahí a los más petardos que tienen, pero luego tienen unos tíos estupendos por detrás. ¡No! Que en un partido lo que se pone a la cara de la gente para que le voten. Bueno, se me ha olvidado María Jesús Montero. Sobaquillo Veloz. Que eso es lo mejor que tiene el PSOE, Eugenio, en España y en Almería.
1: Yo creo que somos un partido en extinción ahora mismo. Es decir, el Partido Socialista, como no goza de la credibilidad de la gente, toda esta gente que me ha enumerado hace que cada vez obtengan peores resultados. Yo recuerdo cuando ellos eran un partido ganador, cuando tenían en su mano la Junta de Andalucía, el Gobierno de España, la Diputación Provincial de Almería, casi todos nuestros ayuntamientos. ¿Y qué han hecho en Almería? Nada. La gente quiere seguridad. La gente quiere certidumbre, la gente quiere políticos que le solucionen problemas. Y tú no tienes que ir a la Junta de Andalucía, que con Juanma Moreno en estos años, pues ha dado certidumbre y ha dado garantías de futuro a la provincia de Almería. La gente normal, pues valora altamente la gestión que se ha hecho en la Junta de Andalucía. Valora altamente lo que hemos hecho en la sanidad. Tú vas ahora a Torre Cárdenas, que estamos aquí al lado, y ves un hervidero de obras permanentemente. Cuando no fue primero, yo te puedo decir que yo fui uno de los dos parlamentarios andaluces, junto con mi amigo Luis Rogelio, que recogimos las 14.000 firmas para hacer el materno infantil en Almería y lo llevamos a través de una proposición no de ley al Parlamento de Andalucía. Yo he asistido a tres o cuatro primeras piedras de Susana Díaz, a la que le escondieron la urna para que no fuera secretaria general del PSOE en Madrid, diciendo que iba a hacerse el materno infantil. Y en el poco tiempo que Juanma Moreno está en la Junta de Andalucía, se ha hecho el materno infantil, se han hecho las consultas externas. Torre Cárdenas parece otra cosa. Ahora hemos empezado el parking de Torre Cárdenas. Es que es un ir y venir de obras en Torre Cárdenas. Pero es que si te vas a la universidad, no la conoces de inversiones que hemos hecho.
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1: Y que lo digas, porque es ahora cuando compartimos alegrías, esperanzas y algo más,
0: sí,
1: ¿no?
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1: Varela, ¿me recuerdas quiénes son los titulares? Los 11 de La Fuente, los 11 caboverdianos que nada empiezan el partido.
2: Sí, con este eterno pasamanos, de 26 a 26 con Josimar Évora Bociña, arquero cuarentón, futbolista el Chávez en la portería de Cabo Verde, con Moreira, el Pico López, Disney Borges, Sidney Cabral, futbolista del Benfica, cuarteto defensivo, tres en el eje, Kevin Pina, Laros Duarte y Jamiro Monteiro, bandas para Ryan Méndez y Jocomane Cabral, el jugador del Estrela Amadora portugués, referencia arriba, dorsal 19, Dailan Libramento en la España de Luis de la Fuente. Esa sorpresa apuntada estrenando chándal. Parece que vamos al transbordador espacial. Vaya brillos. Unai Simón bajo palos. Llorente, Cubarsí, Laporte, Cucurella, Rodri, Fabián, Gavi, Pedri, Ferran Torres y Mikel Oyarzabal.
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1: Oye, me da hasta mal rollo decir que algo no me gusta hoy de España, pero es verdad que la chaquetita esa... la chaquetita esa no me ha entrado por los ojos.
3: A mí me gusta,
1: A mí no.
3: Tiene como... porque sí, parece un poquito de charol, ¿no? También.
0: Sí, papel de charol, sí, señor. Es eso.
1: O sea, no sé yo si me la compraría, no lo sé.
3: Bueno,
1: no
3: te veo yo con ella. Ayer me probé yo una... bueno, la que llevó la Minyaman a los Laureus. Esa chaqueta vaquera ahí que le llegaba un poquito por debajo del ombligo. Ayer me la probé, así que yo me atrevo con todo,
1: A mí eso sí me quedaría muy bien. Y que se me viera un poquito así el ombligo. Me quedaría fantástico. El árbitro es jordano. Magmadev. O Magmadev. O Magmev. O sí, jordano. Hola, Alfonso Pérez Burús, muy buenas. No te oigo, Alfonso. Ahora sí.
4: Buenas tardes, ¿qué tal?
1: ¿Cómo
4: el
1: se
4: árbitro
1: llama
4: se llama como tú has dicho, como tú.
1: Eso es, ¿no?
4: Dicho.
1: Perfecto, como la tercera, ¿no?
4: Exacto. Pues... asistentes al Calaf y al Ruaye, que son más fácil.
1: Eso es más fácil, sí.
4: Y dos colombianos, que es el cuarto árbitro y árbitro asistente suplente. O sea, no, que está un poco mezclado.
1: Pues mira, es un poco... es el partido más importante de la historia de Cabo Verde y seguro que es el partido más importante en la carrera del árbitro jordano, Alfonso,
4: sí, claro,
1: seguro.
4: Es debutante en el Mundial, con España no, obviamente, debuta con los dos equipos y la única referencia con la selección, Juegos Olímpicos de Tokio hace ya en el año 21, o sea que hace ya bastante.
1: Y el de la galleta, sí.
3: Mira, llamativo, están 10 jugadores de España formando la melé, pero esa melé no arranca. Porque falta Rodrigo, que estaba en el sorteo de capitanes. Ahora sí, la melé de España. Rodrigo llevando la voz cantante. Capitán, 62 partidos en el día de hoy. Todos escuchando las consignas del 16 de la selección española. Se deshace esa melé. Linieres a testar las redes. El jordano esperando en el círculo central. Esto va a arrancar. Cuenta regresiva activada.
1: Noviembre de 2022. Perdimos contra Marruecos en Qatar en los penaltis. 6 de la tarde, es 15 de junio de 2026, va a empezar Varela, la andadura, ojalá que larga, ojalá que exitosa, de España en el Mundial, de Estados Unidos, de Canadá y México, a punto de arrancar el partidazo en Atlanta, Raúl.
2: Sí, señor, con la principal petrolera del mundo, Aramco, patrocinando esa cuenta atrás, precisamente uno de los patrocinadores de Fernando Alonso, no estará demasiado contento con el devenir de la Fórmula 1 con ese verde Aston Martin. La roja sobre la hierba. Ayer cuidada con Mimo, con esas calefacciones especiales. El aplauso de Costa Verde, una de tantas selecciones exóticas este archipiélago. Una decena de islas al sur de las Islas Canarias, frente a la costa senegalesa. Mucho turismo, mucha música y mucha alegría. Han traído el folclore aquí, al sureño estado de Georgia, cuya capital Atlanta se prepara.
5: 7, 6, 5, 4, 3, 2, 1.
2: Pita el jordano, arranca el Mundial para España.
1: Suerte España.
2: Y con Gavi escoradito hacia la parte izquierda, casi dibujando un 4-2-3-1 en el enlace Pedri. Banda derecha para Ferran Torres García, el tiburón. Quiere Toribio que hagamos juego de escualos. Ellos son los tiburones azules. mucho portugués, aunque también hay mucho futbolista con pasaporte neerlandés. Bueno, para Cucurella, hay tres del Madrid en la selección, sí. López es el chascarrillo de la semana. Sí. Cucurella, Llorente y Víctor. Pelota para Rodri Hernández Cascante, juego en es del Atlético de Madrid. Balón para Aymeric Laporte. El repliegue es total, casi intensivo en el equipo africano. Zona derecha, el que se incorpora es Marco Llorente, viene con el 5, se frena. Entrega para Pedri, primera maniobra del Canario de Tegueste, jugando con el 20. 21 futbolistas en territorio de derecha. Siempre desde el tiro televisivo, solo Unai Simón de Celeste, ve cómo maneja Fabián. Aparece el del PSG, entregando para Marco Llorente, tira a la pared, prolonga de tacón. Se la lleva Fabián, recibió de Ferran Torres, entre medias el colegiado Jordano. Amplitud de campo, ya lo sabes, hay que ser ancho antes de ser profundo, tocando Rodri. Bueno, buena presentación de la selección española con Luis de la Fuente de pie, con el seleccionador africano también, intentando no perderse ni un solo detalle de lo que ocurre ahí abajo, Miguel Ángel Toribio.
3: La historia de Pedro Bubista, bastante curiosa, porque debutó como futbolista en categoría profesional en España en 1995, jugó un par de partidos en el Club Deportivo Badajoz y hoy está dirigiendo a Cabo Verde. Por cierto, hubo arreón final. La entrada es más que decente, aproximadamente diría que 65.000, un poquito más de aficionados que dan, bueno, pues un poquito de lustre a este escenario.
1: Es verdad que resulta, que resulta curioso que las entradas son muy caras, que son casi inasequibles para el bolsillo normal, pero Gonzalo, todos los campos están prácticamente llenos. No sé si es que es mucho rico o es que o las entradas que se compraron en su momento, bueno, no eran tan caras.
2: Cabo Verde las
3: reventa,
2: comprado, ¿no?
3: La reventa.
1: Ya, pero es que la reventa es legal en Estados Unidos. O sea, tú tienes tu entrada y tú la puedes revender si quieres. No,
3: pero,
1: es legal.
3: Pero que la reventa conforme avanzan las horas va bajando mucho. O sea, tú...
1: Ya, claro, sí.
3: Claro, el típico reventa se compra la de $800 y quedan dos horas y dices, esto me lo como y la vende por 400.
6: No, o sea, los reventas,
2: bueno,
6: perdiendo dinero.
2: Sí, perdón.
1: Bueno,
6: eso sí que es noticia. No, a ver, es
3: no,
6: evidente
3: porque,
6: que...
3: No, porque otro partido, Gonzalo, pues si la compran por 800, la revenderán por...
6: Que sí, 3.000. que les harán números y les saldrá cuenta, pero que es verdad que el fútbol cada vez está más lejos de ser un deporte para todo el mundo. Pues el que quiere ir al campo se tiene que dejar los cuartos, sobre todo si quiere ver una gran cita de este tipo.
1: Artículos de lujo. Es así. Vamos, hombre, señor... 1.000 pavos por una entrada me parece una barbaridad.
2: Las siglas más repetidas aquí, bueno, en todos los estadios son VIP. ¡Mira! ¡Ha llegado Burrul!
4: ¡Sheriff! Eso es por el córner,
2: ha
4: ¿no?
2: intervenido el VAR, que no era córner. ¡Burrul, que no estás atento!
4: Oferta. Sí, sí, le había dado Ferran abajo al caerse, sí.
6: Bien el VAR ahí interviniendo en los córner y en los saques de puerta.
1: Pero solo si pita ya. Córner y no lo es.
4: Sí, sí.
1: Si bueno, es al revés,
4: saque
1: no
4: de puerta y
6: mal hecho.
4: No se revisa.
6: Bueno, si pita córner, mal hecho. Sí. O sea, lo que no tiene ningún sentido es que todos en nuestros domicilios o el que lo ve por la televisión sepa lo que ha pasado menos el árbitro. Y se priorice lo que dice el árbitro.
2: Bueno, pues arranca con una de las muchas múltiples novedades, sobre todo en el capítulo arbitral. Colina que se aplica buscando el show, el espectáculo. Ya no es un partido de fútbol de dos tiempos de 45, es de 4 de 22. Llegará, aunque no haga falta, porque hace fresquito, más de uno con la rebequita puesta. Aquí estaremos en torno a los 20 grados de temperatura aproximadamente. Debe haber una diferencia de 10 o 12, ¿no?, con respecto al exterior, más o menos.
3: Bueno, yo creo que un poquito menos. El exterior no se llega en los últimos días a 30 grados. Es verdad que hay mucha humedad y aquí les gusta mucho... estar por debajo de 70 grados Fahrenheit, que eso es estar casi casi también por debajo de 20 grados.
2: Balón para Aymeric Laporte. Ellos lógicamente dijeron a ser valientes y su valentía significa resistir, aguantar, dejar pasar los minutos y que España se pueda confiar y volcar. Va a ser un partido muy de laterales, de mucho protagonismo, o debiera tenerlo tanto Llorente como Cucurella, sorprendiendo la espalda de Ferran, que va a mover mucho hacia el centro, y de Gavi, que no es un extremo puro ni mucho menos. Viene para jugar ahí con intensidad. Baena quizá no aprobó el examen de los partidos amistosos y por ese motivo Luis de la Fuente ha optado por el jugador del Barcelona, una suerte de fetiche dentro de este grupo que maneja con la pelota Pedri.
6: Pero ha contado con sí. Baena en bastantes partidos, ¿eh? No solo el otro día frente a Perú.
2: Sí. No, confía mucho en él. Es verdad,
6: por eso te digo que a mí me ha extrañado lo de hoy y sobre todo lo que decía en la previa, que más allá de que no pueda jugar, o sea, o de que decida que no juega Baena, igual para un partido como el de hoy es más para Jeremy Pino, ¿no? Por el perfil de futbolista que es, que para alguien como Gavi.
7: Sí, Gonzalo, pero mira, mira los primeros minutos, ¿quién era hacer cobertura a Pedri? Es Gavi, totalmente, siempre detrás de él. Yo creo que ha metido a Gavi para que Pedri tenga mucha más libertad en el campo.
6: Pero para que se vaya hacia el centro y deje solo la banda a Cucurella.
7: Eso
6: porque,
7: es, porque... Sí, sí, sí.
6: Sí, porque lo lógico sería que, hombre, que en un partido así, que estamos viendo que Cabo Verde ha salido con un 5-4-1 claro y que se va a cerrar atrás, hombre, tener a alguien ya que no tiene a Lamine ni a Nico que desborden el uno contra uno sería una prioridad, ¿no? A priori.
7: Se está colocando siempre detrás de Pedri, Gaby.
1: Bueno, se puede ver.
2: ¡Uy, qué bien, Pedri! Rebañó bien la pelota, buscó el centro, atento por el primer palo.
1: Que se puede ver como, Amanda, como una desnaturalización de un fútbol muy de extremos como juega la selección, o se puede ver como que hay plan B y plan C también, que si no se juegan de extremos también se debe jugar por el centro de España.
8: Sí, yo creo que al final consiste en cuanto más registros tengan, mejor. Yo creo que estoy de acuerdo con Sergio de que al final Gavi lo que hace es liberar mucho a Pedri para que llegue a pisar situaciones más de área, que incluso le vemos, mira, las zonas cuando vamos a presionar arriba, que se pone al lado de Oyarzabal, ¿no? Entonces yo creo que pretende un poco eso, ¿no? Tapar un poquito espaldas de Pedri y liberarle un poquito para que sea él el que pise más situaciones de área, porque es verdad que hoy la profundidad por fuera no la tiene que dar tanto Cucurella como Llorente.
1: Raúl.
2: Bueno, pues gritan España, España. Parece que estamos en Mestalla, pero no, estamos en Atlanta, en la casa de los Hawks, en la casa del United, en la casa de los Falcons. Próximamente en sus pantallas en Madrid. Chamartín, la pelota para Emery Laporte, entregando para Unai Simón. Con el 0-0 en el marcador, minuto Juanito 7 del primer acto. España 0, Cabo Verde 0. Partido número 14 de este campeonato del mundo, donde ya se han producido alguna que otra sorpresa, aunque no afectando en exceso a las grandes selecciones de verdad. Balón para Rodri, este para Emery Laporte, se proyecta Cucurella, es quien recibe la pelota, jugando en amplitud, buscando esos pases, pasillos interiores. Los quería recorrer Gavi, se ofrece Pedri. España un pelín dubitativa con respecto a por dónde moverse y sobre todo lenta, no algo previsible. Llega Gavi, intenta chuchar la recuperación para Kevin Pina, intenta sacársela de encima. Apareció Gavi, tiró de tacón, no pita nada el jordano, achica la defensa africana, otra vez lateral para España.
1: Eso es lo que Sergio, eso es lo que tiene Gavi. Juegues contra Francia, contra Portugal o contra el peor equipo del Mundial, que va a ir como si fuera el último balón del último partido del Mundial. O sea, va a ir a muerte.
7: Sí, desde su debut en el Barcelona es un competidor nato, lo ha demostrado siempre. Fíjate la que tuvo con Rodri en un entrenamiento. No mide, él va por todas y eso le engrandece su fútbol.
1: ¿Tú tienes en la cabeza algún jugador así en tu carrera? ¿Alguien con los entrenamientos? Oye,
7: Diego Costa, eso, vamos, era, si había una pared por delante, no frenaba.
1: Amanda, ¿y tú? ¿Tienes alguna compañera que recuerdes cómo juega de entrenos que nos daba esta?
8: A ver, he tenido varias, pero es verdad que hubo un año que fichamos a nadie, una ucraniana que fichamos y se notaba, nos dejaba claro cada entrenamiento dónde venía, ¿eh? O sea... pero bueno, creo que a veces esa intensidad de entrenos, cuando empiezas el típico entrenamiento así apático, tener futbolistas así, que siempre estén con esa intensidad y siempre estén marcando...
1: Que rasquen, ¿no?
8: Que rasquen, yo creo que eso siempre es súper positivo, tanto para entrenamientos como para la propia competición.
1: Varela.
2: Bueno, el 1-2, la opción es clara, defender y tirarle larga la pelota, libramento. Ahora se topó tanto con Cubarsí como con Emery Laporte, hicieron una suerte de sándwich. Entrega para capitán Rodri Hernández Cascante. Viene el 16 del City. Camiseta por dentro del pantalón. Manda los cánones clásicos. La tiene Pedri. Avanza junto a la esquinita del área. Pierden el envío en la entrega. Ferran Torres, que no ha tocado pelota. El bloqueo de Marco Llorente para mí en falta. ¡Ah! Se la comió el jordano. Creo que nos ha beneficiado la falta clara de Llorente.
1: Muy clara.
4: Bastante clara, sí.
2: El balón, ¿no?
1: Sí, sí, Alfonso, muy clara.
4: Sí, el balón está ya a 10 metros y no era de tarjeta ni nada, pero sí que lo ha cortado el contraataque, ¿no?
3: A López Cabral, el lateral del Benfica.
2: Sí, pues ha dicho sigan. Y Llorente siguió hasta arrancar un saque de esquina. Primera acción a balón parado para la selección española.
1: Bueno, 10 minutillos, es verdad. Va a ser el partido, Gonzalo, hasta el 90, sí.
6: Bueno, es a ver, en función de cómo vayan cayendo los goles, pues entiendo que Cabo Verde a lo mejor asumirá algún riesgo más, o no, porque también entiendo que ellos tampoco pretenden luego abrirse por si les cae un saco, pero es verdad que de inicio ellos van a estar muy cerrados y teniendo en cuenta que para ellos el 0-0 es oro puro.
1: Si Cabo Verde quiere tener una opción de estar en 16avos, cero goleadas, aunque pierdas. Contra España, digo, claro. Luego contra Arabia Saudí se jugará
2: esos
1: las...
2: pases errados a la vez, a la hora de realizar las contras. La recuperación de España, que está muy firme en la tarea defensiva, cerrando la puerta a que pueda correr esta selección, la de Cabo Verde, que vuelve a replegar. Absolutamente intensivo es el ejercicio defensivo del equipo de Cabo Verde. La tiene Rodri, viene para el giro, la maniobra, le están agarrando, aguantó el forcejeo, entrega para Fabián. Necesitamos una circulación de pelota un poquito más rápida. Sí. Se desmarca Torres, Ferran Torres.
6: Sí, más rápido. Bien, sobre Pedri. Todo para que se note que los esfuerzos de Cabo Verde sean más intensos, ¿eh?
2: Buen centro ahora de Pedri, no llegó por el segundo palo Mikel Oyarzabal, primera aproximación es Pedri el hombre del partido. Balón para Fabián, intenta el centro, facilito para el arquero, comienza a llamar a la puerta a España.
1: Es que Oyarzabal tiene, Toribio, tanta confianza, va por todas, va con ese colmillo que, claro, es que no hace más que marcar con la selección.
3: Bueno, es que lleva marcando o asistiendo desde marzo del 25, lo venimos diciendo, desde el partido de vuelta de la Liga de Naciones en Mestalla contra Países Bajos. Desde entonces marca o asiste en todos los partidos, y si hoy marca sumaría 7 partidos consecutivos viendo puerta, superando a Hierro, a Villa y a Pierri, que lo hicieron en 6 consecutivos.
2: Ahí van ellos con la pelota, tenemos que trabajar la presión tras pérdida, la tienen atrás.
6: Sí, pero fíjate,
2: Borges,
6: Varela,
2: López,
6: que no,
2: López, Borges.
6: Sí, pero ellos, o sea, España no te creas que intenta apretar muy arriba, ¿eh? Me da la sensación de que intenta que el rival se confíe y que vaya, bueno, sí, sacando el balón, ¿no?, desde atrás para aprovechar luego los espacios, pero no intenta presionar demasiado arriba con demasiado ímpetu.
2: Sí, sí, los deja jugar, también es una forma de economizar esfuerzos. Este Mundial es largo, es el más largo de la historia. Para ganarlo hay que jugar 8 partidos. Es verdad que es el más fácil de alcanzar, la ronda de 16avos, porque con 3 puntos y un buen saldo de goles estás dentro. Balón para Rodri, justo en la boca de Riego, círculo central, toca de derecha, miró por la izquierda, entrega para Ferran, viene con el 7, el tiburón de Foyos, amenazaba el tacón para Llorente, se la echó larga, la recuperación de Cabo Verde, la perdió el futbolista del Barcelona, viene para presionar, para intentar recuperar, no pita nada el Jordano, se enreda un poco, era Laros Duarte. Balón en saque de banda para los que juegan de blanco. 0-0,
3: Mira, 60% de posesión para España, 30 para Cabo Verde. Pero le veo a España, no sé si con cierto miedo a arriesgar, como muy conservadora en los pases y sin ese vértigo, ¿no? O ese descaro que, por ejemplo, vimos en Berlín contra Croacia en el estreno de la Eurocopa.
2: Tocando Llorente, recibió de Cubarsí este para Emery Laporte. Entrega para Fabián Ruiz. Se ofrece Gaby, que a la hora de presionar...
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2: El futbolista del Benfica, en su afán por correr y por pillar a España desprevenido, el control se le hizo un autopase, recuperó Llorente y bueno, ya había arrancado la carrera, le pegó un topetazo al lateral del Atlético de Madrid, amarilla para el 13 de Cabo Verde por ese empujón, esa obstrucción a Llorente.
3: Alfonso, ¿es justa?
4: Sí, sí, es muy clara. No por la falta en sí, que también, porque le ha puesto los manos en la cara, sino porque ya se iba por el carril todo para él, ¿no?
5: Fichado por Mourinho en el mercado de invierno para el Benfica y debutó precisamente en Champions frente al Real Madrid.
3: Raúl.
6: Bueno, pues pelota para Ferran. Lo anunciaron por los múltiples videomarcadores. Llega Llorente, línea de fondo. No centró tampoco, arrancó en saque de esquina. Buena la acción defensiva de Diney Borges. La pelota otra vez para España. Esto es un monólogo.
7: Y así va a ser.
3: Sí, sí.
6: Sí. Minuto 16, 0-0. Más de Llorente que de Cucurella, ¿eh? Hay que decirlo. Más por la derecha que por la izquierda.
2: El famoso mapa de calor. Es que yo creo que está virgen el campo de España. De hecho, está
3: frío. Frío, frío.
2: Entre la divisoria y entre la corona de su área. Por ahí está viendo el partido el guardameta del Atlético.
3: Sí, pero Sergio, estos partidos que sí que parecen fáciles, que tiene la posesión, que tiene las ocasiones, pero como se empieza a torcer, luego se hace cuesta arriba, ¿eh?
8: Sí, pero yo estoy viendo a España que no se quiere precipitar. El partido es muy largo, ellos con el paso del tiempo pues sus fuerzas van a bajar y lo importante en este partido es que tanto Cubarsí como Laporte esas coberturas, porque yo creo que España tiene muy claro que el daño puede ser en un robo tras pérdida y contraataque o en un juego directo. Entonces, bueno, creo que hay que ir amasando el partido poco a poco y hundiéndoles, sobre todo con circulaciones más rápidas.
3: Molinero, ¿y Arabia va a ser también así, parecido, o va a ser un poquito más adelantado el equipo árabe?
5: Pues hay dudas, porque Arabia Saudí estrena nuevo entrenador, Giorgios Donis, el griego. Entonces, la identidad, tenemos dudas de ver cuál va a ser. De todas formas, no es la misma Arabia que habíamos visto con Hervé Renard. Era un equipo mucho más sólido, un equipo que le ganó a Argentina en aquel Mundial y que ahora, por ejemplo, se presenta, para hacer un poco la perspectiva, con peor valor de mercado que incluso la selección de Cabo Verde. Es decir, el boom de Arabia Saudí ha terminado en ese momento y no olvidemos que en 2034 se viene su Mundial.
3: Raúl.
6: Bueno, pues vuelve a elaborar España, volvió a tocar la pelota de forma circunstancial. Unai Simón, la tiene Pedri, filtra ahí con Ferran, que no está fino, ¿eh? Se le nota un poquito en los controles, en el tacto con la pelota, otra vez a la espalda de Barsi. Reacciona rápido el defensa de Stanjol, el doble patito número 22, jugador del FC Barcelona. Entregando para Unai, este para Laporte, combinación Athletic Club. La tiene Rodri, levanta la cabeza, periscopio arriba, jugando y entregando para Marc Cucurella. Ahí está el futbolista del Chelsea todavía. Balón en el centro, Mikel Oyarzabal. Intentó el remate de cabeza, viene Fabián. Fallo de primera, la controla de segundo, baja con la izquierda el futbolista Palaciego. Tocando para su paisano, para su vecino de Padrón. Aparecía Gaby, recibió de Cucurella. Otra vez para Gaby, otra vez para Cucurella. Vuelta a empezar España, con orden, con concierto.
3: 70% bien, posesión. 70-30.
6: Yo creo que estamos jugando con criterio. Se anima Cubarsí, ¿dónde vas? Tocó creo que en el propio Gaby, no sé si en Gaby o en Fabián, sea como fuere. Se pierde por línea de fondo, saque de puerta, balón para Cabo Verde, 0-0 en Atlanta.
3: Bueno, yo esta serie de, Gonzalo, de lanzamientos así sorprendentes, sorpresivos, de un Cubarsí, de un Laporte, yo no lo veo mal. Bueno, es una jugada que terminas y si sale cara, pues ya está.
7: Hay que intentarlo también para que el rival no se olvide de que tienes un disparo lejano. O sea, a lo mejor no este de Cubarsí, pero el hecho de intentarlo es algo que es obligado, porque si no al final el rival se acostumbra a que no lo hagas. Y es darle facilidades si le limitas las opciones tuyas de ataque. Yo creo que España ahora ha acelerado un poquito más el ritmo en estos últimos 5 minutos. Si me apuras, o sea, es verdad que es pronto y que se nota mucho cuando los equipos, hombre, están debutando, quieren tener una buena imagen y ahora Cabo Verde está poniendo toda la carne en el asador. Quiero decir con esto que al final físicamente ahora mismo están pletóricos de fuerzas y, como decía Sergio antes, se les tiene que notar con el transcurso del partido que vayan notando las piernas más cansadas, que les sea más difícil llegar a las ayudas, que aparecerán más los espacios que puede aprovechar España. Ahora es más difícil. Dicho esto, si hay algo que me está faltando es un poquito de desborde, alguien que se atreva. Pero es verdad que el perfil de los futbolistas que están ahora sobre el campo no es ese.
6: Bueno, hemos visto en primer plano de una leyenda del fútbol español como Fernando Ruiz Hierro, creo que 89 partidos compartiendo palco junto a Emilio García Silvero, creo, director jurídico de FIFA.
9: En un mundial.
3: Correcto. Sí, en Rusia.
6: Porque
3: sí.
6: Suplía a Lopetegui, sí, sí.
7: Y con gol mundialista también, hizo gol en Estados Unidos.
3: Sí, sí. Luego partido hizo contra Suiza.
6: Ahí estamos.
7: Sí, sí.
6: Arranca los pasodobles aquí en Atlanta.
3: Ole.
6: Ahí estamos, mucho torero también.
3: Sí.
6: Ahí estamos.
9: No hay mucho, la verdad que no hay mucho. No tenemos.
6: Ha sido de los souvenirs de este mundial, lo del el relojito, este reloj alarma de Manolo del Bombo.
9: No tenemos en la grada casi ni toreros. Ojo, ojo.
6: Cuidado que pasa a medio campo. Tiene que pisar el área chica. Viene para cargar por zona izquierda. Tiene Cabral. Buscando atrás, pase. En el apoyo para Libramento. Buscando el centro frontal del área chica. Bien, Rodri. Quería proteger Mikel Oyarzabal. Anticipa Pau Cubarsí, bandera levantada. Otra vez fuera de juego.
9: Nada, yo creo que va a parar ya el partido. 20 segundos para la pausa de hidratación. Pero va a sacar ese fuera de juego España, así que será la última jugada.
3: 22-0-0.
10: 10 segundos, ¿qué?
7: Bueno, 0-0. Y que ocasiones de gol apenas no se ha generado nada.
3: Pues, no me equivoco.
8: La de Oyarzabal, que casi llega, poco más.
7: Sí, pero poco más.
3: Un remate a puerta de España. Evidentemente, ninguno de ellos. Venga, a ver si esta jugadita. Vamos, Raúl.
6: De momento estamos congelados. A ver si cogemos temperatura. La pelota queda para Fabián. Entrega para Rodri. Viene templadita buscando el interior. Pierna derecha de Ferran Torres. Esta entrega para Marcos Llorente. Claro, no rinde. No hay sol. Hay que abrir el tejadillo de este Mercedes-Benz Arena. Se le fue, se escurrió el futbolista canario. Pedro González López. Pedri. Toribio, nos ponemos de pie porque se para el partido. La tele americana quiere facturar. Anuncios que te crió el personal. A por la cerveza, a por la salchicha. De la Fuente a corregir errores.
9: Bueno, pues cada miembro del cuerpo técnico de Luis de la Fuente porta una botella y esa botella va a tener como destinatario un futbolista que porta la camiseta roja de España. Se acerca también lentamente Pedri, también Oyarzabal. No hay muchas consignas de Luis de la Fuente. Suplentes también en la línea de cal para animar a sus compañeros y para intentar dar con la clave para romper. No es una muralla tampoco, pero España, como decía Sergio Asenjo, está siendo demasiado prudente, no quiere arriesgar y diría que está siendo poco fiel a sí misma, una selección extremadamente conservadora.
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1: Dentro de poco podemos ver, vuelven a compartir 11 la mini Pedri, igual que en el Barça, mismas posiciones, diferente planteamiento.
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1: ¿El qué?
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1: Va entrando Gusita, venga, 26, termina la pausa de hidratación, vuelve el fútbol hasta Atlanta, Varela.
3: Bueno, que lo intenta poner también dentro de su modestia la selección de Cabo Verde, que obliga a recular un poquito a España, lo empuja hacia atrás. No es mala idea esa de recular un poquito, de invitarles, de generar espacios a la espalda de los zagueros centrales y poder correr. Oyarzabal inédito, un poquito de Cucurella, Rodri también intrascendente y Ferran invisible. Demasiados peros le estamos poniendo hoy al equipo español, sin la brillantez de otros ejercicios que nos han llevado a esta situación estadística de absoluto privilegio, Toribio, ¿no? En lo que a invicto se refiere.
4: Ay, ay, ay, ay, ay, ay. No, el resumen un poco es ese.
5: Vaya sombrerito que se ha cascado ahí.
4: Está siendo fiel a sí misma. Pues selección siempre con desparpajo, divertida, vertical. Está abusando del pase horizontal. Y hombre, no sé, en el fútbol hay accidentes, pero viendo un poco el talento de Cabo Verde, algo más se la podría jugar España con algún pase, algún desmarque, no sé.
1: Digamos, me da la sensación, Amanda, que España de momento no está demasiado cómoda en el partido.
6: No, a ver, es verdad que al principio siempre cuesta, es verdad que tampoco quieres arriesgar mucho pase para que tampoco en ninguna así transición tonta te haga el rival mucho daño, o conceder alguna acción a balón parado, que ya hemos visto muchos goles en Mundial a acciones a balón parado, que al final es algo que te iguala mucho en el tú a tú. Entonces, bueno, creo que están madurando el partido. Es verdad que al seleccionador se le veía hacer muchos gestos de cómo tenían ellos, ¿no?, un poco la línea y cómo podíamos sorprenderles. Creo que nos falta un poquito más también de Cucurella por la banda izquierda, dar un poquito más de profundidad, porque aquella zona tampoco la hemos probado bastante. Y quizá acompañar un poco a Oyarzabal, ¿no?, estar alguien más cerca, que entiendo que era un poco la intención de Ferran, pero es que también le sigo viendo muy escorado a banda derecha.
1: Raúl.
3: Bueno, pues ahora presionó Oyarzabal, había una mano, parecía que clara. Estaba pensando, ¿no?, en los jugadores de Cabo Verde. Hay poquito club de nivel, ¿eh? Hay un Chávez, un Shakhtar, un Krasnodar, un Benfica y poquito más. Luego algo de segunda división, algo de Emiratos.
7: Y Logan Costa, que no ha
8: llegado. Logan Costa, el Villarreal.
7: Sí.
8: Son
7: jugadores que muchos de ellos han pasado por ligas portuguesas y ligas de los Países Bajos. Y que, bueno, varios de ellos ya son veteranos, han tenido su mejor momento ya en el pasado. Por ejemplo, decíamos, Ryan Mendes, el jugador más importante, estaba jugando en el Le Havre, el equipo donde estaba Riyad Mahrez, y el Leicester iba a por él. O sea, son jugadores que ya están pasando por esa experiencia, pero que tienen...
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2: Se la lleva falta, le tocaron, a ver qué dice Linier, que no. Que la pelota no es de España. Buena la acción defensiva de Dinei Borges. Bien, ahora estuvo Ferran. Mal en el control de Arzabal. Ese debe ser el camino.
3: Bueno, pero en la primera.
2: Goleamos en ocasiones. 5-1.
3: En la primera. Pero en la primera.
4: Muy lento.
5: La primera que.
4: Muy lento.
3: La primera. Acercamiento. La primera. Bueno, pero, la primera es que por lo menos Varela no, grita
5: no,
3: o algo.
5: Pero no le llamaréis a esta ocasión de gol.
3: No, no la. Vale, pero llamó vale, acercamiento.
5: Vale.
3: Oye, no quiero cenizos, Gonzalo.
5: No, hombre, cenizos. Vale, que ha robado un balón en la salida de Cabo Verde. No, perfecto. Oye.
3: Poco
5: pero
3: a poco.
5: Que, pero que no nos vengamos arriba tampoco. De repente esto es una ocasión de gol, no es.
3: Hombre,
5: está faltando a la selección española. Le está faltando velocidad, sí, le estará faltando descaro, le está faltando atrevimiento. Hombre, está faltando.
3: Sí, lo está faltando. ¿No? Pero bueno, Sergio, nos hemos acercado. Si llega a controlar Oyarzabal, pues puede ser un uno contra uno.
6: Se le fue un poco largo el control. Además, le cayó a la pierna derecha. Y ahí, la verdad, que el jugador coverdiano hizo una acción defensiva maravillosa.
7: Agresivo Sidney López Cabral, el lateral izquierdo del Benfica, que ya tiene tarjeta amarilla y que luego suponemos que la segunda parte se enfrentará a Lamine Yamal.
3: Si es que juega, Lamine.
5: Sí, hombre, juega, sí. ¿No?
8: Este paso igual.
7: Bueno, eso iba a decir.
3: Raúl.
2: El que no está fino es Ferran, ¿eh? No le está saliendo el partido. No está saliendo.
6: Está incómodo,
2: cosas.
6: Está muy incómodo.
3: Sí, parece, sí. Sí. Más es que también... Ferran es un jugador tan transparente. O sea, cuando está on fire se nota y cuando no está on fire se le nota mucho. Sí, es un jugador muy, muy...
6: Sí, aparte como tiene por detrás a Llorente, que tiene tanto recorrido, es que como que no sabe encontrar su posición en el campo.
5: Pues yo, fíjate, que viendo esta media hora de partido no termino de entender la incursión de Gavi en el 11.
4: Yo es que...
5: No, o sea, quiero decir...
4: Lo habéis analizado antes del partido, habéis dicho, ¿no? Es que Gavi le mete más intensidad que Baena. Es que Baena no es un pecho frío.
6: Para nada.
3: Ni mucho menos.
5: Sí, no, pero
6: es un partido para...
2: Cuidado que viene Cabo Verde, había fuera de juego otra vez. Menos mal, ¿eh? Porque llegaba, no estaba bien colocado, bien parado Cubarsí. Decíais, aplaude Unai Simón, pero bandera levantada del auxiliar Jordano fuera de juego.
5: Digo, Tori, que para el perfil de partido que vemos, de un equipo muy cerrado... Al que no te cuesta mucho tampoco robarle la pelota. Quiero decir que no necesitas tampoco a alguien que haga una presión excesiva para hacerte con la posesión del balón. No sé, preferiría a alguien que o tuviera algún pase interior, una visión de juego un poco especial, más de media punta si me apuras, o insisto, alguien que tenga desborde, alguien que supere en conducción las líneas defensivas de Cabo Verde. Es que si no, yo no sé, yo no termino de ver la utilidad de Gavi en este partido, cuidado, ¿eh?
6: Sí, un extremo puro pegado en banda que te dé amplitud, porque sí. Es verdad que hay mucha gente por dentro y claro, el Cabo Verde está muy, muy cerrado.
2: Madre mía, Ferran. Otra falta ahí de Ferran, llegó tarde.
4: Esto es la tarjetita de NBA, perdida más falta. Y amarilla.
2: El Jordano.
4: No, amenazaba. Amigo, amenazaba con sacársela. Pero no. Libro a Ferran, que en efecto no está fino nada que ver con el Ferran que vimos en Puebla, activo, asociativo, metido, generando ocasiones. Mal día hoy para Ferran.
3: ¿Se merecía la tarjeta, Alfonso?
9: No, falta sin más, es todavía en defensa.
3: Llevamos 34 y de momento falta, casi nada, Varela, que llevarnos a la radio.
2: No. Pues lo mejor que podemos decir es que va a llegar prontito la segunda parte y que tendrá que hacer cambios, ¿no? Hay cinco, hay buenos jugadores en el banquillo y uno tras de otro. Si esto no cambia, no mejora. Quizás sobre Pedri y Gavi. Y algo para mejorar ahí a Ferran.
5: No sobre todo si que en 35 minutos
2: atención, o...
5: Cabo Verde no ha sufrido nada, ¿eh?
2: Bien, Pedri, en la maniobra con campo por delante, entregando para Mikel Oyarzabal. Fallan, yo creo que estamos un poquito lentos. Y ellos son atléticos, cuidado. Intentó sorprenderle el momento, perdió el cuero. Rodri vio a Unai Simón adelantado. Pateó desde medio campo, no llevaba fuerza, no llevaba dirección, pero sin mala intención. Se vienen arriba los de Cabo Verde y fiesta en Atlanta.
4: Qué bien lo ha leído, ¿eh? Mal control de Rodri en el círculo central. Y Libramé a la media vuelta. Intentó sorprender a Unai Simón. Le salió un churro, el típico tiro de descanso del aficionado. A ver si se lleva 1000 euritos. pero lo tenía en la cabeza. Libramento sabe que Unai Simón está jugando más cerca del círculo central que de la corona del área y le salió mal, pero muy metido en el partido el delantero caboverdiano.
3: Ya es difícil marcar desde el centro del campo y sobre todo después de recuperar un balón. Yo recuerdo uno que metió Raúl de Tomás con el ante la Almería, jugando con el Rayo. O con el español, con el español, sí, con el español, que fue un golazo. No sé, Sergio, ¿alguna vez te han clavado uno desde el medio?
6: Desde el medio no. En mi carrera no he recibido ninguno.
3: Y eso al portero le pica mucho, ¿no?
6: Tampoco era un portero que jugaba muy adelantado, te habría que decirlo. Entonces, era complicado.
2: ¡Pedri! Fuera de juego, no vale. La llegada de Cucurella era muy buena. El rechazo en última instancia para Pedri. Buena mano de Bosiña. Había fuera de juego. Si es que en cuanto aceleramos un poquito, claro, en cuanto corremos, en cuanto hay un mínimo desborde, generamos peligro.
3: No, esto sí es una ocasión. Ahora. Esto sí, ¿no?
8: De Cucurella, sí. Fuera de juego.
5: Esta sí.
4: Fuera de
5: juego. Muy claro, ¿eh?
3: Sí,
5: muy
3: sí,
5: claro.
3: Sí,
5: fuera,
3: sí,
5: fuera de juego. Pero tienen que pasar varias cosas. No solo que la circulación de la pelota sea más rápida, sino que haya movimientos por delante.
7: Esto es algo que hace mucho Cucurella en el Chelsea. Se desmarca, llega prácticamente dentro del área y muchas veces ha finalizado ocasión.
4: Hacía, ya han pasado.
3: Raúl.
2: Bueno, pues decía Llorente, pero que pita falta, pues sí, una falta muy clara, la da una patada en la rodilla por detrás, la acción de Llorente. Yo veo a los jugadores españoles un pelín frustrados, ¿eh? Físicamente estamos peor, ellos son más ágiles, más...
4: Es que no es un bloque bajo, o sea, que es una selección que es que la vida está...
2: Bueno, pero que quiero decir que en las putas, cada vez que han intentado un par de carreras no ha salido, y estamos superando a través de la pelota, no a través del físico.
5: No sé si frustrados, pero desde luego lo que no están son, no están finos.
3: Ni cómodos. No, no. Y poco a poco, a ver, no digo que nos pongan en aprieto los caboverdianos, pero oye, Amanda, que se están animando, están tirando a puerta, y mira, remate esa puerta, en total, 5 España, 3 Cabo Verde. O sea, que no es un avasallamiento, ni mucho menos, en esto.
10: Sí, sí que es verdad que no se genera un peligro donde tú puedas estar muy incómodo, pero yo creo que un poco la frustración va más de nuestros futbolistas, de que ellos no se sienten con esa finura, sobre todo en el último tercio, como en la última ocasión de Pedri para Cucurella, ¿no? Estamos acostumbrados a que durante un partido, los primeros 20 minutos, media hora, sea constantemente así España, y ahora no lo estamos teniendo con un Cabo Verde que tampoco nos está metiendo una línea de 5 atrás, sino que está con ese 4-4-2 en bloque medio bajo, que tampoco están muy muy metidos, y aún así no estamos siendo capaces pues de encontrar un poco de finura en el último tercio. Es verdad que físicamente entendemos que en algún momento bajarán, pero de momento llevan 37 minutos y el plan yo creo que les está saliendo bien.
3: Varela.
2: Balón para Llorente, entrega para Mikel Oyarzabal, fuera del área, zona lateral derecha, tocando de cara para Rodri, horizontal para Pedri, en el balconcillo, amenaza disparo, tira la pared ahí con Fabián, aguantó un poquito, no está faltando precisión, finura en ese último pase. Jugaba Cucurella, pase de seguridad, balón para Aymeri Laporte. Ahora sí que estamos empujando hacia atrás a Cabo Verde. 39 del primer acto. Le quedan todavía casi 10, ¿no?, al partido.
3: Sí, serán más o menos 3, ¿no?, por la pausa, Alfonso, seguro.
8: Sí, siempre hay.
2: Ahí está Cucu, no hay fuera de juego. Cucu atrás, llega Ferran, travesaño. Oh. Oyarzabal para dos. Oh. El Cucu. Cabeza Ferran al travesaño, Oyarzabal al paradón de Bosiña. Así sí que acabamos bien la primera parte.
3: Qué buen pase de Rodrigo a la cabeza de Cucurella. Qué lástima lo de Ferran. Y luego el cabezazo bombeado de Ferran que paró Bosiña. Esta sí fue buena, Toribio.
4: Tiene la llave del partido del ataque Cucurella, tres internadas por esa banda izquierda, ganando la partida en las tres a Moreira. Y esta la tuvo Ferran, esa dejadita, tocó en el tablero y el rebote, intentó una bombita Oyarzabal, buen palmeo, sacando la córner de Bosiña, demostrando agilidad a pesar de sus 40 años.
2: Bueno, pues hay córner, vamos con 4 dentro del área chica, un quinto en el posible remate, 2 al rechace, toca Pedri, primer palo, achicó perfecto, Borges, quien se la lleva, apareció Gaby. Repite y carga ahí con Pedri, filtra el pase, vértice del área, la tiene Mikel Oyarzabal, juega para Quinza, la vuelta, tocado para Rodri, vino Fabián, Se molestaron el uno con el otro con el uno. Saque de puerta Cabo Verde.
3: Va mejor, va mejor.
11: La fuente,
5: Cabo Verde ya está pidiendo el descanso a gritos,
11: Ahora se acercaba Luis de la Fuente al banquillo. Decía, mala mía, la hemos tenido ahí. También se le ve tenso a Luis de la Fuente, nervioso, porque no ven cómo romper la defensa de Cabo Verde. Ahora sí lo hizo España con esa conexión Rodrigo Cucurella.
3: Bueno,
6: en cuanto pisa Cucurella al área, peligro.
3: Es.
6: Peligro.
3: Eso
11: y tendría
3: es.
11: Que hacerlo más Llorente.
7: Pero
6: es que con a Ferran por delante.
7: Le facilita, claro, es lo que dice Sergio, le facilita más la labor Gaby.
5: Sí, que se va más hacia el medio.
6: Por dentro, claro.
7: Ferran y Llorente a veces se atropellan un poco.
3: Vamos a ver.
2: Viene Pedri, amo y señor.
3: Venga, antes
2: la batuta entregó ahora, se le fue el control a Cucurella. Cuero para respirar para Cabo Verde, minuto 41, primer acto, empate a cero.
3: Amanda, ahora mejor, un poquito mejor. Estamos apretando, estamos con un poquito más de chispa.
10: Sí, sobre todo lo que estábamos diciendo, ¿no? Fíjate la finura de Rodri para meter ese balón a Cucurella, que al final eso no es fácil, y el desmarque en timing de Cucurella, que en esa zona es buenísima, y estoy totalmente de acuerdo que nos falta también un poquito por el lado derecho, pero creo que el plan de partido de Luis de la Fuente está ahí, el sorprender desde esa segunda línea con laterales y poder meter ese
2: cuidado que vienen, Amanda, cuidado que vienen, ingresa en el área, qué peligro, la presión de Cucurella, bien, estupendo, no hubo nada.
11: Uf. Bien, Gaby,
7: Venían. Y bien Gaby, para esto ha salido Gaby.
11: Buen repliegue de Gaby, porque estaba España en un mal repliegue defensivo. Y ahí Gaby ya vino a echar una mano a Cucurella para poner nervioso a Ryan Méndez, que se le bajaba la persiana progresivamente. Quedan tres más prolongación para el descanso.
3: Bien, Gaby estorbando esa incorporación. Decías, Amanda.
10: No, decía eso, que al final yo creo que el plan de Luis de la Fuente es ese, sorprender un poquito por fuera, pero no desde el estar, sino con el llegar desde segunda línea con los dos futbolistas de fuera. Es verdad que Ferran puede ser que le dé más incomodidad a Marcos Llorente que lo que le está dando Gaby, que le sale mucho más natural a Cucurella, pero bueno, vamos a seguir madurando el partido. Tenemos encima futbolistas, sí que es verdad, que te encaran más y más escaladores para lo que pueda pasar después, pero bueno, al final el partido está ahí y ojalá vayamos cogiendo esa finura y esa soltura de cara al último tercio.
3: Varela Fútbol.
2: Bueno, lo sigue intentando poner España, minuto 43 del primer acto, la tiene Rodri, recibió de Laporte. Viene para buscar el centro, no encontró. La ejecución de la acción ofensiva para Pedri. Tira la pared, Ferran dentro del área. Habilita para Pedri, no había fuera de juego, creo. Tira el taconazo. Sí, fuera de juego. Parecía que no, pero al final sí.
5: Sí, de Pedri.
3: Sí.
2: Fuera de juego, mucho trabajo, mucha actividad para unos árbitros que, Burrul, tienen unos uniformes horribles, ¿eh? Pero ¿quién ha vestido a esta gente, por favor?
9: A mí no me gustan sobre todo los pantalones. Las rayas de los pantalones no me parece... No sé, no es que creo que tiene que tener un solo color, ¿no?
2: Con las camisetas bonitas que hay de las selecciones.
3: No me he fijado en los pantalones de los árbitros, ¿cómo son?
6: Sí, con las tres rayas.
2: Negro, con rayas blancas, tres rayas blancas.
3: Pero rollo como Adidas.
9: Sí, como sí, el pantalón más sí, antiguo, Adidas, ¿no? Sí. Que vestía antes.
3: Vale.
2: Mira, que Adidas lo ha petado, con la camiseta de Alemania, la primera, con la segunda...
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2: De su selección, porque eso sí que me gustaba, porque guardo un recuerdo de con que le he compartido y eso, y para mí era un orgullo haber estado con compañeras pues que han sido internacionales con Brasil, con Portugal.
3: ¿Y tú, Sergio?
4: Pues yo cambiaba muchas camisetas, sobre todo en mis primeros años. Luego ya pues era un poquito más selectivo y bueno, pues a un jugador que le tenía yo pues cariño o algún compañero que se iba a retirar, pues siempre guardaba un recuerdo que me la firmase. Pero bueno, no más allá de eso.
5: Qué error, Sergio, qué error.
3: Cuanto más almacenes, mejor.
4: Pero tengo muchas, tengo muchas.
5: Yo si, por ejemplo, fuera jugador de España, me haría más ilusión tener, por ejemplo, la de hoy de Cabo Verde, que si me cruzo en cuartos contra, no sé, Francia, Países Bajos...
3: A ver, es que lo normal es que en toda la historia, que nosotros nos muramos y nunca más juegue España contra Cabo Verde.
6: ¡Qué parada! Remató a Emerila por el centro, se había llevado la mano al pecho Pedri. Uy. Y al corazón del área fue precisamente esa pelota. El remate de Emery Laporte, otra parada de Sergio Asenjo Bociña.
4: Con 40 años está, bueno, Gil, el tío.
7: Pues está el portero de Cabo Verde para pedirle la camiseta, Sergio.
4: Madre mía.
5: Y vais coladito.
3: Para arriba. Para Don.
6: Ahí está por el primer palo, la quería peinar Rodri. Estamos achuchando, asfixiando, intrigando. Quiere salir la contra, bien Cucú. Lo trató como si fuese Haaland. Frenó perfectamente a Ryan Mendes. Lateral para Cabo Verde. Le queda casi
5: no va a pasar porque
6: un poquito
5: no va
6: más
5: pasar
6: de un minuto al partido.
5: España va a ganar, pero el partido tiene trazos de la España-Suiza de Durban,
7: No, pero... de 2010. Es que aquello también sucedió como sucedió.
6: Bueno, si acabamos así, pues perdamos hoy, ¿no? Mañana palo.
7: Hay que recordar que Suiza tuvo una ocasión de gol en aquel partido,
6: Sí. Le rompió la ceja a Piqué y para adentro. Va Cucu, baja con el pecho. Bien ese número 24, juega el futbolista de Aleya. Su mujer es de Madrid, Se le habrá llevado un alegrón.
7: ¿Su mujer es de dónde?
3: Del Madrid.
6: Su mujer es catalana, pero del Madrid.
5: Ah. Bueno, hoy
6: la tocaba Mikel Oyarzabal, quería buscar. Lo sé porque
5: la mujer ha subido una foto hoy de Cucurilla de niño.
6: Coincidí en un show
5: con la
6: en
5: camiseta
6: un show
5: del Madrid.
6: Tral, que ella estaba en el escenario y lo contó. Que conoció a Cucurella cuando era canterano del Barça y ella era del Madrid. No es algo que diga por nada en especial, sino bueno.
3: Pues estará contenta la mujer.
6: Le habrá hecho feliz.
3: Sí.
5: No, pero te repito, casi una foto de Cucurella de niño y Cucurella vestido con la del Madrid.
2: ¿Pero era Cucurella o era ella? Porque luego creo que en Stories ella ha dicho que era ella.
5: Ella.
3: Ah, o sea, no era Cucurella.
4: Yo he visto la foto y era ella de pequeña.
3: Andá, yo pensaba que era Cucurella.
4: No, creo que era ella.
5: No, era ella.
6: Bueno, pues pita Jordano, no hay tiempo para más. Esto es una victoria para Cabo Verde. Le ha resistido a España, una de las grandes favoritas para ser campeona del mundo. La vigente campeona de Europa no puede. Ha tenido chance para marcar 12 intentos a gol. Ninguno dentro de la portería. Descanso en Atlanta. España 0, Cabo Verde 0.
3: He visto un plano de Lamine mirando al seleccionador, mirando a De La Fuente, diciendo: ¿cuándo, Luis? ¿Cuándo? ¿Qué pasa abajo, Toribio?
5: Pues el que se marcha corriendo al vestuario, que está como si fuera Old Trafford Vallecas, es Mikel Merino. Se marcha a la carrera. No sé si será algún tipo de síntoma para que vuelva rápidamente luego a calentar, pero ahí

0: Está la procesión por la banda de este Atlanta Stadium. Se van los de blanco, cansados pero satisfechos. Se marcha Lamine Yamal con la camiseta al hombro, encima del peto, hablando con un compañero. Y se marcha muy cansado también, veo a López Cabral, el lateral izquierdo, que se ha medido con Ferran, con esa amarilla, y va a llegar un rato después al vestuario Unai Simón. Ahora es el que entra por esa bocana, Lamine Yamal, hablando con Eric García. Y ahí está Lamine Yamal, con la camiseta visible al hombro, para decir a Luis de la Fuente: aquí estoy yo para salir cuando usted quiera.
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2: Bueno, una jugada no, varias. Las paradas de Bociña, portero de Cabo Verde, ante los intentos, de momento hay infructuosos, no demasiados, de la selección española. Jugadas profesional de Bociña.
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1: Venga, a analizar la primera parte. La verdad es que no ha sido gran cosa de este España 0, Cabo Verde 0. Lo primero, Toribio, ¿calienta algún futbolista de la selección?
2: No. Se nota la tensión en el ambiente, ¿eh? En otro tipo de partidos siempre Luis de la Fuente deja gente calentando. Recordemos el banquillo: Raya, Joan García, Pubil, Grimaldo, Eric, Pedro Porro, Merino, Baena, Zubimendi, Olmo, Jeremy Pino, Nico Williams, Víctor Muñoz, Borja Iglesias, Lamine Yamal.
1: San Pedro, ¿qué te ha parecido este primer tiempo?
3: Bueno, me quedo con los últimos 15 minutos, ¿no? Que es cuando le hemos metido un poquito de velocidad al juego. Hemos estado encontrando ya por fin a esos jugadores por fuera de segunda línea que sorprenden a esa zona del intervalo. Y bueno, con los jugadores que hemos dicho que tenemos en banquillo, creo que podría ser positivo a lo mejor ahora ver la entrada pues de Baena, Dani Olmo, Jeremy Pino, jugadores que son encaradores, que están cómodos en ese entre líneas, el recibir encuadrados que ahora con la fatiga de Cabo Verde podemos encontrar mejor a ese jugador libre y encontrar ahí esos pasillos que nos acercan a zona de último tercio y poder hacer gol. Así que bueno, hay que madurar los partidos, como hemos dicho antes, nos hubiese encantado y todavía estamos a tiempo de haber hecho goles, pero bueno, hay que respetar al rival, ser humildes y a ver si ahora con la charla del míster pues damos un pasito hacia adelante y podemos abrir el marcador.
1: Asenjo, ¿tú qué?
4: Bueno, pues yo en cambio pues me deja muy frío el hecho de que esta España, que nos tiene acostumbrados a jugar más alegre, pues ha desperdiciado 30 minutos en el debut del Mundial. En cuanto se han soltado las circulaciones rápidas, el Cabo Verde se ha desajustado a nivel defensivo. Hemos tenido las ocasiones con esas llegadas de Cucurella y muy poco por la banda derecha, tanto con Llorente como con Ferran. Yo creo que Ferran nada a gusto en el terreno de juego. Veremos si hay cambios en la segunda parte y bueno, el héroe de Cabo Verde, Bociña, con unas buenas actuaciones.
1: Sí, sí, el portero se está saliendo, ¿eh, Sergio?
4: Sí, creo que nos ha sorprendido a todos, sobre todo pues un portero ya con 40 años en el tramo final de su carrera, con lo ágil y lo concentrado que ha estado durante la primera parte.
1: Miro.
5: Pues yo salvo los últimos 15 minutos, que han mejorado la media hora inicial, cosa que no era muy, muy difícil. Y a mí me deja frío principalmente porque me esperaba más. O sea, me esperaba, no ya tanto por el resultado, sino a lo mejor a la hora de generar ocasiones, del ritmo de juego, de ver cosas que no hemos visto. Hemos visto una selección muy dominante, sin correr muchos riesgos, pero a la que le ha costado acelerar un poquito la marcha para romper el ritmo de los caboverdianos e intentar generar ocasiones a partir de la velocidad de circulación de la pelota. Es que si no, es todo, se convierte en demasiado previsible. Bueno, estamos echando en falta la falta de desborde que tenemos, que no tenemos concretamente en banda hoy. Y sí, Cucurella ha tenido presencia los últimos 15 minutos, pero es verdad que por banda derecha prácticamente no hemos tenido ninguna verticalidad. Bueno, hay mucho margen de mejora. Yo creo que este partido no se te puede escapar porque evidentemente estás jugando contra un rival muy, muy inferior. Pero más allá del resultado final, yo creo que lo importante es irse de aquí con buenas sensaciones. Y de momento, aunque hayamos ido de menos...
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0: Vamos a pulsar a ver cómo está viviendo la gente, en este caso en Madrid, el ambiente de este debut de la selección española. Estamos en el Palacio de Vista Alegre. Hola, Ainhoa Parra, muy buenas.
19: Muy buenas tardes, compañeros. Como dices, estamos en el Palacio Vista Alegre. Al entrar aquí a este multitudinal sitio, hemos visto una marea de camisetas blancas y rojas que no había visto tantas en la vida juntas. Ahora sí que es cierto que el ambiente está un poco raro. Entraban muy emocionados, voceando, cantando, pero estamos un tanto nerviosos porque vemos que ese gol no llega. También estamos viendo a muchos compañeros de profesión que lo están retransmitiendo desde aquí en directo y estamos esperando al máximo goleador de la selección española, David Villa. Vamos a ver si lo podemos ver, pillar y hacerle algunas preguntas.
0: Ojalá que hablemos con el guaje que va a estar en Vista Alegre, López.
19: Ojalá.
1: Sí, fantástico, desde luego que sí. Hombre, desde luego es que, bueno, iba a decir que siempre se le echa de menos.
0: Sí, claro.
1: Futbolista ante el guaje, para mí, el mejor delantero que he visto vestiendo de la selección, vestido de la selección española.
0: ¿Mejor 7 de la historia de España, dirías?
1: 7 y 9.
5: Hay debate.
1: El mejor delantero. Vale.
5: El mejor, el mejor 9, delantero español en su mejor momento.
0: En España solo ha habido uno, ¿eh?
1: En su mejor momento.
4: Totalmente de acuerdo.
0: Has escuchado Varela, ¿no? Que 7 de España solo ha habido uno.
9: Hombre, le puse yo el mote. 7 de España solo ha habido uno. Don Raúl González Blanco, por favor.
1: Ya.
9: Todo lo que hay.
1: Sí. Súper meritorio. Pero, hombre.
5: Se ha retirado el número de la camiseta, ¿no?
9: No.
5: ¿No?
9: De la selección, ¿no?
1: Empieza la segunda parte, Gallego.
5: De Madrid, sí.
12: Sí, señor. Empieza la segunda parte.
5: De la cantera
12: parte,
5: del Atleti.
1: Riquelme lo hubiese retirado, sí.
12: De la cantera del Atleti, sí, señor.
5: Correcto.
12: Lo hemos oído aquí en el programa de Hermida, ¿no? O de Irma Soriano.
5: Sí. Correcto.
1: Con Nieves Herrero, yo creo, estaba.
5: No, Irma Soriano.
12: Con Nieves Herrero, sí, puede ser.
5: Era Irma Soriano. Me suena que era Irma Soriano.
2: Oye, espectacular la ovación. Que
5: no, se o era Consuelo Berlanga.
12: También, Consuelo Berlanga. Eran todas chicas Hermida, en cualquier caso.
5: Correcto.
2: Un seguidor portaba una cartulina y ahí ponía 75 años y 9 mundiales consecutivos. Y se ha llevado la ovación de la poca gente que se ha quedado en las gradas en este tiempo de descanso.
5: No lo puede decir todo el mundo eso, ¿eh?
1: Desde luego que no.
5: Pues.
1: Desde luego que no.
12: No le pillamos. Balón para Rodri. Entrega hacia la parte derecha. Cuero para Marcos Llorente. En el arranque de la segunda parte veremos si las instrucciones y la pizarra de Luis de la Fuente surten efecto. Todavía más atrás, ¿eh? El equipo.
1: Oh. ¿A partir de qué minuto nos ponemos nerviosos? Sergio, ¿hay algún límite?
4: Pues mira, son esos tipos de partidos que empiezan a dar respeto. Que al principio parece que el juego no es fluido, que el gol llegará pronto, pero los minutos siguen subiendo en el reloj y se puede complicar. Una jugada aislada, un tiro de fuera del área de Cabo Verde, una mano sin querer dentro del área. Y la energía donde ahora a lo mejor parece que Cabo Verde va a ir bajando, pues un gol de ellos, pues se te complica totalmente el partido.
1: Amanda, minuto.
2: Están ya calentando.
1: ¿Sí?
2: Nada, decía rápido que está calentando Nico Williams, Mikel Merino, Dani Olmo, Lamine Yamal y el otro es Baena.
1: Pues mira, son 5 posibles soluciones. Decía Amanda, ¿algún vamos minuto en el que ya se encienda alguna alarma?
3: Bueno, yo creo que hay que tener tranquilidad. Esto es muy largo, un mundial es muy largo, hay que estar tranquilos. Estos jugadores son capaces de hacer 2 goles o 3 en 5 minutos. Entonces, tener calma, tenemos soluciones en el banquillo. Y lo normal también es que Cabo Verde no aguante durante los 90 minutos y que acabe liberándonos cada vez un poquito más despacio.
1: Gonzalo, estamos en el 47. ¿En qué minuto te pones nervioso?
5: Hace media hora.
1: Correcto. ¡Varela Fútbol!
12: Bueno, pues ahora hay un cronómetro oficial y 2 relojes truchos, ¿no? El de Cabo Verde va muy despacio y el de España va muy rápido. Es la percepción que vamos a tener porque efectivamente ya hemos gastado casi 3 minutos de la segunda parte. Filtrando ahí para Gavi, calentando jugadores de perfil ofensivo, la tiene Pedri. Intenta ingresar por zona izquierda, viene para encarar, sale por fuera el centro templadito buscando. Oyarzabal, remate, la peinó mal. El que se la lleva es Marco Llorente, entrega atrás, pelota para Fabián. ¡Anímate para el disparo! ¡Fuera!
2: Yo creo que Oyarzabal quiso rematar, ¿eh? Le faltó fuerza en ese girecuello, sí. Tuvo que recular, no era fácil. Y buen remate de Fabián buscando la escuadra. Y ahora mira lo que tú decías, le llama la atención el Jordano al portero, a Bosiña, que será de Cabo Verde, pero es zorro viejo o tiburón viejo, porque se ha hecho el remolón para sacar, para ganar unos segundos al cronómetro.
5: Pero es importante la velocidad de la circulación de la pelota en estos 2 minutos. O sea, el hecho de llevarla de una banda a la otra banda, de centrar rápido, de buscar un disparo lejano rápido, aunque sea finalizar una jugada. Bueno, que sepan que tienes alternativas distintas y que no vas a buscar solo la misma opción todo el rato.
0: Y el centro lo pone Pedri, cual Andrés Iniesta por el costado izquierdo.
12: Yo veo un partido muy claro para Dani Olmo, ¿eh? Porque me parece un jugador con mucha capacidad de pase, pero a la vez de disparo y de remate. Bien, Gavi, la triangulación con Pedri, se la deja atrás Fabián, que no está nada fino. Vino para llenar el campo Rodri, aparece Cubarsí, recupera para España. La presión tras pérdida funciona, estamos embotellando los de Cabo Verde. Ya no tienen fuelle ni ganas de buscar la divisoria para inquietar a Unai Simón.
1: Y los 5, Toribio, que están calentando, insisto, son 5 posibles soluciones ofensivas. Los 5 nos vienen bien.
2: Sí, incluso bueno, está la de Merino, que la idea de Luis de la Fuente era meterle de segundo 9, el famoso plan B que se habló tanto en su día, y además de Merino, Dani Olmo, Jeremy Pino, Nico Williams y Lamine Yamal. Entiendo que Víctor no está para jugar porque sería otro recurso interesante.
5: Yo no sé cómo está.
12: Ahí está Oyarzabal, le sale mal el control. Es que no estamos finos, ¿eh? Ni Oyarzabal ni Ferran hoy han tenido su partido, esa es la realidad.
5: No sé cómo estará, pero apetece ver media horita de Lamine, ¿no?
1: Ojalá,
5: ver
1: ojalá,
5: alguien,
1: ojalá
5: a un regateador, sí, sí. Alguien que desborde, alguien que encare. No sé, alguien pegado a la banda y que preocupe mucho a los defensas de Cabo Verde.
12: Sí, sí.
20: Y mandar el mensaje de Lamine ha vuelto.
12: Supondrá, ¿no? De,
2: mira, Lamine, para Lamine equipo, es que ¿no? De verdad es un pesado Lamine. O sea, ahora acaba de ir al banquillo, lo típico, voy a beber agua, que me deje. Sí,
5: a dejarse ver, ¿no? A dejarse ver. Hola, hola, estoy aquí. Hola.
1: Achis, achis. Mister, mister, todo bien, ¿no, hola, mister?
5: ¿Qué queda, mister?
12: Bueno, la perdió Fabián, la recuperó Oyarzabal, se la lleva Pedri, que está en todas. Qué partidazo de Pedri, entrega para Fabián, habilita para Ferran. Pedri, no, Fabián no. A ver, Luis, es que se ve que no es el día de Fabián, no es el día de Ferran, no es el día de Oyarzabal. No sé a qué estamos esperando, ¿no, no?
5: Bueno, pero Fabián ha intentado por lo menos finalizar dos jugadas en cinco minutos, cosa que no había hecho en el primer tiempo, apenas había aparecido. No está fino, pero ahora por lo menos tiene, sí, más presencia.
4: Está jugando mucho más fuerte.
2: Hablabais antes, claro, de frustración, y es que es verdad, ¿eh? Es que le acaba de decir a Fabián al árbitro, fall, diciendo que le había tocado la mano cuando el remate parecía más o menos diáfano, estaba solo. Y un remate que, bueno, que él hubiera firmado porque estaba en la frontal, le ha pegado desde el flanco derecho con la izquierda y ni siquiera encontró portería.
5: Yo creo, Tori, que se refería a la jugada anterior, no a esta.
12: Sí, a la que estaba en el pico de la área, pelota, sí, que se, sí, escurrió, es, le reclamaba, sí, foul, estaba diciendo al colegiado. Bueno, pues viene Pedri, que está haciendo un partidazo con la selección española, como casi siempre, entregando ahí para Marco Llorente. Poco animado en la
5: también tarea. La presencia de Fabián ahora en ataque, que se está notando en estos cinco minutos, es porque está más suelto hacia arriba. En el primer tiempo estaba jugando más en paralelo con Rodri, y ahora yo creo que ya están los dos más de interiores, tanto él como Pedri, y está con más posibilidades de llegar y no tan anclado en el doble pivote que estaba en el primer tiempo.
12: Bueno, buscó el centro Pedri, tropezó en un defensor, se lo llevó con relativa facilidad Bosinha, que es quien tiene la pelota para el pateo. Se la quita de encima, amarillo canario. Zona de Fabián, toca con la cabeza, juega el palaciego. Llega Ferran, anticipa, entrega para otro palaciego como Pablo Martín Gavi. Se la lleva el 9 de España. Chocó, percutió con Méndez, no pita nada. Sí, al final le pita la falta a Gavi. Parece que iba a ser al revés, ¿no? No he entendido yo muy bien la acción del Jordano, lo que he indicado.
1: No sé vosotros. Yo empiezo a estar un poquito intranquilo.
12: Claro.
1: Un poquito.
5: Te he dicho hace media hora.
1: Un poquito. Yo empiezo a estar ahora.
12: Se está con el pecho por delante. ¿Cuánto le metemos? ¿Cuánto le metemos? Hay que ganar primero.
5: ¿A ti? ¿A un 1-0 lo firmas?
12: Yo sí, sí.
1: Yo ahora también.
5: Pero ¿cómo sois tan cabrones?
12: El otro día, sí, el domingo, no sé, fue sábado, domingo, hablamos con Bebé, el jugador del Rayo, ¿no? Y de Stan Ibiza, de Cabo Verde. Y lo dijo muy tajante, ¿eh? Muy convencido, ¿eh? O sea, no me sonó a típica declaración patriótica, ¿no? De bien queda. Digo, España que no se imagine que va a golear a Cabo Verde.
5: Oye, Cabo Verde no ha pasado el centro.
12: ¡Ojo, Oyarzabal! Vio cómo se adelantaba el portero para tapar el posible centro para Ferran. Optó por el lanzamiento directo. Casi se la cuela, casi se la clava. Vaya susto para Cabo Verde.
1: Lo hizo a posta, ¿eh, Tori? Hizo a propósito Oyarzabal. Engañar al centro y chutar a puerta.
2: No lo sé. No, pues no
5: tenía un centro bastante claro. A Ferran, que estaba solo, ¿eh?
1: Ostras.
4: No, yo creo que intenta centrar.
1: ¿Centrar? Sí.
2: Yo creo que sí. Es que si ves la posición del cuerpo es un poco,
4: claro,
2: raro.
1: Pues por entonces cierto, la ha pegado como el auténtico, sí, sí, orto, vamos.
2: Es un golazo. Me viene bien esto que dice Oyarzabal porque está jugando, me dice John Cuedva, que lo ha visto por la tele, con un vendaje que no es muy habitual que Oyarzabal juegue con un vendaje en la rodilla. Así que no sé si eso también obedece a algún tipo de golpe de los últimos días, pero es verdad que tampoco se le ve con esa chispa, ¿no? Esa frescura, esa explosión.
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1: Zabal, primer jugador registrado desde el 66, que ha jugado los 30 primeros minutos de un partido en la Copa del Mundo de la FIFA sin tocar el balón ni una sola vez.
2: ¿Los Carajo. Primeros?
1: Los primeros 30
3: minutos.
1: ¿Puedo
3: repetir, por favor?
4: Fíjate.
5: Repite.
1: Desde el 66, Mikel Oyarzabal es el primer jugador registrado que ha jugado los 30 primeros minutos de un partido de la Copa del Mundo sin tocar el balón ni una sola vez.
5: Jopeta.
3: Tiene molestias, es una negligencia de Luis de la Fuente. O sea, no puede ser que con la mil somos conservadores, que el mundial es largo y metes a Oyarzabal, macho, mete a otro. O sea, si no está bien.
2: A ver, tampoco nos calentemos, que el segundo tiempo va dentro de lo normal. Si aquí lo que se nos está haciendo bola por la primera media hora de partido. Los primeros 30 minutos no ha pasado absolutamente nada. No hemos generado nada, no hemos sido verticales, ofensivos, nada. Pero oye, los últimos 10 minutos del primer tiempo y estos 10 que llevamos del segundo, oye, estás generando. No claras, pero estás generando.
5: Venga, a ver si llega el gol. ¡Vamos, Raúl!
6: Bueno, pues lo intentó Laporte. Cambios, ¿eh? Iban a llegar los cambios. Verde. A ver dónde.
3: Cabo Verde,
6: entiendo.
3: Leroy Duarte y Willy Semedo. Y otro más, va a meter tres, creo.
5: Tres primeros cambios en la selección caboverdiana.
6: No, todavía no, se ha puesto la pelota en juego, no estaban los tres preparados. Duarte, Semedo y Da Costa, que tanto nos da, que nos da tanto, se la lleva Ferran. Vamos, Ferran, para buscar el centro, amenaza. Dudó mucho, veo a los jugadores tremendamente dubitativos, ¿eh? Hoy no hay ideas claras, muy espesos. No sé si es lo de las 12 de la mañana o qué, porque estamos en tiempo de aperitivo aquí en Atlanta, donde se pone en marcha el Mundial para España.
2: Porque el domingo, que se juega a las 6 de la tarde hora española, allí en la local, ¿a qué hora es? ¿Las 12 también?
6: Sí, sí. Que viene, no sé a qué hora es el partido.
2: Sí, 12 igual.
6: También, igual.
3: Sí, porque el juego es igual en Atlanta.
6: Va Fabián, entrega para Gavi, metí ahí el centro con poca claridad.
3: Mira Luis de la Fuente, pidiendo
6: siento,
3: la calma.
6: Pero esta dirección de campo hoy no la compro ahora mismo. La primera parte sí, ahora mismo esto ya necesita un revulsivo. No me digas quién y por quién, pero necesito un revulsivo. Y no me habléis de señalar, porque ahora mismo están 11 señalados. No le ganamos a Cabo Verde, ¿eh? Señores, Cabo Verde.
7: Es momento de tomar decisiones ya. A falta de media hora.
6: Juega Pedri. Buen pase. Vamos Ferran solo. ¡Ay, qué mal en el control! Viene otra vez Fabián para que le salga en el área templadito. Mikel Oyarzabal. Bosiña. Es el portero, ¿eh? Del Mundial.
3: No era fácil,
6: ahora mismo Bosiña. Es el portero del
3: abriendo. Iba alto, ¿eh? Vaya salida. Qué seguridad.
5: Muy bien Bosiña, sí.
3: Buenísimo.
5: Muy bien Bosiña. Queda media hora. Queda media hora, Senjo. Vamos.
7: Sí, yo creo que hay que cambiar ya el argumento. Creo que es necesario que se metan dos extremos que van en el campo y sobre todo eso, pues ya sea Lamine Yamal, ya sea Jeremy Pino, pero el partido hay que cambiarlo desde el banquillo.
6: Bien, Gavi, en la recuperación, pelota para Rodri, hay que correr. Lo está reclamando Ferran Torres. Para él es la pelota. Vamos a encarar Ferran, vamos a encarar Ferran. Nada, en velocidad no nos vamos ni una. Físicamente, muy inferiores a Cabo Verde. Pero muy inferiores, ¿eh? A Cabo Verde.
3: Tocó Borges.
6: A ver, triple cambio.
3: De esquina y tres cambios en el combinado africano.
6: A ver quiénes van y quiénes se van.
3: Jovan Cabral 1. Laros Duarte.
2: Para que su hermano. La mil no está para media hora, entonces.
5: Debería, sí.
7: ¿Habéis visto cómo miraba el banquillo?
5: Sí, sí, sí. Nos sí. Sí. Falta señalar el reloj también.
3: Eso, falta el reloj.
2: Hola.
7: Eso,
3: hola. Y libramento, o sea que entran Deroy Duarte. Se marcha también. Perdón, entran Deroy Duarte, Willy Semedo y Nuno Da Costa. Y se marcha Cabral.
5: El otro Duarte.
3: Libramento. y libramiento, sí. Laros Duarte.
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5: Ahora, quizá para un partido tan exigente ahora Lamin igual no está. O sea, a lo mejor contaba con media hora Lamin, con un 3-0, un 4-0... Un partido para brillar, pero hombre, un partido que te juegas el bigote.
2: Pero si no
5: quizás estás... no el bigote, pero te juegas un poco de sí, rollo.
2: Hombre, si no estás para media hora, estás peor de lo que podía
3: perdona.
2: Parecer.
3: Momento, creo. Hoy, momento
6: bueno, pero está Dani Olmo, ya está González. Nico.
3: Está Juanjo González hablando con Luis de la Fuente, creo que tiene que ser el momento, ¿eh? O sea, confidencia de decir, se va este y este, porque creo que tienen claro quién va a entrar y a ver a quién quitan.
5: Venga, ahora la vamos.
6: Bueno, me digas, díselo a De La Fuente, que tiene que hacer cambios, porque esta selección es incapaz, impotente ante Cabo Verde, hay que decirlo así. El partido de Ferran es muy malo, el de Oyarzabal es muy malo, el de Gaby es muy malo, el de Fabián es muy discreto. La realidad es esa. No pasa nada. Tienen derecho a fallar, a no estar bien.
3: Hay muchas dudas.
6: Y nos vale el 1-0. Hoy no hay que hacer el partido de nuestra vida, hay que ganar, nada más.
5: Es verdad que De La Fuente ha demostrado ser un entrenador fantástico, pistonudo en las buenas. Bueno, ahora tiene que pasar también que las malas, ya está. Esas son cosas de fútbol, pues ya está. Pueden pasar cosas, pues hay que solucionarlas.
6: Sí, pero yo, bueno, pues pelota para Aymeric Laporte, juega el 14, el futbolista de Agen. Recibe otra vez de Pedri, por él pasa la pelota. Cada vez las líneas de pase son más difusas, porque hay mucho apelotonamiento. Jugando ahí bien, invirtiendo con Marco Llorente para buscar el centro. Aguantó tanto que le taponaron. Recupera Fabián, no puede correr Cabo Verde, que no ha pasado de medio campo.
3: Otra
2: en,
3: vez,
2: en todo el partido.
3: La Fuente.
6: El pase era de Cuba García, Ferran se desmarcaba bien. La vigilancia zonal en ellos a veces es bastante defectuosa. Otra pelota para Rodri, templado, buscando a Cucurella y se la lleva. Baja con el pecho, la mete el punto penalti y casi sin mirar. Aparecía Gaby, entraba como un elefante en la cacharrería. Se la quería llevar Da Costa para intentar la carrera. Viene Cucurella, acción defensiva de valor. Pelota para Cuba, sí, vuelta a empezar. 63 de partido.
5: Está demostrando Rodrigo Hernández Toribio que se tiene bien con Cucurella. No sé si... No sé si se verá lo que se vea.
3: A ver... No. Es que Lamine es un vacilón. Porque es que están ahí con las típicas progresiones y cada vez acaba más cerca del banquillo. Sabes que va del córner hasta, pues no sé, 20 metros, pero está haciendo sprints, rozando la zona técnica y parece que en cualquier momento va a salir, pero no. Siguen hablando Juanjo González y Luis de la Fuente. Llevan un rato largo.
5: Vamos, Luis, vamos.
3: En esa zona técnica.
5: Vamos.
2: ¿Entonces para cuánto está Lamine el primer partido? ¿Para un cuarto de hora?
5: O con el 0-0 para ningún minuto.
7: Bueno, pero Olmo, Jeremy...
5: Claro, cambios.
7: Un mensaje al equipo de cambiar algo. Porque es que
3: están
7: no me creo...
3: La zona técnica, no sé vos. Señalando con el dedo, como diciendo, si meto a este viene al centro, pero llevan un rato largo, ¿eh?
5: Sergio, ¿qué dices?
7: Sí, que no sé si estaréis conmigo, pero es que yo creo que cuando todos los jugadores están muy por debajo de su nivel, es que a lo mejor el planteamiento no ha sido el acertado. Entonces, claro, yo creo que veo a jugadores incómodos, apáticos. Entonces, bueno, a veces los entrenadores pues no aciertan con los planteamientos y eso no quiere decir que sean malos entrenadores, sino que, bueno, el equipo rival también juega y es momento, en minuto 65, de que cambie algo.
5: ¿Puede ser eso, Amanda?
3: Una pregunta, solo una pregunta, Urrul.
8: Yo creo que se necesita
3: una pregunta
8: un poco
3: rápida.
8: De eso.
3: Sí. Si cambian en ventana, en pausa de hidratación, ¿es ventana o no?
9: Sí, también. Las ventanas vale. No tienen
3: perdón,
9: que ver
3: Amanda.
9: Con la pausa.
5: Amanda.
8: Nada, lo que decía era eso, que un poquito de aire fresco, sobre todo con jugadores que tenemos que son tan buenos, que estamos ahí en el último tercio, que no nos entra el balón, necesitas un poquito de frescura y otro tipo de jugador. Incluso creo que por los nombres que habéis dicho no me suena haberle visto, pero yo creo que está el partido incluso hasta para Borja Iglesias, un jugador que te sujete y centrales para que puedas aclarar un poco entrada de
5: segunda
8: línea, un Dani Olmo, un Baena, por supuesto la por al final el uno contra uno que tiene que se
5: lo que
8: uno,
5: sea, Amanda,
8: se
5: lo que sea
8: pero algo, porque es verdad que no están bien los buenos no están bien, que son los Oyarzabal, los Ferran, los que tienen que estar finos hoy, pues no están bien, entonces no pasa nada, ojalá estén bien para el de Arabia Saudí y ya está y tenemos la suerte y que tenemos banquillo, pero claro, hay que utilizarlo.
6: Ferran está haciendo un partido infame, por favor, es que lo ve cualquiera de la Fuente, coño, no es que no controla un balón, es que
3: yo
6: es una
3: que
6: falta
3: de
6: finura, de tacto,
3: ¿eh?
6: De...
2: ¿Pero por qué tarda tanto en hacer los cambios?
6: Que esto 20 minutos, no lo puedo entender. Por favor.
3: Otra vez, es que Juanjo solo tenemos González que cambiar, con Luis de la Fuente. Hablando
6: hay que marcar un gol nada más. Un gol.
5: Luego lo marcaremos y de la Fuente dirá, bueno, pues al final hemos acertado, pero yo creo que no está acertando. Creo que no está acertando Luis de la Fuente. Creo que está tardando demasiado en hacer los cambios en un partido que se está poniendo muy incómodo. Ya ahora sí que está incómodo de narices. Venga.
6: Bueno, pues jugando al balonmano, estamos como si fuéramos el Barça ante el Fuchsia de Berlín. Minuto 66.
3: A uno de pausa.
6: Pelota para Aymeric Laporte. Este entregando para Rodri, que se pone casi de central como el España-Marruecos. Cuero para Pedri, este para Rodri, mareando la perdiz. Así no hacemos nada.
5: Sin ningún peligro.
2: No, de hecho...
6: O encaramos o eliminamos rivales o nada, Gonzalo.
2: No, digo que hemos empezado el segundo tiempo siendo un poquito más verticales, con un poquito más de riesgo en los primeros 10 minutos, pero ahora nos hemos vuelto a meter en un ritmo lento, soporífero, y no hay nadie que lo cambie.
3: Venga, saque de esquina y pausa para España.
6: Buena la presión de Marco Llorente. Saque de esquina y pausa. Vamos con la estrategia, vamos con la pizarra. Unai Simón desesperado. Mira.
3: Esto no es por el córner, ¿eh? Es porque llama a Lamine Yamal y a Mikel Merino, Luis de la Fuente.
2: Claro, hombre, menos mal. Mikel de 9.
6: Bueno, pues en el saque de esquina viene Pedri, balón llovido, sale por arriba Bosiña, se le escurre, no. Segunda instancia y falta. El golpetazo de Rodri a parar a beber.
3: Zorro, ¿eh?
6: Llegan los cambios.
3: El zorro, bueno, salvo que le haya hecho daño Rodri ahí en ese golpe en la cadera al portero de Chávez. Y ahí está Lamine Yamal ya hablando con Luis de la Fuente. También Mikel Merino. No sé si va a quitar a quizá Gaby y pase a la izquierda a Ferran. Pero mira, se nota el nerviosismo. Hablando mucho Laporte ahora con Fabián camino de ese corrillo. Y ya están los cambios de España. Lamine Yamal y Mikel Merino. Se ha quedado, por cierto, tocado el MVP del encuentro hasta el momento. Sí, Bosiña, el portero de Cabo Verde.
2: Lo que se ha quedado es encantado, más que tocado.
5: Un partido que está haciendo.
2: Hombre.
5: Y ya pasa lo que pase.
2: 0-0, minuto 68. Hombre,
5: para
2: claro.
5: Su selección es un éxito impresionante. O sea, haber aguantado a la campeona de Europa durante más de una hora con el 0-0.
2: Bueno, venga, balones a Will.
5: Balones a Will, claro. Sí. Si es que no hay más.
2: Claro.
5: Si es que no hay más. Bueno, ¿qué hace de la Fuente? ¿Está nervioso? ¿Está tranquilo? ¿Cómo lo ves, Toribión?
3: Bueno, pues reúne todos sus internacionales.
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5: Vamos, Varela, a ver si ahora Lamín.
15: Ahí va Lamín, el público en pie, ahí va Lamín, claro. Va Lamín, esto es otra cosa. Con Lamín hay party. El que la tiene es Pedri, acelera para Cucurella, dos arrancadas. Mete un poquito de miedo ahí en el cuerpo, le da espíritu, sangre, energía a España y un poquito de miedo escénico a Cabo Verde, Miguel Ángel Toribio.
3: Bueno, pues un poquito de fulgor, centrifugadora, a ver si es más emocional que futbolístico, más futbolístico que emocional, o las dos van de la mano.
2: Pero es que además, independientemente de lo fino que esté o no, te obliga a que haya unas ayudas en ese costado que siempre va a hacer que haya algún compañero libre.
15: Correcto. Intimida, condiciona. Claro. Güero para Marco Llorente, otra vez para Lamín, aclarado para Lamín. Uno para dos. Vamos, Lamín. Ahí está jugando el futbolista del Barcelona, amenaza por fuera, sale por dentro. Aguanta un poco la pelota, se la lleva de Rabona. Quiere intentarla, hacer la jugada del siglo. De momento no puede, sus primeros minutos mundialistas. La tiene Rodri, levanta la cabeza, otra vez periscopio arriba, cargando la suerte. Al más puro estilo NBA, se va Lamín. Entrega para Marco Llorente, ingresa en el área. Vamos, Marcos. Pelota, venido. Así sí, claro. Así sí, así reconozco a España.
5: Vamos, bueno. Vamos. Esto sí es
2: tremendo tener un futbolista.
5: Es increíble.
16: Cambio, claro,
5: es
16: que, te cambia un partido.
2: Es que te cambia el partido entero.
3: Pues, Merino también. Merino tiene ese duende, ese instinto de delantero.
2: Sí, pero.
3: Es un 6 invertido.
2: Sí. Pero, Tori, pero al final no deja de ser claro. El jugador desequilibrante el que te cambia el ritmo a la hora de defender
5: el
2: del rival.
5: El que asusta
2: rival,
5: al rival,
2: claro.
5: No es Merino.
3: Sí,
5: el
3: sí, pero que el dato de Ierra compara el dato de Ierra de Oyarzabal con el de Merino. Que ha entrado de centrocampista y la primera ya la ha rematado. Y sigue Merino, ¿eh?
2: Bueno, hoy Arzabal no tiene malos números con la selección, ¿eh?
3: Bueno, ya, pero estamos hablando de hoy.
5: Venga, a ver si hoy...
15: Bueno, el balón para Rodri. Vamos. La pelota para España. Seguimos cargando la suerte. Así que los centrales de Cabo Verde se la lleva el Cucu. No falla Espeje. Entrega campo atrás. Balón para Aymeric Laporte. Tocando de primera para Pedri. Estamos en el 73. Solo hay que ganar 1-0. Ya no queremos más. No necesitamos más. Balón para Merino. No, se quedó por detrás del defensor. Güero para Cubarsí. Entregamos para Pedri. Vuelta a empezar. Es un rondo. Es un aclarado para Lamín. El límite del fuera de juego. De momento no levanta la bandera el auxiliar. La tiene Lamín. Pudo con uno. Entrega para el segundo. Jugando para Llorente, balón para Rodri. En caso de duda, Pedri para Llorente. Otra vez Pedri frontal. No se anima el disparo, qué giro, qué maniobra, qué cabriola. Se cayó al área, se resbaló. Le querían cobrar una mano, Cabo Verde no quiere ni atacar.
2: Fíjate,
15: es que no quiere ni atacar ya,
2: que,
15: ¿eh?
2: Que quizás sería el momento de meter también en la otra banda a alguien que genera algo de peligro.
15: Sí.
2: Para no ser tan previsible para con no Lamín.
16: Correcto. Sí, claro. Va a caer el juego.
15: Bien, el pase eso. Para Ferran, chuta, Ferran, remate. Otro tapón. Parecen entre todos. Son como.
5: Sí, sí, es un muro. Voy a aprovechar para despedir a Amanda, que tiene cosas que hacer. Ahora tienes que ir a la tele, ¿no, Amanda?
8: Sí, ahora me toca escucharos en el coche de camino a la tele y ya. Y ya darle caña allí.
5: A ver si cambia el partido.
8: A ver si hablamos en positivo, por supuesto que sí. Pues mil gracias, chicos.
5: Un beso muy gordo, Amanda, gracias. Ahora te vemos.
8: Venga, gracias.
5: Venga, quedan 15 minutos. A ver, Varela, vamos, España.
15: Lo hizo la falta ahí, Merino. Se duele el jugador de Cabo Verde. Está diciendo que si te tienes que ir y te vas. Y se va porque hay cambios, se va ese dorsal 13, Sidney Cabral, el futbolista del Benfica. Hay sustitución, hay relevo, con habilidad, pues parando el partido.
3: Se marcha
15: João Paulo.
3: López Cabral, entra João Paulo.
17: Con neumáticos continentales.
5: Bueno, el molinero no cambia prácticamente nada, ¿no?
17: Bueno, João Paulo es un centrocampista defensivo, pero que también puede jugar en el lateral izquierdo, el que milita en el FHSB, el antiguo Steaua de Bucarest, y yo creo que se ha ido el mejor jugador de Cabo Verde en faceta tanto defensiva como ofensiva, de lo poquito que nos ha dejado el equipo de los tiburones azules, con permiso de Bosiña. Así que, bueno, cambio en el lateral izquierdo.
5: Y va a ser una fiesta, está siendo un partido muy agobiante para España, para el Atlanta Fútbol.
15: La tiene Lamín, anuncia la asistencia, 67.640 espectadores, viendo cómo España sufre pena ante Cabo Verde, aunque tenemos un hálito de esperanza, algo más de un cuarto de hora, es un monólogo. Por insistencia lo merecemos, y yo creo que por ocasiones también, aunque no estamos para presumir. Balón para Ferran, entrega para el Cucu. Este jugando para Aymeric Laporte, repite por zona izquierda, se quede sin salida. Viene para buscar el posible centro, ahí sufrimos, no te enredes, Laporte. Si es que... ¡Ay, Dios mío! ¿Qué cosas hacemos? Balón para Pedri. Recuperación de Pedri. Toca ahí tres cuartos de cancha. Filtra Rodri. Juega para Cucu. De primera. Entrega para Ferran. Triangulación ahí con Mikel Oyarzabal. Se la lleva a Cabo Verde. Otro puntapié en este caso de Jamiro Monteiro.
5: 20 remates por 3 de Cabo Verde. 6 a puerta. 0 Cabo Verde. Pero 0-0 en el marcador. Goles esperados. 1-92 España. 0,04. Los coboverdianos, pero 0-0 del marcador.
15: La tiene Pedri, amenazaba con Lamín. La pelota llega hasta la situación de Marco Llorente, que viene para doblar a Lamín Yamal. Otra vez encarando la pared, que bien lo ha hecho Lamín. Juega Ferran, el remate para quién. Chuta Pedri, primera. ¡Ah! Otro tapón, es que tienen 20 buen payamas. Ahí está la pelota para Laporte. Este combinando con Cucurella. Ya lo estamos mereciendo. Lamín ha cambiado el partido. El que juega es Pedri, que se ha cargado con la selección en la espalda, ahí en el número 20. La tiene Rodri. Vamos a jugar rápido, también, Rodri, vamos a jugar rápido.
2: Y Pedri, que también encuentra en Lamine una alternativa.
15: Correcto.
5: Amenazante.
2: Hombre, claro.
16: Sí, pero es lo que decía Gonzalo.
15: Al Cucu,
16: que a lo mejor
15: tiraba ahí un caño.
16: Que a lo mejor meter a Dani Olmo para ahí en la banda izquierda abierto, pues ya, tanto que atrae Lamine a rivales, pues sí. Tener ese cambio de orientación.
3: No. Yo quitaría a Oyarzabal y metería a Olmo. No sé si adelantaría a Merino, Olmo
15: no,
3: de falso 9.
15: No, quitaba esa a Ferran.
2: Es que Ferran el partido...
15: Discretísimo.
2: Pero es sorprendente que le siga aguantando 80 minutos. A ver, probablemente tenga que ver con la capacidad de gol que tiene Ferran, ¿eh? Yo entiendo que confía a la hora de hacer gol en los que más gol tienen. Bueno, por eso los está dejando en el campo.
15: Sí, sí. Lo intentó Lamín, el doble recorte. Hay otro cambio.
3: Va a entrar... ¿No? Creo que se llama Arcanjo. No quiero equivocar.
15: Arcanjo, sí.
2: O sea, los registros goleadores, tanto de Ferran como de Oyarzabal, son Monteiro. Muy buenos con España. Y estará confiando en eso, pero es verdad que no están teniendo su partido y que hay jugadores en el banquillo que da la sensación de que podrían aportar mucho más.
16: Y os digo otra cosa, a ver cómo le sienta anímicamente a nivel de confianza no entre la rotación a Alex Baena, sí. Siendo un fijo para sí, Luis de la Fuente.
15: Yo lo siento, no puedo comprar que un partido 0-0 contra un rival tan inferior no signifique que haya cambios. ¡Ahí saque de esquina! ¡Toca Lamín! La quería buscar por el primer palo. Rodri Hernández la devuelve ahí al corazón del área. Sale el portero por Uvas. Hay que disputarla a Ferran. ¿Quién la quiere? El que aparece es Mikel Oyarzabal. Ingresa en el área, el centro. ¡Segundo palo! ¡Achican como pueden! Vamos. El ejercicio de Cabo Verde es... absolutamente excepcional. Sí,
5: claro, es un ejercicio
15: a lo que la defensa se refiere.
5: Generoso, solidario, es un ejercicio que le puede dar la mayor recompensa de la historia del fútbol de Cabo Verde.
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15: Pedri.
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5: Venga, quedan 10, un poquito más, quedarán como 15. Vamos, Varela, un gol necesitamos.
15: Juega Llorente, entrega para Cubarsí, este para Cucurella, buscando en zona derecha, en zona izquierda, perdón. El que aparece era Rodri Hernández, amenazaba con zafarse por velocidad. Cosas veredes, pájaros tirando las escopetas. Otra vez Llorente. Tocando ahí para Lamine Yamal, para buscar el centro, le queda ahí Rasita, media altura, chica. La defensa de Cabo Verde. Con esto sí que no contábamos. ¡Qué pase interior para Lamín! ¡Llega Lamín! ¡Acelera! ¡Córner! ¡Córner!
3: Bien, Pedri, buscando ese espacio.
15: Cambio.
3: Va a haber cambio, va a entrar Dani Olmo. Se marcha Ferran, que se marcha directamente hacia el banquillo. Y se va a quedar Dani Olmo en la banda izquierda. Otro recurso es, que no hemos probado, buscar el remate desde media larga distancia. Y seguro que Dani Olmo entra con esa consigna. Saque de esquina España. Con down. Quedan 9 más prolongación.
5: 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Venga ese córner, Raúl.
6: Pues no, le ha dicho el VAR que no era córner.
9: Es que le ha dado el último el jugador español, sí, yo creo.
3: ¿Qué fútbol este?
2: 80 minutos le ha mantenido en el campo a Ferran, ¿eh?
6: Esto es una porquería absoluta, esto de los córners. Porquería absoluta, vamos.
2: Eso no era córner, joder.
6: Está ahí revisando ahí un del cerro de la vida ahí. Si le roza o no le roza. Que no piten árbitros ya, si ya lo corrigen todo.
3: Hemos visto mucho coche aquí sin conductor, mucho taxi, pues que claro. ya
6: partido. ¿Sabéis por qué las entradas son tan caras? ¿Sabéis por qué las entradas son tan caras? Porque hay que pagar mucho a esta gente.
2: Pero no, bien, 17 pero árbitros, ¿os molesta quien pita o os molesta que os piten bien?
6: No, hombre.
3: No se puede mirar.
6: No me molesta cómo se pita, ¿no? Yo creo que se pita.
2: Vamos a ver, ¿era puerta o era córner?
3: Pero Gonzalo, si a mí me han dicho que un gol anulado, si la jugada, la infracción es un minuto antes, no influye.
2: Pero, vamos, pero que no os hagáis perolas, de verdad, ¿era córner o era puerta?
6: No, era puerta.
2: Vale, ¿y qué han pitado?
6: Era córner para el árbitro,
2: que es el que manda, no. Y hemos visto todos que era puerta, coño, bueno, han pitado puerta, ya está, ¿cuál es el problema?
6: Pues que pite el de la tele, que no pite el del VAR.
15: ¡Ahí está Cucurella!
6: La paró Bosinha.
5: No sé si le daba tiempo a que bajar la pelota, Sergio.
16: Sí, a controlarla.
5: Sí.
16: Se la vio tan clara que se precipitó.
5: ¡Ay, Dios!
6: Joder. Bueno, pues Cabo Verde pisando nuestro campo. No nos descompongamos. La carrera de Pedri. Entrega atrás. Balón para Borges. Jugando hacia la parte izquierda, viene el recorte, la presión de Lamine, se cayó, va a pitar el Jordano, le tocó el pie de apoyo, falta, esto es oro para Cabo Verde.
18: Octava parada de Bosinha.
6: Joao Paulo se duele.
18: Séptimo, perdón.
6: Bueno, pues balón para...
5: Es que ya, Gonzalo, es que ya no hay fútbol, ya hay nervios. Ya hay nervios.
2: Sí, es que, a ver, ya queda lo que queda. Ya solo tienes que ir a ganar el partido y olvidarte de todo lo demás. Yo creo que primero hemos tirado la primera media hora del partido y después creo que De La Fuente ha estado muy, muy lento a la hora de buscar los cambios y las soluciones al partido que se estaba planteando y que estábamos viendo todos.
6: Bueno, pues balón para la puerta desde la parte izquierda.
9: Lleva una falta solo, ¿eh?
5: ¿Una falta solo?
9: Sí, una falta en todo el partido.
17: El partido
6: te quedan 7 minutos últimos... al partido más el añadido. ¿De cuánto puede ser, Burrul?
9: Pues yo creo que pueden ser 6, máximo 6.
6: Vamos, Burrul, coño, ¿te han pagado las vacaciones ellos allí en la isla o qué? 15, por lo menos.
5: Venga,
6: Llorente.
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2: Cucurella, no lo entiendo. Balón para Laporte. Laporte jugando para Cubarsí. Este para Perio, ahora sí, Lamín. Aclarado para Lamín. Va Lamín ante Joao Paulo. Amenaza derecha, la tiene de izquierda. Para buscar el centro. Nada. Agua. 86. Esto es un caganchito, ¿eh? En idioma de Roberto Gómez, caganchito importante.
3: Hombre.
4: Joder, ya te digo.
3: Hombre. Debutar
2: esto
3: sin
2: es caganchito importante. No le hagáis falta, que la va a perder Llorente. No le hagas falta, que la va a perder. No la perdió, saque lateral, pues mira, pelota para Cabo Verde.
4: De momento lo que significa, a ver, no corremos ningún peligro de momento, pero lo que significa es que ya no nos vale jugar contra Uruguay. Ahora hay que puntuar mínimo contra Uruguay.
2: A buenas horas, Mangas Verde. Se va Rodri, entra Nico Williams. Vaya cambio.
4: Es que ya, es verdad que tácticamente, Sergio, importa mucho menos. Y es que, ¿qué más da que no hay un medio centro que no hay dos centrales? ¿Qué más da? Si ellos no atacan.
5: Claro, ellos lo atacan, están defendiendo, claro. Y bueno, pues a lo mejor Nico no sé cómo estará físicamente, pero sí que hubiera sido un jugador que estando bien, pues con más minutos hubiera sido más peligroso.
4: No, pero Nico, es verdad que le queremos, Gonzalo, para una jugada. Para una, es que a lo mejor nos basta con una.
5: Sí, es lo que bueno, ha hecho España.
4: Claro.
3: Y sobre todo que más que para hoy, lo que queremos es que Lamine y él vayan cogiendo minutos y se vayan encontrando bien físicamente, ¿no? Para terminar siendo desequilibrantes cuando toca serlo. Pero es verdad que ha habido jugadores hoy que sí se les ha echado en falta, ¿no? Lo mencionaba antes Sergio, lo de Baena. Creo que Amanda ha sido la que ha mencionado también la posibilidad de Borja Iglesias. No sé, o sea, han faltado, más allá de que no hayamos estado finos, ha faltado generar ocasiones de gol. O sea, de...
2: ¡Uy, qué pase! ¡Alma recibe de Lamín! ¡Date la vuelta! ¡El pase para aquí de Alzabal! ¡Córner! ¡Qué pase balón de Lamín! ¡Qué control de Dani Olmo! Un poquito forzado era. Barroco absoluto de España.
4: Era
2: a la esquina se va la selección.
4: Era esa, era buenísimo el remate de Oyarzabal.
3: Qué,
4: era
3: balón,
4: buenísimo.
3: Qué balón de Lamín.
2: 24 oportunidades de gol. Hay saque de córner. Viene Lamín Yamal. Tenemos tiempo, hay vida y esperanza. Es el rush final en Atlanta. Todo el mundo de pie, toca Lamín en cortito. Balón para Pedri, jugando otra vez al aclarado para Lamín. En el 1 para 2, viene para buscar el centro. La hace media altura, ¿quién la quiere? La palmea, la tocaba prácticamente Rabona. Pau Cubarsí, salta Pedri. Emerge con la cabeza el de Tegueste, no hay falta. ¿Quién se la lleva? A Chica Cabo Verde. Va a disputarla Dani Olmo con la cabeza baja. Aparece Pedri, no. El que toca es ese dorsal número 14, Duarte. Recuperación para Dani Olmo. Juega, tiene que frenarse, buscando línea de pase, no la encuentra. No pierde la pelota, sí, la perdió. ¡Qué error de Dani Olmo!
4: 88.
2: El árbitro no ve una, ¿eh?
4: 88.
2: El árbitro no ve una. Le han corregido tres corners, varios saques de banda.
3: Pero sí, era clara que... para nosotros, ¿no?
2: Sí, sí, muy clara, muy clara. Pero bueno.
3: Pero como no nos gusta que entre el VAR.
2: Anécdota. No. Fútbol.
4: Fútbol. Fútbol. Es que Sergio, iba a gol el lanzamiento antes de Mikel, ¿eh?
5: Sí,
4: es
5: sí,
4: que
5: pillaba,
4: era gol.
5: Pillaba el portero.
2: 89 de partido. A ver qué indica portero. El cuarto árbitro, balón para Lamín. Viene para frenarlo otra vez de izquierda. En el desmarque de Mikel Oyarzabal, a su espalda se mueve Marco Llorente jugando atrás en el apoyo. Línea de pase, no la pierdas Cubarsí, la perdió Lamín. Qué error. Ojo que corren. ¿Viene quién? Viene de Duarte. Aparece también Semedo. Ojo que ingresa en el área. Cabo Verde para buscar el remate. Sería lo que, vamos, ya para cortarse las venas. Remate a la esquina. Tienen un córner Cabo Verde.
4: No me jodas.
3: Se ríen en la cara.
5: Cada minuto que pasa es gasolina para Cabo Verde.
4: Sí, vamos.
3: Para ellos es una fiesta.
4: Cada minuto, claro. Es una hazaña. Es una proeza. Es una heroicidad. 89, Alfonso, ¿me dices qué? ¿Cuántos?
6: Pues te digo que media docena. Por lo menos no me salen más.
4: Pues son pocos.
2: 9 corners. España el primero para Cabo Verde. Todo es muy rotundo. También es el resultado rotundo. En contra de los intereses de España. Quieren rematar, remate. ¡Qué parada! ¡Qué parada, Unai Simón! Remataron de cabeza picado. Casi nos hacen las de Suiza. A correr. El Zafarrancho. Primera en velocidad para Nico Williams. Tira el autopase. Acelera. ¡No! Bocinha se la lleva.
5: Pues ahí la han tenido, ¿eh?
4: Sí, oh, la han tenido. O sea,
2: cinco.
4: Porque remataron. Solo cinco.
2: Sí.
4: Porque remataron al cuerpo, Sergio. Remataron al cuerpo de Unai.
5: Os lo dije yo en el descanso, que me daba mucho respeto cómo estaba, qué camino estaba cogiendo el partido. En una jugada aislada, te marcan el 1-0 y te vas con cara de tonto.
2: Bien, Merino, se incorpora Marc Cucurella. Vamos con todo, entrega para Nico Williams. Acelera España, la reclama Cucurella. Ingresa en el área para el centro, quien remata. Córner. solo falta Unai Simón.

0: En el décimo córner para España. Vamos, quedan 4 minutos, 0-0.
1: Bueno, pues al córner va, es Pedri. En la posición no vemos esta parte, esta franjita del campo. Se aproxima Lamin, la reclamaba en corto. Estamos con todo. Queda un poco suelto ese balón, se la lleva Cucurella. El pase atrás para limpiar la jugada. Ha pitado algo, ¿no? Pensaba que sí, se llevaba la mano al oído. El colegiado del partido, balón para Llorente, entregando para Pedri. Levanta la cabeza el número 20 para buscar en horizontal. Cuero para Cubarsí, la tiene Pau, jugando para Lamin. Vamos, Lamin. Inténtalo Lamin, Lamin, el tapón de Mikel Oyarzabal que va con ellos. Corre, corre, corre, Cabo Verde, corre, corre, corre, Cabo Verde, bien Cucurella.
0: Menos mal.
1: Es que ahora ya todo el estadio va con Cabo Verde.
0: Muy claro.
1: Hasta los que van con la camiseta de España. Pero esto como es, tránsfugas.
0: Menos ahí nosotros, está el balón. Todo el planeta va con Cabo Verde.
1: Va Lamin. Lamin para Dani Olmo, la reclama Pedri, la tiene el número 20. Juega el canario de Tegueste, habilitando para Cucurella. El nuevo jugador del Real Madrid pisa el área. Entrega atrás otra vez para Pedri. La persecución para el número 20, no la pierdas. Viene para buscar el pase, se le ofrece la solución. Aymeric Laporte, están cansados, los de España están un poquito fritos. Jugando para quién, para Pau Cubarsí, medio abajo. Tocando para Lamin, ingresa en el área. Vamos inventa, que recorte. Vamos inventa, que recorte. Protege la pelota bien Lamin. No se la puede arrebatar. Yo, Paulo, se frenó ahí Pedri, quería jugar y le quitaron la pelota. Hay que recuperarla, falta y amarilla de Pedri. Aquí está el partido para Cabo Verde. Pedri, amarilla clara.
0: Sí, Alfonso, amarilla muy clara.
2: Sí, sí, muy clara. Ahorrable, pero al final ha hecho la falta y clara la tarjeta.
0: Pero es que hoy hay bastante más malas noticias que buenas.
3: El cagancho es importante, ¿no?
0: El suflé baja.
3: No que sea dramático, porque es verdad que es muy difícil no clasificarse, pero...
4: Sí, por las sensaciones.
1: Pero das vida, das mucha vida, cambia el panorama del grupo también, ¿eh? Arabia y Uruguay ahora piensan también...
3: Pero y sobre todo que, hombre, que debutar con esta sensación de no haber generado peligro a una selección como Cabo Verde... Pues
1: nos quedan dos, la tiene Lamin, perdona Gonzalo, recibe, se apoya en Olmo, gana metros, se trae Lamin, pasa atrás para Merino, no la pierdas... Hizo un pase de primera el futbolista del Arsenal y recuperó Cabo Verde, huerpeando ahí Semedo con el Marco Llorente, sin hacer falta Mikel Merino, el que se la lleva es Da Costa, la quería Arcángel. Ojo que Cabo Verde viene para el disparo, remate, remate, saque de puerta, 1.5 para el final.
0: Nos quedan 2 acercamientos.
5: El córner y este remate, que bueno, no es ocasión. Pero, a ver, es un majonazo, es un mazazo. Ahora, efectos prácticos no cambia mucho. Pero sí que es verdad que por cuántos vamos a ganar y a ver si sumamos uno.
1: Bueno. Ahí está Nico Williams. El pase para quien no le salió ahí de exterior. ¿Cómo le gusta a Lamin Yamal? Le queda 1 minuto. Balón que le da Baena. ¿A quién? Se lo entrega ahí Merino Laporte. El cuero queda para Pedri. Levanta la cabeza, juega para Olmo. No ha podido chutar ni una sola vez. La tiene del Barcelona. Juega el 10. Entregando ahí para Lamin Yamal. Vamos a inventar el centrito. Otra vez a Chica. El partidazo de López. Lamin. ¡Corre!
0: Vamos.
1: Corner, esta sí que es la última. Sí. Aquí se muere el partido. El partido de Borges y de Pico López ha sido mayúsculo.
0: Antológico, sí, sí, ni un solo fallo, ni uno solo. Y más exigencia, difícil.
1: Hay corner, viene para ganar España, viene para empatar con aroma victoria, historia, proeza, heroico milagro. El de Cabo Verde toca Lamin por el primer palo y Arzabal. No llega nadie, aquí se acaba el partido. Porque va a pitar el colegiado jordano. Porque en Atlanta va a saltar la primera sorpresa del Mundial. Porque en Georgia va a llegar el mayor disgusto. Pito, se acabó. Tablas, empate, festeja Cabo Verde. No era la Cenicienta. España 0, Cabo Verde 0.
0: El primer 0-0 del Mundial. Y nos lo comemos nosotros. Y nos lo comemos, Toribio, de una forma absolutamente inesperada.
5: Cara de pocos amigos en Lamin Yamal, fiesta nacional en Cabo Verde, cómo lo celebran, los gestos de rabia, además sin encajar gol, que tiene mucho mérito con el potencial ofensivo de España, les cuesta asumir este empate, evidentemente máximo reconocimiento para Cabo Verde, pero a los jugadores de España les cuesta felicitar al equipo africano. Queda muy impopular, lo siento Pablo, pero viva el fútbol, esto es precioso, lo siento mucho que Cabo Verde sea capaz de empatar a España en un Mundial. Estábamos, lo decía antes Irra Raiz, sacando pecho por 3, por 4, por 5, por 6 y volando a Alemania como contra Costa Rica, pues 0-0 y España ya con las orejas tiesas de aquello que resta del Mundial, no está eliminada, pero
1: llora, ¿eh?
5: Sí que es un toque de atención para el equipo de Luis de la Fuente y Mira Bosiña, ¿eh? El portero de Cabo Verde llorando a sus 40 años. Qué partidazo se ha marcado. Guardameta del Chávez, es fiesta nacional en Cabo Verde y bien que se lo merece. No se lo cree Laporte, no se lo cree España. Empate a cero contra una selección que se metió en este Mundial por la gateta.
0: Es verdad que ayer nos emocionamos mucho con lo de Curazao a Alemania, cuando le empatan y cuando le hacen sufrir. Es cierto que a nosotros esto nos joroba, evidentemente, es contra España, pero es verdad que es historia de los mundiales. Bueno, pues, y es verdad lo que llevamos contando hace mucho tiempo, que España no se le da bien los partidos inaugurales de los mundiales. No se nos da bien, a pesar del 7-0 a Costa Rica, no se nos suele dar bien. Otra cosa es cómo terminemos. En el disgusto en 2010 fue parecido a este. Es verdad que perdimos y no empatamos, pero que Suiza era mucho mejor selección a priori que Cabo Verde. Tenemos que reflexionar, tenemos que analizar, tenemos que escuchar a De La Fuente, por supuesto, para ver lo que dice el seleccionador, pero hoy es un disgusto gordo. Disgusto morrocotudo. Hombre, claro.
1: Lo está anunciando Pablo, MVP, Bosiña, festeja por todo lo alto la grada de Cabo Verde.
5: Mira, mira, están diciendo a él, los jugadores de Cabo Verde señalando a Bosiña con esa camiseta amarilla. Todos los asistentes felicitándole. La verdad que es que 40 años ha demostrado una agilidad como si tuviera 20. Y la fiesta también, Raúl, en las diferentes colonias de esas gradas, de los seguidores que van de azul de Cabo Verde. El pez chico, el tiburón se comió el grande, o por lo menos no se dejó comer.
0: Las estadísticas son tremendas. Goles esperados, 2,29 para España, 0,30 para Cabo Verde. Posesión 74-26%. Remates totales 27-6. A puerta 7-1. Ocasiones 2-1. Corners 11-1. Toques en área rival 51 para España, 6 para Cabo Verde. Paradas de los porteros 1 ha hecho Unai Simón, 7 ha hecho Bosiña, que evidentemente hoy es el MVP y hoy se ha coronado como una de las figuras de esta Copa del Mundo. España empata, España no debuta bien, España debuta mal en el Mundial. Ojalá que podamos enderezar esta Copa del Mundo, que insisto, ha empezado fatal. 0-0, las 8, las 7 Canarias, ahora lo analizamos.
6: Pero antes anímate, López, con Toyota Professional, profesionales que cuidan de profesionales. Dime una jugada profesional, si sacas alguno desde 0-0 de
0: pues España. Mira, lo único bueno, la irrupción, la aparición de Lamine Yamal. Está bien, no para 90 minutos, está bien, lo ha demostrado, ha sido el mejor jugador de España y es el que nos va a llevar a ganar el Mundial.
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1: Ocho y dos, horas antes de Canarias. Marcado Radio Marca. A ver, me conecto con la tele para escuchar a Rodrigo Hernández.
2: Ha tenido ocasiones de sobra para abrir la lata, pero no ha podido ser, ¿no?
3: Bueno, no ha podido ser. Poco que reprochar. Al final sabíamos que era un partido de paciencia. Muy rápido se han metido atrás y era cuestión de lo que dices tú. Hemos generado, no hemos podido meter. Al final es difícil contra un equipo tan físico y replegado. Lo positivo que apenas nos han creado nada y, bueno, a intentar mejorar de cara a gol.
2: Cuando un partido se pone así como se ha puesto hoy, no sé si es más cuestión de fiarlo al acierto o darle más velocidad, abrir más las bandas, no sé cómo se puede abrir una lata así, porque seguramente os encontréis más partidos de este calibre.
3: Bueno, ¿cómo se abre? Pues dependiendo. Depende de la inspiración del jugador, depende de que estemos acertados. Esto también es fútbol. El equipo lo ha intentado, creo que hemos tenido fluidez, creo que es cuestión de ajustar esas acciones que hemos tenido, porque contra un equipo que repliega tanto no vas a tener tantas y saber que tienes que meterlas, así de fácil.
2: No sé si te recuerda el último partido de España en un Mundial contra Marruecos también, chocándoos contra un muro. A lo mejor es la lección que han aprendido vuestros rivales.
3: Bueno, que juegan así, al final no van a pasar de centro del campo. Nosotros es cuestión de que mejoremos en el acierto. Cuanto más podemos contra los rivales mejor y a mejorar en eso.
2: Muchas gracias, Rodri.
1: El capitán Rodrigo Hernández en la tele, con derechos, en Radio Televisión Española. Bueno, ahora vamos a ir analizando, ¿no?, el partido, que hay mucha tela que cortar.
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Muy buenas, les habla Ana Gutiérrez desde la redacción de FH Almería en una nueva emisión de FH Almería Radio, su cita diaria con toda la actualidad agrícola y como siempre estaremos con ustedes de 6 a 7 de la tarde y también de 6 a 7 de la mañana aquí en Radio Marcador Almería y ya saben también que pueden sintonizarnos en el 92.1 para Almería Capital y en el 99.7 para el Poniente Almeriense y Campo de Níjar. Si en algún momento se pierden el programa o quieren volver a escucharlo, pues les recuerdo aquí y ahora que lo tienen muy fácil porque tienen todos nuestros contenidos disponibles en plataformas digitales como YouTube o iVoox y lo único que tienen que hacer es buscar FH Almería Radio. Así encontrarán todos los programas emitidos hasta el día de hoy. Es lunes 15 de junio y vamos a empezar la semana hablando de la celebración de la primera edición de la Feria del Melón y la Sandía. Ha tenido lugar este pasado sábado en el Ejido y ha sido una iniciativa impulsada por el Ayuntamiento que ha reunido a agricultores, empresas de semillas, comercializadoras, técnicos y numeroso público en torno a dos de los cultivos más representativos de la agricultura ejidense. Allí, en la Plaza Mayor, en la primera edición de la Feria del Melón y la Sandía, estuvo parte del equipo de FH Almería y hemos traído aquí las valoraciones de la feria de la feria, por una parte del alcalde del Ejido, Francisco Góngora, y por otra parte la valoración de Manuel Gómez Galera, secretario general de Agricultura de la Junta de Andalucía, que en unos minutos pues vamos a escucharlas. Pero antes de todo esto, como siempre, vamos a hacer un repaso de la actualidad informativa con fhalmeria.com. Ya saben que allí pueden encontrar toda la información del campo almeriense y lo mejor es que pueden acceder a ella a la hora que deseen. Además, lo tienen todo en el mismo sitio porque en fhalmeria.com también pueden consultar las pizarras de precios, pizarras a las que, como todos los días, vamos a prestarle especial atención. 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Ahora, una pausa y volvemos con la pizarra de precios.

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Y vamos ahora con la pizarra de Agroejido, la pizarra de hoy lunes 15 de junio de 2026. Empezamos con los tirabeques, que han tenido un solo corte de 7,23 €. Seguimos con los guisantes, que han tenido también un solo corte de 85 céntimos. Judías. La judía garrofón ha tenido un solo corte de 5,77 €. La judía shera ha empezado en 4,49 € para acabar en 3,59 €. Judía elda ha tenido varios cortes, empezando en 4,83 € y acabando en 3,65 €. La judía perona roja ha tenido un primer corte de 3,23 € y ha acabado en 2,51 €. Y la judía rastra ha tenido un único corte de 2,91 €. Pepinos. El pepino francés ha tenido un primer corte de 55 céntimos y un último corte de 32. El pepino español ha empezado en 1,03 € para acabar en 59 céntimos. Y el pepino almería ha tenido un primer corte de 40 céntimos y un último corte de 21. Calabacines. El calabacín fino ha empezado en un primer corte de 83 céntimos, que tras varios ha acabado en 58 céntimos. El calabacín gordo ha tenido un primer corte de 70 céntimos y un último corte de 57. Berenjenas. La berenjena rallada ha tenido un primer corte de 2,69 € y un último corte de 1,26 €. La berenjena larga ha empezado en 88 céntimos para acabar en 51 céntimos. Tomates. El tomate pera ha tenido un primer corte de 42 céntimos y un último corte de 35 céntimos. El pimiento palermo. Vamos ahora con los pimientos, y el pimiento palermo ha tenido un solo corte de 61 céntimos. El italiano verde ha empezado en 1,29 € y ha acabado en 75 céntimos. El pimiento italiano rojo ha tenido un primer corte de 1,02 € y ha acabado en 26 céntimos. El pimiento lamullo verde ha tenido un solo corte de 1,80 € y el pimiento lamullo rojo ha empezado en 1,88 € para acabar en 1,42 €. Esta ha sido la pizarra de Agroejido, la pizarra de hoy lunes 15 de junio de 2026.

0: Momento ahora para el repaso de la actualidad informativa que viene de la mano de fhalmería.com. Ya saben que allí pueden consultar cualquier noticia de la que hablemos aquí, ampliarla o pues leer otras noticias que rodeen el campo almeriense. Ya tengo conmigo preparado a Roberto Gutiérrez, que está aquí de lunes, pero viene bien atento para traer toda la información, ¿no, Roberto?
1: Efectivamente, por aquí estoy ya preparado pues para ponernos al día con la actualidad agrícola del fin de semana.
0: El Ejido celebra la primera feria del melón y la sandía con alta participación de público y profesionales.
1: La primera feria del melón y la sandía del Ejido ha cerrado su primera edición con una gran respuesta tanto del sector agrícola como de la ciudadanía. Impulsada por el ayuntamiento, esta iniciativa nace con el objetivo de convertirse en un punto de encuentro de referencia para agricultores, empresas de semillas y profesionales vinculados a estos cultivos estratégicos. Durante toda la jornada, cientos de visitantes recorrieron los distintos expositores y participaron en actividades que combinaron divulgación técnica, promoción de productos, gastronomía, ocio familiar y música en directo. El alcalde de Ejido, Francisco Góngora, destacó la importancia de seguir impulsando acciones que pongan en valor la innovación, la calidad y el trabajo que realizan agricultores y empresas para mantener la competitividad del sector. Uno de los principales atractivos de la feria fue su programa técnico, con potencias centradas en la evolución varietal del melón y la sandía y en las tendencias actuales de los mercados europeos. Empresas y entidades como BASF Nunems, Semillas Fito, Syngenta, Meridian Seeds, Grupo AGF Fashion, Coexpal y Anove mostraron las últimas novedades en investigación y mejora genética. Además, la programación incluyó talleres infantiles, una ludoteca, un show cooking de helados artesanales elaborados con melón y sandía y una multitudinaria degustación de migas acompañadas por estas frutas, para la que se donaron 740 kilos de producto. La jornada concluyó con la actuación musical del grupo Perjudicados, poniendo el broche final a una cita que aspira a consolidarse en el calendario agrícola y social del municipio.
0: Las ventas agroalimentarias de Almería en el extranjero en el primer trimestre de 2026 superan los 1.939 millones de euros. Andalucía ha reforzado su liderazgo como principal potencia exportadora agroalimentaria de España, tras superar los 4.926 millones de euros en ventas al exterior durante el primer trimestre de 2026, lo que supone un incremento cercano al 4% respecto al mismo periodo del año anterior. Según los datos analizados por la Consejería de Agricultura, la comunidad ha comercializado más de 2 millones de toneladas de alimentos y bebidas entre enero y marzo, concentrando casi una cuarta parte de todas las exportaciones agroalimentarias españolas. Por provincias, Almería vuelve a situarse a la cabeza con más de 1.939 millones de euros exportados, seguida de Sevilla, Huelva y Málaga, consolidando el peso del sector agrícola andaluz en los mercados internacionales.
1: Por productos, las hortalizas frescas lideran las ventanas con más de 2.061 millones de euros, seguidas por los aceites y grasas vegetales, que superan los 1.133 millones, y las frutas frescas con más de 955 millones de euros. El aceite de oliva continúa siendo el producto estrella de las exportaciones andaluzas, con 831 millones de euros facturados, mientras que los pimientos alcanzan los 602 millones. Destaca además el fuerte crecimiento experimentado por cultivos como el calabacín, cuyas ventas aumentaron más de un 47%, así como el pepino y el tomate, que registraron importantes incrementos en valor, confirmando la buena evolución de las frutas y hortalizas andaluzas en los mercados internacionales.
0: Alarcón pone en valor los 5 millones que el gobierno de Pedro Sánchez transferirá al Ayuntamiento de Ejido para una veintena de obras. El portavoz del Grupo Municipal Socialista en el Ayuntamiento de Ejido, José Miguel Alarcón, ha valorado de forma positiva la aprobación por parte del Gobierno de España de un adelanto de ayudas cercano a los 5 millones de euros para reparar los daños ocasionados por las borrascas del pasado invierno en el municipio. Según ha señalado, esta medida demuestra el compromiso del Ejecutivo Central con el ejido y permitirá afrontar actuaciones urgentes sin que el Ayuntamiento tenga que asumir en solitario el coste de las reparaciones. Las intervenciones previstas se centrarán principalmente en la mejora de caminos rurales, sistemas de drenaje, calles, pavimentos, limpieza de playas e infraestructuras afectadas por las intensas lluvias.
1: Entre las actuaciones más destacadas figuran los 900.000 euros destinados al entorno del puerto de Almerimar y la calle Faro, más de 500.000 de euros para el camino de Roquetas y diversas inversiones en vías rurales y urbanas de las Norias de Daza, Palerma y Santa María del Águila. Alarcón ha asegurado que esta financiación permitirá desbloquear obras muy necesarias para el municipio y ha destacado que se trata de una nueva muestra de apoyo del gobierno de Pedro Sánchez a El Ejido. Desde el PSOE ejidense consideran que estas ayudas reflejan la voluntad del Ejecutivo de respaldar a los ayuntamientos en situaciones de dificultad, aportando recursos para reparar daños, mejorar infraestructuras y atender las necesidades de los vecinos.

0: La comisión propone una ayuda financiera de 540 millones de euros para los agricultores que se enfrentan a la crisis de los fertilizantes. La Comisión Europea ha anunciado nuevas medidas para ayudar al sector agrario a hacer frente al encarecimiento de los fertilizantes, una situación provocada por las tensiones geopolíticas y los problemas en las cadenas de suministro que han disparado los precios en toda Europa. Estas iniciativas forman parte del Plan de Acción sobre los Fertilizantes y buscan garantizar que los agricultores puedan adquirir los insumos necesarios para mantener sus próximas cosechas y asegurar la producción agrícola.
1: Entre las medidas destaca la movilización de 540 millones de euros en ayudas, una cantidad que podría alcanzar los 1.500 millones gracias a la aportación complementaria de los Estados miembros. Además, Bruselas plantea cambios específicos en la política agraria común para agilizar el acceso de los agricultores a este apoyo económico. Entre ellos, se incluyen nuevas líneas de liquidez dentro de los programas de desarrollo rural, la posibilidad de adelantar los pagos directos a los productores y una mayor flexibilidad para que los países adapten los presupuestos destinados a ayudas agrarias en 2027.
0: El 18º Encuentro Empresarial de la Agroindustria celebra los 25 años de Tecnova. El 18º Encuentro Empresarial de la Agroindustria ha reunido en Almería a representantes empresariales, instituciones y profesionales del sector para analizar los retos de la agricultura del futuro y celebrar el 25 aniversario de Tecnova. La jornada contó con la participación del exministro Manuel Pimentel, quien destacó que el liderazgo agrícola almeriense se sustenta no solo en su capacidad productiva y comercial, sino también en la innovación, la tecnología y la colaboración empresarial. Durante su intervención, subrayó la importancia de seguir impulsando la transferencia de conocimiento y el desarrollo tecnológico para mantener la competitividad de uno de los modelos agrícolas más avanzados del mundo.
1: El acto central sirvió además para repasar la trayectoria de Tecnova, que en estos 25 años se ha consolidado como un referente internacional en innovación aplicada a la agricultura. Durante el encuentro se abordaron desafíos como la inteligencia artificial, la robotización, la digitalización, la eficiencia energética y la sostenibilidad, poniendo de relieve que el futuro del sector dependerá tanto de la tecnología como del talento humano. La entidad rindió homenaje a personas e instituciones que han contribuido a su crecimiento, con un reconocimiento especial a Francisco Torres por su compromiso con la Fundación. Desde Tecnova se reafirmó el compromiso de seguir impulsando proyectos de investigación y soluciones innovadoras que permitan construir una agricultura más competitiva, sostenible y preparada para afrontar los retos de las próximas décadas.
0: Muchas gracias, Roberto, por ampliarnos las noticias en el día de hoy y en unos segundos terminamos con el parte meteorológico.

Comenzamos el parte hablando del riesgo de incendios que, de cara a mañana, en la extensión de la provincia de Almería, se mantendrá en general entre bajo y moderado, pues eso, en la mayor parte del territorio. Las zonas costeras y buena parte del interior presentan niveles de peligro bajos, favorecidos por las condiciones meteorológicas relativamente estables. No obstante, se observan áreas con riesgo alto en algunos sectores del interior oriental y centro de la provincia, especialmente en las comarcas próximas al Valle de la Almanzora y el entorno de Tabernas, donde pues se encuentran pues más altas temperaturas que en el resto de la provincia. No se aprecian zonas con niveles de peligro muy alto o extremo, pero las autoridades recuerdan la importancia de extremar siempre la precaución. En resumen, mañana será una jornada de riesgo bajo a moderado en la mayor parte de la provincia y riesgo alto localizado en algunas áreas del interior, sin situaciones de peligro extremo previstas para la jornada. Durante las próximas horas del día de hoy continuará el ambiente estable en la mayor parte de la provincia de Almería. Predominarán los cielos poco nubosos, aunque se mantendrán intervalos de nubosidad de evolución en las sierras del interior, especialmente en la comarca de Los Vélez, donde no se descarta algún chubasco aislado acompañado ocasionalmente de tormenta. Las temperaturas seguirán siendo agradables durante la tarde, con valores cercanos a los 28 grados en la capital y entre los 30 y 32 en zonas del interior como el Valle de la Almanzora y Tabernas, algo más frescas en áreas de montaña, donde se moverán entre los 20 y los 25 grados. Según avance la noche, los termómetros descenderán progresivamente hasta situarse entre los 21 y los 24 grados en la mayor parte de la provincia. Los vientos soplarán flojos y variables en el interior, mientras que en el litoral predominará la componente oeste con intensidad floja a moderada, favoreciendo una sensación térmica más agradable en la costa. No hay avisos meteorológicos activos en la provincia, por lo que nos queda por delante una tarde y noche tranquila. Mañana será también una jornada marcada por la estabilidad y el predominio de los cielos poco nubosos. Durante las horas centrales del día crecerán nubes de evolución en zonas montañosas, especialmente en sierras del interior, donde tampoco se descarta algún chubasco aislado. Las temperaturas continuarán en ascenso, mínimas que se situarán entre los 21 y 23 grados en la costa, algo más bajas en el interior, mientras que las máximas alcanzarán los 30 grados en la capital y podrán superar los 33 grados en puntos del Valle de la Almanzora y el Levante almeriense. El viento soplará flojo y variable durante buena parte de la jornada, con predominio de la componente este, en zonas costeras y brisas marítimas, sobre todo ya durante la tarde. Y en resumen, mañana será un día plenamente veraniego, con mucho sol, calor moderado a intenso durante la tarde y únicamente posibilidad de alguna tormenta aislada en áreas de montaña. Esta ha sido la previsión meteorológica para mañana martes 16 de junio.

0: Empezamos el primer programa de la semana hablando de la primera edición de la Feria del Melón y la Sandía, una iniciativa que se ha celebrado este fin de semana en el Ejido y que ha sido impulsada por el Ayuntamiento del Ejido, ¿no? Que ha reunido a agricultores, empresas de semillas, comercializadoras, técnicos y numeroso público en torno a dos de los cultivos más representativos de la agricultura ejidense. La Plaza Mayor se convirtió durante todo el día en el epicentro de la actividad agrícola, con una importante afluencia de visitantes que pudieron conocer de primera mano las últimas novedades del sector, intercambiar experiencias y participar en una programación que ha combinado divulgación, negocio y ocio. El objetivo de esta feria es dar visibilidad a dos productos clave para la economía agraria del municipio y de la provincia. El melón y la sandía ocupan cada campaña miles de hectáreas de cultivo en los invernaderos almerienses y representan una parte muy importante de las exportaciones hortofrutícolas hacia los mercados europeos. Entre las empresas participantes han destacado firmas como BASF Nunems, Semillas Fito, Syngenta, Meridian Seeds, Grupo AGF Fashion, Coexpal y Anove, que han mostrado los avances en mejora genética, nuevas variedades y soluciones para afrontar los retos actuales de la producción de melón y sandía, como la adaptación al cambio climático, la resistencia a plagas y enfermedades o la demanda de frutas con mayor sabor y vida comercial. El programa técnico ha sido uno de los grandes atractivos de la jornada. En la primera mesa redonda, bajo el título Calidad que se vende, evolución varietal en melón y sandía, los expertos analizaron los importantes avances conseguidos en los últimos años en materia de investigación y desarrollo. Sin ir más lejos, se abordaron aspectos como la calidad organoléptica, la textura, el contenido en azúcares y la capacidad de conservación de los frutos. La segunda ponencia, centrada en el futuro de los mercados, permitió conocer las principales tendencias de consumo en Europa, la evolución de la demanda y los desafíos comerciales a los que se enfrenta el sector en contexto de creciente competencia internacional. La feria también contó con un importante componente divulgativo y lúdico. Los más pequeños disfrutaron de talleres y actividades infantiles, mientras que los asistentes pudieron participar en un show cooking a cargo de la heladería La Yaya, que elaboró helados artesanales de melón y sandía utilizando productos naturales. Uno de los momentos más concurridos fue, sin duda, la degustación de migas populares acompañadas de melón y sandía. Ojo, porque para hacer esa degustación de migas, las empresas Indasol y Agroiris donaron 740 kilos de fruta que fueron repartidos entre los asistentes a lo largo de la jornada. El balance de esta primera edición parece que ha sido bastante positivo, tanto por la respuesta del sector como por la participación ciudadana, consolidando así una iniciativa que nace con vocación de continuidad y con el objetivo de convertirse en un referente para la promoción, la innovación y la puesta en valor de dos productos estratégicos para la economía agrícola del Ejido. Y precisamente, como decía al inicio del programa, el equipo de FH Almería se desplazó hasta allí y sobre el desarrollo de esta primera feria del melón y la sandía, vamos a escuchar la valoración del alcalde del Ejido, Francisco Góngora.
1: Ahora estamos con Francisco Góngora, alcalde del Ejido y promotor de esta idea para fomentar la imagen que tienen nuestras frutas, nuestras hortalizas, el consumo entre nuestros habitantes, que es una gran idea, porque los primeros que tienen que saborear la sandía y el melón que cultivamos nosotros somos nosotros mismos, ¿no? ¿Qué valoración me haces de esta jornada?
2: Pues mira, estoy muy contento. Yo creo que hemos tenido una magnífica idea. El Ejido es un municipio que no para de innovar y que no para de crear y facilitar mucho las cosas a muchos territorios en cuanto a la innovación de nuestros cultivos intensivos, cultivos de invernadero. Y también tenemos derecho a disfrutar, organizar una feria en torno al melón y la sandía, que son dos grandes productos Quizá para el año que viene habría que adelantarlo un poquito, hacerlo a finales de abril, primeros de mayo, cuando empezamos con nuestra producción. Pero muy contento porque tenemos los principales centros de investigación en torno a la semilla de melón y de sandía y de todas las variedades en el municipio de Elegido. Tenemos un ecosistema de empresas a nivel agroindustrial que es único, yo diría, a nivel mundial, la concentración que existe aquí, todo el trabajo que se ha hecho y que se sigue haciendo. Y estoy convencidísimo de que este evento, ya en esta primera edición, es un éxito, pero que a lo largo de los próximos años se va a consolidar y vamos a conseguir no solo seguir profundizando en lo que hacemos y hacemos muy bien, mejor hacemos, sino que vamos a atraer a muchos visitantes de fuera con el paso de los años, muchos.
1: Yo he observado dos cosas a la hora de entrevistar a las empresas que exponen aquí. Una que me ha dicho que es demasiado tarde, que esto estaría mejor en mayo porque abril sería demasiado temprano, no tendríamos todavía producto propio. Y otros me han dicho que incluso que esto podía ser una campaña continuada en la costa del Ejido, al lado de la playa, donde la gente pues podría consumir pues todo este tipo de cosas y que todas las empresas que quisieran mostrar su producto para poder degustarlo pudieran hacerlo allí. ¿Qué te parece?
2: Sí, me parece buena idea. A partir de ahora ya iremos mejorando, ya nos ponemos a pensar, ya tomamos nota para la próxima edición, en la que sí van a estar ya todas las casas de semilla. Este año ya empezamos quizá un poquito tarde, pero sí, estoy de acuerdo en que hay que adelantarlo, pues finales de abril, primero de mayo, con total seguridad. Y luego, evidentemente, si es que ya no es solo esta feria que se va a consolidar, no tengo ninguna duda, porque además organizamos ponencias y todo el conocimiento. Por un lado, aquí vamos a aglutinar empresas, todo el trabajo que se hace, todo ese trabajo técnico, el sector y también los ciudadanos de a pie, que también tienen derecho de sentirse muy orgullosos de lo que aquí hacemos y disfrutar, porque tenemos granizado de sandía, tenemos helado de sandía, tenemos sandía, melón y todo el mundo está disfrutando y degustando. Y la verdad es que la gente lo agradece mucho, ¿no? Que en esta Plaza Mayor hagamos eventos festivos con estas características. Y a partir de ahí, de este gran formato, pues se pueden suceder otro tipo de actividades de pequeño formato en el cual, pues en época estival, por ejemplo, en la playa, claro que sí, nuestros visitantes puedan también disfrutar y tener un poquito de información del buen trabajo que hacemos aquí y además degustar también nuestros productos, por supuesto.
1: Y ya para concluir, una forma de darle vida y actividad a los núcleos tradicionales del municipio.
2: Sin lugar a dudas. ¿Y qué mejor forma de hacerlo? Porque, a ver, en el Ejido a veces cometemos el siguiente pecado, y es que trabajamos mucho, mucho, mucho, mucho, y luego no sacamos partido de este tipo de actividades, ¿no? O sea, te vas por ahí a cualquier lugar y si tienen queso, promocionan el queso y organizan una fiesta del queso o del vino, en fin, o del tomate. Y aquí, bueno, pues yo creo que ya este es un comienzo para, yo creo que dos productos que se pueden saborear perfectamente en crudo, son dos frutas magníficas, el melón y la sandía, pues organizar un evento. Insisto, yo creo que esta edición es un éxito y los próximos años no solo vamos a atraer a más ejidenses, más personas del Poniente, sino que vendrán personas de fuera.
1: Muchísimas gracias, alcalde.
2: Gracias, gracias a ti.
0: Y un balance positivo que también comparte la Junta de Andalucía. El secretario general de Agricultura, Manuel Gómez Galera, también pues quiso valorar esta primera feria de melón y sandía, así que vamos a escucharle.
1: Estamos con Manuel Gómez Galera, secretario general de Agricultura de la Junta de Andalucía, y estamos aquí echando un rato con sandía y melón en nuestro municipio, en el Ejido. Yo creo que esto está bien para la promoción y sobre todo lo mejor que podemos hacer es disfrutar nuestros propios frutos.
3: Pues sí, bueno, yo creo que primero felicitar al Ayuntamiento de Ejido por esta iniciativa, junto con las casas de semillas que han participado y con la NOVE, que yo creo que es una iniciativa pues para de alguna manera poner en valor, promocionar, que la sociedad nos conozca, que la gente pueda venir aquí y participar y además disfrutar de una degustación, de un socoque que se está haciendo, en fin, una exposición muy agradable de ver y de participar, y donde el pueblo de Ejido pues se vuelque con uno de los cultivos principales y más importantes que en los últimos años ha tomado tantísima importancia como en la sandía.
1: Bueno, por si alguien no lo sabe, Manolo Gómez es ingeniero agrícola y conoce muy bien la agricultura precisamente por el trabajo en los invernaderos. ¿Cómo ha evolucionado sobre todo la sandía en los últimos años?
3: Bueno, muchísimo, muchísimo. Tú recordarás que todos recordaremos cómo hace pues un torno a 20 y tantos años la sandía estuvo a punto de desaparecer por falta de calidad, porque el consumidor dejó de prestar confianza, y la aparición, el esfuerzo, la innovación que se hizo por parte de algunas casas de Sevilla, en concreto la iniciativa que fue de la sandía Fascio, pues fue un acierto, y donde cambió radicalmente el concepto que el consumidor tenía de sandía. Una sandía que no se vendía si no fuera porque tenía calidad. No se salía ninguna sandía se ponía a comercializar si no iba con la garantía suficiente de que esa sandía iba a ser muy bien aceptada por el consumidor. Por tanto, fue un cambio de paradigma, donde empezamos a comercializar un producto que tenía mucho éxito, pero que necesitábamos que el consumidor la comprase con garantía de que iba a estar buena y saludable. Y así fue, y a partir de ahí, pues el mundo de la semilla de la sandía cambió. Afortunadamente, pues ya sabemos que superamos las 11.000 hectáreas en la provincia de Almería, donde más del 70-75% aproximadamente aquí en el Poniente, y yo creo que se ha convertido pues en el segundo cultivo más importante después del pimiento.
1: Cambiando un poco de tema y centrándonos más en la campaña agrícola, empezó con el temor del parvispinus y al final ha terminado una campaña que, a pesar del parvispinus, las inclemencias meteorológicas y otro tipo de inconveniencias, pues ha sido una buena campaña, posiblemente una campaña de récord, seguramente, en cuanto a precio, en cuanto a kilos, ¿no?
3: Sí, efectivamente, estamos muy contentos, muy satisfechos, porque ha sido una campaña muy positiva en cuanto a rendimiento económico. La verdad es que ha sido muy buena. Estamos terminando de ultimar los datos y se publicarán próximamente, pero ha sido una campaña muy, muy buena. Pero yo quiero lanzar un mensaje de preocupación, porque este año hemos tenido, ya venía repitiéndose, pero este año especialmente, una amenaza importante con el tris parvispinus. Y ya sabes que desde la Consejería de Agricultura, en la delegación, impulsamos una mesa de técnicos especializados en el control del parvispinus, y se estableció, además reguló un protocolo para poder llevar a cabo medidas, prácticas agronómicas de medidas de cara a una próxima campaña, que esta plaga poder minimizar sus daños y su impacto. Y yo quiero lanzar un mensaje de precaución, de que todos los agricultores, a través de sus técnicos, hagan caso a las recomendaciones que se están dando, porque es una amenaza. El TRIP está muy expandido ya por todo el territorio. Hay en todas las zonas geográficas, en las distintas zonas del Ejido y del Poniente. Por tanto, tenemos que tener mucho cuidado, y especialmente el agricultor de pimiento, que tiene que tener especial medidas de precaución.
1: Y ya para terminar, estamos todos un poco en vilo para saber lo que va a pasar con la Consejería de Agricultura. Tenemos confianza en la alta capacidad que ha demostrado Juanma Moreno a la hora de negociar, pero todavía no sabemos la resolución final del gobierno andaluz, cómo va a terminar.
3: Bueno, tú muy bien lo has dicho, Juanma Moreno, la Consejería de Agricultura es su consejería importantísima, es estratégica, y la está defendiendo, pues poniéndola en valor como lo hace. Y además, pues recientemente también todas las organizaciones agrarias, la Federación de Cooperativas Andaluza y en Almería también especialmente, pues han dado un apoyo importante a la gestión que se ha llevado a cabo recientemente con todo el gobierno de Juanma Moreno. Y eso, pues a mí personalmente, me da mucha confianza y tranquilidad de que el trabajo se ha estado haciendo bien y se ha hecho componiendo pues el mejor saber hacer, todo el corazón y todo el conocimiento que tenemos y en esa Consejería de Agricultura. Por tanto, muy tranquilo del trabajo hecho, y bueno, lo que pase o tenga que pasar, pues bienvenido sea y lo aceptaremos, sin duda.
1: Manuel Gómez Galera, secretario general de Agricultura de la Consejería de Agricultura de la Junta de Andalucía, ejidense de PRO, técnico cualificado, muchísimas gracias por esta entrevista, por estas palabras y por tu apoyo a un acto de esta naturaleza que también nos va a venir para seguir desarrollando fruto de tanta calidad como lo estamos haciendo con la sandía y el melón.
3: Pues muchas gracias a vosotros y especialmente a todos los medios de comunicación, que como IFIH pues también lo hacéis y estáis presentes en todos los actos también para dar a conocer, no solamente en el Ejido, en Almería, sino allá donde llegáis, pues la calidad y el buen hacer que hay aquí en esta tierra.
0: Y hasta aquí pues esa celebración de la primera edición de la Feria del Melón y la Sandía, que adelanto que en los últimos minutos de programa lo comentaremos con José Antonio Gutiérrez, el director de FH Almería, que estuvo por allí y que pues también nos va a traer información de primera mano. Pero por ahora aquí dejamos este tema.

De pasar a los últimos minutos del programa, en la parte en la que hablamos con José Antonio Gutiérrez, vamos a hablar de una muy buena noticia, porque es que más de 1.000 escolares de la provincia de Almería han participado durante este curso que ya está acabando en CoexPlay, el programa educativo impulsado por CoexPal para fomentar la alimentación saludable y acercar a los más jóvenes el origen de las frutas y hortalizas que se producen en la provincia. La iniciativa ha cerrado el curso con un balance muy positivo, tras desarrollar 22 sesiones en centros educativos y eventos, llegando a un total de 1.035 alumnos de educación primaria y atención específica. Una de las principales novedades de esta edición ha sido la incorporación de un pequeño invernadero didáctico que ha permitido a los escolares conocer de una forma práctica y visual cómo funciona el modelo de producción de los invernaderos solares almerienses, destacando aspectos como la sostenibilidad, la innovación y el trabajo diario que realizan los agricultores. Los talleres han estado dirigidos por la nutricionista María Dolores Rubio Escobar, con la colaboración de las Verduris, y han combinado aprendizaje y diversión para transmitir la importancia de mantener una alimentación equilibrada basada en frutas y hortalizas junto a la práctica habitual de ejercicio físico. Entre las actividades que más éxito han tenido destacan las degustaciones a ciegas y la conocida Oca Saludable, juegos que permiten a los alumnos aprender de forma participativa mientras descubren nuevos sabores y hábitos beneficiosos para su salud. Durante este curso, una veintena de centros educativos de distintos municipios de la provincia han formado parte del programa. Además, CoexPlay también ha estado presente en eventos como Brutal, ampliando su mensaje a familias y público general a través de actividades relacionadas con el ocio, el deporte y la alimentación saludable. La iniciativa ha dado además un paso más en su proyección internacional con la participación de estudiantes Erasmus procedentes de Noruega, que han podido conocer de cerca tanto el modelo agrícola almeriense como la importancia de una alimentación basada en productos frescos. El programa ha contado con la colaboración de numerosas empresas asociadas a CoexPal, que han contribuido aportando productos frescos, material educativo y diferentes obsequios para los participantes. Pues finalmente, con iniciativas como CoexPlay, el sector hortofrutícola almeriense continúa y se nota que continúa apostando por la educación, la promoción de hábitos saludables y la difusión de un modelo agrícola que permite producir alimentos seguros, sostenibles y de calidad durante todo el año.

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fundamentalmente en el entorno de la agricultura, en la que se reúnen patronos para llevar a cabo actividades de investigación que terminan siendo parte de la los resultados terminan siendo parte de la producción de estas empresas que pone en el mercado. Y evidentemente, posiblemente, el avance que ha tenido la industria auxiliar de la agricultura en los últimos 25 años se lo deba, digamos, de una forma importante a esta organización que dirige con muy buena mano Mari Carmen Galera desde sus inicios y que, bueno, es acreedora de todo tipo de elogios por lo que ha conseguido. Además, es una asociación que intenta mantener, digamos, un alto nivel de relación con todos sus miembros y todos los años organiza una cena en un marco incomparable como es el Teatro Cervantes de Almería y organiza también conferencias que en ocasiones se hacen en el edificio de Cajamar en Almería y otras veces se hacen, como ha pasado en esta última edición, en el Círculo Mercantil que está justo al lado del Teatro Cervantes y en el que tuvo Manuel Pimentel, que fue ministro de Trabajo hace unos años, y bueno, pues es un grandísimo divulgador y sobre todo pues tiene una visión muy importante de hacia dónde vamos empresarialmente y la verdad que bueno, pues es un primer espada, por decirlo de alguna manera. Y bueno, Mari Carmen Galera, que sabemos que es una mujer muy proactiva y que está siempre muy pendiente de lo último, pues tuvimos una cena cargada de sorpresas y una de las sorpresas es que, bueno, pues había un robot saludando a los asistentes. Evidentemente no es un robot de inteligencia artificial, es un robot que estaba teledirigido y que, bueno, pues era como una especie de juguete, pero que venía a ambientar un poco esa cena y meternos a todos en el chip de que la inteligencia artificial la tenemos aquí y que se va a usar mucho en nuestro sector y tanto de forma directa en la agricultura como en la industria auxiliar de la agricultura. Y bueno, había un elenco de figuras de la política en esta cena importantísimo. Pues pudimos ver a María, la alcaldesa de Almería, estaba también el consejero en funciones de la Junta, el consejero de Agricultura de la Junta de Andalucía, Ramón Fernández Pacheco, pudimos ver al rector de la Universidad de Almería, estaba también el director general de Agricultura, Manuel Gómez Galera, y en definitiva, pues estaba también el subdelegado del Gobierno, José María Martín, y bueno, pues estuvimos con ellos departiendo en dos ocasiones, al principio cuando entramos a la cena y luego cuando terminó toda la cena que hubo lugar para las copas y el diálogo. Y tuve la oportunidad de hablar con Ramón Fernández Pacheco y evidentemente la pregunta era más que obligada y es qué esperaba de las negociaciones que estaba teniendo Vox con el PP para formar el nuevo gobierno que se va a conformar en las próximas semanas fruto de esa negociación. Y él me decía que él esperaba que todo iba a ir por buen camino. ¿Por qué Ramón Fernández Pacheco? Pues evidentemente parece que la consejería más amenazada por Vox es la de Agricultura, porque Vox, donde tiene la mayor parte de sus votantes en el sector primario, y evidentemente pues estar ahí dominando esa consejería sería uno de los objetivos importantes que podría poner encima de la mesa los negociadores por parte de Vox a Juanma Moreno, ¿no? Bueno, de todas formas, confiaba plenamente en la capacidad de negociar que tiene Juanma Moreno para llegar a un acuerdo con Vox y que en ese acuerdo no terminara de caer la consejería que ahora mismo, pues de alguna forma, está organizada en torno al Partido Popular y con mucha gente que está, digamos, ya establecida haciendo su labor dentro de esa consejería con unos resultados que, bueno, pues no están siendo malos y de hecho ya pudimos comentar la semana pasada que las organizaciones agrarias querían que continuara en esta misma línea esa Consejería de Agricultura y por lo tanto en manos del Partido Popular. Vamos a ver lo que van a dar de sí esas negociaciones y sabremos si esa confianza que tenía Ramón Fernández Pacheco en la noche de Tecnova pues era correcta. Y luego en cuanto a la cena, ya digo, un auténtico espectáculo, un montón de agradecimientos y reconocimientos por todo el trabajo hecho y el fiel reflejo de que esta asociación

0: caminan con paso firme hacia objetivos concretos que están dando resultados tangibles.
1: Muy bien, pues ahí queda la cena de Tecnova, el evento de Tecnova, y tenemos que seguir hablando de eventos porque el sábado la Plaza Mayor del Ejido se llenó de la primera feria de melón y sandía, ¿no? Y parece que hubo bastante gente que se acercó a disfrutar del melón y la sandía.
0: Bueno, sí. Si nosotros nos sentimos tan orgullosos de nuestra producción de sandía y de melón, pues deberíamos ser los primeros en probarlos, ¿no? Uh-huh. Y evidentemente, pues eso fue lo que ocurrió en esa primera feria de sandía y el melón, en la que solamente había una nota discordante, y es la fecha. Uh-huh. Todo el mundo decía que la fecha debería ser un poquito antes, sobre todo cuando todos estamos esperando ya las primeras sandías y los primeros melones. Evidentemente, algunas casas de semillas decían que si se adelantaba demasiado el melón y la sandía, pues no íbamos a tener producción para poder hacer la feria, pero sí se dijo que en junio no, pero en mayo sí. Claro, ¿cuál es el problema que tiene mayo en el Ejido? Es que es un mes que está cargadísimo de actividades, porque tenemos el Festival de Teatro, venimos de San Marcos a finales de abril, tenemos todos los preparativos del Festival de Teatro Aficionado, y tenemos un montón de empresas que están organizando presentaciones precisamente de sandía y melón, con lo cual iba a haber una competencia enorme. Pero de todas formas, todo el mundo ha pensado que posiblemente en los primeros 10 días de mayo sería la fecha ideal para esta feria. Y luego, pues evidentemente, si te vas un mes antes a la celebración de la Feria de la Sandía y el Melón, pues iba a tener una temperatura un poquito más baja y a la que han tenido los visitantes a la feria este fin de semana. En líneas generales, pues se han desarrollado conferencias en las que se han dicho muchas cosas interesantes acerca de estos dos cultivos. Se han podido ver diferentes variedades, se ha podido degustar la sandía y el melón de diferentes formas. Por ejemplo, había helado de sandía, había también granizado de sandía, y los melones, pues tantas variedades y tipos hay que, bueno, pues se han podido comer tarrinas de melón de todo tipo, y la gente ha disfrutado muchísimo de la sandía y el melón. En esta feria también tuvimos la oportunidad de hablar con el alcalde elegido y con Manuel Gómez Galera. Cuando el alcalde nos dijo que efectivamente la fecha se va a modificar y que se va a hacer un mes antes por petición de los participantes, y espera que sea mayor el número de empresas que participen mostrando lo mejor que tienen en sus catálogos de venta de semillas. Y bueno, pues por su parte, el responsable de la Secretaría General de Agricultura de la Junta de Andalucía, Manuel Gómez Galera, pues me dijo que todo el mundo promociona lo que tiene, que por qué nosotros no lo íbamos a hacer. Y la verdad que tiene toda la razón del mundo. O sea, si tenemos un producto del que nos sentimos orgullosos, pues como hacen los que producen vino de Rioja, los que producen aceite, los que producen otro tipo de alimentos, los que se sienten muy orgullosos de producirlos. Y evidentemente, si tú eres el primero que degustas y valoras el producto que tú cultivas, seguramente va a hacer que quien te observe fuera de tu entorno también quiera probar esas sandías, esos melones. Y ahí, pues, Manuel Gómez estaba muy acertado en el comentario que hizo. Y en definitiva, yo creo que ambos actos de promoción han sido muy acertados, han tenido mucho contenido, tenían razón de ser en ambos casos, y creo que ese es el camino que tenemos que continuar. Y todo esto al margen de que ya una opinión muy personal, que estamos entrando en año de elecciones locales, y evidentemente hace falta pues todo este tipo de actos. Creo que vamos a tener muchos, vamos a tener después de las vacaciones del verano, vamos a tener muchísima actividad promocional, y creo que nos vamos a entretener, ¿no? De todas formas, balance muy positivo y iniciativas que yo creo que van a provocar una mejora en general de todo. Y luego, pues sigo tan sorprendido como he venido demostrando estos días atrás de la gran cantidad de actos que se están celebrando. En la semana que abandonamos, en la Feria de la Sandía y el Melón, el 25 aniversario de Tecnova y la jornada de Saliplan, que fueron un éxito arrollador, ¿no? Amén de otros actos que seguramente se nos han escapado, ¿no? En definitiva, agricultura muy viva, agricultura muy intensa, muchísima actividad, y vamos a seguir pues intentando pues saber todo lo que se está haciendo y todo lo que está poniendo las empresas en manos de fundamentalmente los agricultores, para que sigamos siendo una agricultura modelo a nivel mundial.
1: Muy bien, pues ahí queda ese resumen, o cómo has vivido tú esos dos eventos de este fin de semana. Y solo queda decir que gracias por acercarte y contarnos lo que pasó este fin de.
0: Bueno, mañana más, que seguramente que tendremos la agenda por ahí, alguna cosa que no hemos advertido o que entrará a última hora, para que sigamos hablando de tanta actividad.

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3: Y vamos ahora con la pizarra de Agroejido, la pizarra de hoy lunes 15 de junio de 2026. Empezamos.
4: Jugar abierto, muy difícil jugar abierto, tenemos que estar cerrados, juntos, y el míster preparó muy bien el partido, sabíamos que iba a ser un partido muy, muy difícil, pero estamos muy, muy contentos y muy orgullosos de nosotros.
5: El mejor del partido, Bociño, el portero de Cabo Verde, el marcador.
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5: Ahora saludo a los tribunos. Antes, cuéntame el primer minutillo de partido que tenemos allá en Seattle, José.
14: Lo intentaba Mo Salah por la banda derecha. Taponaron bien el avance del jugador del Liverpool, del jugador del Liverpool. El balón largo lo va a pelear de Ketelaer. El primer intento también de la selección belga. Taconazo del 17 de los Diablos Rojos. Se marcha fuera. Será saque de puerta para Egipto. Se cumple el 2 de partido. Empate a 0.
5: Hola, Borja Aranda. Muy buenas.
15: Muy buenas, López. ¿Qué tal? ¿Cómo estamos?
5: ¿Qué esperas tú después del bajonazo que nos hemos llevado a las 6 de la tarde? ¿Qué esperas tú a partir de las 9?
15: Bueno, lo que espero es un partido por lo menos divertido, entretenido, donde haya posibilidades y ocasiones, con muchas novedades, a mí algunas sorpresivas en los 11. Por ejemplo, la entrada de Michel, el central, esperaba que quizás pudiera jugar Tate, o al igual que de Kuiper, que empiezan en el banquillo, pero sobre todo en Egipto, donde juega Zico, que es un futbolista que no se esperaba ser titular en el torneo, y ha dejado en el banquillo a jugadores José Hassan como Trezeguet, o también el sorpaso ya en la portería de Egipto de Sobeir, el guardameta titular de Al Ahly, que va a quitarle el puesto al veterano El Shenawy. Así que cosas para ver en el partido, comentaremos alguna anécdota incluso de algún jugador que sorprende su presencia en el Mundial por algunos problemas extradeportivos, pero que aquí está intentando relanzar su carrera.
5: Hola, Álvaro de Grado, muy buenas.
16: ¿Qué tal? Muy buenas tardes.
5: ¿Y usted qué espera de este Bélgica-Egipto?
16: Bueno, pues espero que de Bélgica, por mucho que sea este último torneo de alguno de sus grandes jugadores, pues llegue todavía más lejos de lo que hizo en etapas anteriores, porque realmente su gran hito fue quedar tercera en el Mundial, creo que fue el de 2018, si no me equivoco, que gana el tercer y cuarto puesto de Inglaterra, pero a partir de ahí hemos visto como en los últimos torneos pues se ha quedado en fase de grupos, no ha pasado demasiadas eliminatorias, tiene a un Doku que llega en un nivel formidable en los últimos meses del Manchester City, tiene un centro del campo creo que muy bueno, Tielemans me parece buenísimo, viene de ganar la Europa League con el Aston Villa de Unai Emery junto a Onana, por cierto, que juega a su lado, así que a ver, va a ser uno de los últimos duelos ya de Bruyne y Salah, que durante muchos años han comandado y liderado la Premier League, así que bueno, tiene aliciente.
17: Sí, este Mundial, la verdad es que vamos a decir adiós a un buen puñado de futbolistas muy importantes de la historia de al menos de los últimos 20 o 30 años del fútbol mundial. Hola Parra, Pablo Parra, muy buenas.
18: ¿Qué tal, Pablo López? Muy buenas.
17: ¿Y tú qué crees que vamos a ver?
18: Bueno, yo espero, es verdad que en estos 3 minutos y medio prácticamente que llevamos 4 de partido, es un poco lo que no esperaba, es decir, creo que Bélgica va a tener más la pelota que un Egipto, a la que espero un poco más reactiva y más metida atrás, pero es verdad que de momento ha comenzado con posesiones de balón. Hablaba y yo creo que desgranaba muy bien Álvaro a lo que es esta selección de Bélgica. Creo que el gran lunar que tiene es en la parcela defensiva, ¿no? Que quizás por ahí esas apuestas, que como decía Borja, son algo sorpresivas, pero que intentan cerrar un poco lo que es la gran carencia de este grupo, porque es verdad que hacia adelante yo creo que tiene bastante talento con De Bruyne y sobre todo con un Doku, que no sé si tendrá ese Doku sistema que en ocasiones se ejecuta, ¿no?, con él teniendo mucha presencia con balón, pero que tiene mucho talento hacia adelante, así que evidentemente pues Bélgica ligeramente favorita, aunque cualquiera dice algo teniendo en cuenta lo que llevamos esta tarde.
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17: Burrul, el árbitro es brasileño.
19: Ramón Abati, sí, brasileño, fíjate, es un árbitro que tenía yo ganas de verle porque yo solo lleva 4 de internacional. Pero fue, por ejemplo, el que pitó la final de los Juegos Olímpicos de París, España-Francia, ¿no? Anda. O sea, que lleva una carrera bastante meteórica a nivel internacional.
17: Pues a ver qué tal le va. Por cierto, Alfonso, es que yo le sigo dando vueltas a la única falta que ha hecho a Cabo Verde en el partido y dije flipo.
19: Es una estadística que sí que es cierto que ahí se ven dos cosas. Una, que ha defendido dentro del área, con lo cual no puede hacer faltas. Pero sí que un equipo que juega a defender, solo a defender, que haga una falta. Y además creo que ha sido en el minuto 5, me parece, del partido. Y que se tire todo el partido sin hacer ni una sola falta, difícil de ver, teniendo en cuenta lo defensivo, ¿no?
17: Con una posesión de más del 70% para España. Es que es una cosa de loco.
19: Si la relacionas con la intensidad de España, por ejemplo, pues eso quiere decir que por lo menos driblar lo que se dice driblar o intentar el uno contra uno, poco...
15: Eso es.
19: Poco ha sido, porque ahí es donde más faltas pueden llegar, ¿no? Entonces por ahí sí que, bueno, pues si lo llevas para ese lado no ha faltado ahí dribbling, intensidad o desborde, ¿no? Porque ahí es donde suelen llegar las faltas.
17: No, pues una sola falta ha hecho Cabo Verde y se ha tirado pues prácticamente 85 minutos sin hacer ni una sola infracción al reglamento. Pues eso, en una anomalía estadística que yo creo que pasará a la historia de los mundiales. Lo ha intentado Bélgica ahora, José.
14: Desde la frontal le cayó la pelota de Froin, la pegó con el interior de su pie derecho y no ha pasado tan lejos Álvaro Degrado de la portería egipcia, ¿eh? Es una llegada sobre todo cómoda porque le dio tiempo a acomodarse la pelota, a mirar la portería e intentar ajustar ese lanzamiento al poste, y aunque no encontró la meta rival, sí que ha sido la primera gran ocasión del partido para Bélgica.
16: Fíjate que si algo tiene bueno De Bruyne es el disparo desde media distancia, ha chutado con el interior, se le ha ido un pelín desviado, pero ya es un primer aviso de un arma que tiene Bélgica, que es ese disparo desde media distancia, porque estamos diciendo De Bruyne, pero Tielemans, por ejemplo, si algo destaca es en su gran golpe de balón.
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14: La tiene de momento Egipto, jugando de blanco al completo, toda la indumentaria, camiseta, pantalón y medias, blanco impoluto, el conjunto africano, atrás, tocando de momento en calma, Fatih, buscando a la derecha a su compañero en esa zaga, Ibrahim, que intenta salir jugando como puede ante la presión belga, a punto de complicarse la vida, de hecho se la complica, pero consigue salir del embrollo, la sacaba Egipto, pero recupera rápidamente la selección belga, era Onana el que sufre además la falta, yo creo que le ha pegado bien a Salah, le ha dejado el recadito al futbolista del Aston Villa, que se duele de ese golpe en el pie izquierdo, al suelo Onana, la falta clarísima del 10 de Egipto.
5: Y falta y ya, Alfonso, ¿no? O algo más.
19: No, yo creo que nada más falta, ¿no? La verdad es que están por las entradas, están sacando bastante pocas tarjetas.
14: Es que pensaba, me ha dado la impresión, Alfonso, luego viendo la repetición, no, pero me había dado la impresión de que le pisaba atrás. Digo, cuidadín, pero no, es simplemente una patadita.
18: Sí, fíjate que Egipto creo que durante el partido, no sé si lo seguirá haciendo, pero yo tengo la sensación de que sí, va a cerrar mucho la zona central del campo, dando coberturas también a las posibles internadas de Doku. Y luego es verdad que es un equipo que cuando el rival está desordenado le presiona muchísimo y muerde, que yo creo que eso era un poco lo que pasaba con Salah, ¿no? En cuanto ve que el rival está desordenado, con Marmoush arriba y con el propio Salah, son dos balas y yo creo que por ahí pueden pasar un poco, ¿no?, las opciones de Egipto en ese sentido, de robar y salir rápido cuando el rival no esté colocado.
16: Ahora que veíamos partidos, un plano cercano de la camiseta con Salah, no sé si estáis al tanto de la polémica de la camiseta de las estrellas de Egipto,
18: ¿no?
16: Y es que encima del escudo suelen llevar ellos sus siete estrellas porque han sido siete veces campeones de África, pero en un torneo mundialista no se permite llevar las estrellas de campeonatos que no sean el mundial, con lo cual en la camiseta de Egipto veréis que encima del escudo no tiene ninguna estrella, pero habitualmente suelen llevar siete estrellas.
14: Va a ser saque de puerta precisamente a favor de Egipto. De momento empate a cero con pocas ocasiones y con la sensación de que este partido lo puede dominar Bélgica, pero hay que hacer buenos los pronósticos y sabemos de lo que hablamos. Así que cuidadín,
18: cuidado,
14: que la cosa se puede acabar torciendo.
18: Pero fíjate cómo Egipto lo tiene claro. Ahí tiene a Tewa, que es el futbolista que tiene que hacer el perfil más de control. A Shin es más dinámico y luego a Sur con cierta libertad en esa zona de media punta. Esa es la transición que tiene que buscar el equipo de Hossam Hassan.
14: A ver ahora que viene Doku jugando Bélgica. Quiere salir a la contra rápidamente, encima en dos. Tiene que encontrar salida por el centro. Tenía De Bruyne, pero no le vio. Cayó al suelo, pedía falta. Dice el árbitro que no hay nada, pero a su equipo no le dura el balón en su poder ni siquiera unos segundos. Rápidamente se la queda Thibaut Courtois, la embolsa, la pone rápido para que lance ese ataque Onana. El pase es horroroso, buscaba entre líneas la incorporación de un compañero, pero la acaba perdiendo el de Aston Villa. Combina ya Egipto en campo rival, jugando en la banda derecha. Ahí es donde quiere encontrar el avance a través de Salah, también con Marmoush como protagonista. Al suelo recupera de nuevo Onana, Amadou Onana, el dorsal 24 de la selección belga, pero vuelve a perder la bola Jeremy Doku.
18: Qué cantidad de imprecisiones en las acciones, tanto a nivel de pase como a nivel individual de uno para uno.
14: A ver ahora Courtois, se la quita de encima, no quiere líos. Era la cesión de Meunier, el patadón en largo directamente del guardameta del Real Madrid. La va a pelear de Ketelaar, se queja de una posible falta. El balón lo tocó Ibrahim, yo creo que va a ser el córner directamente a favor de Bélgica. Se quejaba y protestaba la falta el delantero del Atalanta, pero es saque de esquina a favor de Bélgica. Yo creo que Yasser Ibrahim lo que estaba pidiendo era que le pitara la falta.
18: Sí.
14: En vez del córner.
18: El bote. Nunca puedes dejar botar una pelota y luego de que Ketelaer lo hace con mucha calidad. Por cierto, otro de los hombres que empieza el Mundial jugando por delante de Lukaku, no solo escucha, de Fernández Pardo.
14: Soy idiota, yo lo que estaba pidiendo es que no la toca él, que la toca...
17: Sí. Buen pelo de Ketelaer, ¿eh?
18: Sí, y mucha, pelo, y mucha finura y elegancia. Es un jugador muy espigado.
17: Muy monjil.
18: ¿Es muy monjil?
17: Sí.
14: Bueno. Pero es... Mira, lo han corregido, ¿eh? Si sí, saca de puerta para Egipto. Sí, pero es pelo, no es muy fosco, ¿eh? Eso igual luego con el tiempo cae.
17: Yo me gusta más fosquito.
14: Sí, mucho más. Tú eres muy de... Sí, tú has sido muy de fosquito. Sí,
18: por lo que sea.
17: Sí, en que lo notas.
14: No, ¿quién ha sido? No, porque... No, ¿quién ha sido el que estaba comiendo? Ah, bueno, no, era Villa, que estaba comiendo ahora ahí en la puerta.
17: Mira, vamos a...
20: La puerta del sol. Sí, sí.
17: Vamos a seguir analizando lo de España.
20: Oye, un momento antes de que...
17: Sí, claro.
20: Ya sé que es Roberto.
17: Es Roberto.
20: Antes, es una buena noticia, le va a gustar seguro a Robert. En Nottingham, en Reino Unido.
17: Nottingham Forest.
20: No, ha ganado Jessica Bouzas. Lo ha hecho 0 ante la japonesa Sakatsume, 7-5-6-2, así que a siguiente ronda del torneo en Inglaterra.
17: Hay amarilla, ¿no, José? ¿Para qué ni por qué?
14: Para Tía, sí. Llegó tarde, entrada en esa salida de balón, controlaba en Goy, el dorsal 25 de la selección belga, entrada por detrás, zancadilla clara, primera amarilla del partido para el centrocampista egipcio.
17: La Tía era la agencia de Mordor,
20: sí,
17: y Filemón.
20: Sí, sí,
17: ¿no? ¿Verdad, ¿verdad, Alfonso?
20: Y ahí trabajaba Ofelia, ¿no?
17: Sí.
14: Qué serie, bacterio, ¿eh? Sí. Y qué cómics, ¿eh?
18: Sí, eran muy buenos, pero
17: maravillosos.
18: Pero para Hossam Hassan seguramente no le ha gustado la amarilla de Marwan Atia, porque es el futbolista que tiene que liberar a los del perfil ofensivo, así que condicionada
17: y
18: Egipto.
17: Yo era de Mortadelo y Filemón, por supuesto. Yo era de Zipi Zape.
18: Y yo era rompetechos,
17: Yo era de rompetechos, ahí. De Carpanta. O sea, yo era muy de cómic, me encantaba los TV, bueno, cómic no, TVOs.
20: ¿Y alguno que no fuera TVOs? ¿Asterix y Obelix? No,
1: también,
17: no,
1: hombre.
17: Nah, no. Yo es que no, me gustaba.
1: Yo era de la serie que bueno, la echaban, creo que era en Antena 3, pero y, la TVO no.
17: Y 13 Rue del Percebe era
19: lo mejor.
17: Una cosa maravillosa.
18: Yo tengo más de 200 cómics de Mortadelo y Filemón.
17: A mí me encantaba. Me flipa.
1: Tenéis dos generaciones por encima.
17: Me flipa. Por encima. Yo estoy el tonto. Yo estoy el tonto.
20: Sí, que tienes tú 18 años ahora.
17: Sí, casi.
1: No, yo no, pero López. Pero López un poco.
18: ¿Te acuerdas de la colección? Olé.
17: Olé, claro que sí. Olé, olé. Que era un tochaje de. Hola Roberto Gómez, muy buenas.
21: El gran Ibáñez.
17: Sí, señor.
21: El gran Ibáñez.
17: ¿Tú eras de TVO o eres de TVO?
21: Yo no es que tenía 200, yo tenía 2.000.
17: 2.000, 200.000.
21: Claro que sí.
17: 200.000 millones.
21: Todo. Había otro, Roberto Alcázar y Pedrín, que sí. ¿Me entiendes? Que había y que leíamos, pero sobre todo, bueno, de Mortadelo y Filemón, del Botones Sacarino.
17: Sí.
21: El Botones Sacarino era, vamos, me los comía enterito. Los podía leer cada uno, me parece que llegaban a mi pueblo el jueves, me podía leer hasta el jueves siguiente 500 veces.
17: Era buenísimo. Bueno, Robert, ¿qué sensación tienes del Banco de España?
21: Ha comenzado la caza a Luis de la Fuente.
17: Bueno. ¿Qué te ha parecido el partido de España? Luego me cuentas tu película, pero ¿qué te ha parecido el partido?
21: No, la película la resumo en eso, que ha comenzado...
17: ¿El partido? ¿Qué te ha parecido el partido?
21: Regular de España. Pocas acciones, poca profundidad, muy poca intensidad en el juego, muy poca profundidad. Tenía que haber abierto antes el partido por las bandas. Llevaba diciendo cinco días en Marca que iba a haber... una sorpresa, y todo el mundo decía la sorpresa. Nunca pensé que esa sorpresa iba a ser Gaby, pensé que iba a ser Baena, la sorpresa, y sinceramente me ha sorprendido muchísimo. Con la aparición de Lamine, yo creía que eso iba a cambiar. Ha tenido solamente 3-4 acciones donde le hayamos podido ver, pero en definitiva, para mí un partido regular, con otra circunstancia. Ninguno habíais visto a Cabo Verde. Ninguno sabíais nada de Cabo Verde. Lo habéis estado ninguneando. Y es un equipo que ha defendido casi de modélico, de poner, sobre todo en los balones por alto, espectacular, con un concepto de juego impresionante. Pero repito, todo el mundo daba que a Cabo Verde le podían caer 4, 5, 6, 7, 8. Y ha defendido, para mí, espectacular. Además, han sabido mantenerse desde el primer al último minuto con un orden espectacular y, sobre todo, defendiendo muy bien. España también ha tenido un poquito de bastante mala suerte. Ha habido varias acciones, pero para mí un partido regular. Confianza ilimitada en Luis de la Fuente. Sé que ha comenzado la cacería, que le van a fusilar. Lo de Gaby le va a pasar una factura tremenda. Pero yo tengo confianza en este equipo. Y lo digo diciendo, te lo dije y lo he dicho esta mañana, se lo he dicho a Maro y lo llevo diciendo 2 o 3 días. La primera jornada está sobrevalorada.
17: ¿Y por qué dices que ya empezó la cacería contra De La Fuente? ¿Dónde has visto la cacería contra De La Fuente?
21: Pues si yo lo digo, porque ya ha comenzado.
17: Pero decir, por ejemplo, que en mi opinión ha tardado mucho hacer los cambios,
21: no,
17: es cacería.
21: No, que le viene grande, que ya lo sabe. Todo el mundo sabía lo que ha pasado.
17: Te prometo que eso yo no lo he escuchado, que le viene grande la selección a un campeón de Europa como De La Fuente.
21: Tú espera en las próximas horas.
17: Que es campeón de Europa.
21: Oye, me lo dices a mí que soy el jefe de prensa de Luis de la Fuente, ¿me entiendes? Pero yo, es que a mí ya me han llegado 300. Tu amigo. Y mañana te diré el nombre que va a empezar a circular en cualquier momento para sustituir a Luis de la Fuente.
17: Pero por Dios bendito, hombre, yo creo que nadie en su sano juicio...
21: Bueno, que me conozco piensa... mis clásicos.
17: Bueno, yo creo eso, de verdad, yo creo que esos son más
21: temores tuyos que realidades. Ahora.
17: Hombre, claro, si perdemos contra Arabia y perdemos contra Uruguay, y hablamos de otra cosa.
21: Y si
17: claro.
21: y si perdemos los próximos 500 claro, partidos, pues lo mismo.
17: Pero que hoy no creo que nadie normal esté pensando en el sustituto de la Fuente, ¿verdad? Que no lo creo.
21: Yo no estoy diciendo que te he dicho que en unos días pues aparecerá ya la campaña contra...
17: Pues lo que tenemos que hacer es ganar Arabia y Santa Pascua,
21: y ya está. Y digo que la primera jornada está sobre sobrevalorada. Y lo cuento aquí en rigurosa exclusiva. En el Mundial de Sudáfrica, España, ¿qué hace en el primer partido?
17: Sí, sí, es verdad, que nadie lo sabe. Sí, es verdad, sí. Palmamos contra Suiza.
21: Contra Suiza. ¿Y qué le cayó a Vicente del Bosque?
17: Bueno, pues sí, pues palos.
21: La del pulpo, sí, vale. Sí. Del Bosque al día siguiente a las 9:00 a.m, convoca a los jugadores en una reunión en el hotel de concentración de la selección española. Y entonces le dice, señores, ayer hemos perdido el partido, sí. Solamente les quiero decir una cosa. Si ganan y ganamos los 6 próximos, somos campeones del mundo. Ahí acabó la
17: concentración. Pero grullo total. Sí.
21: Sí, pero eso es lo que ocurrió. Te estoy diciendo textualmente, en rigurosa exclusiva, lo que ocurrió. Si ganamos, en vez del Bosque siempre se decía que ganaban los jugadores, si ganáis los 6 próximos partidos,
1: hay somos... gol. No, si os puedo, si interrumpo, Robert.
17: Pero claro, no, si te parece,
1: me deja así. Pues venga, gol. De Assur para Egipto. ¡Qué golazo acaba de marcar el centrocampista del Al Ahly con pierna derecha, zapatazo abajo, imparable absolutamente! Para Thibaut Courtois, hablabais de sorpresas, aquí tenéis otra. En la frontal recibió libre de marca, levantó la cabeza, engatilló un derechazo tremendo donde no podía llegar el meta del Real Madrid. Se adelanta Egipto, empieza palmando Bélgica, a punto de llegar al 20 en Seattle. Bélgica 0, Egipto 1.
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17: ¡Qué derechazo fantástico de Egipto para meterse por delante del partido ante Bélgica! Ahora pregunto a los tribunos. Roberto, para terminar, ¿qué dices?
21: Si hubiera marcado Griezmann o Julián Álvarez, se hubiera desgranitado el segoviano.
17: Ahí tú tienes razón, sí.
1: Habrá tiempo.
21: Venga. Sí.
17: Un abrazo fuerte, Roberto.
21: No, decir eso, que confianza en España, confianza sí. En Luis de la Fuente. Y te decía que el primer partido del Mundial de Sudáfrica, que España es campeona del mundo, y te lo acabo de decir, España pierde el primer partido. Es cierto que hoy esperábamos, todos esperabais, sobre todo, bueno, los que no habéis visto ningún partido de Cabo Verde, pues que a Cabo Verde le caían seis o siete, que era una goleada. Ha sido un partido igualado, España ha jugado regular, no ha jugado mal, ni tampoco ha jugado bien, ha jugado regular, y hombre, y de cara al futuro, pues yo creo que lo que tenemos que tener es tremenda confianza, pero este pesimismo que escucho aquí en todos los que opinan en Radio Marca me lleva, vamos, a entrar en una situación, José Rodríguez, que no veas. No veas.
17: Para palo. Venga, me centro y así se nos olvida el disgusto de España.
21: Me voy a leer un Mortadelo y Filemón ahora y me quedo tranquilo.
17: Me parece el mejor plan. Un beso gordo, Roberto, gracias.
21: Se os quiere muchísimo, además.
17: Es un gol muy, muy, muy, muy bueno, Parra, de Egipto. ¡Qué golazo!
18: Sí, una buena jugada de Salah. Es verdad que le va a contar como asistencia, pero un desborde, como decíamos, por ese carril derecho y aparece Assur y mete un zambombazo tremendo que, como bien decía José, yo creo que difícil que pudiera hacer algo más en este caso Thibaut Courtois. Se adelanta Egipto, que si decíamos antes que iba a salir a jugar seguramente muy replegada, yo creo que ahora va a hacerlo más, a intentar cazarle alguna más a una Bélgica endeble en defensa, que puede ver como tanto Marmoush como Salah puedan rajar espacios todavía con mayor facilidad.
17: Hay tiempo para la hidratación, ¿no, Rodríguez?
14: Eso es, llegamos al 22 de partido con esa sorpresa. El gol de Assur se llevaría los 3 puntos la selección egipcia, que de hecho va a más en el partido, ¿eh? Empezaba, como decíamos antes, Bélgica marcando un poco el ritmo del partido, pero ese gol lo cambia absolutamente todo. Cómodo sobre el césped de Seattle el conjunto egipcio, que llega a este cooling break, a este parón por hidratación, ganando 0-1 merced a ese tanto de Assur.
17: De grado del gol, ¿qué me dices?
16: Pues que ha encontrado muy bien el espacio en el centro del campo la selección de Egipto. No estaban los dos centrocampistas belgas donde ha encontrado el pase Mohamed Salah, y luego el disparo es violentísimo, muy bueno de Assur, donde no le pongo ninguna culpa, digamos, a Courtois, porque aunque sea desde fuera del área es un disparo magnífico. Se adelanta Egipto y es que no ha ganado ningún partido en mundiales la selección de Egipto, así que ahora mismo está en una posición bastante favorable en su cuarto mundial para conseguirlo por primera vez.
17: Borja,
15: Bueno, sobre el gol, creo que Menier tarda muchísimo también en salir a intentar tapar. Fíjate cómo la reacción del lateral ya es tardía. También por el buen primer contacto de pelota que hace Emam Achour, que por cierto se estrena como goleador con la selección de Egipto. Qué mejor hacerlo que en un Mundial y además teniendo la posibilidad, como dice De Grado, de ganar su primer partido. Un chico que además lo estará disfrutando porque fue rechazado en juveniles, no se le tuvo mucha fe y poco a poco fue creciendo hasta ser un futbolista importante en Al Ahly. Así que Achour, que ya decíamos era uno de los hombres más creativos, primer gol con la selección de Egipto y un tanto que ahora mismo hace saltar la sorpresa en este duelo contra Bélgica.
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14: El corte, el capitán belga, pero está muy bien este chaval.
15: No en sé juveniles, si está... insisto, no se le tuvo en cuenta, no le valoraban como un futbolista de un perfil que pudiera llegar, y él a base de trabajo...
17: Qué bueno parece.
15: Consiguió crecer y es por jugador importante en Al Ahly. Egipto tiene un centro del campo que a nivel táctico, cuando está ordenado, es muy difícil de poder sobreponerlo, y sobre todo con Onana y Tielemans, que creo que son futbolistas que necesitan un perfil un poco más técnico para intentar sorprender y generar algo a espaldas de ellos.
14: No le dura ahora la pelota, ¿eh? Es verdad que el despeje ahora, bueno, el despeje era un pase, pero fue bastante fuerte, bastante pasado de potencia el del portero Sobeir Ufa. No le dura la posesión prácticamente nada a Egipto, que va ganando. Estamos llegando exactamente a la media hora de partido, 0-1 en Seattle. Gana Egipto a Bélgica, que lo intentan nuevamente por la derecha de Ketelaer. Vuelven a cogerle la medida. Le están controlando sin mayor problema al dorsal 17. Ahora fue al suelo Handi Fati para cortar ese avance. Saque de banda a favor de Bélgica. El centro al área la pone Tielemans. El despeje no es bueno. La saca de nuevo la defensa en segunda instancia Lachin. Balón arriba, va a caer con nieve. A ver quién la baja. La quiere dormir Bélgica. Se la va a quedar Onana. La recibía de Trossard. Atrás nuevamente para que arranque el ataque por la izquierda. Doku quiere encarar. Enseguida le va a llegar el segundo hombre. Ese apoyo a Jani. El 2 contra 1 ante el futbolista del City. Balón al área. El remate fuera. Apareció Tielemans. Peinó como pudo. Y es verdad que llorando ese balón salió rozando el palo de la portería egipcia. No es una ocasión demasiado clara. De hecho, se marchó más desviado de lo que parecía. Pero es una nueva llegada belga.
17: No, pero es verdad, de grado, que con el gol de Egipto parece que han picado un poquito a los belgas, ¿no?
16: Sí, han tomado el control del partido por completo. A mí me falta ver que vayan a tener capacidad de remate por los jugadores de ataque que tienen. Porque de Ketelaer no sé yo si es un futbolista, un delantero de área puro y duro de este tipo de remates, como el que acabamos de ver, un centro lateral. Hemos visto que Tielemans se ha tenido que sumar al área. Trossard muchas veces se mueve por fuera del área. Y Doku es el puro generador de ocasiones que vamos a ver en el partido de hoy, en lo que queda de partido de hoy, que ya estamos viendo. Así que vamos a ver si es capaz Bélgica de, pues eso, de poner el balón en la zona de remate, y si hay alguien que no sea el delantero que lo remata.
15: Y un detalle, Fico, el extremo, está en derecha, ahora intentando ayudar continuamente a Hani para ese 2-1 defensivo, claro, con Doku.
14: Ahí viene otra vez. Ahora es un 3-1 prácticamente. Salió a tapar a Tía también en ese desborde de Doku. Se fue, como decíais, de Fico y de Hani. Salió a Tía a tapar para evitar que avanzase el futbolista del City. Lo tiene clarísimo Hassan ahora para intentar frenar el avance del futbolista del Manchester City, que la vuelve a recibir. Pegado a la banda está Trossard. Ahora le cae al 10 al futbolista del Arsenal, que quería buscar en largo la entrada de Castañe. Cuidado el rechace, balón en el centro del área, en la frontal. La perdió De Bruyne. Se quiere estirar un poquito la selección egipcia. No se complica la vida tampoco el conjunto belga. Balón en los pies de Courtois. A ver lo que hace el futbolista del Real Madrid. Balón en largo que Varga va regalando. La recupera sin problema Egipto. Fatu. A ver dónde puede encontrar un socio. Mosalá. Sí, la controla, la duerme, la deja. Cuidadito por la derecha, precisamente Zico, el lanzamiento fuera. Balón envenenado, la ha tenido que tocar Thibaut Courtois. ¿Por qué se va? Pelota se colaba, la pegó duro abajo Zico. ¡Qué buena la jugada ahora de Egipto! El desahogo de Mo Salah. Acabaron abriendo a la derecha. Y ese derechazo, si no lo desvía Courtois, llevaba camino de gol. Ha tenido el segundo Egipto.
17: Pues era una parada fácil.
15: No, no, para nada. Abajo cruzada, la envergadura de Courtois que le ayuda para poder palmear y rechazar la pelota. Y Zico, que es un futbolista que tiene un dato curioso. Debutó con la selección, marcó gol, jugó su segundo partido con Egipto, también marcó. O sea que es un futbolista que cuando ha participado con Egipto conoce el gol. Además, es un orgullo. Esa madre, después de que le convocaran para el Mundial, le alababa la perseverancia de un chico con mucho esfuerzo y desafío, porque con solo 11 años perdió a su padre y tuvo que tirar él y coger un papel, un rol más importante en la familia.
17: Otra amarilla, José.
14: Sí, parece bastante discutible, yo creo, en primera instancia. Bueno, me daba esa sensación de que llegaba tarde, pero no tanto Fatu. Bueno,
0: pero a Doku, bueno, se le pega, sí, mucho en general, ¿eh?
17: Yo creo.
14: Fatu contra Doku, claro, bueno. Sí.
17: Era más amarilla, sí, más amarilla que no amarilla,
14: sí.
17: Alfonso.
14: Sí,
1: porque aparte es que ya le está impidiendo progresar por la banda. Lo que pasa que es fuera del campo, obviamente, pero la falta se sanciona adentro.
18: Me estaba fijando en Egipto y es curioso porque en el centro del campo va prácticamente a presionar hombre a hombre a los futbolistas de esa zona. O sea, marca mucho a De Bruyne, marca mucho a los dos pivotes que tiene tanto Onana como Tielemans. Y por eso decíamos lo de antes de ser capaz de robar, porque luego a los jugadores que están por delante los tiene ya colocados casi para salir en el momento en el que roba la pelota y puede salir, como ha hecho ahora con ese disparo.
14: Se ha cambiado de banda
15: a Doku.
14: Álvaro a Doku y a Trossard. Ha pasado, pues eso, Doku a la derecha y Trossard a la izquierda. De momento la primera no le ha salido demasiado bien. Es verdad que Doku ha forzado esa tarjeta amarilla, pero Trossard ha acabado perdiendo el balón. Cuidadito que viene Egipto otra vez. Quería ponerla en largo ahora Mo Salah. Llevaba veneno ese envío buscando a Marmoush. No fue bueno finalmente, pero tiene peligro cada cometida a la contra de los faraones en esta tarde en Seattle, donde de momento están dando otra gran sorpresa en el estreno en el Campeonato del Mundo, ganando a Bélgica 0-1. El gol de Ashour y sobre todo no siendo ni mucho menos inferior al combinado europeo en ninguno de los 35 minutos de partido que llevamos.
15: Está mejor ahora mismo Egipto. Es verdad que Bélgica tiene a veces la pelota, pero no es capaz de generar nada sobre la portería de Sobeir. Por cierto, importante, el partido de Salah, lo estábamos comentando. Está indetectable, moviéndose por donde le da la gana, interpretando cuando tiene que estar más cerca como un interior, luego como un mediapunta, cayendo mucho a banda derecha también para ayudar a Zico a que pueda respirar en su repliegue ofensivo. Bueno, fantástico el partido de Mohamed Salah.
7: Y está en otro rol, diferente de lo que es en el Liverpool. En el Liverpool se le exige que encare una y otra vez desde el costado derecho. Hoy está siendo un poquito más generador de juego en el centro del campo, abriendo más el juego y bueno, yo creo que disfrutando un poquito más de lo que no lo ha podido hacer tanto en Anfield esta temporada.
0: Con mucha libertad en tres cuartos. Hoy, por cierto, es su cumpleaños, 34 cumple el egipcio, que todavía no se sabe cuál va a ser su próximo destino.
15: A ver quién lo pilla.
14: Me está recordando mucho al papel en muchos momentos de Griezmann en el Atlético.
15: Y sí, o de Messi, ¿no?
14: Último Messi, sí. Jugando con eso, con la tranquilidad, tirando de calidad. A lo mejor el físico ya no te acompaña tanto, pero...
15: ¿Quieres decir algo, José,
14: sabe
15: con
14: perfectamente
15: eso?
14: No. Fuera de coña, no era ninguna indirecta. O sea, no, de hecho no sé por dónde.
17: Pues puede serlo, ¿no?
15: Era jugando.
18: Al Atlético Madrid no le vendría mal Salah, ¿no?
15: Para el rol de Griezmann.
1: Pues no.
14: Pero yo creo que no. Yo no sé, yo no lo veo, ¿eh? No creo, porque hay muchos kilómetros ahí que hay que aguantar durante el año.
0: Y Salah realmente...
14: ¡Qué pisotón! De Tielemans.
15: Sí, de Tielemans.
14: ¡Uf! Ha llegado tardísimo.
1: Y no lo había pitado al principio,
14: ante Fati. A ver, Alfonso, si lo ves amarilla, más... No creo, porque creo que no lleva intención, pero se la ha jugado, ¿eh?
1: Sí, lo que pasa es que le han debido soplar al árbitro porque en principio no lo había pitado. Estaba esperando para parar el partido por la lesión. Luego ya le han dicho pita, que ha sido muy claro.
15: Por cierto, Imam Ashour tiene que tener la cabeza loca porque continuamente cuando enfocan al técnico Hossam Hassan, está Ashour a su lado y dándole indicaciones de cómo corregir y cómo posicionarse para, a nivel defensivo, sostener los cambios que está ofreciendo Rudy García en el ataque belga.
14: No encuentra la forma, ¿eh? El combinado belga, la perdió ahora Doku, la recupera de nuevo en Ngoy, la tiene el conjunto belga, pero no es capaz de generar ocasiones claras de gol. De hecho, la más clara la volvió a tener Egipto en ese lanzamiento de Zico que sacó con el guante Thibaut Courtois. porque si no hubiese supuesto el 0-2 en el marcador. La vuelve a perder Bélgica, vuelve a recuperar, era Marmoush, se acaba quedando sin pelota, se enredó demasiado el del City, la tiene de nuevo Bélgica, Trossard dentro del área, caracolea Trossard, quiere buscar espacio para el disparo, ahora va a ser Onana, amenaza con la derecha, se acaba frenando, peligro en la frontal, viene Bélgica, esta es buena, fallan arriba los egipcios, el remate, qué mal la ha pegado Trossard, la dejó Doku atrás, en el punto de penalti, con todo a favor Trossard, no ha sido capaz de impactar al balón. Qué ocasión esta, si era clarísima para Bélgica.
17: Qué mal, bueno, iba a decir que le pega, es que Molinero no le pega a De Bruyne.
7: Nada, no le llega a golpear un Kevin De Bruyne, que ya había tenido un disparo en la frontal, pero en esta ocasión, en una de sus especialidades, no le termina de golpear, ¿no?, al balón. Así que, teniendo ya alguna oportunidad la selección belga, pero raramente Kevin De Bruyne le pega al balón.
14: A ver ahora el lanzamiento. Es malo otra vez de Trossard. Le pega de zurda, la pelota queda muerta, la consigue sacar la defensa. Pero ahora sí da la sensación de que Bélgica ha encerrado un poquito más a Egipto. Dice el árbitro que hay falta sobre Trossard en la divisoria. Intentaba lanzarla contra el conjunto africano, pero hubo falta sobre el futbolista del Arsenal. Y ahora sí, en estos 3-4 minutos, es donde Bélgica ha hecho más daño a la selección egipcia.
17: Es verdad, Parra. Es verdad que, insisto, no... A ver, no sé si merece el empate o no Bélgica, pero es verdad que está mejorando con el paso de los minutos.
18: Sí, yo creo que en cuanto ha cambiado un poco Doku de banda y al final el ajuste ha cambiado por parte de Egipto, en esos minutos en los que el entrenador tiene que decir un poco quién tiene que defender por delante y por detrás, porque ahora estaban hasta tres futbolistas casi encarados, ¿no?, en escalera para evitar que Doku pudiera girar. Entonces yo creo que por ahí ese cambio le ha venido bastante bien. No sé si luego volverá Doku a la izquierda, pero es que es verdad que este chico lo que te absorbe es tremendo. Y sí, evidentemente, yo creo que se le van a generar espacios a Bélgica por todo lo que tiene, sobre todo en los costados.
15: Y la petición de Hossam Hassam era a Sur, que es el que tiene que ayudar continuamente al lateral izquierdo, Ahmed Fatou, que es el que hemos comentado que este Mundial es muy importante para él, porque es un chico que con su zurda y su destreza técnica para el centro tenía muy buena pinta, pero en 2024 tuvo un accidente de tráfico donde indirectamente mató a un policía de 55 años y dio positivo en drogas. Anda. Esto... Aparte de todas las multas y sanciones, y le retiraron el permiso de conducir, indemnizó a la familia y, bueno, pues está intentando de alguna forma relanzar su trayectoria y que se olvide un poco este incidente que, evidentemente, le marcó muchísimo.
17: No, estaré.
14: Oye, este Assur, más allá de...
16: Tremendo, ¿eh? El muy partido. Buen partido, sí, sí.
14: Es que cada balón es el que da salida al equipo.
17: Ya le han hecho estas canciones.
16: Venga, a ver, ¿por dónde vas? ¿Cuál? Y es que este amor es Assur.
17: ¿Cómo en Madagascar?
2: ¡Oh, Dios mío!
15: Menos mal que está de grado, ¿eh? Porque yo ahí no te podía apoyar.
2: Me ha dado miedo.
14: No lo quería creer, pero estaba viendo bien.
17: A ver, solo tengo una duda. Alfonso, ¿tú sabías por dónde iba?
1: Pues mira, esta vez he dicho, a ver por dónde nos sorprende.
14: Yo le había calado, y es lo peor.
1: Sí, Assur de Page, ¿no?
14: Cuando piensas igual, claro. Cuando piensas igual te replanteas cosas.
16: Esto es como cuando ves a alguien apunta ahí al borde del precipicio y dicho, ¿le acompaño o no le acompaño?
18: Llevas dos, Catarí que te vi,
15: ojo,
18: y el Mar Assur.
17: Bueno, esto es lo que hay y me parece muy pocas, ¿eh?
2: El problema es que Qatar va a jugar por lo menos dos veces más y Assur otras dos veces, que ya parece que van a ser más.
15: Cuidado con Assur.
14: Igual son tres
17: también,
14: más, ¿eh?
17: O puede ser el desodorante. Assur de Puch. Venga, vamos, José. Venga, fútbol.
14: ¿Ves? Esta no ves. Con lo bien que te había quedado la primera, venga, sí, la ibas emborronado.
18: Eres como Doku, López. Hay que saber cuándo parar de regatear.
14: Es que claro, lo poco agrada, pero lo mucho... A ver, venga, que viene Bélgica. 3 minutos y medio para llegar al descanso. Precisamente era Doku el que quería jugar en la derecha con Castañ. La volvió a cortar, la recupera a Egipto. La va a recibir de espaldas Marmoush. Quiere salir a la contra, conduce Salah. Y si la conduce Salah, súbete, que esto llega a buen puerto. Jugando Egipto, cruzando ya la divisoria. Era un 4-7 prácticamente. Se tiene que parar el faraón porque iba en inferioridad numérica, pero... De verdad que no está sufriendo demasiado Egipto y cuando sale, sale con criterio.
15: Pero fíjate, José, que bien lo ha hecho el bueno de Salah, porque ha estirado el equipo, ha ido hacia la banda para abrir a los mediocentros y obligar, ya que no tenía líneas de pase, a que Bélgica esté replegando en su campo y poder reiniciar el juego y que Egipto tuviera la pelota. Le ha durado poco al equipo de Hossam Hassan, pero está jugando bien Egipto.
14: Fati luego le acabó regalando, era un pase ahí a Fatou, pero no fue a ningún lado, la echó al banquillo prácticamente. Quedan 2 minutos y medio más lo que decide añadir el colegiado. Lo intenta Bélgica. Balón a la frontal, la tiene De Bruyne, la va a pegar. Qué pelotazo le ha metido de Ketelaer. Estaba enfrente su compañero. Le arreó un buen cebollazo al futbolista del Atalanta. La acabó perdiendo. Quería salir otra vez. Asur erró en la entrega. Viene Bélgica, la réplica. Comanda De Bruyne a la derecha para Doku. Doku va a entrar en el área. Viene Asur. Qué primera parte está haciendo este tío. Porque además no hay falta.
16: Es tremendo.
14: Se ha quitado. Bueno. No hay falta. Brutal. Qué primera parte. No sé si es el Unagi de hace 4 años, pero
15: Bordalás está apuntando a la agenda, este chico.
17: Es el MVP del Mundial, vamos.
16: 28 años tiene el chaval, acabo de comprobarlo.
14: Le llega tarde.
17: ¿Y dónde juega? ¿En qué país?
15: En el Al-Ahly, en Egipto. Él estuvo en Europa, estuvo en el Midtjylland, en Dinamarca.
14: Joder.
17: Vamos, o sea, que decir, es una tercera
14: serie. Lo que te encumbra un Mundial.
16: Analizando el primer tiempo, marca el gol, que de momento es el 0-1. Tiene 2 coberturas en el área que evitan disparos. Y ahora le ha sacado un balón a Doku después de, o antes, mejor dicho, de que driblara. Está muy bien.
14: No, no, y la salida y con el balón, los pies cuando ha...
16: En los primeros pases, sí, señor.
14: La salida
16: sí.
14: Del equipo, oye, bastante potable.
7: Es que técnicamente Egipto, del centro del campo hacia arriba, son muy buenos todos. No solo Salah Marmous, pero también Asur, luego cuando veamos a Siso o Trezeguet.
15: Y cuidado con Hamza del Karim, Molinero. Chico que estaba en el juvenil del FC Barcelona, ha sido convocado para el Mundial, pertenece al Al-Ahly, estaba cedido, tiene muy buena pinta.
17: ¿Qué va Asur?
14: A ver, cuidado que viene Asur, cuidado con este ya le hemos visto, que se incorpora de nuevo Egipto al ataque, la tiene jugando por banda izquierda, Atia jugando de nuevo para Fatu, que era el que se incorporaba en ese carril zurdo, queda 1 minuto para llegar al 45, Asur, se han enredado, al final no van a conseguir, bueno sí porque la pierde de Ketelaer, cuidado que sigue el peligro, la tiene Fatu, dejando la pelota en la frontal, recibe de espaldas Marmous. Le encima Onana, tiene que cambiar la orientación del juego. Al lado diestro, balón que van a poner al área. El despeje no es bueno. Cuidado la pelota en la frontal. A Marmous se le va el control. Le han pitado falta. Porque en ese intento acabó pisando en Goya. Y falta del delantero centro del combinado egipcio. Fue sobre Onana finalmente. Se le marchó el balón, otro pisotón.
17: Qué pisotón, Alfonso.
14: Sí, luego visto la repetición son aparatosos.
1: Sí, pero son más de llegar tarde, ¿no? Pasa que cámara lenta sí parecen más de lo que luego son.
17: ¿Cuántos minutos más?
1: Pues me salen 4, ¿no? 3 del tiempo de televisión y el gol. No hay para más para descontar.
17: Pues estamos a punto de llegar al 45.
18: Y en general, más allá de que Egipto evidentemente vaya a sufrir contra Bélgica, que tiene buenos futbolistas de tercio hacia adelante, yo creo que el partido de Egipto es muy bueno, ¿eh?
15: Sí,
18: porque
15: señor.
18: Incluso hasta metiéndose atrás, ha amenazado, como decía José, con futbolistas saliendo. Ha sido capaz de ajustarse a los cambios que ha hecho Egipto, sobre todo en los costados. O sea, a mí me está gustando mucho.
16: Y cada vez que ha tenido el balón lo ha hecho muy bien. Lo ha gestionado muy bien los ataques, los no pocos que ha podido tener en el primer tiempo.
17: He escuchado 4 minutes, José.
14: Ahí lo tienes. Lo han escuchado ellos primero en Radio Marca y luego se lo han transmitido al árbitro.
17: Alfonso, estás...
14: Y a Bati no le ha quedado otra...
17: Estás de dulce.
1: Sí, hay que conseguir el bono para las vacaciones.
17: Sí,
1: estoy
17: en ello,
1: a ver.
17: Ya lo tienes.
1: Sí, tengo el viaje ya reservado casi.
17: Sí, sí. Portero de Marruecos.
14: No soy yo, escúchame, no soy yo un modisto de alta costura, pero la gorra de
16: Rudy. Lo de Rudy García es terrible,
14: traje,
16: ¿eh?
1: Ah, es amarilla.
14: Madre mía.
15: Es amarilla.
14: ¡Cuidado, a ver! ¡Doku arriba! ¡Esta sí ha sido clara! ¡Clarísima! No estuvo nada acertada la defensa egipcia. Era un saque de banda directamente a la olla. Le dio tiempo a De Ketelaer para controlarla. Dejársela en bandeja a Doku, que con pierna derecha creo que se la dejó un poquito atrás en el remate. La envió a las nubes. Ocasión muy clara en el punto de penalti, libre de marca. ¡Qué mal la ha pegado Doku!
17: No, yo creo que no logra adecuar su cuerpo, la postura de su cuerpo con respecto al balón que le viene.
15: Correcto. Pero lo primero, sí, no lo Onana, qué potencia para ganar el balón en el saque de banda. Tiene mucha fortaleza aérea. Y luego el detalle técnico de Ketelaer, ¿eh? Hay que levantar la pierna a esa altura para poder tocar ese contacto de pelota y dejar a Doku.
7: La especialidad de Ketelaer es precisamente esa, el último pase. Se lo hace muy bien para Jeremy Doku, que la acaba mandando con el exterior muy largo. Es lo que le falta a Jeremy Doku para ser ya el jugador importante.
16: Lo ha comentado este año el propio Doku y hasta Guardiola, que si él quiere dar el siguiente nivel, el siguiente paso es ganar partidos.

0: completamente acelerado para acabar la jugada dentro de esas acciones individuales que tiene, y eso le perjudica.
1: Y teniendo en cuenta esta crítica, yo creo que este año Doku ya ha dado la mitad del paso al frente. Ya
2: a
1: lo
2: ver,
1: ha dado,
2: a ver, sí. ¡Peligro! Uy. La parada de Thibaut Courtois, otra más a córner. Les comió la merienda Marmoush en Goy. Se durmió la defensa belga directamente en el saque de puerta. La cesión fue malísima del central del Lille. Y la tuvo que despejar a córner Courtois porque se podía meter en un jardín importante. Va a repetir ese saque de esquina, otro más. Queda medio minuto para llegar al 49 y la primera parte va a morir con ocasión a favor de Egipto.
0: Otro de los que habló Guardiola, de Marmoush, que dice que para él era mejor delantero que jugador de banda y que por eso confiaba en jugar en posiciones más centradas.
2: A ver el córner, como decimos, va a ser la última, ¿eh?, porque quedan 20 segundos. Se la va a jugar Egipto, la pelota para Salah, en lateral del área Salah, el centro no es demasiado bueno, cuidado la frontal, el remate, el rechace, pelota suelta, dentro del área la van a seguir persiguiendo, evitar que salga, no, van a forzar otro córner, a Yasser Ibrahim el que protegía la pelota, otro córner ahora en el costado derecho, y ahora sí tiene que ser el último de esta primera parte porque acabamos de sobrepasar el 49.
3: Pero lo tiene que dejar sacar, claro, porque el córner es antes del cuarto minuto de prolongación, Alfonso.
1: Y le ha dicho a Salah que vaya rápido, ¿eh?
4: Sí, sí. 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
1: Bueno, ¿no sois aficionados a la MMA?
2: No.
3: Bueno, sigo el relato, no consumo todas las peleas, pero vamos, sí, me estoy enterado.
1: ¿Es justo hoy la derrota de Topuria? O sea, ¿ha sido mejor Gaethje que Topuria hoy?
3: Bueno, no sé si decirte mejor, pero Topuria antes de perder ha tenido la posibilidad muy clara de haber ganado.
1: Sí.
3: Sí, en el segundo asalto ha tenido en un momento contra las cuerdas a su rival, no ha sido capaz de finiquitarlo.
1: Es verdad que Gaethje parecía la cara bastante limpia, ¿no? Cuando ha tenido
3: Sí, de hecho cuando le gana, cuando le tiene a punto de ganar es porque le da, creo que es en el hígado, la zona de las costillas, le deja mucho sin aire y le deja casi sin movimiento y le tiene a punto de finalizar, y luego en el siguiente es cuando ya le conecta dos buenas y le tira para atrás.
1: O sea, entonces lo que ha pasado es que le ha dejado sin visión, ¿no?
3: A Topuria sí.
1: A Topuria.
3: Sí, porque le ha dado al principio de la pelea le da en un ojo y ya le hace sangrar en un ojo, en un pómulo, ¿no? Más o menos. Y luego ya al final es cuando le da el fuerte, el que le ha hecho de verdad tener que retirarse de la pelea, porque, ¿cómo se llama? La parte del hueso
1: orbital.
3: Orbital, correcto.
4: Sí. Cuenca, ¿no?
3: Sí. Sí, ahí que es lo que luego se le ha
1: inflamado. No, no estaba en Cuenca. Estaba
4: no es Isaac,
1: en Washington.
3: Se le ha inflamado y finalmente pues casi no tenía visión.
1: Parra, ¿tú lo has seguido? Ajá. Bueno, sí, yo como yo más o menos.
4: Quien calla otorga.
1: Sí, efectivamente. Alfonso, ¿tú lo has seguido el combate o no te mola mucho?
5: Yo tengo mi propia opinión sobre estas cosas, políticamente incorrecta. Como...
1: Entonces,
3: tu programa. Adelante, que estás en directo.
2: Adelante, Alfonso.
3: Estás en directo.
5: No, porque esto era lo que era en la Casa Blanca, ¿no?
1: Sí.
5: Esto me recuerda al circo romano, los gladiadores y Nerón, pues con el dedo para arriba, para abajo, básicamente.
1: O sea,
4: vamos, que te gusta.
1: Que por lo que intuyo, a ver, llámame.
5: Yo ya he dicho que era políticamente incorrecta.
1: Llámame perspicaz, que yo a veces la pillo al vuelo. O sea que tú muy, muy de Trump no eres, ¿no?
5: Bueno, yo creo que en general, esto además me imagino que se haya visto en todo el mundo multiplicado por dos, ¿no? De audiencias y de todo, ¿no? Pero yo lo he visto el otro día, digo, joder, esto, vamos, circo romano, gladiadores, el César ahí puesto en la tribuna, que era su cumpleaños además, ¿no? Y mientras tanto, pues tirando bombas por ahí, por si acaso. Yo, es que
3: no. Sí. Las está diciendo tranquilito, pero.
2: Pero sin calentarse. Dicho así, muy.
5: Me despido.
4: Es el número uno.
1: Cierra las persianas, por si acaso. A ver, hay una cosa que también yo creo que puedo anunciar. Uh-huh. Y es que si hay un partido de fútbol en la Casa Blanca, Alfonso no va a ser.
4: No lo va a arbitrar, ¿no? Vale, hombre. De acuerdo.
1: Alfonso, creo que no va a ser el árbitro de ese encuentro. Bueno, en cualquier caso, pues eso, que Topuria perdió, pues igual que lo decíamos antes, pues igual que cuando perdió Mike Tyson contra un desconocido, creo que fue en Tokio, contra Buster Douglas, pues ya está, son deportes de contacto, cualquier mínimo descuido. Claro, esta gente se entrena para eso, da una galleta y te deja tiritando, entonces...
4: ¿Pero tú lo has visto, Álvaro, o no?
3: No, yo luego he visto los resúmenes, los clips, o sea, y los análisis que han hecho los que saben, de verdad.
4: No sabía si es así, que entiendo que sí, que ha sido su hermano, ¿no?, el que ha dicho que...
3: Claro, la parte de su equipo técnico...
4: Él quería seguir, o sea, que...
3: Sí, de hecho es que ha salido el médico minutos, instantes antes de que se acabara la pelea, primero le ha dicho a Topuria que no podía seguir... Ha habido,
1: por los ojos.
3: Sí, por los ojos, porque no le seguía la visión cuando le hacía lo de sígueme con los ojos. Uno de los árbitros, entiendo, es el que ha dicho le voy a dar una oportunidad de continuar porque Topuria quería seguir. Y justo después el hermano ha dicho ya, finalizamos la pelea.
1: O sea, un combate ante un tío de estos sin ver es ser un maniquí y recibir galletas.
4: Y que igual cualquier otro golpe que te den en esa zona claro, que te hace mucho daño, la visión para siempre.
1: Te hace mucho daño y quita. Venga, segunda parte del juego en Seattle, José.
6: Arrancó la segunda parte, recordamos, con sorpresa al descanso, con ese gol que de momento da ventaja a Egipto, lo marcó Ashour, y en esas estamos con 0-1 a favor del combinado africano que maneja la pelota, los faraones imponiéndose a los Diablos Rojos en el arranque de esta segunda parte del primer partido del grupo G en el campeonato del mundo, que hoy nos ha dejado esa mala noticia del empate a cero entre España y Cabo Verde, y que de momento ve como otra de las europeas, otra de las favoritas para estar como mínimo en las rondas finales, también sucumbe ante Egipto en este caso.
2: Bueno, por cierto, estábamos hablando del tema ocular, ¿no? Y Castañe, el lateral, que de niño sufría esoforia, pues esta fase de que los ojos se te van desviando hacia afuera, que luego se le corrige solo. Él,
1: esoforia.
2: Exoforia, sí. Él luego tiene una lesión en la cabeza durante un partido con el Genk, que ahí estuvo con dolor de cabeza, migrañas, y necesitó cirugía ocular, porque ese golpe en la cabeza le tuvo parado durante muchos meses. Y luego, en la Eurocopa del 2020, si os acordáis, en otra victoria, se fracturó en la órbita ocular y requirió de más cirugía. Así que el bueno de Castañe...
1: Un problema también ocular tiene Marc Márquez. Lo ha tenido, esa diplopía que le hacía ver prácticamente doble algunas cosas cuando no podía enfocar bien.
4: Y luego López Serradilla, el jugador de la selección española de balonmano, de los hispanos, que es internacional con la selección, perdió un ojo.
1: Sí,
4: claro, sí, claro. Sí.
3: O sea, y es esto no es una lesión, pero el otro día visteis a John McGinn, el escocés, celebrar su gol. Él siempre lo hace poniéndose como unas gafas, así, y lo hace porque su sobrino se tuvo que poner gafas. En su momento, pues, lo sufrió un poco, y desde entonces ha hecho mítica esta celebración, que cada vez que marca se pone gafas, claro, celebrando.
1: La crueldad de muchos niños, con cuatro ojos, no sé qué.
3: Exactamente.
1: Gato, pipa. Bueno, pues.
3: Y ahora tiene a un tío famoso, goleador con Escocia.
2: Ahí está,
3: y
2: presumiendo.
1: Celebra un gol,
3: pues mola más.
1: Para mí. Con sus gafas. Claro. Con las gafas del chaval. Pues toma, para que los bullers, para que vengáis. Para que vengáis a por mí.
6: Jugando Egipto. A ver, que estamos en el 2.5. La va a recibir otra vez Assur. Ahora en el costado zurdo para encarar a Castañe. Cuidado, peligro, peligro, peligro dentro del área. Zico, que mal la pegó. ¡Qué ocasión ha vuelto a tener Egipto, perdón! ¡Qué ocasión para hacer el segundo! Otra entrada por la izquierda. De verdad que no es una coña y no estamos exagerando, ¿eh? Otra vez Assur, otra vez por ese costado zurdo, el balón al área, llegó Zico, que antes en la primera parte también tuvo otra ocasión clarísima para hacer el segundo, el remate fue malísimo, pero vuelve a avisar Egipto.
1: Y era más difícil pegarla mal que pegarla bien.
2: Sin duda, el jugador de Pirámides, que está muy bien en el partido también, ya advertíamos de su capacidad goleadora con la selección, 3 partidos, 2 goles lleva. Y fíjate que no conecta bien en el primer contacto y luego ya le condena ante una defensa bien posicionada.
4: La segunda la pega Marmoush, pero el error gordo
2: es el de Zico.
3: Assur lo estoy viendo a Desiré Doué cada vez que arranca. Con el mismo pelito, así con el tinte este, arrancando con la pierna derecha, me está recordando mucho cada vez que lejos.
7: Sí, es verdad.
2: El 8 de Egipto, dirá Lucho.
7: Sí. En general, yo creo que está siendo uno de los partidos en los que mejor sensaciones nos estamos llevando de uno de los equipos que menos esperábamos. Es verdad que hoy, por ejemplo, Cabo Verde saca un punto contra España, que seguramente sea la gran sorpresa de la fase de grupos, pero el partido de Cabo Verde no es el de Egipto. O sea, es que Egipto merece ganar 0-1 y le hace daño a Bélgica cada vez que puede.
2: Porque tiene un plan.
4: Yo creo que aquí Egipto era el segundo más fuerte del grupo. O sea, este grupo son Egipto, Irán, Nueva Zelanda y Bélgica. Yo creo que sobre
7: Pero este partido, José, o sea, me está pareciendo un gran partido de Egipto.
2: Sí, pero este plan, bueno. Este plan, lo complicado y lo apunta a Parra. Y además, que por ejemplo en Hypermotion se lo criticábamos a Almería hace poco. Tú puedes plantear un partido a nivel defensivo de estar atrás, aguantar y buscar una transición, pero tienes que amenazar. Tienes que llegar realmente porque tienes que recorrer muchos metros. Y esto Egipto lo está ejecutando muy bien con la movilidad de Salah para ser conector y sobre todo de Assur, que es el futbolista que con sus conducciones le está filtrando mucho balón para que luego Marmoush y compañía tengan libertad. A mí me está gustando mucho eso, la fase ofensiva. En el momento que recupera Egipto muy cerca de su portero, la facilidad que tiene para vivir en campo rival.
6: Hubo falta ahora sobre Doku, que lo tiene que intentar. Es fundamental para su equipo. Y es una falta frontal a la portería. No sé si le da a De Bruyne para pegarla. Yo creo que está un poquito lejos, pero igual se anima, ¿eh? El dorsal número 7, el futbolista del Napoli.
8: Los expertos son Tielemans y De Bruyne, pero quizás
3: está muy ambiciosa. Muy ambiciosa.
8: Claro, demasiado lejos para los dos. Eso es lo que quería decir.
2: Nada, eso bebé, si hubiera estado hoy en Cabo Verde, te la lanza.
9: Qué pena. A ver, yo qué sé, si la, alguien que las pegue bien desde ahí podía, pero no se ha atrevido. Se enreda Trossard, que tampoco está fino, la acaba perdiendo. El rechace le puede favorecer. A ver, Doku dentro del área. Viene Bélgica. Puede encontrar una ocasión de la nada. El regate. Le han salido a tapar
3: cobertura
9: entre tres.
3: En
9: y al final lo vuelven a conseguir. Ahí se equivocan otra vez en el despeje los egipcios. Tiene la pelota de Bruyne, se vuelve a dormir, se la vuelven a robar. Va a ver la contra de la contra, porque vuelve a salir por la banda izquierda. Schürrle la va a poner larga, demasiado fuerte, es imposible que llegue ahí ni Salah, ni Marmoush, ni absolutamente nadie va a alcanzar esa pelota que se quita ya de encima. Thibaut Courtois, no está fino Doku, pero por ejemplo Trossard está todavía peor, ¿eh?
2: Sí, el partido de Trossard es para hacérselo mirar. Por cierto, la cobertura defensiva que ha hecho Yasser Ibrahim es
3: perfecta,
2: fabulosa, porque
3: perfecta.
2: Doku lo había hecho perfecto para ganar la línea de fondo. Y luego ha fallado este último pase que le ha salido demasiado frontal, en vez de cogerle una pequeña curva para que le diera oportunidad al futbolista que se incorporaba en segunda línea.
9: La tiene de nuevo Bélgica, es Onana. Entre líneas, Tielemans quiere combinar con Doku, que este ya juega donde le da la gana, ¿eh? Cae a la derecha, cae a la izquierda, se viene a la media punta, pero realmente es que es el más incisivo, el más peligroso, la vuelve a recibir. Le hacían falta en la frontal y es clarísima y muy peligrosa. Atia tiene amarilla, la falta por detrás ante Doku, creo que no es para nada más, pero es una falta tremendamente peligrosa, un metro de la frontal del área. ¡Qué peligro tiene esta para Bélgica!
3: Y qué dos toques más buenos de Doku justo antes de recibir. Es que tiene una capacidad de absorber todo lo que pasa en el partido, porque le dan el balón, vienen los rivales, se generan espacios, regatea. O sea, puede hacer muchas cosas Doku cada vez que le dan el balón. Y hemos visto, no sé cuántas faltas lleva provocadas, la voy a mirar ahora, pero una amarilla seguro en el primer tiempo, unas cuantas faltas, ahora una falta muy peligrosa para su equipo. Muy bueno, Doku en general, que le falta pues eso, terminar de rematarlo.
2: Y Ateya no creo que dure mucho en el campo con amarilla. Veremos si sale Tarek Alá o Nabil Dunga Emad.
1: La tira Kevin.
9: No sé si ganará partido Doku o no.
3: Cuatro faltas le han hecho.
9: Está siendo lo mejor de Bélgica de
1: largo.
9: Sin duda. Es que cuando él recibe el balón, obliga, condiciona a la defensa egipcia y sobre todo es el que da sentido al ataque. Pero ahora la responsabilidad está en las botas del 7, Kevin De Bruyne, el futbolista del Napoli. Pierna derecha, perfecta, como decíamos, a un metro de la línea que delimita el área grande, colocando Schuber Ufa a sus compañeros. En barrera un total de 5 futbolistas del combinado egipcio, más otro que se va a tirar en el suelo para intentar evitar esa sorpresa de un disparo raso, esperando lo que ya va el lanzamiento al palo. Pegó en el palo. El lanzamiento de De Bruyne. Qué bien cogió la curvita. El lanzamiento a la madera. Ese tiro de De Bruyne estaba pendiente de dónde golpeaba. Sí, sí, es en el palo. La cepa del poste lateral se marcha directamente fuera. Qué ocasión ha tenido Bélgica. No sé si llegaba luego Sobeir Ufa, pero
2: es más plano, fíjate que es más plano de lo que parecía.
1: Pero
2: el lanzamiento.
1: Qué golpeo, parece tan sencillo.
2: Sí, sí.
9: Sí, porque no necesita
1: pasos,
9: potencia.
1: Pie de apoyo y pa. Sí.
2: Y coge mucha altura y empieza a caer la pelota, pero recta.
1: Uy, cuidado.
9: Pero ahora viene Egipto. La va a recibir dentro del área. Fico otra vez. Corner. Perfecto, Timothy Castagne, porque la había bajado Fico. Se perfilaba para el remate. Egipto va a seguir amenazando a la contra,
1: Partido divertido.
3: Está muy bonito y es que es la sensación otra vez de que Egipto genera peligro o sensación de peligro cada vez que pasa el centro del campo. Aquí lo hemos vuelto a ver, han tenido que cortar el ataque casi en el área pequeña, o sea que muy buena imagen de los africanos y en general un partido muy bueno.
7: Es que salen corriendo los tres, todos los de esa zona con un peligro tremendo, o sea casi como con movimientos prefabricados.
3: A pero pocos pases, tremendo, claro, sí, varios desmarques.
2: Eso está trabajado, eso es lo que buscas. Es un sector donde sabes que cada vez que hay pérdida vas a dejar hombre libre y que en dos conexiones intenten romper línea. Por cierto, tiene que estar Rudy García con un cabreo enorme porque tienes a Onana y a Tielemans precisamente para controlar este tipo de transiciones y Bélgica no lo está pudiendo contener.
9: Creo que son de Raskin y de Kuiper los dos que van a salir.
10: Pues Raskin, el centrocampista, el único dinámico que tiene la selección belga, es diferente, es bajito
3: y creativo incluso.
10: Y creativo, sí, sí, el otro es Axel Witsel.
2: Le llaman Raskinator, por cierto.
10: Y luego Maxim de Kuiper, apetece verlo también.
9: Cuidado que se ha enredado ahí, se ha quedado un hombre tirado en el suelo, pero está fuera del campo, así que sigue el peligro, la parada de Courtois, fuera Sur.
6: ha tenido el segundo. La cabeza de Salah, los guantes de Courtois y ese rechace solo en el área. Estaba libre de marca Sur para remachar a quemarropa, pelota que venía botando como la desearía cualquier jugador. Se llenó de bola, le pegó con el alma, la mandó a saque de banda. El remate ha sido nefasto. ¡Qué ocasión doble de Egipto! Está igual de cerca el empate que el 0-2.
2: Pues voy a decir una cosa
6: de
2: poco popular. Me parece un error técnico de Courtois. Lo digo ya. La parada es mucho más salvable hacia el lateral de lo que parecía en un principio y ha concedido una segunda jugada clarísima.
1: Ya, doble cambio, José.
6: Pues son los dos mencionados, de Kuiper y Raskin, y se marcha el primero Castaño, que tiene amarilla. Y al segundo, a ver si nos lo muestra la realización. Onana, ¿no?
10: O Tielemans, no puede ser otro.
6: Onana.
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1: Moridero, los cambios, ¿qué dices?
10: Pues Raskin, como decíamos, un centrocampista dinámico, el de los Rangers, se gira rápido, diferente de lo que es Onana o Tielemans. Onana, que ha sido el sustituido, eso en el centro del campo. Y luego el lateral izquierdo, ha entrado Maxim de Kuiper, lateral izquierdo, ex del Club Brujas, ahora está en el Brighton. Buenos centros laterales, lateral izquierdo profundo, y entra en lugar de Timothy Castagne, que fue el que sale en la foto en ese último remate de Salah de cabeza.
2: Por cierto, tiene dos laterales muy buenos, con el propio de Kuiper y Saiz, que está en el banquillo. Y quiero apuntar que Raskin, que es un futbolista que se le llamaba Raskinator porque era un poco agresivo a la hora de la recuperación ida y vuelta, y se hablaba de que Philippe Clement fue quien le ayudó a mejorar tácticamente, porque le catalogó como que era un bombero, pero que a menudo se iba a apagar incendios que no eran los que tenía que ir a apagar y dejaba su zona libre. Entonces mejoró mucho en ese paso por el estándar.
6: Insiste Bélgica, está el partido interesante, ¿eh? Si la primera parte ha sido buena, la segunda todavía mejor, con ocasiones para
3: otro
6: los
3: robito de nuestro amigo el 8.
6: Es verdad que ha tenido esa ocasión para haber hecho el segundo, pero el tío está perfecto.
1: Era, vamos, salir a hombros, sí, ¿eh? Sí. Ha bajado. Si llega a meterla de exterior, que era lo que intentó hacer,
2: ha bajado
1: la mete a Sur.
2: Ya, claro.
1: Luego la mete a Sur y vamos, es que es el MVP del verano.
7: La camiseta Borja Aranda como la de Chedira.
2: Hombre, yo tengo la de Walid Chedira, la guardo como un empaño. Sí, me compré la camiseta de Walid Chedira después de su espectacular actuación en el Mundial de Qatar.
1: Que no es una fricada, no.
2: La traje aquí a Radio Marca.
1: Son cosas normales, cosas de la gente normal hace habitualmente.
2: Sí. Total.
1: Sí. Mira, Josito.
12: Nada, yo...
2: ¿Qué vas a decir, verdad, José?
12: Yo apunto, tomo nota y trato de no aprender.
6: Es saque de banda para la selección egipcia, queda media hora todavía. Y hemos hablado de que ha tenido el segundo Asur, pero es que unos minutos antes ha tenido ese lanzamiento al palo Kevin De Bruyne, que no se nos olvide, también para la selección belga, entre otras muchas cosas.
1: Infantino, justo debajo, Yuri Djorkaeff.
2: Casi nada, ¿eh? ¿Cómo jugaba el fútbol?
3: Mundial 98.
2: Qué barbaridad.
1: Qué bueno.
7: El debate este parecido de Djorkaeff con Zidane fue el de ahora de Madrid también con Vinicius y con Mbappé, ¿no? Que Zidane lo dijo, creo, en una rueda de prensa, que había gente que decía que no podían jugar juntos y que eso era una tontería.
10: Y me parece que a la izquierda de Yuri Djorkaeff está una de las leyendas de Egipto, de apellido Zidane, Mohamed Zidane.
2: ¡Hombre!
6: ¡Oh! A ver, espera, que la tenía Bélgica ahora, era De Bruyne. Intentaba ahí el control, pero no le salió, se la acabaron robando. Y ahora viene la réplica, ahora viene el peligro. ¡Peligro Marmoush! ¡Dentro del área Marmoush! ¡Fuera! Viene Ngoy para molestarlo, justo le cargó con el cuerpo en el momento del remate para desequilibrar de manera leve al futbolista del City. Es verdad que no le hace más, que esto no es sancionable ni mucho menos, pero es fundamental ese toquecito del 25 belga
3: que recupera
6: en el momento del remate
3: su error,
6: a Marmoush,
3: claro,
6: ¿eh?
3: Recupera cuando ya le habían driblado instantes antes, ha conseguido en la carrera a campo abierto recuperar esos metros para que luego no chutara a Marmoush, que se le ha hecho un pelín largo quizás el medio campo, pero que otra vez Egipto pasa al centro del campo, otra vez peligro.
1: Dejadme que abra un pequeñito paréntesis porque voy a volver otra vez al partido de España. Imaginad cómo estarán ahora los caboverdianos. Oh. Imaginad cómo estarán en las islas, imaginad cómo estará la gente que apoya a Cabo Verde. No sé si tendría el corazón dividido un ex de la Liga Española, le queremos mucho además, Valmiro López, es Baldo. Hola, Baldito, muy buenas.
13: Hola, buenas, ¿qué tal?
1: ¿Corazón dividido ahí en el partido, Baldo?
13: Sí, corazón dividido, y bueno, con el resultado que se diese, pues para mí era bueno.
1: Entonces,
13: al final sí que es verdad, tirando un poquito ya más para Cabo Verde por la épica de conseguir ese empate contra España en el debut. O sea, que es algo histórico para Cabo Verde.
1: Oye, a este chico, tú has sido internacional, Baldo, con Cabo Verde, ¿verdad?
13: Sí, con España con la sub-21 y luego pues con Cabo Verde, con la absoluta.
1: ¿Y a este chico, a Bociña, el portero, has jugado con él?
13: Sí, de aquella ya estaba ahí, era titular indiscutible y sí, un portero con muy buenas cualidades. Y bueno, pues por desgracia no ha tenido tanta suerte de estar en equipos así o ligas potentes, pero sí tenía, pues ya se ha visto el nivel que ha dado.
1: Pero Aldo, pero con sinceridad, ¿ha hecho el partido de su vida o es que ha sido bueno?
13: Bueno, se ha hecho un partido bueno, el día que tienes también así que estás bien, pero también tiene nivel, tiene buen portero.
1: Bueno, entonces imagino que tus colegas en Cabo Verde estarán enloquecidos, estarán flipando, ¿no?, por haber empatado ante España.
13: Sí, la gente está contentísima, ya para Cabo Verde clasificarse para el Mundial era algo increíble y luego pues, jugar contra España en la presencia en el inicio del Mundial, pues algo buenísimo por la repercusión que tenía y encima pues el partido que han hecho, han estado muy serios, muy bien trabajado, ha sido un partidazo por parte de Cabo Verde.
1: Baldo, alguien, de verdad, ¿alguien se lo esperaba en Cabo Verde poder puntuar ante España? O sea, ¿alguien lo veía posible?
13: Hombre, realmente verlo no, pero sí que se tenía un pelín de esperanza de que saliera un partido así, que a España le costase, de que no entrase el balón pues en la primera jugada o en la primera ocasión, y que hicieran bien las cosas defensivamente, y bueno, eso ha sido lo que ha pasado en el partido, la verdad.
1: ¿Y
13: creo
1: entonces,
13: que lo han trabajado muy bien.
1: Y ahora Cabo Verde, ante posiblemente, Baldo, ante...
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1: Pues efectivamente, Borja, el primer balón que toca Lukaku a la jaula.
2: Para adentro, para mí se equivocan tanto Ibrahim como Hani, tardan en reaccionar y al final el duelo físico lo pierden ante el potente delantero de Bélgica, que lo pasó muy mal en el Mundial de Qatar, fallando ocasiones muy claras con Croacia. Necesitó de mucha ayuda, tanto de sus hijos como del propio Thierry Henry, que fue un gran apoyo para él. La temporada pasada tuvo la lesión en el tendón de la corva. Bueno, muchas situaciones difíciles para un delantero que hoy partía sorprendentemente como suplente, pero esto López es lo que tiene el olfato. En el momento que ha habido la apertura banda, él ya estaba lanzando la carrera en diagonal entre lateral y central, donde siempre duelan los equipos, y ha sido el que ha forzado que Hani, que es el último en tocar, mande el balón dentro de su portería.
1: ¿De grado qué?
3: Pues el máximo goleador de Bélgica acude al rescate cuando más lo necesitaban. Llevan 91 goles con la selección y, para que nos hagamos la idea, el segundo máximo goleador histórico de Bélgica es De Bruyne con 37. Repito, Lukaku 91.
2: Es una barbaridad.
3: Es una barbaridad lo que es Lukaku para esta selección, para este país. Y aunque este año haya jugado poquísimo en el Nápoles por mil circunstancias, bueno, no puede prescindir constantemente, yo creo, Bélgica de la figura de un 9 que, en cuanto se ha puesto al galope, al sprint, buscando el hueco en el área, pues ha encontrado el remate en su primer toque de balón.
1: Y la sigue metiendo Parra.
7: Sí, y por aportar algo diferente, más allá de lo de Lukaku, me quedo con el movimiento de Trossard. Habitualmente le hemos visto partir de una profundidad bastante alta como extremo, ahora casi que se metía ahí en una posición un poco de interior, y lo que decía Borja, ese espacio que se defiende entre el lateral y el jugador que tienes tú en la banda es muy difícil de poder detectar, porque si el lateral salta, como ha hecho con Trossard, al lateral contrario le dejas toda la banda libre. Y yo creo que por ahí se explica también ese pase en profundidad, esa carrera, ese gran movimiento de Trossard y luego el tanto de Lukaku. Yo creo que el primer error de concepto que comete Egipto, que en cuanto a, en vez de pegado sus líneas, salido a intentar saltar un poquito a ese futbolista para buscar robar, pues ha terminado por encontrar el error. Llevaba 30 segundos Lukaku y, como decía antes, no sé si era Borja o Álvaro, después de lo que pasó en Qatar, pues oye, también apetece ver a Lukaku sonreír en un Mundial.
3: Va a ser gol en propia puerta, por cierto.
2: Sí, de Hani.
3: Que
2: sí, sí.
3: Estoy viendo ahora mismo que hay 3 goles en propia puerta en este Mundial.
2: Cuidado,
3: que por lo
2: esto.
3: Tanto es el máximo goleador del Mundial.
2: Cuidado con alguna porra en la que se cuentan estas cosas, ¿eh?
1: ¿Molinero qué?
4: Pues parece pasado de peso. Yo creo que está pasado de peso. Es verdad que la temporada de Lukaku ha sido muy complicada. Ya desde comienzo de temporada se lesionó de forma grave, luego falleció su padre y esto le afectó muchísimo a su estado mental, luego fue apartado del Napoli, no ha tenido minutos esta temporada, pero ya ha hecho algo que de Ketelaere no habría podido hacer en todo el partido, que es imponer al menos físicamente, y eso ya genera confusión y discusión entre los centrales de la selección egipcia, que al final, bueno, pues el tanto ha sido en propia puerta. Ya simplemente con su presencia, con llegar al área y con la zancada y haberse sumado, ya ha sido suficiente para que Bélgica haya logrado el empate que siempre necesita Romelu Lukaku.
1: ¡Oh, qué pena! El cambio, José.
8: Hay cambio. En Egipto se marcha Imam Ashour y entra Rami Rabia. El dorsal número 5 se va.
3: Aplaudimos.
8: Sí, uno de los mejores jugadores sobre el terreno de juego. Y por apuntar antes de...
1: Espera, del cambio.
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1: Ahora se apunta, José.
8: No, era para ver si Israel estaba atento. Que antes del gol, ya me imagino. Antes del gol, había habido dos ocasiones clarísimas de Bélgica: un lanzamiento de Tielemans desde la frontal y otro remate de De Bruyne, pero clarísimas para haber hecho el empate mucho antes. Y luego también otra contra de Egipto, donde Marmoush, con un lanzamiento a portería que tocó en un jugador belga, estuvo a punto de sorprender a Thibaut Courtois. Está el partido tremendamente abierto, quedan 19 minutos para el 90. Y yo creo que es de lo mejor que he visto en los pocos días que llevamos del Mundial,
2: sí,
8: en cuanto a intensidad, a ritmo.
2: Sí, sin duda, coincido contigo, José. Bueno, nos perdemos a Ashour, que creo que no hay que decir absolutamente nada más de su partido. Y el cambio me sorprende porque Rami Rabia es un futbolista de gran despliegue físico. Al final estaban ahora también intentando reubicarse a nivel defensivo para parar a Bélgica. Es un jugador que tuvo un breve paso por Europa, por el Sporting de Portugal. Vamos a ver cómo le sale este cambio al bueno del seleccionador Hassan.
4: Es un cambio defensivo porque al final entra un central, un jugador imponente, sobre todo a balón parado, Rami Rabia, a los 33 años, el central del Al-Ain. Con lo cual, el centrocampista Hamdi Fati, que estaba jugando como central,
2: vuelve a su posición.
4: Va al centro del campo, pero esto va a restar posibilidades a nivel ofensivo para Egipto justo cuando ha recibido el 1-1.
8: La tuvo otra vez Bélgica, el lanzamiento de Meunier, eso no era lo tuyo. Zapatero a tus zapatos, entró en el área, tenía opción de pase, pero quiso jugársela él mismo. Y el lanzamiento con pierna izquierda, fácil, a las manos del guardameta. Ahí se llenó de balón, yo creo, el lateral no fue ni mucho menos un tiro peligroso. Pero insiste Bélgica, que tiene a Egipto ahora contra las cuerdas, que ya filtró esa pelota Tielemans. Se la queda de nuevo el conjunto belga, Trossard atrás para Meunier. Va a sufrir, tiene pinta en estos 17 minutos que quedan el combinado egipcio, que se adelantó por medio de Ashour en la primera parte, que ha tenido oportunidades para hacer el 0-2. Y que ahora ve cómo todo vuelve a la casilla inicial. Por la derecha juega Bélgica, lo va a intentar Raskin, el dorsal 23, que ha entrado poquito en juego, la verdad, desde que está sobre el césped. De nuevo atrás la pelota para Ngoe, buscando un socio, lo va a encontrar en Mekele. Abre el juego todavía más a De Kuyper, lateral izquierdo ahora. Pelota tranquila, posesión tranquila, perdón, para Bélgica. Tiene pinta de que con el gol ha cambiado el escenario, que ahora sí el dominio va a ser bastante más evidente por parte del conjunto belga, buscando a Lukaku, que es verdad que no está en forma, pero...
2: Sí, se le nota, se le nota que no está en forma. Siempre físicamente ha sido un jugador corpulento y que ha tenido muchos problemas para estar en el peso óptimo, pero se le nota en los movimientos. Ya no hablamos solo de
8: el algodón no engaña.
2: Sí, sí.
8: Si camiseta por fuera, holgadita...
2: Totalmente.
8: Es de primero de verano.
4: Un tipo así ya que te estorbe o que estorbe a los centrales,
2: coincido.
4: Eso ya condiciona mucho, ¿eh?
2: Coincido. A mí me parece que solo su presencia...
8: Que Ketelaere no estaba molestando absolutamente nada, no estaba aportando. Y este tío al final, cuando cae un balón dentro del área, pues mira, no lo ha metido él. Porque es verdad que lo acaba rematando el futbolista egipcio, pero es el que lo provoca.
2: Y cuidado, porque se puede venir un cambio para corregir lo que acaba de hacer el gol de Hassan, que es Cizo. Poner un futbolista más técnico, más ofensivo y quitar a uno de los centrocampistas, a lo mejor el propio Fati o a Tella, que tiene tarjeta amarilla.
7: Y fíjate que lo que decíamos antes de Trossard, Borja le está dando mucha continuidad, Rudy, lo de meter los extremos mucho más por dentro ahora, sí, y dejar los espacios para los laterales. Tanto Trossard como Doku, yo creo que actúan como jugadores que atraen y dejan todos los carriles libres para los dos laterales que también tienen profundidad.
2: Lanzar la diagonal, de esa forma el lateral se va a meter muchas veces por dentro, que dé la profundidad a los laterales para el centro, que ahora sí puedes poner con peligro porque tienes un rematador como Romelu Lukaku.
4: Y si no me equivoco, ya estaba calentando Matías Fernández Pardo, que estaba justo, hombre, detrás de Rudy García.
6: Te van a dar un sofocón cuando ya juegue por primera vez con Bélgica, ya no pueda ficharlo España.
4: Ya.
6: Molinero.
4: Hoy lo hubiera necesitado la selección española.
6: Qué decepción.
2: Sí, y coincido con Molinero. Creo que es un jugador que en ese sentido es un perfil que nos vendría muy bien. Yo tenía ganas de ver a Ibrahim Adel. Vamos a ver si le sacan.
6: Más cambio, José.
9: Son dos. Se va a marchar. Va con la camiseta rota. Cinco.
11: Por el agarrón de ahora de la tarjeta.
9: Sí, de que la tarjeta de Kuiper le ha roto la camiseta, se ha marchado y ha entrado, como decíais antes, Cizo. Y entra también con el dorsal número 11. O sea, con el dorsal número 9, perdón, sí, es verdad. Abdelkarim, que es el futbolista del Barça, ¿no? Que entra,
2: sí,
9: por Salah.
2: Entra Hamza Abdelkarim, este chico que juega en el juvenil del Barcelona, lo hemos visto en la Copa del Rey juvenil y también en la Copa de Campeones. Es una de las esperanzas de la selección de Egipto. Una sorpresa para un chico que salió cedido para jugar en la cantera del Barcelona. Se va a hacer efectiva la opción de compra. Se va a quedar aquí en la Liga Española. Tiene muy buenas condiciones, mucha potencia. Es un jugador que juega muy bien de espaldas, pero luego en la definición a nivel técnico es un futbolista que tiene bastantes recursos. Así que Hamza Abdelkarim va a ser ahora mismo el punta junto a Marmous.
7: Y... he leído que le llaman el Haaland egipcio.
2: Sí, bueno, a mí no me parece. Yo que le he visto en la Copa Juvenil, la Copa de Campeones, me parece un delantero que tiene, es verdad, un margen de crecimiento muy grande. Creo que a nivel técnico, lejos del área, todavía le queda mucho para poder ayudar al equipo. Ahora bien, mirando hacia portería, es un futbolista que tiene muchos recursos de definición. Para la edad que tiene, tiene 18 añitos, no nos olvidemos, juvenil. Es verdad que es un jugador más que interesante.
9: Pues quedan 13 minutos y medio para llegar al 90. Empate a 1 y da la sensación de que con el empate se ha frenado un poco el ímpetu de los dos. Antes es verdad que lo estábamos pasando en grande porque tampoco había demasiado control en el centro del campo. Era todo un correcalles, un toma y daca. Atacaba uno, respondía el otro a la contra. Y ahora desde el empate a 1 da la sensación de que esto se ha calmado un poco. Egipto no quiere sufrir más de la cuenta.
2: No,
9: y
2: Bélgica
9: ya sabe que tiene algo que proteger.
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9: Pues podía haber sellado la victoria de su equipo, no lo ha hecho, pero Assur es el que más nos ha entretenido durante los minutos que ha estado, bien, en el terreno de juego. Y como quedan 13 minutos todavía, pues pase lo que pase, vamos a dárselo a él.
6: Pues venga, para él el T-Rex de Sudal. Ahí me quedo, José.
11: ¡Qué balón!
9: Ahí. ¡Cuidado, espera, que puede ser Lukaku! Este nos podía haber cambiado el pronóstico, ¿eh? La ha tenido en la frontal, la despeja como puede la defensa egipcia. Vuelve a insistir Bélgica, la tiene de Kuiper atrás para Ngoy. A ver qué va a sufrir Egipto en lo que queda de partido. Meunier buscando un compañero, Raskin por delante, Trossard. La tiene el 10, de espaldas, descarga a la derecha, Lukaku. Va a llegar el centro, que es malísimo, malísimo de Tielemans. Directamente fuera, será saque de puerta. El control ahora mismo lo tiene Bélgica, de eso no hay ninguna duda. Hay que ver si aprovechan a su tanque, porque la verdad que el tío es enorme, es más grande todavía de lo,
3: sí,
9: de lo habitual.
3: Lukaku es tremendo. Creo que es el momento del partido en el que hace más tiempo que Egipto no genera una ocasión de peligro. Yo creo que de momento, aparte de que ha habido varios cambios y ha quitado a los que más nos estaban gustando, tanto a Sur como Mohamed Salah, bueno, le falta a Egipto volver a meter un poquito de miedo, yo creo, a Bélgica, sí, porque poco a poco se está haciendo con el partido. Mira, por hablar,
9: esto es lo que gana, que puede ser esta. Puede ser esta. A ver, la tiene en la frontal. A ver lo que hace Egipto. En la mago ahí para el lanzamiento. Se perfilaba en la frontal Cizo, pero acabó estampando la pelota en el cuerpo de Tielemans, así que saque de banda a favor de Egipto.
2: Hamza Abdelkarim te permite que seas más directo, que puedas saltarte las líneas de presión y buscar una peinada, que la intenta aguantar de espaldas. Es un jugador que en eso se maneja bien.
6: Estaba mirando la porra a Borjita y ya no. 3-1 para Bélgica, me da que ya no me da tiempo.
2: No te da tiempo.
7: Yo no sé ni lo que puse.
2: Yo quiero decir que llevo dos días palmando por un gol todos los partidos menos uno.
6: Yo ayer,
2: España, efectivamente,
6: no estaba viendo en casa el partido de Suecia. Antes de irme a la cama lo miro 2-0. Digo, anda, mira lo que tengo yo en la porra. Fue cambiar del Excel de la porra otra vez a la Flash Score 2-1. Pero luego acabó 5-1.
2: Yo he decidido, cierto, no mirarla más.
12: Hablabais de Suecia. Hoy ha marcado el gol Lukaku en el momento en el que ha tocado el balón. Y ayer sucedió lo mismo en Suecia con Svanberg. En el momento en el que entró al campo, lo primero que hizo fue una falta, si no me equivoco, sí, acabó, sí, rematando, verdad. Se estaba mirando si era fuera de juego o no, por eso lo estaba celebrando tanto. Y Svanberg, nada más salir al campo, remató y marcó el gol para la victoria de Suecia.
3: O sea que ahora mismo podemos estar casi ante récords de el, ¿sí?, suplente, sí, más rápido en marcar rápido, un gol, sí, porque fíjate, tenemos dos ejemplos que realmente no han marcado el gol.
6: Y casi el primer balón que han tocado ha ido para adentro. Todo, o sea, fíjate, han tardado segundos en tocar su primer balón.
9: No, que Lukaku de hecho no lo ha tocado.
6: Yo lo digo por...
12: Bueno, es verdad, claro.
6: Lo digo, sí, por, no lo ha tocado, lo digo por lo de Oyarzabal.
2: Vaya.
6: Más de media hora sin tocar un balón. En la primera parte de hoy, digo. No es una crítica a Oyarzabal, digo que es
9: bueno,
6: un dato.
9: Bueno, pues para no serlo...
6: No, sí, pues ya lo tengo nada.
7: O sea, para no serlo se parece
2: la
7: mucho.
2: La cornada está ya dada.
6: No,
7: sé cómo serán tus elogios, pero las críticas...
6: Para nada.
2: Por cierto, ha sido el segundo autogol de Egipto en la historia de los mundiales. El otro fue Fati, que se marcó gol en Rusia.
8: A ver, que viene Bélgica. La falta sobre Doku es clarísima. No le puede parar. Está sufriendo Jani. Se hizo... Ahora lo que pudo, porque estaba totalmente superado, tuvo que dejar la pierna para frenar al dorsal 11 de la selección belga, que se marchaba ya camino del área, y estaba absolutamente desbordado.
3: Es muy buena para De Bruyne, ¿eh? Porque sí. De Bruyne las pone ahí, que es medio centro, medio tiro, medio pase, y ese del golpeo es perfecto para De Bruyne, que entiendo que va a ser el que saque
2: frontal
3: esta falta.
2: Frontal del área pequeña está con mucha caída. Ante
8: a un par de metros, a un par de metros del pico del área grande, zona izquierda, que es donde ataca Bélgica. Ahí está De Kuyper junto a De Bruyne, junto a la pelota, los dos jugadores belgas. 8 minutos y medio para llegar al 90. Empate a 1 entre Bélgica y Egipto. Primer partido del grupo G, que completan Irán y Nueva Zelanda. Y de momento tablas en el marcador aquí en Seattle, en el Lumerfield. Esperando el ok del colegiado. Cuando Abati dé el ok, tengo poca duda de que vaya a ser De Bruyne, que recordamos hace unos minutos se estrelló una pelota en el palo. Allá va, suena el silbato, balón al área. Puños fuera de Sobey Rufa. Bien ahora el guardameta egipcio. La va a volver a poner, el remate. ¡Qué mano! ¡Qué mano acaba de sacarle a Mekele! Ha evitado el segundo de Bélgica el guardameta egipcio. ¡Qué manopla al lado contrario! No había nada que pudiera hacer el portero. Sacó una mano en extremis porque esa pelota se colaba. Ha tenido el segundo Bélgica.
3: Esto no para, porque fíjate qué ritmo, qué parador partidazo. Ha sido un pase magnífico de Tielemans en ese remate, pero ha tenido ya Egipto la facilidad para salir de la presión de Bélgica y se va al ataque. Me está gustando mucho el partido.
7: Bélgica se está exponiendo muchísimo. O sea, es que los centrales están prácticamente en el círculo central.
2: Claro, y está Mejele, que es un jugador bastante lento, y por ahí con un Engoy que en ocasiones mide demasiado mal porque quiere anticipar y no siempre lo debe de hacer, puede tener oportunidades Egipto.
7: Es un jugador que a mí ya no me dejó muy buenas sensaciones cuando jugó contra el Celta en la Europa League, que juega en el Lille. Y aquel día ya Swedberg y los jugadores que estaban por ahí, yo creo que le hicieron bastante daño.
8: No es mejor día de Courtois, no es la mejor tarde de Thibaut Courtois. Ahora el balón bombeado, aparentemente, no te voy a decir cómodo, pero no era tan peligroso. Parecía que había llegado, por lo menos para despejar Thibaut Courtois. Al final la tuvo que dejar porque se pudo meter en un jardín. Va a ser el saque de esquina. Córner a favor de Egipto con ese regalito, entre comillas, de Thibaut Courtois.
12: Pero casi mejor despejarla que dejarla, por si acaso. No, yo claro, creo que ha hecho bien.
2: Pero muchas dudas hoy de Courtois.
8: Allá va Cizo, pierna derecha, efecto hacia afuera. Al segundo palo, la pelota muerta, a punto de penalti. Cuidado el rechace, cuidado el peligro. La sacaron, el remate de Marmoush. Ocasión clara ahora también. No sé si ha podido haber ahí penalti. No, luego lo veremos, Alfonso.
1: Es que me ha parecido que está muy cerquita el penalti, Burrul.
8: No sé qué ha pasado ahí.
13: A última hora la ha dejado chutar, pero como iba por detrás, pero sí que parecía que le iba a hacer la zancadilla en la frontal del área ya, casi.
8: Yo creo que se tropieza o no sé qué ha hecho, pero habrá que revisarla, ¿eh? Sigue el peligro, la tiene Egipto.
9: La van a poner a la derecha, la va a controlar precisamente Cizo, que fue el que ejecutó ese saque de esquina. Caracolea, le van a doblar. Qué peligro, bien. Peligro, digo, Hani, atrás. El pase de la muerte, lo saca la defensa. No ha dicho su última palabra, despejó es de que, Kuiper. Saque de banda para Egipto.
1: Borja, ¿quién merece ganar el partido?
2: Para mí, Egipto. En el global del partido, Egipto ha generado más situaciones de peligro en el área que Bélgica.
9: Para mí de empate, ¿eh? Bélgica ha tenido muy claras en la segunda parte.
2: Para mí esta última de Sobeir, para mí esta última que es una gran parada del guardameta de Egipto.
9: No, otra de De Bruyne.
14: Muchos disparos claros de De Bruyne.
2: Bueno, el palo, sí.
7: Empate está bien.
9: El palo.
7: Bueno, venga, vale. Nos gusta mucho el partido de Egipto porque, por eso que decíamos, ¿no? Porque igual no esperábamos esta gran versión que ha dado hoy.
1: Mira, goles esperados, 1,03. Bélgica, 0,76. Egipto, posesión, 54-46. Remates, clavados, 13 iguales. A puerta, clavados, 3-3. Grandes ocasiones, una de Bélgica, 2 de Egipto. Corners, 2-7 para Egipto. Toques en área rival, 25 Bélgica, 22 Egipto. Paradas de los porteros, 2 ha hecho el portero belga, 3 ha hecho el portero egipcio.
14: Muy parejo todo, muy parejo.
1: Muy parejo. Sí,
7: a mí de lo que he visto del Mundial es el partido que más me ha gustado.
9: Y está Fernández Pardo.
1: Y hay dos cambios Bélgica.
9: Lo hemos perdido.
7: Lo siento, Luis. Sí,
9: lo hemos perdido. Se marchó Doku y se marchó el otro, ¿quién era? Perdón, que se me ha pillado.
7: De Bruyne, creo.
9: De Bruyne. Y ha entrado Fernández Pardo y Van Aken.
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0: Lukaku era perfecta, pero la envió arriba con todo a favor. ¡Qué pase le ha puesto Raskin! El giro de cuello la ha mandado centro, a las nubes. Estaba solo, era bola de partido para Bélgica.
1: Fíjate, me da la sensación que él no pensaba que estaba tan solo.
2: Le ha condenado el que el golpeo se le da por la parte frontal de la cabeza en vez por el lateral, para poder girarla y poder aportar en ese centro que se le iba cerrando a favor. Es una gran ocasión de Bélgica, pero el envío de Raskin es de mucha calidad.
0: Es que es perfecto, es que es a tu delantero centro, a Lukaku.
2: En ventaja.
0: En el área casi pequeña, solo, es que no la vas a tener mejor. Quedan 2 minutos y medio, es imposible que la tengas más clara. Igual marcas, pero más clara no la vas a tener. Se ha salvado Egipto, al que se le está haciendo largo el partido después del empate. Está sufriendo mucho.
2: Y los cambios.
3: Sí, después de los cambios, salvo el último acercamiento que hemos visto hace apenas un par de minutos, Egipto se ha caído un pelín, en el cuarto del partido. Egipto se ha caído un poquito.
0: Sí. Va a haber cambios.
2: Hombre,
3: hombre, ¿los conoces a todos?
2: No, lo digo por Ibrahim Adel, el 20, que estuvo muy cerca de firmar por el Getafe en dos ocasiones. Le llaman el pequeño Hulk. Juega muy rápido y tiene un golpeo de pelota con mucha potencia.
4: Esta del Getafe me ha parecido de Vicente Maroto en la que se avecina.
0: Adel y Jafet son los dos que entran.
2: Yo también
0: y se han marchado Fatu y Fati.
4: No, pero que me fío al 100% de lo que decías, Borja, pero mira, que me ha sonado a cuando se lo dicen a Vicente Maroto en no sé qué escena.
1: Un ejemplo de cómo está la gente de Cabo Verde.
5: Edith Tavares, pivot del Real Madrid, dice en Twitter.
0: Uy, espérate. Alfonso, ahí no sé si hay penalti, pero como mínimo hay duda, ¿eh?
6: Bueno, se han
0: que lo revisen porque era una jugada por banda. Ya, pero de los dos, pero el defensa belga saca los brazos.
6: Bueno, pues yo creo que no da para penalti. O sea, al final ha hecho el dribbling muy en corto, se ha encontrado cuerpo con cuerpo pegados y bueno, uno se la ha quitado un poco de encima, el otro ha exagerado la caída. Yo creo que no da para penalti.
1: ¿Qué ha dicho Tavares?
5: ¿Dónde están? Mejor dicho, afirma, no sé dónde están los de los 8-0. Pero prefiero que sea 0-0 porque os quiero mucho. Banderita de España y corazón.
1: Vaya, bueno, pues sí. Ahí se viene arriba.
5: Más que Tavares.
1: Edith Tavares.
5: No, es que Baldo, por ejemplo, nació en Villablino. Bebé, que hemos hablado antes de él, nació en Agualba Casem, en Portugal, cerquita de Lisboa. Pero no. Tavares es
1: caboverdiano
5: de nacimiento.
1: De
5: también.
1: Cabo Verde.
5: Sí, sí.
1: 89 ya pasados. Alfonso, ¿cuántos más?
6: No sé si vamos a llegar a 6 minutos.
1: Pues entonces quedarían casi 7, Rodríguez.
0: Y ahora la va a tener Egipto. A ver si hay tiempo para la ocasión, para la oportunidad de intentar llevarse la victoria en este encuentro. El lanzamiento desde fuera del área de Hani. La estampó ahí en el cuerpo de Menier. Pelota fuera que va a acabar despejando Mekele. Se ha podido meter en otro jardín. No está para nada brillante hoy Thibaut Courtois en esa salida, un poco errático. O no hubo comunicación o salió a destiempo el guardameta del Real Madrid, Trossard. Quiere buscar a Lukaku, la amortigua con el pecho, normal, ahí la amortigua bien. Van Aken, en largo, para que corra Fernández Pardo, esta puede ser buena. Viene Lukaku, le ha faltado velocidad ahí al delantero de Bélgica. Se la queda Egipto, 5 minutos más.
2: Y qué bueno es Van Aken, ¿eh? Es un futbolista que le hemos visto también en la Champions con el Brujas. Jugador que a pesar de su envergadura engaña, ¿verdad, Molinero? Porque parece que es un perfil de futbolista que no es.
7: Es un poco como un Thomas Müller, digamos, un jugador que ocupa muy bien los espacios, un media punta, a veces jugando de interior, y cuando llega al área tiene capacidad de definición.
2: Técnicamente muy bueno para medir 1,95, ¿eh?
7: Sí,
2: muy
7: sí.
2: Coordinado.
1: ¿Cuántos minutos, José?
0: 5, te dije.
1: Bueno, pues pero lo que decías, Alfonso.
6: Es que yo el de la rima no lo he dicho, pues he dicho 6.
0: A ver, que la tiene Egipto dentro del área. No sé yo, igual esto tiene guardado lo mejor para el final. Raskin recupera, la tiene Bélgica. De momento quedan 4 minutos para que corra Lukaku. Se pega ahí contra los defensas. La pelota va a llegar a Sobeir, al guardameta, que juega en corto, a construir, por lo menos para intentar armar un ataque. Hay tiempo para varios más, porque este partido ha tenido ritmo por encima de todas las cosas. Atia jugando para Hani. Atrás la tiene Ibrahim Yasser. Buscaba en largo Abdelkarim, directamente fuera. Saque de banda a favor de Bélgica. 3 minutos para que lleguemos al 95. Esta es la jugada que estaban repitiendo ahora. Cizo.
2: Hombre,
0: contra De Kuyper. Para mí es falta.
2: Es fuera del área.
0: Pero es una falta como un castillo.
1: Irrevisable, por lo tanto.
2: Claro.
0: Pero De Kuyper tiene amarilla y es en la frontal. O sea, y es en el borde del área.
2: Hossein Hassan, el técnico de Egipto, abrazando.

0: al colegiado para simular la acción que acaba de no pitar en el partido.
1: A mí me parecía clarísima.
2: Sí lo es, sí.
1: La pierde Bélgica, recupera de nuevo Egipto. Bueno, se hubiera quedado con 10, ¿qué? 5 minutos, pero bueno, al fin y al cabo era... Podía haber sido, ¿no? Si le saca amarilla, pues una situación favorable a Egipto. Que está a punto de meterse en un jardín porque la va a perder De Kuyper. Cuidado, cuidado, cuidado, la contra. Puede haberse metido en un jardín dentro del área Fernández Pardo. Caracolea, balón suelto.
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0: Pues efectivamente, una semana más, cerramos semana hablando en clave andaluza y en clave nacional. Aquí en la tertulia andaluza, haciendo amigos Andalucía, desde la red de emisoras de radio en Málaga, Granada, Almería y Jaén. Y también a través de algunos otros canales, alguna televisión local que difunde esta tertulia, algún canal de YouTube, cada día un poco abriendo más nuestra red de capilaridades para llegar hasta ti con el análisis de la actualidad, insisto, en esas cuatro provincias de la Andalucía Oriental. 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Bueno, hoy, viernes 12 de junio, venimos de la constitución del Parlamento de Andalucía, que bueno, pues ha venido a corroborar lo que piensan, o a lo mejor pensamos algunos, a propósito de lo que puede ser este mandato, esta legislatura en el Parlamento andaluz, en la cual el Partido Popular parece tener clara su intención de gobernar en minoría y sin un pacto de gobierno, es decir, sin consejeros de otras formaciones políticas. No ha habido acuerdo para la constitución de la mesa del Parlamento y, por tanto, pues el dominio casi absoluto es del Partido Popular, porque casi tiene la mayoría absoluta en la Cámara, le faltan dos parlamentarios, y ahora habrá que ver si Juanma Moreno es capaz, si tiene la habilidad de llevar esa misma estrategia a la constitución del gobierno de Andalucía. De momento Vox sigue hablando de políticas, de prioridad nacional, etcétera, y bueno, pues quizá, a lo mejor, por lo menos para el primer año del mandato puede ser esa la estrategia de no desgastarse en un gobierno siendo minoritario de cara a las elecciones nacionales. Veremos. Mientras tanto, en el panorama nacional, bueno, una de las últimas noticias es la negativa del Tribunal Supremo a conceder el indulto a Álvaro García Ortiz Albarone, el ex fiscal general del Estado, que bueno, ha reunido el mérito dudoso de ser el primer fiscal general del Estado en la historia de España condenado por delitos. Y por tanto, pues tuvo que dejar su cargo debido a esa condena. El Partido Socialista, el PSOE, el Partido Sanchista, el Partido de Chapote, pues sigue viviendo al día, tratando de desviar la atención de todo lo que está pasando a su alrededor. Pues hoy con la inauguración, o ayer con la inauguración de la Catedral de la Sagrada Familia de Barcelona, ya mismo empezarán a hablar del Mundial, pues luego hablarán de las playas, de si hay plagas de medusas, es decir, intentando desviar la atención con lo que pueden, y cuando no tienen más remedio que afrontar lo que pueden, porque se encuentran en una sesión de control al gobierno, que antes lo eran, ahora ya son sesiones de control del gobierno a la oposición, pues entonces pues no vienen a hablar de lo que pasó hace 10 años y hace 15, y de Franco, y de M. Rajoy, etcétera, etcétera, etcétera. Y encima nos dicen que es que no aceptamos nosotros qué es lo que ha votado el pueblo, ¿no? Mire usted, claro que aceptamos lo que ha votado el pueblo. El pueblo ha votado un gobierno en minoría del PSOE, preso de la estrategia de chantaje de partidos independentistas, populistas de ultraizquierda e incluso proterroristas. Eso es lo que ha votado el pueblo y, pues, fruto de eso tenemos este gobierno. Pero lo que no aceptamos es que fruto de ese gobierno, pues, ahora te puedan ocupar tu casa y no te puedas defender, o que alguien pueda saltar las fronteras y encima le demos casa y alojamiento, o que nos suban los impuestos cada dos por tres, o que se gaste nuestro dinero, precisamente de esos impuestos, en pues que se forre todo el que está medio pegado a Pedro I, el falso Pedro Chapote. Hablaremos de esto, hablaremos de la fontanera, que no cesa, que sigue estando anclada en la primera página de la actualidad. De aquí hasta dentro, aproximadamente de una hora, en la tertulia, haciendo amigos Andalucía, aquí en el radio.
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0: Bueno, por cierto, que una de las cosas que han pasado, aparte de constituirse el Parlamento de Andalucía, ha sido que su presidente va a seguir siendo el mismo, Jesús Aguirre, popularmente conocido, aunque ya se nos va olvidando ese apodo, por el culillo, ¿no? Por aquello que nos dijo de las vacunas, ¿no? Que de cada vacuna pues se quedaban ahí unos culillos, ¿no? Así muy gráfico, que luego había que aprovechar, ¿no? Yo creo que un tipo muy válido este Jesús Aguirre, creo yo. Jorge Molina, ¿qué tal? Muy buenas.
5: Hola, buenas tardes.
0: Culillo, sí, ¿te acuerdas del culillo?
5: Sí, me acuerdo perfectamente, pero es que cuando...
0: Este gesto no te crees que me gusta a mí mucho este, pero bueno, en fin.
5: Que cuando, porque es amigo de un amigo, cuando hablas con él, es tal como se ve, es decir, así de natural, así de sencillo y así de humano. Bueno, pues sí, yo creo que es un buen presidente para una época tan crispada, tener una persona de ese talante al frente del Parlamento español.
0: Málaga, Enrique de Vivero, ¿qué tal? Muy buenas.
6: Hola, buenas tardes, ¿cómo estamos por ahí?
0: Muy bien, muy bien, muy bien. ¿Y tú? ¿Qué
6: tal? Pues mira, nada, muy bien. Y además...
0: Hace frío ahí en Málaga, ¿no?
6: Nada, muy contento porque veo que los milagros existen. Fíjate que los milagros existen, que nada más yo creo que León XIV ya ha dado el primer paso para la beatificación porque ha conseguido un milagro, que Pedro Sánchez vaya a misa, o sea que hemos dado un gran paso y a este ritmo yo creo que va a pasar directamente de beatificación a canonización en vida, León XIV, porque vamos, está consiguiendo, verdaderas maravillas. Lo han recibido el Congreso con honores allí, y, vamos, una maravilla, la verdad es que esto es de lo más curioso.
0: Lo que sea para que no se hable de Zapatero, Enrique. Da igual.
6: Ahí, exactamente. Esa es la finalidad. Y que no se hable de las cloacas ni nada de esto.
0: Anfitrión Ignacio Pozo, ¿qué tal? Muy buenas.
7: Hola, buenas tardes, querido amigo. Pues sí, efectivamente, aquí de frío vamos sobrados, ¿eh? O sea que traeros una bufanda, un abrigo, que otro paraguas.
0: Mañana.
7: Sí. Oye, me ha hecho mucha gracia lo de Aguirre, ¿no? Porque el presidente Aguirre es esa figura que tenemos todos siempre en la elevación de la mente respecto a lo que es un abuelete sabio, interesante y simpaticón. Y lo del culete, efectivamente, me lo ha recordado cuando dijo que aquello hubo ríos y ríos de tinta. Pero lo que sí es cierto, como tú bien acabas de decir, lógicamente la composición de la mesa del Parlamento iba a dar mucha información respecto a lo que puede ser el futuro gobierno de la Junta de Andalucía. Y está claro que, como bien acabas de decir, pasa por un gobierno monocolor y pasa porque Juanma Moreno se lo va a jugar todo a gobernar en minoría, como bueno, ya lo hizo también en la antepenúltima legislatura, la primera que consiguió él, y que como consecuencia de los resultados no puede ser de otra forma, o sea, porque lógicamente que le falten dos parlamentarios por la mayoría absoluta, pues no daba mucho margen para ceder consejería de cierta entidad. Y luego, si a eso le añadimos que la consejería por la que estaba luchando el partido Vox, que era el que lo tenía que apoyar, era de agricultura y los propios agricultores han dicho que como participara vos en esa consejería que lo iban a pasar mal, bueno, pues tenemos el resultado que estamos teniendo, que efectivamente lo más probable es que se cedan algunas sillas o en el Senado, algunas sillas en alguna mesa, en alguna comisión, etcétera, pero que efectivamente esto pinta de que Juanma va por gobernar solo y exclusivamente con el Partido Popular.
0: ¿Compartes, Jorge, interpretación?
5: Sí, yo creo que sí, que va por ahí, ¿eh? Y que además también es lógico, pero que, y como he dicho ya algunas veces, al PP las mayorías absolutas no le sientan bien, o sea que de alguna manera en leyes importantes tenga que pactar de una, pues me parece oportuno y que de alguna manera, digamos, la oposición más cercana que entraría dentro de ese bloque ideológico, no esté dentro, pues sí va a hacer que desde fuera achuche, y eso muchas veces es necesario, ¿no? Porque eso es, ¿a qué acometemos lo urgente o lo importante? Pues atendemos a lo urgente y vamos dejando de lado lo importante. Porque no es urgente, pero claro, es que lo importante en el medio y largo plazo es lo que cambia el rumbo y es lo estratégico y es lo anteponderante. Espero que sepan combinar esa dualidad y que sean capaces de que sigamos creciendo Andalucía y que haya mejores oportunidades de cara al futuro.
0: Valoración de esta que es en Andalucía, indudablemente, Enrique, la noticia de la semana.
6: Pues mira, yo creo que efectivamente ya se ha visto el primer desencuentro al elegir la mesa del Parlamento andaluz, que a Vox ha quedado descolocado fuera, se ha quedado sin ninguna silla en la mesa. Ahí se ve el primer desencuentro, que yo creo que va a presidir todas estas negociaciones, que van a ser duras, hasta el día 26 de junio, que sería la fecha tope para la investidura. Y ahí vamos a tener una lucha. Me imagino que Vox apostará fuerte, aunque yo creo que no van a apostar por buscar participar en el gobierno. Probablemente se conformen con puestos de segunda fila o presidiendo alguna comisión o algo así, pero sí va a apostar fuerte por las distintas exigencias de su programa, ya sea la prioridad nacional, el tema de los inmigrantes. Yo creo que van por ahí los tiros, no tanto como Vox sabe que en este caso tiene poca fuerza parlamentaria para influir, pero sí va a usarla para conseguir los mejores réditos para su programa, para poner en marcha su programa.
0: Bueno, veremos, veremos. En todo caso, a mí me ha llamado Ignacio la atención lo que decías un poco de los agricultores, porque efectivamente, claro, a la hora de ir a por el reparto de posibles consejerías, pues hay una parte, y esto hay que decirlo así de claro, hay una parte de los postulados de Vox que ahora sí se evidencia que son brindis al sol, porque no hay ninguna consejería que se ocupe de inmigración, no hay ninguna consejería que se ocupe de las fuerzas y cuerpos de seguridad ciudadana autonómicas, puesto que no están. Es decir, al final, ¿a por qué tiran? Pues tiran a por agricultura, por aquello de la implantación en el campo, teóricamente, de sus ideas, ¿no? Pero claro, no pueden. Lo normal con la campaña electoral que ha hecho Vox y con las campañas anteriores sería que Vox dijera, bueno, pero nosotros queremos inmigración. Pero es que inmigración no hay, porque es que no hay consejería de inmigración porque no hay competencias de inmigración, ¿no?
7: Es que han ido a lo fácil, han ido, como dicen, prioridad nacional. Sí. Bueno, si es que incluso ellos muchas veces se trababan en definir qué es lo que entendían por prioridad nacional. Y cuando, bueno, lógicamente, los juristas, ¿no?, que participaban en algunos de los debates, en los que alguna vez he intervenido yo, le explicaba que eso no son competencias, como tú bien acabas de decir, de una comunidad autónoma, porque son competencias que vienen no solamente ya incluso del gobierno de España, sino vienen algunas de ellas de la Unión Europea. Por lo tanto, evidentemente son políticas supranacionales que se le escapan a la competencia. Y cuando la agricultura es un tema que, bueno, se maneja muchísimo dinero, lógicamente, porque está muy subvencionada en España, para algunos incluso debería serlo aún más, pero bueno, en cualquier caso está muy subvencionada y manejar esos fondos no es una cuestión baladísima, es una cuestión importante para la propia administración autonómica y en este caso para la Consejería para la Andalucía. Lógicamente tampoco han hecho una gestión importante en aquellos sitios donde lo han tenido, como puede ser en Extremadura. Por lo tanto, incluso se fueron, ¿no? O sea, no les daba, como se dice, la camisa al cuello, ¿no? En definitiva, cuando se ven incapaces de manejar, de gestionar y de poder hacer políticas respecto a las consejerías a las que pueden acceder, y yo creo que la Junta de Andalucía, por la importancia y el peso que tiene, en este caso, la agricultura, no se lo va a dar. O sea, me imagino que incluso antes le daría cultura, yo no sé, otra historia así más suave, ¿no? O de menos entidad, entre comillas. Pero bueno, en cualquier caso no se le van a dar la agricultura, pero si eso suma que las propias organizaciones agrarias han puesto ya la voz diciendo de que no ven competencias competentes a los miembros de Vox ni las políticas de Vox respecto al tema de la agricultura para que la manejen, pues está todo dicho, o sea que blanco y en botella. Yo estoy como acaba de decir Enrique, que efectivamente van a ser unas cesiones en cuanto a lo que pueden ser políticas generales sin definir, y como no son, y como quedan sin definir, y muchas veces sin la competencia, pues bueno, Juanma Moreno en este caso no va a tener problema en decirle que sí, y algunos pactos así de gobierno y poco más. O sea que no creo que en esta legislatura veamos a Vox mantener ningún puesto importante de gestión, que es lo que en definitiva los partidos políticos deben estar buscando y deben poner como prioritario, ¿no? Un partido político, evidentemente, su fin es gobernar. Pues aquí llevamos con Vox ya 15 años, o bueno, básicamente 10 años, en el que efectivamente ha tenido posibilidad de gobernar y una por activa y otra por pasiva lo ha dejado pasar. Por lo tanto, es un partido que yo entiendo en este caso que podríamos decir es un partido fallido, porque la premisa fundamental de un partido es gobernar y Vox no quiere gobernar.
0: Bueno, si queréis podemos dar ya el salto a la actualidad nacional, porque, bueno, está lo del Papa, que además también me gustará conocer vuestra opinión, ¿no? Pero esta semana ha vuelto a haber esto que antiguamente se llamaba sesión de control al gobierno y que yo hace ya años, después de la llegada de Pedro Chapote, Pedro Amboto al gobierno, pues rebauticé como sesiones de control del gobierno a la oposición. Y creo que la sesión de esta semana ha ejemplificado perfectamente por qué. Por qué esto ya no son sesiones de control al gobierno, sino del gobierno a la oposición. A primera hora de la mañana del martes, creo que era, sí fue el martes, el líder de la oposición, Alberto Núñez Feijóo, le decía esto al presidente del gobierno.
2: Ha llegado a practicar delincuencia de Estado. Hace 2 años, en el hilo del caso Ábalos, le dije que usted lo sabía y lo tapó. Le aseguro que entonces no me imaginaba que usted pudiese llegar a este límite, pero es evidente que usted no tiene límites. Al final, sí que pasará la historia. Lo hará como inductor, financiador y beneficiado del caso de corrupción más grave de nuestra democracia. Su gestapillo no será recordada por su pericia ni por sus éxitos, pero los tribunales, los jueces, la Fiscalía Anticorrupción, la Policía UDEF y la Guardia Civil sí será respetada por la democracia decente. Sí será respetada por la España democrática. Mire, la financiación de las primarias con dinero de la prostitución, y usted no sabía nada. Sus dos manos derechas competían por el dinero de las mordidas en obra pública y usted no sabía nada. Corrían billetes por Ferraz y se pagaban orgías y cloacas con dinero público y usted no sabía nada. La SEPI rescataba empresas a través del tráfico de influencias y usted no sabía nada. Zapatero parece que era la joya de una trama internacional corrupta y usted no sabía nada. pero usted no se cansa de tomarle el pelo a los españoles, señoría.
0: Bueno, esa era la pregunta que le hacía a las 9:06 el líder de la oposición al presidente del gobierno. Y el presidente del gobierno muy bien podía haberle respondido, no, no me canso. Pero Pedro I, el falso Pedro Chapote, es un hombre más de hechos que de palabras. Y en lugar de responderle, no me canso de tomarle el pelo a los españoles, lo que hizo fue, a las 9:08, tomarle el pelo a los españoles.
2: Mire, señor Feijóo, yo asumo mis errores, pero jamás voy a asumir su grado de hipocresía. Del partido de la Púnica, de la Gürtel, de la Kitchen, de la Policía Patriótica, del partido de Marcial Dorado, lecciones ninguna, señor Feijóo. Ninguna. Mire, usted solicita elecciones generales. Lo llevan 8 años haciendo, elecciones generales todos los años. Pero si han hablado los españoles, ha hablado el pueblo el pasado año 2023, hace menos de 3 años. Y nosotros vamos a cumplirlo. En 2027 volverán a hablar los españoles y españolas. Señoría, mire, si el problema no es que el pueblo no tenga voz, que lo tiene. El problema es que usted no tiene voz propia. Usted es la voz de sus amos. Y yo ya sé que somos incómodos este gobierno para sus amos, para aquellos que ven mal el que se suba el salario mínimo interprofesional, el que se revaloricen las pensiones, el que se fortalezca el estado del bienestar, el que se aprueben leyes que benefician a la convivencia territorial y no a la confrontación territorial, que es donde ustedes están siempre, siempre, siempre instalados.
0: Bueno, yo no sé cómo lo veis vosotros, pero bueno, lo del partido de Marcial Dorado es ya de aurora boreal. O sea, Marcial Dorado, cuando se entere que alguien le ha dicho que él tiene un partido, habrá flipado en colores. Pero aparte de eso, hombre, yo le diría a Pedro I, el falso Pedro Chapote, no, lo que decía al principio, el problema no es que no nos guste lo que han votado los españoles. Usted, solo eso, que es verdad que no nos gusta, y lo decíamos en 2023, porque no nos gusta que nos gobierne la ETA, ni que nos gobierne Puigdemont. Ahora el problema no es ese, ahora el problema es que existe el caso Cloacas, y el caso Leire, y el caso Hermano, y el caso Esposa, y el caso Plusultra, y el caso Forestalia, y el caso en Europa, y el caso Coldo, y el caso Ábalos, y el caso Cerdán. Ese es el problema. Y hay que tener, como bien ha dicho él, ¿hasta cuándo va usted va a seguir tomándole el pelo a los españoles? ¿No se cansa? Pues no, señor, no se cansa. Aquí lo tiene usted, aquí tiene la demostración.
5: Pues a mí estos días, escuchando todo eso, lo que me ha retrotraído al siglo pasado. A Hannah Arendt, Adolf Eichmann, el sanguinario capo de un campo de concentración, que lo que él era un funcionario que cumplía órdenes. Exactamente igual que dice Pedro Sánchez, que él no se enteraba de nada de lo que pasaba en su casa. Y realmente lo que ocurre es que Hannah Arendt decía que el mal no nace de una maldad, sino de alguna manera de la ausencia del pensamiento crítico. Y eso me lleva al pastor, también alemán, de esa misma época, Bonhoeffer, que fue fusilado por Hitler precisamente por pedir el pensamiento crítico. Los López, los Óscar, y algunos ministros más tendrían que empezar a leerlos. Ignacio se está riendo.
0: Enrique, no, o Ignacio, que queráis.
7: No es que me esté riendo, sino que estoy reafirmando todo lo que tú me dices. Lo que pasa es que, tengo tics, ¿no? Que muchas veces se cree la gente que es puro sarcasmo. Bueno, en tu caso es de aprobación. Pero efectivamente, aparte de que es muy grave lo que tú has dicho y lo que Víctor ha dicho, como ha empezado este bloque, es gravísimo, por supuesto, yo creo que todavía es más grave la dinamización que está haciendo el PSOE y Pedro Sánchez y el gobierno de lo que es el Estado democrático, lo que es la división de poderes. Lo que hoy ha sucedido con el Tribunal Supremo, con el Fiscal General del Estado, en el que evidentemente, como no podía ser de otra forma, pues no hubiera sido ya terrible denegarle lo que es la cualquier posibilidad de mejora de la condena, habla por sí solo. O sea, es que cuando Pedro Sánchez lo que intenta es, cada vez que habla o cada vez que se le recrimina algo que efectivamente, vamos, si él está conforme con todo lo que está sucediendo a su alrededor, en su familia, en su gobierno y en su partido, en el que dos secretarios de organización, que son los segundos en el escalafón que mandan en el propio partido, cuando tiene un ministro en la cárcel y cuando tiene a su mujer y a su hermano imputados con una posible condena en los dos casos, porque evidentemente, previsiblemente, bueno, hay hechos suficientes punibles para que sean condenados, pues en vez de decir y de esconderse, ¿no? Como hacen las destruces, se pone gallito. Entonces yo creo que este hombre, cuando habla y cuando incluso insulta y cuando lanza a todo su Doberman en contra de los poderes del Estado, incluso en contra de los jueces, pues no sé lo que puede pasar en este país, ¿no? Yo es que sospecho incluso que puede pasar lo que ha pasado en Italia con Craxi, que aparte de asesinar a dos magistrados que estaban interviniendo e investigando los casos de corrupción del Partido Socialista Italiano, pues provocó que se escapara y que muriera en Libia, ¿no? No sé qué fue. Pero bueno, en cualquier caso, lo de este hombre es de verdad. O sea, eso de la mejor defensa es un ataque, que ya está muy visto, muy visto, muy visto, pero retrotraerse a situaciones evidentemente de hace ya muchísimos años, por los que el propio Partido Popular, incluso si ha tenido alguna condena, evidentemente lo ha pagado penalmente y lo ha pagado electoralmente, no tiene ningún sentido que ahora, que están todos esos procesos abiertos, quiera retrotraerse y sacar a la palestra situaciones que evidentemente no tienen nada que ver con esto. Cuando el propio Ábalos, secretario general de organización del partido y el que moduló y defendió la moción de censura, resulta que está imputado y está en prisión por corrupciones de todo tipo, ¿no? Desde prostitución a malversación, a compra de voluntades, etcétera, etcétera, etcétera. Es terrible lo que está pasando en este país y la lástima es que, bueno, los que acompañaron a este gobierno corrupto a gobernar, pues evidentemente están ahí en un impasse de espera, puesto que ya no se atreven ni a provocar una moción de censura ni decir que no lo apoyan, porque no apoyan, porque evidentemente el apoyo está ya constatado que no lo tiene y que incumple la Constitución porque no lo apoyan en los presupuestos, porque no saca el gobierno ninguna ley adelante en el Congreso de los Diputados y así podemos seguir, bueno, esperar a que pase el tiempo, a que pase a que ascienda el Almería, la primera división, ¿eh? Por ejemplo,
0: O el Málaga, un respeto que está ahí, Enrique, por favor. Por
7: bueno,
0: favor.
7: los dos son de Andalucía, del Reino de
0: Me
7: Granada.
0: obliga la cortesía a hacer este comentario, pero no puedo aceptar ese favoritismo.
7: Yo iba a decir que digo la Almería o el Málaga, que los dos son del Reino de Granada, con lo cual
0: O sea que en realidad haciendo el Granada.
7: efectivamente, nos tenemos que congratular todos. Pero bueno, y no está Miguel, porque bueno, también ascendió el Jaén.
8: Era ascendido.
7: En cualquier caso, como digo, es una situación absolutamente bronca, y es una situación, pues, que bueno, que nadie podría ni imaginar cómo podría salir, ¿no? Esto se escribe en un folletín de ciencia ficción política y no creo que hubiera dado con tantas notas como está dando esta situación. Y estamos esperando que pase lo que he dicho, que pase las vacaciones, que pase lo que venga y ya está. Llega hasta el 27 y que haya elecciones. Y a ver si con el 27 pues regularizamos a cientos de miles de inmigrantes por la memoria histórica, porque se llevan aquí 6 meses y porque se tomaron un café en la heladería de la esquina del ayuntamiento y hubo algún concejal que lo vio. Por ahí van los tiros.
0: Puede ser, no te digo que no, Enrique.
6: Pues mira, estamos viendo que siguen apareciendo nuevos casos de cloacas, de corrupción. Ahí el último, con todas los que tú has enunciado, el último de la famosa empresa esta de tubos reunidos, esta empresa que compartía sede con otras 49 en un mismo piso, es una cosa curiosa. Pues mientras se sigue viendo que siguen apareciendo, porque la Guardia Civil y la UCO saben tirar del hilo y una vez que han cogido el hilo, no lo sueltan, eso está clarísimo. Pero sin embargo, ahí tenemos al presidente presumiendo de que nuestro Producto Interior Bruto, si es que somos la nación que más crecemos, sigue. Pero, sin embargo, hay un dato que está ahí, hay un aumento de la pobreza en España que llega ya al 23% de la población. Eso es incuestionable, los datos están ahí y, sin embargo, no hay forma de convencerlo, porque él está convencido que España va mucho mejor, pero los españoles siguen aumentando su nivel de pobreza, aparte de la gran pérdida de poder adquisitivo que hemos tenido en los últimos años. Él sigue encerrado, sigue manteniendo que va a seguir hasta el día 31 de diciembre del 2027, que es la tristeza de todo esto, es que es una lenta agonía y un sufrimiento de todos los españoles.
0: Pues puede ser, puede ser, puede ser. De todas maneras, insisto, a mí me preocupa enormemente, enormemente, otra victoria más del relato de la izquierda. Es decir, que vayas al Congreso, Jorge, a que la oposición te controle, como lleva sucediendo desde hace ya muchos años, desde el año 78, etcétera, etcétera, y que al final, cuando te pongan delante el muestrario de casos de corrupción, algunos de ellos ya cerrados, con condena. Pues tú te dediques a hablar de M. Rajoy, te dediques a hablar de Marcial Dorado, que por cierto, yo entiendo que la gran mayoría de los españoles no saben quién es Marcial Dorado. Y algunos de esos que no lo saben escucharán Marcial Dorado, ostras, eso debe ser algo malísimo que hizo Feijóo, ¿no? Que fue montarse en un barco cuando era joven con un tipo que luego resultó pues que traficaba ilegalmente, creo que con tabaco, ¿no? Pero insisto, es una nueva victoria, porque yo veo de vez en cuando las tertulias de la noche, y prácticamente, bueno, en varias de ellas, afortunadamente ya hay alguna otra que se puede ver, pues efectivamente centran el clip sobre el debate en eso, en M. Rajoy, en Marcial Dorado y en que no se puede dar ninguna lección.
5: Vamos a ver. M. Rajoy sabemos que es Mariano Rajoy Brey.
0: No me digas.
5: Sencillamente, que el juez en ese juicio no lo aceptó porque los informes caligráficos y tal apuntaban a que eso fue un añadido y que no era original y que por lo tanto podía ser dudoso o utilizado para tal. Pero él no ha dicho si P.S. es puto socialistas
0: Boca, Jorge.
5: o Pedro Sánchez. O sea, él no lo ha aclarado. O sea, que quiere decir que él debería de aclarar esos extremos para que no pensemos lo primero y nos conformemos que sea lo segundo. Entonces, lo que pasa es que nosotros no pensábamos en la democracia que se pudiera producir un gobierno de estas características. Y por lo tanto aquí se han roto absolutamente muchas normas escritas y normas no escritas. Por lo tanto, quiere decir que la imaginación y la creatividad que está utilizando este señor para mantenerse en el gobierno hace que cada vez nuestra democracia sea más débil y nos vayamos acercando a una cosa diferente que no es la democracia. Y es que es siguiendo un proceso en el cual estuvieron otros países que todos conocemos. Todo lo del censo no deja de ser una estrategia para inflarlo y para distorsionar el voto de los españoles.
0: Bueno, habrá que hablar un poquito del Papa también, a ver qué os ha parecido, aunque yo no soy muy partidario de hablar del Papa, porque yo de cortinas de humo procuro aceptar las justas y necesarias, pero antes escuchamos esto.
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0: Bueno, yo creo que se puede decir sin caer en ningún atisbo de falta de respeto. Habemus Papam, hemos tenido papa en España. En general creo que la gente de pensamiento cristiano y católico ha quedado bastante contenta con la visita. Creo que había cierto, bueno, cierta inquietud por ver cómo se comportaba el papa ante determinados asuntos, ¿no? Y creo que en general el papa ha estado papa. Es decir, pues creo que ha intentado no caer en ninguna de las múltiples y saduceas trampas que cuando vas a un país gobernado por socialistas y comunistas, y especialmente cuando vas a un país en el que socialistas y comunistas se dedicaron casi un siglo, a asesinar a gente porque era cristiana, básicamente, ¿para qué le vamos a dar rodeos al asunto? Pues es lo mínimo que te puede pasar. Creo que ha estado hábil el Papa, no sé si compartes qué visión.
5: Para mí, yo solamente quiero reseñar la intervención del Papa en el Parlamento, en el Congreso, porque ha hecho algo que nosotros olvidamos. Ha contado aquello de lo que nos debíamos de sentir muy orgullosos, de que hace 500 años la escuela de Salamanca, con Francisco de Victoria a la cabeza, estuvo hablando de algo que en aquella época era revolucionario, de los límites del poder, de los derechos de la persona, de cómo se hacía una economía justa, o sea, de la dignidad, de la justicia, de la limitación del poder, de los principios y no solo de los intereses. O sea, que cuando nadie hablaba de eso, aquí en España, la Escuela de Salamanca estaba hablando, mucho antes que Adam Smith, que Malthus, etcétera, etcétera, etcétera. Y un legado que nosotros dimos al mundo, en lugar de sentirnos orgullosos, lo que hacemos es que tiramos piedra contra nuestro propio. Tiene que venir el Papa.
0: El frentismo que necesita la izquierda para poder tocar pelo.
5: Tiene que venir el Papa para recordarlo.
7: Le aplaudieron 7 minutos a eso. Sí. Yo estoy completamente de acuerdo con lo que dice efectivamente Jorge, pero que, bueno, y con carácter previo, si me lo permitís, cuando estaba ahí hablando de Marcial el Dorado, y estaba ahí poniendo anuncios comerciales de la maravillosa Almería y de toda su zona. El otro día me metí yo por casualidad en Google a ver lo de Marcial Dorado y puse Marcial y lo primero que sale es Marcial Dorado. Y a continuación digo, hay que ver que teníamos aquí a Marcial Estefanía de la Fuente. ¿No?
5: Claro, Marcial de la Fuente Estefanía
7: de
5: nuestra época.
7: Es maravilloso, que yo me he criado en el colegio con sus novelas del oeste. Digo, hay que ver hasta dónde ha llegado la situación en este país. Es muy triste, ¿no? Que el primero que aparezca es el Dorado este y no Estefanía.
5: Marcial de la Fuente Estefanía.
7: La Fuente Estefanía, quiero decir. Dicho esto, a mí es cierto que efectivamente lo del Congreso ha sido una cosa sorprendente por inesperada, ¿no? Yo pensaba que le iban a cortar un poco, como le hacen al rey, ¿no? Los discursos que da se los capa o se los veta o se los suspende el propio gobierno, en este caso, pues evidentemente un jefe del Estado, que es la condición que le ha estado en el Congreso de Diputados como jefe del Estado del Vaticano y como referente espiritual de miles de millones de españoles, o sea, de miles de millones de católicos en este caso, más de 1.000 millones, pues tenemos que ha dicho, pues lo que tenía que decir, es que nadie podía esperar que dijera otra cosa, ¿no? Cuando hace referencia a la Escuela Salamanca y a Francisco de Vitoria, pues evidentemente las consecuencias que impregnó toda esa filosofía fue la primera declaración de derechos humanos, por mucho que le pese o por mucho que le quieran sustituir la progresía actual. Y no ha dicho otra cosa que son los fundamentos de la condición del ser católico, ¿no? El derecho a la vida, el derecho a la libertad de enseñanza, el derecho a la vida desde que nace hasta que se muere, y bueno, y que efectivamente su señoría se tenía que poner las pilas respecto a todo lo que es esos derechos inalienables que tiene el ser humano. Ya lo demás son cánticos de sirena que cada uno lo ha querido poner en vertiente ideológico y que unos lo han hecho, o sea, lo han hecho de mayor fortuna y otras de menor fortuna, o incluso por lo del catalán, ¿no? De que si ha dicho el 49%.
5: Qué patético, mis paisanos, qué patético.
7: El 49% en catalán, o el 51% en castellano, o el 51%. Claro, pero claro, pues cuando van analizando el discurso en sí, pues como catalán que eres, sabes que en catalán hay palabras que son exactamente igual en español que en catalán, con lo cual no sabemos cómo han evaluado esos porcentajes. Pero, o sea, el chauvinismo es el ridículo, absurdo, el paleto, el de boina con rabo, ¿no? Como la novela. Pues da como resultado que tengamos la clase política que tenemos, que evidentemente es absolutamente deleznable y ridícula.
0: Enrique.
6: Pues mira, yo creo que la visita del Papa le ha venido muy bien a Pedro Sánchez para distraernos y para quitar de medio todo este tema de todas las cloacas y todo lo que le está pasando. Aunque le ha venido muy bien para eso, pero en el fondo yo creo que se ha dado cuenta de que en España hay muchos más católicos de los que él se creía. Creo que es una de las cosas que se le está demostrando, aunque no sean católicos practicantes, pero que sí son seguidores de esa religión católica y, por supuesto, seguidores del Papa. Eso ha quedado clarísimo. Es una de las cosas que yo creo que a Pedro Sánchez no le ha debido de hacer ninguna gracia, aunque haya tenido que asistir a las misas, ir a la iglesia y estas cosas que yo creo que a él le dan un poco de yuyu. No le veo yo... pero bueno, está acompañando al Papa, me imagino que a regañadientes, eso sí es cierto, pero le servía para esta doble maniobra de aparecer como un gobernante que respeta a las confesiones religiosas, en este caso a la católica, y al mismo tiempo nos distrae de todo lo que está pasando y que no le interesa que sepamos.
0: Pero fíjate lo que has dicho, que hay muchos, que se ha demostrado que hay muchos más católicos de los que incluso el Papa podría pensar. Y aquí vuelvo un poco o trazo la línea de relación con el ámbito político. Es que lo que ocurre siempre es que los de un lado del espectro hacen mucho más ruido que los del otro lado. Y al final, pues tenemos una izquierda follonera, callejera, bullanguera, bulliciosa, que parece ser mucho más de lo que luego en realidad es, que vas a manifestaciones y te encuentras muchas manifestaciones de 30, de 50, de 60 personas, y mientras tanto, en el otro lado hay miles, a veces decenas o cientos de miles de personas, pero no se movilizan, no hablan, no protestan, no están casi, muchas veces ni siquiera en las redes sociales. Y entonces, la percepción es muy diferente.
7: El 11M fue una muestra de eso. El 11M salieron desde las 8 de la mañana la SER en su emisora, etcétera, diciendo que la cosa había cambiado porque ya no era lo islamista, sino que da igual, o sea, que no era ETA, que era lo islamista, etcétera, etcétera, etcétera, y que no habían engañado. De ahí pasaron en dos horas a acercar la sede del Partido Popular y de tener una mayoría absoluta dos días antes, que yo no sé si lo he recordado aquí alguna vez que otra. Yo estuve cenando la noche anterior con la ministra de Cultura, con Pilar, que decía Alfonso Guerra a Sastrecilla Valiente, y decía, esto está ganado, pues mira lo que pasó, en cuestión de horas se dio la vuelta, o sea que por muchos cientos de miles que vayan en Madrid a las manifestaciones del Partido Popular o de Vox o a los mítines, etcétera, como bien acabas de decir tú, la efectividad de la izquierda en estas cosas tiene mucha maña, ¿no? Llevan 100 años de ventaja con la derecha y llevan 100 años robando, asesinando, etcétera, y
6: Una cosa curiosa es el último CIS de Tezanos, no sé si le habréis echado una ojeada, ha sido la más de curioso,
0: sí,
6: que aunque le da una caída importante al Partido Socialista, de unos 5 puntos, pero curiosamente sigue muy por encima en intención de voto del Partido Popular. Es una cosa la más de curiosa esta, no se acaba de entender muy bien.
0: Bueno, estamos acostumbrados, Enrique, a que el CIS siempre es una herramienta para algo, ¿no? Y a veces no sabemos para qué. Es decir, a veces no sabemos, nos cuesta trabajo seguir la estrategia mental de Tezanos, ¿no? Pero a mí no me cabe duda de que algo quiere Tezanos con ese CIS.
6: Sí, la verdad es que sí, ese cambio de criterio que ha hecho de un día para otro, dice, aunque el Partido Socialista ha perdido, pero sigue llevando una diferencia de unos 11 puntos al Partido Popular. O sea que el mensaje, no sé cuál es, ellos lo entenderán, porque estos no dan puntada sin hilo.
0: Jorge, ¿algo que decir del CIS, de Tezanos, de la vida?
5: Que son muy habilidosos, que realmente... es un partido que siempre sale a ganar. O sea, son como cuál es ese era ese equipo de fútbol que dice que tiene el Alcoyano.
0: Sí.
5: Eso es el Alcoyano de la política.
0: Pues la verdad que sí, la verdad que sí. Bueno, Ignacio, yo esta noche no ceno, que lo sepas.
10: ¿Esta noche?
0: Esta noche de viernes no ceno, porque mañana es sábado.
10: Sí, sí, no os preocupéis, han llenado los frigoríficos, los botelleros, en fin, y se ha paralizado lo que es la circulación en la zona aquella para que tenga fácil acceso y fácil salida.
0: Y además te voy a decir una cosa, hay que hacer muchas fotos de las viandas para mandárselas a Miguel Segovia, que sí, se lo sí, está pasando sí. Muy bien, y sé que él nos la va a devolver con creces, pero por lo menos nosotros defendamos nuestro fuerte.
10: Nada, aquí en Andalucía, del Reino de Granada, como dice alguien, somos así.
0: Bueno, pues estaremos mañana en Granada, efectivamente, reuniéndonos pues una parte, un 80% de la tertulia haciendo amigos Andalucía, y ya luego, pues evidentemente... Tendrá que haber otra próxima para que ya esté el 100% de la tertulia, porque Miguel, que no ha estado hoy aquí, Miguel Segovia Jaén, pues está en otras cosas que son magníficas también y súper necesarias.
5: Además, somos capaces hasta de ir a Jaén para que...
0: Habrá que ir a Jaén, seguramente.
10: Habrá que ir a Jaén y habrá que ir al Almería a descubrir... Claro, sí,
0: a lo mejor tocaría ir a Jaén, pero en verano yo creo que deberíamos dejar Jaén más bien para el otoño, ¿eh? En cierto orden de cosas. Jorge, vamos muchas gracias.
10: Vamos a empezar por Almería.
0: O sea, en verano yo creo que vais a tener que venir a Almería. Sí. Jorge, muchas gracias.
5: Hasta la semana que viene.
0: Enrique, hasta mañana. Un abrazo fuerte.
6: Hasta mañana. Mañana nos vemos.
0: Ignacio, muchas gracias por todo.
10: Igualmente, nos vemos mañana. Un abrazo a todos.
0: Nos vamos, tertulia, haciendo amigos Andalucía.

0: terminamos las peticiones de esta semana con...
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0: Son las 12. 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

0: Es la una. 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